0: de ataque aéreo entre drones y misiles.
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0: Tras dos postergaciones, el gobierno dará a conocer este lunes su primer informe de finanzas públicas, documento clave para las proyecciones económicas del gobierno de José Antonio Kast. El ministro de Seguridad, Martín Arrau, presentará mañana su nuevo plan o el nuevo plan del gobierno, estrategia centrada en el combate al crimen organizado y a la recuperación territorial. Persisten las dudas en la oposición por la falta de liderazgos claros a pocos días de la cuenta pública y del inicio de la discusión de la Ley de Reconstrucción Nacional. Un total de 80 migrantes se fueron expulsados del país en un nuevo operativo del gobierno con destino a Bolivia y Colombia. Desde marzo ya se han concretado 487 expulsiones. La nueva directiva de la FECH asumirá este lunes en medio de coordinaciones estudiantiles para futuras movilizaciones y un eventual paro nacional. El presidente de los gobernadores regionales, Alejandro Santana, acusó que los recortes a los GORES afectan directamente el desarrollo de las regiones. Conductores forestales acusaron falta de respuestas por parte del gobierno y pidieron mayores medidas de seguridad en la macro zona sur ante los hechos de violencia. Este lunes serán despedidos los restos de la mujer asesinada durante un robo en una casona en Coronel.
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0: Exactamente 20 horas con 4 minutos.
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4: En prisión preventiva quedó un hombre que habría disparado hacia una vivienda en la comuna de La Unión, impactando a una persona que se encontraba dentro del inmueble. De acuerdo a la información entregada por la Fiscalía, los hechos ocurrieron en la madrugada del viernes, cuando un sujeto llegó acompañado de otras dos personas en un sector residencial de la capital provincial del Ranco y disparó 12 veces a una casa, dejando a una persona lesionada. La investigación, liderada por el Ministerio Público con el OS-9 de Carabineros, permitió detener al hombre involucrado en la balacera, en medio de un operativo que contó con el apoyo de funcionarios del GOPE y de control de orden público. El sujeto fue formalizado por homicidio frustrado, porte ilegal de arma de fuego, disparos injustificados y tráfico de drogas en pequeñas cantidades. Con los antecedentes expuestos por la Fiscalía, el Juzgado de Garantía de La Unión decretó la prisión preventiva del imputado y su ingreso a la cárcel de Valdivia, fijando un plazo de investigación de 90 días.
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4: La Corte de Apelaciones de Valdivia acogió a trámite el recurso del INDH por condiciones precarias de la Escuela para Estudiantes con Discapacidad Visual. Desde el SLEP se excusaron de referirse al caso por tratarse de un proceso judicial en curso. El tribunal acogió a trámite un recurso de protección presentado por el Instituto Nacional de Derechos Humanos en Los Ríos contra el Servicio Local de Educación Pública de Valdivia por la situación que afecta a la Escuela Diferencial Ann Sullivan. Se trata del único establecimiento de dichas características desde Concepción al sur del país, cuya comunidad educativa permanece en condiciones provisorias desde el incendio que afectó al recinto en marzo del 2023. La acción judicial apunta a presuntas vulneraciones de derechos de estudiantes con discapacidad visual ante una eventual omisión del organismo sostenedor en su obligación de garantizar condiciones adecuadas para el acceso a la educación. En conversación con la radio, la jefa regional del INDH, Constanza Montt de la Fuente, explicó que la resolución del tribunal es relevante, porque tras una revisión formal, se estimó que existen antecedentes suficientes para pedir un informe al SLEP Valdivia. Según detalló, ahora el organismo recurrido deberá responder respecto de los hechos denunciados y entregar antecedentes sobre la situación del establecimiento.
5: No se conoce cuál es el fundamento de por qué se ignora a esta comunidad educativa y se mantiene a los estudiantes de Ansaldivar en salas provisionales, con tabiques, sin acceso universal, sin calefacción, con vidrios roídos, con musgo en las paredes y sin ningún plan de trabajo formal hacia el futuro. Entonces, más que nosotros conocer el interés del SLEP, lo que queremos es que el SLEP tenga un plan y proyecto de trabajo. Sí, eso es su obligación legal.
4: Montt sostuvo que tras una visita técnica, el INDH constató que las condiciones en que funciona actualmente la escuela eran incluso más graves que las denunciadas por la comunidad educativa. La jefa regional del organismo aclaró que no están exigiendo soluciones inmediatas o imposibles, pero sí un programa serio, con plazos, financiamiento y medidas concretas para restablecer condiciones mínimas de educación. Desde la comunidad educativa, Carolina Angulo valoró que el recurso fuera declarado admisible, señalando que esto permitirá que el SLEP explique ante la justicia qué medidas contempla para el futuro de la escuela.
6: Principalmente los más favorables de todo este proceso son nuestros estudiantes y su familia y también la comunidad educativa. O sea, sin este recurso nosotros quizás cuánto tiempo más hubiésemos seguido esperando. Lamentamos que hayamos tenido que recurrir a esta instancia para que el SLEP por fin nos dé respuesta de cuál va a ser nuestro futuro.
4: Desde el SLEP Valdivia informaron que tomaron conocimiento del recurso y que ya fueron notificados por la Corte de Apelaciones. El organismo indicó que se encuentra dentro del plazo legal de 5 días para evaluar el informe solicitado por el tribunal. Además, agregaron que al tratarse de un proceso judicial en curso, no emitirán mayores declaraciones por respeto al debido proceso.
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4: Las reparaciones en el fuerte de Mancera se mantienen a la espera de un informe técnico que debe presentar el Consejo de Monumentos Nacionales, lo que permitirá hacer un diagnóstico de las obras que se deben realizar en el lugar tras el derrumbe de la estructura. El detalle con Nicolás Silva.
7: Fue el 6 de mayo cuando colapsó el acceso principal del castillo San Pedro de Alcántara, lo que obligó a cerrar temporalmente el sitio mientras se llevan a cabo las coordinaciones entre el municipio de Corral con diferentes organismos para reparar el monumento histórico. El alcalde Claudio González afirmó que están esperando un informe que debe enviar el Consejo de Monumentos Nacionales con los aspectos técnicos a considerar para realizar los arreglos en el fuerte de Mancera, incluyendo tiempo de ejecución de los trabajos o el financiamiento que se necesitará. El jefe comunal dijo que dicho documento se iba a enviar en mayo, pero hasta el momento no ha ocurrido.
8: Sí, efectivamente estamos a la espera del informe que tiene que emanar el equipo técnico o profesionales del Consejo de Monumentos Nacionales, donde quedaron de acuerdo que durante el mes de mayo iban a emanar esa respuesta para tener claridad la envergadura de la problemática, el tiempo de ejecución de reparaciones, tiempo de cierre, línea de financiamiento, etcétera. Esa información todavía no ha bajado, por lo menos a la Municipalidad de Corral.
7: Ante las consultas de la radio, desde el equipo de comunicaciones del Consejo, confirmaron la visita a la zona de un equipo de profesionales del área de patrimonio en riesgo de la Secretaría Técnica entre el 27 y 29 de mayo, quienes se encargarán de hacer un diagnóstico y definir los pasos a seguir para los arreglos en el sitio. En paralelo, se mantiene pendiente la aprobación del Consejo Regional a la concesión del espacio por 5 años, que fue solicitada por la Municipalidad a principios del 2025, buscando administrar el monumento y tener la facultad de hacer las respectivas mantenciones. Mientras tanto, el fuerte de Mancera se mantendrá cerrado hasta que se hagan los arreglos, lo que generó la preocupación del alcalde Claudio González por su importancia para el turismo y los emprendedores locales.
4: La Municipalidad de Paillaco publicó la nueva licitación para restaurar la iglesia de Reumén, luego que el proceso anterior se declarara desierto tras no recibir ninguna oferta. El inmueble fue declarado como monumento histórico en 2017, iniciándose las gestiones para mejorar la estructura que fue construida en marzo de 1935. En medio de esos esfuerzos,

0: Municipalidad de Vallaco publicó la licitación para restaurar la iglesia Nuestra Señora de Lourdes en enero de este año, pero se declaró desierta tras no recibir oferentes. Pese al inconveniente, la Casa Edilicia inició un nuevo proceso en los últimos días. Así lo confirmó el alcalde Cristian Navarrete, señalando que se mejoraron las bases para atraer a las empresas.
1: Efectivamente, las bases se mejoraron, en donde no se consideró solamente, y las bases anteriores consideraban solamente experiencia o empresas con experiencia exclusiva en monumentos. Por lo tanto, ahora lo que se hizo se amplió a obras de connotación patrimonial y además de interés también público. Y por otro lado, se incorporó también la posibilidad de que puedan postular empresas que tengan experiencia en grandes obras.
0: El municipio detalló los plazos de la licitación. El periodo de consultas comenzará el 25 de mayo y se extenderá hasta el 8 de junio, mientras que las ofertas podrán recibirse hasta el 6 de julio, día en el que se realizará la apertura técnica y económica. De acuerdo al cronograma del proceso, la adjudicación está programada para el 17 de agosto, mientras que el 7 de septiembre se espera que se firme el contrato con la empresa que quiera hacerse cargo de la restauración de la iglesia de Reumén, proyecto que cuenta con una inversión superior a los 2.700 millones de pesos.
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0: Bomberos de Panguipulli advierte crítico estado de carros rurales. Presencia regional reconoce déficit y proyecta nuevas unidades en plan trianual. El problema afecta principalmente a Melefquén, Huellahue, Calafquén y Pucura, localidades rurales en la comuna de Panguipulli, donde los voluntarios han debido operar con carros antiguos, redestinados desde otras compañías o adquiridos de segunda mano, y que en varios casos ya cumplieron su vida útil. En conversación con la radio, el superintendente del Cuerpo de Bomberos de Panguipulli, Rodolfo Zúñiga Neira, explicó que las nuevas unidades presentan fallas reiteradas y que la situación se ha vuelto más compleja por la falta de repuestos, ya que algunas piezas dejaron de fabricarse debido a la antigüedad de los vehículos. Zúñiga señaló que 3 carros aún se mantienen operativos, aunque con problemas graves en sus motores, mientras que una unidad ya quedó inhabilitada. A su juicio, esto impacta directamente en la capacidad de respuesta ante emergencias y también golpea la motivación de los voluntarios. El oficial aclaró que no están exigiendo carros nuevos, sino una solución concreta para compañías que por años han esperado la renovación de material mayor. El representante de Bomberos de Panguipulli dijo que están viviendo un episodio crítico porque algunas localidades podrían quedar sin respuesta ante emergencias, por lo que se requiere un trabajo mancomunado entre todos los actores para destrabar este problema.
4: Poder reunirnos con las entidades que son los líderes, tanto de nosotros como del gobierno en nuestra región, para poder crear una base, podemos llamar un piso de unidades para suplir primero lo que necesitamos en agua, trabajar en las especialidades, incluir al presidente del Consejo Comandante, que son los entes técnicos, los que conocen cada uno su realidad y combaten día a día las emergencias de sus sectores. Por lo tanto, las necesidades de cada cuerpo, si bien son las mismas en el material, no son las mismas en nivel técnico operativo.
0: Ante este escenario, Zúñiga explicó que una de las alternativas que han aplicado es adquirir carros de segunda mano provenientes de Europa, de marcas más conocidas, con repuestos disponibles en Chile y a menor costo. Sin embargo, aclaró que este tipo de unidades no puede financiarse con fondos públicos, por lo que deben ser gestionadas con recursos propios, aportes privados o apoyo de organizaciones externas. Desde el gobierno regional, declinaron referirse al tema, indicando que los proyectos de implementación para bomberos deben ser abordados por la Junta Regional de la institución. Consultado por el caso, el presidente regional del Cuerpo de Bomberos de Los Ríos, Juvenal Arancibia, reconoció que la renovación de carros arrastra un déficit importante y que los recursos disponibles no han sido suficientes para responder a las necesidades de la institución. Arancibia sostuvo que si bien existe apoyo permanente del gobierno regional, la planificación se ha visto afectada por restricciones presupuestarias determinadas desde nivel central, registradas en los últimos años, asociadas a factores como el estallido social.

0: la pandemia y los incendios forestales. En ese contexto, recordó que en 2023 existía una planificación superior a los 3.000 millones de pesos para bomberos, pero que los recursos no permitieron avanzar en la compra de uniforme para los voluntarios y cuyas necesidades se abordaron con fondos recién en el 2024. Pese a ello, Arancibia afirmó que el plan trianual de gobierno regional para apoyar la institución contempla nuevas unidades cero kilómetro para Panguipulli. No obstante, advirtió que no se trata de una solución inmediata, ya que una vez aprobados los recursos, el proceso de licitación, construcción y equipamiento puede generar un desfase de hasta 3 años antes de que los carros estén operativos.
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0: El gobierno regional entregó casi 5 mil millones de pesos a 8 municipios para la ejecución de 22 proyectos en áreas como seguridad, turismo o manejo de residuos domiciliarios. Se trata de recursos provenientes del Fondo Regional de Iniciativa Local, FRIL, que durante el 2025 permitió la entrega de 14 mil millones de pesos a las 12 comunas de la zona. Para este año se destinarán los dineros en 2 etapas. La primera ya se materializó con la transferencia de 4.447 millones de pesos a los municipios de Futrono, Lago Ranco, Lanco, Máfil, Mariquina, Panguipulli, Río Bueno y Valdivia. El gobernador regional, Luis Cubertino, detalló que los recursos permitirán ejecutar 22 proyectos en seguridad, turismo, manejo de residuos o libre elección de municipios. La autoridad resaltó la importancia de ejecutar lo antes posible las iniciativas, considerando su impacto positivo en las comunas.
3: Tenemos ya 22 de esos proyectos que están con convenio mandato, es decir, autorizado a estos municipios para que puedan licitarlo. A nosotros nos interesa que ejecuten lo antes posible porque estos proyectos tienen alto impacto en cada comuna y ocupan mucha mano de obra local. Mientras más rápido puedan licitar, tendremos la posibilidad de que se inicien también las ejecuciones durante este año.
0: La segunda entrega de recursos abarca a los otros cuatro municipios como Corral, La Unión, Los Lagos y Payaco, que están formulando sus proyectos y que en algunos casos han recibido observaciones por parte de la División de Infraestructura y Transportes. Este proceso contempla la entrega de 5.279 millones de pesos que permitirá la ejecución de 26 iniciativas.
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0: El proyecto de mejoramiento del borde fluvial de Coyico no deberá someterse a evaluación de impacto ambiental, lo que permitirá agilizar su ejecución. La licitación de los trabajos se publicará a fines de este año o a inicios del 2027. Nicolás Silva nos cuenta más.
4: El Ministerio de Obras Públicas ingresó en marzo una consulta de pertinencia al Servicio de Evaluación Ambiental, paso clave para la obtención de la recomendación satisfactoria del proyecto, impulsado por la Dirección de Obras Portuarias, que pretende recuperar la playa y la costanera del tradicional barrio de Valdivia. Tras la revisión de los antecedentes, el CEA resolvió que el proyecto no estaba obligado a someterse a una evaluación de impacto ambiental al establecer que los trabajos no constituyen modificaciones relevantes, sino que se busca mejorar la infraestructura que ya está presente en el sector. El seremi de Obras Públicas, Ulises Rivera, destacó la decisión del organismo al indicar que permite agilizar los procesos previos al inicio de los trabajos y ahora podrán enfocarse en obtener el RS. Si todo resulta de acuerdo al cronograma, la autoridad precisó que la licitación del mejoramiento del borde fluvial en Coyico se publicaría a fines de este año o principios del 2027.
5: Una buena noticia porque agiliza los tiempos de los proyectos, en este caso para la construcción de este borde fluvial, que es muy esperado por el barrio Coyico y por la comuna de Valdivia. Ahora como MOC, a través de nuestra dirección de obras portuarias, tenemos que trabajar para que la iniciativa pueda obtener su RES con el Ministerio de Desarrollo Social. Si todo

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1: Mañana, lunes 25 de mayo, te contamos que se esperan cielos cubiertos, parcialmente nublados en toda la región de Los Ríos. Respecto de las temperaturas, te comentamos que para mañana se espera una máxima de 17 grados para San José de la Mariquina, también para la comuna de Los Lagos, también para Paillaco y para La Unión. Para la comuna de Panguipulli se espera una máxima de 19 grados. Para Futrono, una máxima de 16 grados. Para el sector costero de la región, en Corral, se espera una temperatura máxima de 16 grados y una mínima de 7 grados. Respecto de las temperaturas mínimas, te comentamos en breve que se espera una temperatura mínima de 4 grados en San José de la Mariquina, también solo 4 grados para la comuna de Los Lagos y para La Unión. Para Valdivia se espera una máxima de 18 grados y una temperatura mínima de 6 grados. 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

Claro, tuvo este domingo su primera visita al Claro Arena y salió airoso. El cacique vino desde atrás para superar por 2-1 a la UC y es más líder que nunca en la Liga de Primera. Una victoria por la fecha 13 que le permite a los salvos llegar a los 30 puntos, extendiendo la ventaja en la cima a 8 con su más cercano perseguidor, Huachipato. Además, le saca 10 unidades al elenco de la franja. En tanto, Universidad Católica se quedó en la cuarta posición con 20 positivos, que ahora se enfocará de inmediato en el importante cruce internacional con Boca Juniors, donde se jugará el paso a los octavos de final de la Copa Libertadores. El dueño de casa se puso tempranamente en ventaja y tras una desafortunada jugada del elenco que dirige Fernando Ortiz, ya que Arturo

Vidal volvió a marcar un autogol. Juan Francisco Rosell desbordó con facilidad, dejó atrás al King y sacó un remate que terminó en un despeje de Joaquín Sosa, que rebotó en el bicampeón de América y acabó dentro del arco Albo. Corría el minuto 7. En el minuto 23, Albo sumó así su segundo tanto en propia puerta consecutivo, tras el registrado ante Ñublense, y poco después fue amonestado por bloquear con la mano una acción rival. Tras la diana, el equipo de Daniel Granero continuó presentando un dominio incesante y contó con al menos dos chances claras para aumentar el marcador. Sin embargo, el popular reaccionó en el momento justo, gracias a un doblete de Javier Correa en la recta final del primer lapso. Colo-Colo dio la vuelta y silenció a la hinchada precordillerana. En el minuto 42, el ariete argentino recibió un pase profundo cerca del córner. Se sacó una marca entrando al área y desenfundó un potente derechazo elevado intajante para Vicente Bernedo. Poco después, en el 45+1, aumentó el forastero. Tras gran habilitación de Leandro Hernández, Correa se fue en ventaja en demanda del arco rival y metió una pelota pegada al palo izquierdo del golero cruzado. En el segundo lapso no se movió el tablero. Católica intentaba hacer daño con más desorden que Wet Fútbol y el cacique respondía con seguridad a los embates cruzados. Pitazo final y los salvos dan un gran paso hacia su estrella número 35 en la primera división. Martín Vidaurre volvió a codearse con la élite del mountain bike mundial. El chileno rozó el podio este domingo en la Copa del Mundo de Nove Mesto Namorade, en República Checa. El representante nacional finalizó en un destacado cuarto lugar en la segunda fecha del circuito UCI del Cross Country Olímpico, en una carrera de altísimo nivel y marcada por la intensidad desde el inicio. El nacional firmó un tiempo de 1 hora, 19 minutos y 11 segundos, quedando a solo 15 segundos del podio que cerró el italiano Filippo Colombo. La competencia tuvo como gran vencedor al británico Tom Pidcock, una de las máximas figuras del ciclismo mundial, quien se impuso con un registro de 1 hora con 18 minutos y 52 segundos. Más atrás quedaron el francés Luca Martin y Colombo, completando el podio. La actuación de Vidaurre confirma el gran presente del pedalero chileno en el circuito internacional, consolidándose entre los mejores exponentes del cross country y dejando señales alentadoras de cara a las próximas fechas de la temporada. En la prueba femenina, la chilena Catalina Vidaurre también tuvo acción y terminó en el puesto número 33, tras detener el cronómetro en 1 hora con 29 minutos y 5 segundos. La carrera fue ganada por la austriaca Laura Stiger, mientras que la sueca Jenny Ripberts y la suiza Sina Frey protagonizaron un ajustado desenlace al igualar exactamente el tiempo para compartir el segundo lugar. Deportes La Serena terminó imponiendo su localía con autoridad al propinarle este domingo un contundente 4-1 a Deportes Limache, en duelo correspondiente a la fecha 13 de la Liga de Primera. Aunque el cuadro tomatero llegaba con la ambición de dar el golpe, con el fin de colocarse sublíder y acechar al puntero Colo-Colo, el equipo papayero fue letal y no perdonó los errores defensivos del visitante. El encuentro en el estadio La Portada comenzó con un ritmo intenso, pero fue el dueño de casa quien golpeó primero para marcar el tono de la tarde. Nicolás Stefanelli puso en el minuto 18 el 1-0 en el marcador, aprovechando una desatención en la marca rival. Ya en el complemento, Felipe Chamorro se vistió de figura en la tienda nortina con un doblete en el minuto 53 y 83. Su primer gol llegó apenas iniciado el segundo tiempo, lo que desmoronó el plan de Limache y cerró la goleada casi al final del encuentro.
Entre medio, Diego Rubio marcó en el minuto 55 para la escuadra que dirige Felipe Gutiérrez. Los de Víctor Rivero intentaron reaccionar y encontraron un respiro en el minuto 57 gracias a Marcos Arturia, quien puso el 3-1 momentáneo. Sin embargo, la reacción fue insuficiente ante el orden táctico serenense, que contó con una actuación inspirada de Jason Vargas en

la creación. Con este resultado, La Serena corta una racha negativa y recupera terreno en la clasificación. Se ubicó en la duodécima plaza con 17 puntos. Limache, en tanto, se quedó con las manos vacías y no logró llegar al segundo lugar. Actualmente en manos de Huachipato, cuadro que a primera hora perdió ante Deportes Concepción. El Tomatero es tercero con 21 unidades a 6 del Cacique.

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noches a todas y todos. Ya son las 8 de la noche con 39 minutos. Seguimos informando, seguimos acompañando hasta ahora. Te queremos contar sobre uno de los fenómenos inspirados de la taquilla. De la taquilla de Mandalorian and Grogu, que ha sido Obsesión, de Focus Features, que está teniendo un segundo fin de semana con un excelente desempeño. La película, te contamos, superó los 17,2 millones de dólares de su estreno la semana pasada y proyecta un aumento de un 16%, algo poco común, muy poco común para cualquier producción. De concretarse, alcanzaría los 19,9 millones de dólares en la segunda semana, quedando solamente detrás de The Mandalorian and Grogu. Esta película, producida por Blumhouse, impactó a estudios independientes, exhibidores y analistas de la industria por su alto rendimiento económico tras haber sido adquirida en el Festival Internacional de Cine de Toronto. Según Deadline, el desempeño de Obsesión destaca por convertirse en uno de los estrenos más exitosos entre las películas compradas por más de 15 millones de dólares en festivales de cine, especialmente en una época en que las producciones medianas tienen cada vez más problemas para atraer audiencia masiva. Además, el film logró competir en cartelera con la biopic de Michael Jackson y con la secuela de El Diablo Viste a la Moda. Bueno, también ha sorprendido la recepción de Obsesión entre el público y la crítica. Esta película tiene un 8,2 de 10 en IMDb, un 7,4 sobre 10 en Film Affinity y un doble 95% en Rotten Tomatoes. Bueno, todo esto considerando que su presupuesto fue de apenas $750,000. Esta película gira en torno al protagonista, interpretado por Michael Johnson, está perdidamente enamorado de una joven encarnada por Inde Navarrete. Sin embargo, lo que parecía ser el cumplimiento de un deseo termina convirtiéndose en su peor pesadilla, ya que es ella quien pasa a obsesionarse con él a niveles extremadamente enfermizos. Esta película fue dirigida por Curry Berker, quien debutó en el 2024 con Milk and Cereal, una película de terror de estilo falso documental centrada en bromas pesadas, filmada con apenas $800 y publicada en YouTube, donde comparte distintos videos en su canal That's a Bad Idea. El director, de 26 años solamente, llamó la atención de una agencia de talento, lo que lo encubrió para dirigir Obsession, esta película que se proyectó en la sección Midnight Madness del Festival Internacional de Cine de Toronto el año pasado, el 5 de septiembre, donde fue nombrada primera finalista del premio del público de Midnight Madness. Dos días después, Focus Features inició conversaciones exclusivas para adquirir los derechos de distribución mundial de la película, que está en las salas de cine ya en Chile.

¿Hoy has escuchado de The Fava Show? Te contamos que se trata de una comediante y actriz peruana que va a aterrizar en Chile con La Cuarentona del Amor, un espectáculo donde mezcla clown, humor absurdo, coqueteo y búsqueda romántica en vivo. Bueno, pero antes de subirse al escenario, la artista ya había conquistado a miles de chilenos en redes sociales gracias a sus virales videos donde reacciona a políticos nacionales. ¿Tú ya la has visto? Bueno, parece que es bastante conocida. Su contenido relacionado con políticos fuera de Perú comenzó casi por accidente. Lo que partió como una reacción casual al primer ministro de Hungría terminó convirtiéndose en una serie centrada en figuras de política chilena. Desde alcaldes hasta diputados, Fava convirtió figuras como Tomás Bodanovich en protagonistas de sus videos, acumulando recomendaciones de seguidores y armando incluso una planilla con más de 200 nombres de políticos de distintos países para analizar. En sus publicaciones también ha aparecido Gonzalo Winter, Ignacio Achurra, el abogado Rodrigo Rettig, el diputado Daniel Manucheri y el expresidente Gabriel Boric. La artista, que vivió en Chile tras estudiar economía, antes de dedicarse por completo a la actuación y la comedia, asegura que su llegada al país era algo inevitable. Este viernes y sábado 30 de mayo se va a presentar en Happy People, en Santiago, mientras que el domingo 31 va a actuar en Los Barbones Comedy en Viña del Mar. Bueno, ella dice que Los Cuarentones del Amor nació en un momento donde solo quería volver a reírme. Cuenta Ava sobre el show que estrenó en 2022, poco después de la muerte de su padre por COVID-19. Mi unipersonal anterior era mucho más emocional y con este quería divertirme, reírme de mí y de esta búsqueda constante del amor. La primera parte del espectáculo aborda precisamente esa obsesión romántica y los absurdos que aparecen al intentar encontrar pareja. Luego el show toma otro rumbo. La comediante sube hombres del público al escenario y busca entre ellos el amor de la noche. No es stand-up, dice. Yo soy payasa antes que todo. Es un show muy pícaro. Juego mucho desde la sexualidad y desde el coqueteo. Bueno, sobre el fenómeno de sus videos analizando políticos chilenos, cuenta que todo surgió mientras hacía contenido relacionado con la crisis política peruana. Me harté de la política peruana y reaccioné al ministro de Hungría porque era guapo. Ahí una chilena me dijo, ¿pero ya viste a Tomás Bodanovich? Y desde ahí arrancó todo, dice. Fava reconoce que, gracias a ese contenido, tuvo que comenzar a interiorizarse más en la política chilena y dice notar diferencias importantes respecto a Perú. Siento que en Chile hay mucha más preparación o una visión distinta en lo político. En Perú muchas personas entran a la política por conveniencia y no porque quieran hacer algo por el país. Hemos tenido muchísima inestabilidad. Hace años que prácticamente no tenemos presidentes que terminen con sus mandatos. La comediante también revela que algunos políticos reaccionan a sus videos y hasta le han escrito por mensaje privado. Uno me agradeció el video, otro era muy buena onda. A uno incluso le tuve que preguntar si estaba separado, porque no me quedaba claro. Bueno, las entradas para sus presentaciones, te comentamos, están disponibles en Comedia Tickets y por ahí la puedes googlear como The Fava Show en La Cuarentona del Amor.

Hoy ya son las 8 de la noche con 55 minutos y hasta ahora vamos despidiendo la transmisión local. Eso sí, te invitamos a que sigas en la sintonía porque sigue la programación. Nosotros nos despedimos, te mandamos un abrazo bien apretado y que tengas una linda semana a partir de mañana.

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7: Una persona murió atropellada por el tren en la comuna de Hualpén, región del Bio Bio. Vamos a conocer más información al respecto con el periodista Oscar Valenzuela.
8: Claro, porque una persona murió durante esta tarde-noche en la comuna de Hualpén, esto luego de ser atropellado por un tren de carga. Se trata de un hombre que, según la información que se maneja en este momento, habría estado en las vías del tren y de manera instantánea habría fallecido luego de haber sido golpeado por toda la fuerza y el impacto de este tren de carga. En el lugar se mantiene todavía trabajando personal de emergencia y estuvo ahí en este sector también que provocó mucha conmoción debido al atropello de esta persona con resultado de muerte del tren en la comuna de Hualpén, específicamente a la altura donde se ubica la empresa Buses Hualpén. En este sector de la comuna hualpenina ocurrió este hecho que termina con esta víctima fatal atropellado por un tren de carga. 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
7: El diputado republicano Cristian Araya acusó que organizaciones estudiantiles y sociales cercanas al Partido Comunista retomaron las movilizaciones tras la llegada del gobierno de José Antonio Kast. Vamos a conocer más antecedentes con Valentina Obreque.
9: El debate por las futuras movilizaciones estudiantiles sumó nuevas críticas desde el Partido Republicano. Al respecto, el diputado Cristian Araya acusó al Partido Comunista de reactivar organizaciones sociales y estudiantiles cada vez que enfrenta a gobiernos de derecha o resultados electorales adversos. El parlamentario sostuvo que durante los 4 años del gobierno del expresidente Gabriel Boric, agrupaciones como la CUT, el Colegio de Profesores, la CET y la CONFET mantuvieron una baja movilización y, según afirmó, actuaron como defensores de la administración anterior. En esa línea, Cristian Araya aseguró además que con la llegada del presidente José Antonio Kast, estas organizaciones volvieron a activarse para impulsar demandas que, a su juicio, responden también a una agenda liderada por el

0: Partido Comunista. 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
1: Vamos a conocer también información del ámbito internacional, la votación de los colombianos en el exterior para las elecciones presidenciales del próximo 31 de mayo comenzó hoy, día domingo, pero lunes en Nueva Zelanda, con la apertura del puesto instalado en el consulado en Auckland, la principal ciudad del país oceánico. La apertura de la votación en Nueva Zelanda fue acompañada desde el Palacio de San Carlos, sede de la Cancillería en Bogotá, por la ministra de Relaciones Exteriores, Rosa Yolanda Villavicencio, junto con el presidente del Consejo Nacional Electoral, Cristian Queiroz, y otros funcionarios. El periodo de votación en embajadas y consulados en el exterior va del 25 al 31 de mayo, día en que los colombianos acudirán a las urnas para elegir al sucesor del presidente Gustavo Petro para el periodo 2026-2030. Según la Registraduría Nacional, de los 41,4 millones de colombianos habilitados para votar, 1,4 millones están censados en el exterior, donde fueron habilitados 253 puestos de votación en 67 países. Para las elecciones de este año, el censo electoral en el exterior tuvo un aumento del 45,42% frente a las elecciones presidenciales del año 2022, dijo la canciller. Más de la mitad de los colombianos registrados para votar en el exterior está en Estados Unidos y España, con 454 mil y 307 mil inscritos respectivamente, mientras que en Nueva Zelanda hay 2.334. Muchísimas gracias por informarse con la radio. Son las 9:04.
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7: Hola, hola, ¿cómo están? Bienvenidos, bienvenidas a este programa, la hora de la radio. Iniciamos con toda la energía también para poder acompañar a todos aquellos que están retornando a la capital. Probablemente algunos también ya regresaron, otros también se están moviendo a otras regiones. ¿Por qué? Porque después de este fin de semana largo, mañana volvemos a la realidad. Así que con toda la energía vamos a estar revisando qué pasa con las autopistas. Vamos a estar también muy atentos a sus mensajes de WhatsApp al más 569-9207888 y también sus llamadas de teléfono al 800-810-810, una línea completamente gratuita para todos y todas ustedes. Iniciamos la hora de la radio con buena música, La Ley y Eli Guerra, El Duelo.

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1: 21 horas con 11 minutos, estamos haciendo la hora de la radio, a esta hora también revisando todo lo que ocurre en las autopistas. Les cuento que Autopista Central informa lo siguiente: un vehículo detenido en la ruta 5 al sur, kilómetro 3,7, sector Carlos Valdovinos, ocupando la pista derecha, para que lo tengan en consideración. También seguimos revisando qué indica Autopista Central. Hace unos minutos, un accidente en General Velázquez al sur y el kilómetro 7, sector Puerto Montt, con corte de ruta y cierre de salida para que prefieran alternativas y conduzcan con mucho cuidado. Revisamos también qué ocurre en la ruta de la Araucanía, donde informan que se mantiene el tránsito normal y sin novedades en todo el tramo. Ruta del Maipo da por finalizado un accidente que había ocurrido hace una hora aproximadamente en el

0: Kilómetro 80, dirección sur, ruta 5 sur, sector bypass Rancagua, al poniente, una pista habilitada. Bueno, todo esto ya está finalizado para que lo tengan en consideración también. Este accidente que ocurrió en el kilómetro 80 en dirección sur. También Autopista Central informa que finalizó la caída de carga, esto en General Velázquez al norte, kilómetro 9,1, sector Cardenal Caro, ya está habilitada la pista de ingreso para que también manejen con cuidado. Vamos a cambiar de tema. También de otro tema muy importante, por supuesto, que tiene que ver con todo lo que está ocurriendo con esta creciente tensión internacional, las negociaciones entre Estados Unidos, Irán, Israel también, que mantienen al mundo atento ante un eventual acuerdo que podría cambiar el rumbo del conflicto en Medio Oriente, mientras Donald Trump asegura que existen avances hacia un pacto. Persisten también las dudas sobre el futuro del programa nuclear iraní, el rol de Israel y las consecuencias económicas y geopolíticas que esta guerra ha generado a nivel global. Para profundizar en este escenario internacional, vamos a conversar en esta oportunidad con Guido Larsson, analista internacional y docente de la Facultad de Gobierno de la Universidad del Desarrollo, sobre estas implicancias políticas, estratégicas y diplomáticas. Buenas noches, Guido. ¿Cómo estás?
1: Hola, buenas noches, gracias por invitarme a conversar contigo.
0: No, muchas gracias a ti, Guido, por atendernos también a esta hora. Y quisiera partir con la siguiente pregunta: ¿qué tan realista se ve un eventual acuerdo de paz entre Estados Unidos, Irán e Israel en este momento?
1: Mira, yo creo que si uno toma los últimos dos meses de conflicto, en las cuales han habido distintos episodios de negociación, creo que esta siguiente iteración hace tener cierto grado de cautela. Es cierto que ha habido mucho optimismo durante el fin de semana, pero también la ha habido en episodios previos de negociación. Y en general uno observa de que hay mucha oscilación por parte de Donald Trump. Es decir, hay veces donde Donald Trump afirma que el acuerdo está cerca para que un par de horas después el acuerdo se caiga. Otras veces Washington señaliza de que las conversaciones con Irán están en un tránsito que puede llevar a un buen objetivo, y sin embargo también horas después hay confusión, hay mensajes contradictorios, etcétera. Yo creo que sobre todo hoy día hemos observado parte de esa contradicción. Por ejemplo, oficialmente Irán ha mencionado de que todo el asunto relativo al enriquecimiento de uranio y a la posible salida de ese uranio enriquecido del país no forma parte de la negociación, como algunos personajes de Washington han dicho. En otras ocasiones también hemos observado, sobre todo hoy día, toda una serie de mensajes del circuito pro-israelí dentro de Estados Unidos que ha llamado a la alerta respecto a una posible negociación entre los Estados Unidos e Irán, porque un acuerdo, al menos en los parámetros que se han conocido, sería una catástrofe estratégica para Israel, y eso hace entonces poner ciertos paños fríos. Claro. Y por ende, entonces, si bien hay que tomar con seriedad la perspectiva de una negociación, hay que también matizarlo en términos de lo que ha sido estos dos meses de historia del conflicto, donde más bien los resultados han sido negativos antes que positivos.
0: Perfecto, Guido. ¿Y ahí cuáles son los principales intereses geopolíticos que están en juego con todo este conflicto, para que las personas lo puedan entender en palabras también mucho más sencillas?
1: Mira, yo diría que por parte de los Estados Unidos son básicamente cuatro. Número uno, que haya apertura del llamado Estrecho de Hormuz, por donde circula más o menos el 20% del total del petróleo del mundo, y que es de hecho ese cierre el que ha tenido el impacto económico que incluso en este país hemos estado observando. Así con el es. Alza en el precio de los combustibles. Lo segundo es, como mínimo, aminorar el programa nuclear de Irán, una de las grandes preocupaciones que tiene los Estados Unidos, que ese programa nuclear finalmente transite a la nuclearización militar, finalmente, el programa, y eso es algo que quieren evitar. Número tres, al menos garantizar de que Irán tenga una cierta posición menos jugada en términos del apoyo que tienen con una serie de organizaciones de todo Medio Oriente, particularmente con Hezbollah, un grupo chiita libanés. Y en cuarto lugar, la opción de que el programa balístico de Irán sea controlado, gestionado o fiscalizado. Detrás de todo eso, porque esto, lo que yo estoy mencionando, son solamente los objetivos de los Estados Unidos. Así. Hay evidentemente también objetivos iraníes, ¿no? Y los objetivos iraníes son mantener el estatus soberano del Estrecho de Hormuz, eliminar las sanciones que durante décadas se han puesto sobre Irán, y mantener la potestad de

0: desarrollar un programa nuclear con fines pacíficos dentro del país. Yo creo que estos dos últimos elementos son los que están causando cierto grado de fricción y son los que hacen al menos tener cierta sospecha de que estemos cerca a un acuerdo. Nadie obviamente lo sabe, pero eso es lo que creo yo que manifiesta tener cautela.
1: Claro. ¿Y cómo podría reaccionar ante un eventual acuerdo con Irán, Israel? ¿Qué se podría esperar en ese escenario?
0: Mira, yo creo que esa es una pregunta muy buena, porque lo que hemos observado, a pesar de que no es algo que sea reconocido públicamente, es que cuando Irán y los Estados Unidos han estado cerca, yo creo que notoriamente han habido intentos de boicot israelí, ya sea de forma directa, por ejemplo, reiniciando hostilidades en el Líbano, por ejemplo, o incluso en Irán mismo, que habían sido negociados previamente como un cese al fuego, o bien activando toda una serie de circuitos de orden político a nivel interno dentro de los Estados Unidos. Entonces, si uno va a lo que ocurrió el fin de semana, y cuando Donald Trump anuncia de que este acuerdo está cerca, rápidamente se activaron toda una serie de comentarios por parte de miembros del Congreso de los Estados Unidos, como el senador por Carolina del Norte, Lindsey Graham, miembros también del circuito comunicacional pro-israelí dentro de los Estados Unidos, como el señor Levin y otros, ¿no es cierto? Y eso quiere decir entonces de que Israel presiona a nivel diplomático, a nivel comunicacional e incluso tomando decisiones por mutuo propio que eventualmente llevan al colapso de las negociaciones. Y como yo te decía al inicio, yo creo que un acuerdo en los términos que se han discutido, que son muy favorables para Irán, es realmente un costo muy significativo para el gobierno de Netanyahu y por lo tanto creo que hay incentivos para evitar que ese acuerdo se lleve a cabo.
1: Sí, muy interesante todo ese escenario. Estamos conversando hasta ahora con Guido Larsson, analista internacional y docente de la Facultad de Gobierno de la Universidad del Desarrollo. Guido, por último, me gustaría saber qué señales habría que observar durante estos próximos días para saber si realmente existe una posibilidad concreta de desescalada o, entre comillas, paz con todo este escenario que estamos conversando ahora.
0: Mira, yo creo que hay que ver cómo van a abrir los mercados mañana.
1: Ya.
0: Es decir, si los mercados abren con una baja en el precio del petróleo, eso está manifestando que el mercado interpreta de que un acuerdo puede estar cerca. Muy importante determinar si la administración de Trump, incluyendo Marco Rubio o Howard Lutnick, su secretario de Comercio, el propio Donald Trump, dan señales adicionales a lo que se ha manifestado durante todo el fin de semana. Uh-huh. ¿Qué es lo que dice la contraparte israelí? Hoy día el propio primer ministro Netanyahu ha dicho de que está alineado con Donald Trump, de que felicita y congratula los esfuerzos que ha hecho Donald Trump con vistas a la paz, pero manifiesta de que desde el punto de vista israel, Irán nunca puede estar en posición de alcanzar un arma nuclear. Y eso es una manera distinta de decir de que si no está integrado el tema del enriquecimiento uranio en un acuerdo, Israel entonces tiene incentivos para tratar de violar cualquier principio relativo a un cese al fuego. Entonces yo te diría cómo se va a comportar el mercado, cuáles van a ser las palabras que durante mañana dicen los miembros de la administración de Donald Trump o incluso Donald Trump mismo, y si es que el gobierno israelí va a mantener la línea de comunicación política que ha tenido, ¿no es cierto? Porque eso creo yo que permite señalizar la trayectoria, y si es que esta semana, en definitiva, vamos a estar más cerca de una negociación positiva y de un posible acuerdo, o nos vamos a alejar como ha sido la tónica durante las últimas 3 semanas.
1: Perfecto, Guido. Hay una pregunta por acá que la hace un auditor al WhatsApp de la radio, Juan Carlos se llama, y nos indica lo siguiente, que yo creo que no está de más conversarlo ahora rápidamente para poder resolver esta duda. Dice, disculpen la pregunta, siempre se habla del 20% que se traslada por el canal de Hormuz y el 80%, ¿por dónde está o por dónde pasa? Si le podemos preguntar a usted, Guido, acerca de esa inquietud que tiene el auditor.
0: Entonces, tú tienes un porcentaje que son, si tú tienes más o menos 100 millones de barriles de petróleo al día siendo movilizados por distintos lugares del mundo, eso quiere decir que más o menos 20 millones transitan por el estrecho, otros 7 a 10 millones transitan por el Mar Rojo, básicamente salidas de oleoducto de sobre todo Arabia Saudita hacia el Mar Rojo y de ahí hacia el Océano Abierto. No hay que olvidar de que hay muchos productores de petróleo que no están localizados en esa zona, entonces mucho del petróleo ruso también se contabiliza, pero es un petróleo que transita o bien por tierra o bien exportación hacia Europa.

0: problema. El problema es que el petróleo es un recurso natural que se transa en el mercado internacional y por ende está sometido a los valores de mercado internacional independientemente del lugar de donde provenga. Claro. Y esa es la razón por la cual, si bien nosotros importamos petróleo puramente regional de Latinoamérica, igualmente el precio que pagamos es el precio internacional, donde está incluido obviamente la volatilidad que ha tenido ese precio en el mercado del Medio Oriente.
1: Perfecto, quedó ahí clarísimo. Guido Lerzun, analista internacional y docente de la Facultad de Gobierno de la Universidad del Desarrollo. Quiero agradecer el tiempo con nosotros para conversar acerca de este tema aquí en La Hora de la Radio.
0: No, muchas gracias a usted y que tengan un buen término de jornada.
1: Igualmente, buenas noches.
0: Chao, chao.
1: 21 horas con 23 minutos, estamos haciendo La Hora de la Radio. Leemos también algunos mensajes de WhatsApp. Por acá nos están contando que en distintas zonas de la capital, acá en la región metropolitana, se están escuchando y también se ven festejos relacionados con fútbol, fuegos artificiales. En Maipú, Paradero 10, el lado norte de Pajaritos, nos informa también por acá un auditor que está ocurriendo esta situación. También leemos por acá a otro auditor que nos dicen, hola, se escuchan muchos bombazos aquí en San Bernardo. ¿Qué pasa? Bueno, tiene que ver probablemente también con la celebración del equipo Colo Colo, que hace una hora y media, aproximadamente una hora, ganaron, ¿cierto? Universidad Católica. Por acá también revisamos más mensajes, nos dicen, por favor, se requiere carabineros en Sierra Madre con México, comuna de Los Espejos, están disparando y lanzando fuegos artificiales. Urgente, Rodrigo Figueroa, que nos está escribiendo. Revisamos más mensajes por acá. Lo mismo, corte de internet también nos dicen por acá y de luces, esto en Vitacura nos dice otro auditor. Esto se está viviendo en Violeta Parra con Santa Rosa, una celebración con balazos y fuegos artificiales y nadie dice nada y carabineros asustados. Por favor, ¿en qué país estamos viviendo? Nos indica también por acá una auditora. Hartos mensajes de WhatsApp, nos pueden escribir al +569 920 7888. Nos dicen también por acá que se debe a aniversario de la Universidad de Chile. En Chillán está ocurriendo la misma situación. Nos dice por acá un auditor. Así que, bueno, atentos a todas estas informaciones. Son de la Universidad de Chile, nos dicen, 99 años que están celebrando con fuegos artificiales en distintos puntos del país, donde se pueden escuchar estos festejos con fuegos artificiales. El llamado es a alejarse de estos lugares, situaciones, y por supuesto también llamar a carabineros. Recoleta, también nos reportan por acá muchos fuegos artificiales. 21 horas con 26 minutos. Vamos a la música, escuchamos a Michael Jackson.

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1: 21 horas con 37 minutos. Nos siguen escribiendo auditores al más 569-9207-888 para contarnos que en distintas zonas todavía siguen esta celebración por bueno, el aniversario de la Universidad de Chile. Son 99 años en San Bernardo, en Puente Alto, en Conchalí. Se están registrando fuegos artificiales. Puente Alto, por acá nos dice Marcelo, balazos y fuegos artificiales en Villa Los Andes del Sur. Esto justamente en esa misma comuna. También ocurre lo mismo en Macul, nos escribe por acá Cris Lagos, muchos fuegos artificiales en Santiago. Bueno, y se repiten también los mensajes, nos pueden contar al más 569-9207-888. Aprovecho también de contarles que finalizó el accidente General Velázquez al sur, kilómetro 7, sector Puerto Montt, con todas las pistas habilitadas para que conduzcan con precaución en esa zona. Vamos a cambiar de tema en este momento, porque vamos a hablar acerca del el tradicional fiado. El fiado, cuando uno va y pide fiado, bueno. El tradicional fiado está dando un salto ahora al mundo digital. En Chile, este modelo comienza a consolidarse como una nueva alternativa de financiamiento para consumidores y comercio.

0: Especialmente en un escenario donde muchas personas evitan o ya no acceden a tarjetas de crédito tradicionales. Esta tendencia no solo ha transformado los hábitos de compra, sino que también la forma en que las pymes venden, fidelizan clientes y se adaptan al comercio electrónico y a las nuevas dinámicas del consumo digital. Para hablar acerca de este tema, vamos a conversar con Paolo Soto de Landscape. Paolo, muy buenas noches. ¿Cómo estás?
1: Hola, buenas noches, Camila. ¿Cómo estás?
0: Muy bien, gracias. Paolo, primero que todo, ¿qué es exactamente este modelo del que estamos hablando y por qué está creciendo en nuestro país?
1: Bueno, te comento un poco. Como tú bien mencionabas, esto viene siendo como el fiado digital, donde un comercio puede ofrecer a través de alguna plataforma que ofrece el servicio que se llama BNPL, ¿ya?, el Buy Now, Pay Later, o sea, compra ahora, paga después. Y esta empresa o este comercio que ofrece este medio de pago ofrece al cliente una forma en que la persona pueda comprar un producto, por ejemplo, un teléfono,
0: ¿ya?,
1: contratando un, digamos, entre comillas, como un crédito, donde esta empresa intermediaria le paga el comercio y después el consumidor le paga a esta empresa el, digamos, este crédito que está tomando en línea.
0: Esto es una facilidad de pago, una alternativa nueva, claro, al tema de los créditos. Pero, ¿y cómo funciona en la práctica una persona que quiere ya contratar esta alternativa? Después, ¿cómo lo tiene que hacer? ¿Por qué tendría que tomar esta alternativa y no un crédito, por ejemplo?
1: Ok, mira, la finalidad de este modelo es que una persona, por ejemplo, en línea, que quiera comprarse un audífono de gama alta, y pueda seleccionar este método de pago si no tiene una tarjeta de crédito, o bien prefiere ver alguna alternativa que le ofrezca cuotas con una tasa de interés más baja, que es el caso. Entonces, a través de este medio de pago, selecciona pagar con BNPL, y en línea esta empresa evalúa al cliente y le dice si está ok o no para poder ofrecerle el pago del producto que está comprando.
0: Ya.
1: Y ahí el cliente o el consumidor elige en cuántas cuotas y tiene toda la información visible y en línea respecto a la comisión que va a pagar, los intereses y el valor final que va a pagar.
0: Ya, esto también entonces considera eso, los intereses.
1: Sí, efectivamente.
0: Paolo, tengo una pregunta bien importante que tiene que ver con cómo beneficia este modelo a las pymes y a los pequeños comercios.
1: Mira, de cara al comercio, es una alternativa más de medio de pago. Si bien hoy día el tema de lo que son tarjetas de crédito es un modelo que está consolidado, esta alternativa y de cara, de hecho, a las nuevas generaciones, que de pronto no son muy amigas de entrar en adquirir una tarjeta de crédito, ven en este producto o en esta nueva forma de pago una posibilidad de comprar algo de valor alto a través de una forma de pago donde puedan pagar en cuotas sin meterse en usar una tarjeta de crédito.
0: Ya.
1: Entonces, en el fondo te da mayor flexibilidad en caso de que no quieras utilizar tu tarjeta o en el caso de aquellas personas que efectivamente no tienen una tarjeta de crédito, poder optar a pagar de una forma más cómoda algún producto que quieran.
0: ¿Existe riesgo de sobreendeudamiento con este tipo de financiamiento, Paolo?
1: Mira, hoy día las empresas que ofrecen esto, si bien evalúan al cliente respecto de información pública que hay, consultando el boletín comercial, etcétera, eso no significa que la persona eventualmente no pueda sobreendeudarse. Uh-huh. Ahí, digamos que lamentablemente la responsabilidad sigue siendo del consumidor respecto a controlar cierto lo que tiene que ver con sus gastos.
0: Perfecto. ¿Existe en este momento regulación actualmente en el mercado en Chile con este método de pago? ¿Cómo ha ido evolucionando? Porque esto se está introduciendo recién.
1: Pero mira, hoy día todo lo que es BNPL está bajo el alero de lo que es la ley FinTech.
0: Ah, ya.
1: Entonces, todo esto que hoy día se está trabajando y que, bueno, todo lo que tiene que ver con FinTech, ley FinTech, se está trabajando con lo que es la CMF. Y por ende, en algún momento va a estar regulado dentro de lo que es la CMF. Pero de momento está bajo lo que, como te decía, bajo el alero de lo que es Ley Fintech.
0: Claro, y ahí, ¿cómo

0: monitorea también la capacidad real de pago de un cliente? No sé si nos puedes contar un poquito más acerca de eso, profundizarlo.
1: Mira, ahí las empresas, respecto a la evaluación, lo que hacen es, como te decía, mirar, por ejemplo, información de DICOM, eventualmente información que puedan obtener o consultar a través de otras entidades que ofrezcan gastos o, digamos, algún boletín respecto a la deuda que tenga la persona, pero siempre esto, digamos, bajo el consentimiento de lo que la persona acepte que se lo consulte. Digamos que todo esto siempre va detrás del uso de clave única, por ejemplo. Por lo tanto, el cliente, al momento de aceptar el uso de clave única, va a aceptar de que estas empresas puedan revisar y evaluar respecto a la carga crediticia que tenga la persona, si acaso es una persona que se le pueda entregar o no digamos, préstamo para poder comprar el producto.
0: Perfecto. Si alguien está interesado en utilizar esta forma de pago, ¿cómo lo tiene que hacer? ¿Ustedes en Landscape también los ayudan guiando para poder también desarrollar ciertos desafíos a las empresas, pymes, todo lo que tiene relación también con innovación y tecnología?
1: Claro, mira, nosotros como Landscape hoy día tenemos un producto, una plataforma que se llama HPI, donde nosotros trabajamos con distintos medios de pago. Uno de ellos es, hace poco hicimos una alianza con una empresa que ofrece este servicio de BNPL. Por ende, nosotros lo que hacemos es acercarnos a los comercios, sobre todo a los que son pymes y mipymes, para poder darle acceso y mayor facilidad de obtener y ofrecer medios de pago digitales sus negocios. Entonces, en ese sentido, cualquier comercio que tenga duda puede entrar a hpi.cl y consultarnos directamente cómo pueden optar para ofrecer este medio de pago a sus clientes.
0: Perfecto. Y también puede ser una persona común y corriente, o sea, no es necesario ser una pyme para poder también optar a este medio de pago, ¿o no?
1: No, mira, lo que pasa es que ahí el consumidor, finalmente, más que, digamos, contactarnos a nosotros para poder usar BNPL, lo que el consumidor tiene que ver es qué comercios ofrecen hoy día esta forma de pago.
0: Perfecto. O sea, por ejemplo, si me quiero comprar un celular, en ese caso el proceso sería también consultar si existe este método de pago en el mismo comercio.
1: Exactamente.
0: Perfecto. Y ahí después seguir todo el proceso.
1: Efectivamente, así es.
0: ¿Puedes repetir, Paolo, cuál es la página web donde las personas pueden informarse más acerca de este método de pago que me están preguntando acá el WhatsApp de la radio?
1: hpi.cl,
0: perfecto, ahí es que me están preguntando, entonces se las puedo enviar mientras tanto. Y también para conocer más acerca de Landscape.
1: Sí, nos pueden visitar en lo que es landscape.cl, ya sea vía web o también a través de nuestras redes sociales. También nos pueden ver y hacer consultas de cualquier duda que tenga.
0: Claro, sí, o sea, todas las alternativas hoy día pueden también servir para aquellas personas que están emprendiendo. Paolo Soto, CEO de Landscape, quiero agradecer el tiempo con nosotros para hablarnos acerca de este tradicional fiado que, como decíamos al comienzo, está dando un salto al mundo digital.
1: Sí, Camila, y bueno, muchas gracias por la invitación y feliz de haber hablado sobre esta nueva tendencia del método de pago que están instalándose aquí en Chile.
0: Perfecto, que estés muy bien, Paolo. Buenas noches.
1: Listo, hasta luego, gracias.
0: Buenas noches. 21 horas con 47 minutos. Aquí a todos quienes me están escribiendo, al +569 9207888. Me están preguntando en la página y se las voy a estar escribiendo. Mientras tanto, vamos a la música. Escuchamos a The Pretenders.

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1: Seguimos haciendo La Hora de la Radio este domingo 24 de mayo. ¿Pasó rápido o no pasó rápido el mes? Para ti, Nicolás Chacón, que está aquí en el control, ¿pasó rápido o lento? Sí, dice que sí. Y para ustedes, queridos auditores, auditoras, ¿pasó rápido o lento? Bueno, me pueden contar el más 5699-2078-88. Acá yo comparto lo que dice Nico, que efectivamente sí pasó volando, como que fue ayer que terminó abril y ya está terminando mayo. No sé si eso es bueno o malo. En fin, les quiero contar lo siguiente. Para este lunes 25 de mayo se suman a la restricción permanente vigente, y ojo, porque esto es por preemergencia ambiental, vehículos de transporte de carga con sello verde, dígitos 4 y 5, al interior del perímetro delimitado por el anillo Américo Vespucio entre las 10 y las 18 horas, para que ustedes lo tengan en consideración. Información importante y útil. También les cuento que Autopista Central informa que fue retirado un vehículo en la ruta 5 al norte, kilómetro 9,1, sector Cardenal Caro, con todas las pistas habilitadas. Seguimos revisando información. Finalizó el accidente que mencionamos hace un rato atrás de General Velázquez al sur, kilómetro 7, sector Puerto Montt, también ya cuenta con todas las pistas habilitadas y el llamado es a conducir con precaución. En tanto, hay trabajos en el kilómetro 149 en dirección al sur, ruta 5 sur, esto es ruta del Maipo, sector Chimbarongo, al poniente una pista habilitada, modere su velocidad y respete la señalización. Cuéntenos si se está trasladando por las autopistas al más 5699-2078-88. Tenemos...

más mensajes de WhatsApp. Revisamos por acá, nos dicen, nos están preguntando todavía la dirección, la página web del entrevistado recién. Le voy a estar respondiendo cada cierto ratito ahí, así que aguántenme, pero les voy a responder, se las voy a enviar. Y también saludamos por acá a Mónica de Curicó, que nos dice: hola Camila, hace un frío acá en Curicó, quiero desearte excelente semana y también un tranquilo regreso a casa, muchas gracias. Por supuesto, Mónica, espero que también esté abrigadita, abríguense todos, porque es verdad, hace mucho frío. De hecho, en Curicó, como dice ahí Mónica, revisamos rápidamente por acá, a ver, revisamos el tiempo, ¿qué pasa? En, por ejemplo, al menos acá en Santiago, región metropolitana, a esta hora hay 4,8 grados y humedad del 89%. Y revisamos qué pasa en Antofagasta, que a esta hora hay 12 grados. Revisamos, por ejemplo, lo que está pasando en Puerto Montt, hay 9,3 grados y en Punta Arenas 4,2. Vamos a estar revisando todo el pronóstico del tiempo durante nuestro programa aquí en La Hora de la Radio. Sigamos disfrutando de buena música, ¿les parece? Es momento de Coti con Gonzalo Hermida. ¿Dónde?

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1: Siguen las celebraciones en distintos puntos del país. En Concepción ocurre aquello.

0: escuchando en Concepción. Todo esto en el contexto de la celebración de Universidad de Chile con, bueno, estos 99 años, situación que se repite en distintos puntos de la capital y de nuestro país. Esto era en Concepción, también nos indican en la Florida, en La Cisterna, que ocurre la misma situación. Nos dicen lo mismo que está ocurriendo en Puente Alto, en Macul. Bueno, nos pueden contar más al más 569-9200-7888. Seguimos revisando por acá. Sandra nos dice buenas noches. Acá en la Florida también muchos fuegos artificiales hace mucho rato ya. También se repite lo mismo. Revisamos también información por acá. Dice Víctor Navarro, nos dice, buenas noches, les escribo desde Valparaíso, Cerro El Litre, estamos sin energía eléctrica. Y Chilquinta, y obviamente no responde, y no sabemos cuándo será la respuesta de esta empresa. Agradezco la disposición para poder también recibir nuestros reclamos. Un abrazo y buena jornada. Víctor, auditor, que está muy atento también. Bueno, hacemos el llamado también a la empresa para que puedan reponer pronto el suministro eléctrico. Nos separamos un momento. Viene el informador y ya estamos de regreso en la hora de la radio.
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3: ¿Cómo están? Muy buenas noches, bienvenidos al Informador de las 22 horas. Dos personas fueron detenidas por porte de arma de fuego en la comuna de Pudahuel. Jorge Villegas tiene toda la información.
4: Claro, porque en horas de esta tarde y en medio de una fiscalización, un patrullaje preventivo de parte de carabineros de la 26ª Comisaría de la Comuna de Pudahuel lograron la detención de dos personas, ciudadanos chilenos, uno de 26 años y otro de 29. Todo esto cuando fueron divisados en medio de un grupo con distinta indumentaria de un club deportivo de fútbol y con brochas y pintura. Por eso entonces que personal policial se acerca a efectuar una fiscalización a estas personas, quienes al ver la presencia policial huyen en distintos sentidos. Sin embargo, por medio de un seguimiento controlado, carabineros pudo dar con dos de estas personas. Uno de ellos mantenía en su buen armamento una pistola calibre 9 milímetros y 15 cartuchos sin percutar. Otro de ellos, al divisar también la presencia policial, arroja al suelo una pistola de similares características. Es por eso entonces que carabineros, producto de la ley de armas, se concretó la detención de estas dos personas, fueron puestas a disposición de la justicia. Uno de ellos también mantiene antecedentes penales, sin embargo no mantiene ninguna orden de detención vigente. Es por eso entonces que se concretó la detención de estos dos ciudadanos chilenos en la comuna de Pudahuel tras ser sorprendidos con armamento de fuego en plena vía pública. 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
3: Dos personas fallecieron tras una colisión entre dos vehículos menores en la cuesta de Chaca, en Arica. Andrés Bravo, desde Radio Bio Bio, en esa ciudad, con los detalles.
5: Claro, se trata de una colisión de dos vehículos menores en la cuesta Chaca, en la ruta 5, esta ruta que une la ciudad de Arica con Iquique. Por causa que se investigan, estos dos vehículos menores se colisionaron, dejando a cuatro personas lesionadas, quienes fueron trasladadas al Hospital Regional Dr. Juan Noé de la ciudad de Arica. Hace pocos instantes la fiscalía ha informado que dos de estas personas lesionadas fallecieron en el Hospital Regional Doctor Juan Noé. La CIA de Carabineros realiza diligencias tendientes a esclarecer este accidente tipo colisión de dos vehículos en la cuesta Chaca, aquí en la ciudad de Arica. 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
3: Una banda protagonizó un violento asalto a mano armada contra una distribuidora de licores en Talca. Desde esa ciudad, Miguel García tiene los detalles.
6: Efectivamente, porque son intensos los operativos que ya comienza a desplegar personal de carabineros para dar con al menos dos delincuentes encapuchados y portando elementos cortopunzantes que asaltaron hace pocos instantes esta distribuidora de licores, Botillería Barajatan, ubicada acá a la altura de la calle 26 Sur con 14 Poniente. De acuerdo a los

0: señalado por las mismas víctimas fueron violentos, amenazándolos incluso de muerte. Los hicieron ingresar hacia la parte interior para posteriormente apoderarse de dos cajas recaudadoras con dinero en efectivo, licores, como también cigarrillos y otros de productos desde el interior de esta botillería para posteriormente huir hacia la parte exterior sin dirección conocida. A esta hora ya se encuentra trabajando personal de carabineros, adoptando procedimientos respectivos, esperando las instrucciones por parte del fiscal si concurre hasta este lugar los efectivos de la VIRO, de la Policía de Investigaciones de Talca, o los efectivos de la Sección de Investigación Policial. Sí, por ahora no hay personas detenidas, violento asalto generando terror dentro de los locatarios de esta botillería ubicada en la zona sur de la capital de la región del Maule, en el lugar en Talca. 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
1: El analista político Alberto Mayol señaló que el presidente Kast buscó tranquilizar el escenario mediante un ajuste de gabinete. Más detalles nos entrega Benjamín Zamorano.
2: El politólogo Alberto Mayol se refirió respecto al ajuste de gabinete y la nueva fase que busca comenzar el presidente José Antonio Kast y su gobierno, el que viene acompañado de nuevos lineamientos y narrativas. Al respecto, Mayol aclaró que el cambio de ministros del martes pasado responde a un cambio de contención, el que se puede analizar como algo inteligente, ya que no era el momento de probar nuevos nombres o generar revisiones de sus dichos anteriores. Y en este sentido, el jefe de Estado prefirió tranquilizar el ambiente político, nombrando biministros y manteniendo los mismos nombres anteriores. Además, según las propias palabras del analista, el presidente se deshizo de los problemas más agudos y sencillamente no los reemplazó por grandes soluciones ni rostros carismáticos, sino que apostó por la tranquilidad y beneficiar la capacidad de ordenarse. 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
1: El diputado socialista Nelson Venegas criticó los apuros de la oposición por buscar liderazgos, donde manifestó que lo principal es establecer unidad y apoyos dentro del Parlamento. Detalles con Juan Oportot.
3: Frente al actual escenario político, el diputado socialista Nelson Venegas fue categórico al señalar que este no es el momento oportuno para iniciar la búsqueda de nuevos líderes o candidaturas dentro del sector. Según el parlamentario, las energías no deben diluirse en otros tipos de análisis o en intentos por adelantar escenarios electorales, para los cuales, aseguró, todavía falta mucho. Para el legislador, la prioridad absoluta de la oposición hoy debe ser su capacidad de congregarse y unirse en torno a acuerdos mínimos fundamentales. El eje central de esta unidad radica en la necesidad urgente de defender los derechos sociales que se han obtenido a lo largo de décadas. En sus declaraciones, enfatizó que estos avances se encuentran actualmente en un gran peligro producto de las políticas impulsadas por la administración de José Antonio Kast, a la que calificó como de gobierno de ultraderecha. Finalmente, el diputado Nelson Venegas hizo un energético llamado a la resistencia política desde el bloque opositor, donde recalcó que lo verdaderamente importante es consolidar un espacio unido para hacer frente a lo que denominó un embate por parte del actual gobierno. 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
1: En noticia del exterior, el presidente de Estados Unidos, Donald Trump, cargó nuevamente este domingo contra candidatos republicanos críticos de su gestión que enfrentan a elecciones primarias, como parte de lo que ya se conoce en el país como el Tour de la Venganza. El mandatario expresó hoy nuevamente su apoyo al fiscal general de Texas, Ken Paxton, que se enfrenta el próximo martes con el actual senador, el republicano John Cornyn, en las primarias en las que saldrá el candidato del Partido Rojo al Senado para competir en las elecciones legislativas del próximo noviembre contra un demócrata. Continúan las labores para aclarar el accidente que terminó con una persona muerta atropellada por el tren en la región del Biobío. Oscar Valenzuela desde Radio Biobío en Concepción con los detalles. En el informador de las 23 horas continuaremos con esta información. Mientras son las 22 horas con 7 minutos, el cielo en Santiago se encuentra nublado con bruma, la temperatura es de 5 grados y la humedad alcanza el 89%. Quédense en compañía de la radio. Muy buenas noches.
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1: Saludamos a todos los auditores que nos están escuchando a esta hora a través de la radio FM, también a quienes nos están escuchando a través de biobiochile.cl. Hay muchas personas conectadas a través de biobiochile.cl. Aprovechemos de saludar a todos quienes nos están viendo en Concepción, a quienes nos están escuchando en Los Ángeles, Valparaíso, Osorno, Valdivia, Puerto Montt, Temuco y por supuesto también en Santiago. Nos llegan mensajes de Colombia, Talcahuano, Renca, nos están escuchando también, Maipú. Por acá también me están llegando, mira, me dicen por acá. Amiga, por favor, ¿me puedes repetir los números de restricción para mañana en Santiago? Por supuesto que sí puedo. Revisamos al tiro la información. Esto es por preemergencia ambiental. Este lunes 25 de mayo de 2026 se suman a la restricción permanente vigente vehículos de transporte de carga con sello verde 4 y 5 al interior del perímetro delimitado por el anillo Américo Vespucio entre las 10 y las 18 horas. Información que también pueden buscar en www.mtt.gob.cl. Revisamos por acá también mensajes de José Agüero, que nos está escuchando a esta hora, dice, desde Punta Arenas. Por acá también desde Curicó, Mónica, que nos está escribiendo, y donde hoy día tuvieron una mínima de 0 grados Celsius. Oye, tremendo todo lo que está pasando con el frío. Por acá Axel Zurita también nos está escribiendo, nos dice, hola, ¿cómo estás? ¿Sabe? Estamos sin luz en Maule Norte, Villa Portal 2. ¿Sabe qué pasa? Mira, hasta el momento no sabemos, querido Axel, pero vamos a buscar información. Por acá también tenemos mensajes de otro auditor, dice, ¿qué temón de Tina Turner? Este día cumplió 3 años de su partida en este mundo, tal cual. Tina Turner, recordemos que falleció un 24 de mayo del año 2023, cantante, actriz estadounidense, que tiene tremendas canciones, tremendo repertorio y que recordamos también acá en La Hora de la Radio. Buenas noches, escuchando en Angol, región de la Araucanía, nos dice por acá Mirta, que también nos está escuchando y nos escribe al más 569-9207888, tal como lo hace por acá otro auditor que nos dice saludos desde Arica. También por acá Don Negro nos dice gracias por recordar a Tina Turner, excelente cantante. Buenas noches, nos dicen por acá desde Quinta Normal, estoy a media cuadra del estadio Esparta y se escuchan ruidos y explosiones moderadas. Bueno, todo esto, como lo hemos dicho durante este programa, tiene que ver con el aniversario número 99 de Universidad de Chile. Hola Camila, un gran saludo para ti desde Sydney, que tengas una muy linda jornada, una muy linda semana, nos dice Yolanda Sepúlveda también, que nos está escribiendo hasta ahora. Muchas gracias Yolanda por esos por ese mensaje tan bonito. Saludos a Nicole Magdalena, nos dicen por acá. Oye, nos están llegando muchos mensajes al más 569-9207888. Desde Cuelemu, Puente Alto, sin luz, nos dicen desde las 3. Desde Antofagasta también nos están mandando mensajes y saludos. Nos pueden seguir escribiendo al WhatsApp de la radio si tienen más informaciones. También nos pueden llamar al 800-810-810. Les quiero contar acerca de un incendio que se registró hace aproximadamente unos 20, 30 minutos atrás, donde auditores distintos nos han escrito para contar

acerca de que se estaba quemando una casa en Villa Hermosa. Ya está controlado aquello, bomberos ya está en el sector trabajando en este siniestro. Por supuesto, si tienen más información también la pueden hacer llegar al más 569-9207-888. Vamos a seguir disfrutando de buena música. Escuchábamos a Tina Turner, pero ahora es el momento de escuchar a Priscila Ninosca, Sin Miedo.

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2: A esta hora, bomberos trabajan un incendio estructural que afecta a una vivienda en el sector de Villahermosa, en Viña del Mar. Aníbal Rosales con la información desde Radio Bio Bio en Valparaíso. Aníbal, buenas noches.
3: Muy buenas noches, así es. Un incendio estructural se registra a esta hora en el sector de Villahermosa, en Viña del Mar, específicamente a la altura de la cancha de este mismo sector. Esta emergencia afecta a una casa habitacional que, según informaron los vecinos, se encuentra completamente en llamas. El trabajo de los equipos de emergencia de momento se ha visto algo dificultado debido a que el punto donde esto ocurre es de complejo acceso. Pese a ello, una primera unidad de bomberos logró llegar a este lugar e inició rápidamente las labores para contener el avance del fuego y evitar que las llamas se propaguen hacia otras viviendas cercanas. De acuerdo con la información entregada por los bomberos, la propagación

registra tránsito completamente normal a lo largo de Troncal Sur. También lo mismo ocurre en Autopista San Antonio Santiago. A esta hora, tránsito normal a lo largo de la ruta 78. El llamado es a respetar los límites de velocidad. Revisamos también por acá que indica Autopista Central. Ruta habilitada, General Velázquez al Sur, kilómetro 7, sector Puerto Montt. Conduzcan con precaución. Estamos revisando todo lo que ocurre en las rutas de nuestro país, sobre todo también teniendo en cuenta que muchos todavía a esta hora están regresando a sus casas después de este fin de semana largo. Varios se tomaron el viernes para descansar y, ¿por qué no? Hay que aprovechar. Totalmente. Así que para todos aquellos, mañana ya de vuelta a la realidad. Y bueno, cuéntenme al WhatsApp de la radio, más 569-9207888, cómo lo pasaron, qué hicieron este fin de semana largo, qué tienen planeado para el próximo feriado. Todavía quedan feriados y por ahí hay algunos que están contando los días que faltan para fiestas patrias. Así que mira cómo se adelantan, se pasaron. Bueno, lo cierto es que aquí en la hora de la radio vamos a seguir disfrutando de buena música. Vamos a escuchar a esta hora a Amy Winehouse.

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1: Hay información importante. Un auditor, Héctor, que va transitando a esta hora en una micro, nos cuenta que hay un choque múltiple en La Pintana que involucraría 3 o 4 vehículos aproximadamente. Pero eso no es todo, porque en su trayecto también vio otro accidente. Esto tiene que ver con un atropello de un bus en Las Rejas con 5 de abril. Es la micro en la que él va, la número 107, que hace justo ese recorrido, que pasa por La Pintana y luego por 5 de abril. Y en ambos sitios, nos cuenta, está Carabineros trabajando. Si tienen más información, nos pueden escribir al más 569-9200-7888. Nos separamos un momento y ya estamos de vuelta en la hora de la radio.
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Escuchábamos recién a Julieta Venegas con Limón y Sal cuando son las 22 horas con 36 minutos. Y aprovecho también de saludar a todos quienes nos están escribiendo al WhatsApp de la radio. Tenemos saludos desde Antofagasta. Saludamos a Rancagua, Hualpén, a Jano de Concepción, Gastón que nos escucha desde Rauco, desde Lota también nos están escuchando, desde Chiloé, Carahue, Araceli de Machalí nos saluda, Mario Áviles también nos está escuchando desde Las Cruces, El Tabo, Carolita también desde Iquique, Carahue se repite, Mario Cortés nos está escuchando también desde Copiapó, saludamos a Carlos Núñez de Talca, a Andrés Díaz de Tiltil, Ana María que nos está escuchando también y nos manda muchos cariños desde Temuco, a Pablo Valdebenito que es, dice que es un valdiviano que está en Kemchi, Chiloé, y también nos manda muchos, muchos saludos. A Claudia también, que nos está escuchando a esta hora. Y ella es de Rancagua. Oye, nos están llegando muchos mensajes también desde El Bosque, desde Talca, nos dicen por acá también al WhatsApp, desde Colbún, Rodrigo Ramos, también que nos manda muchos saludos. Hola, saludos del Piero y Marlene de Coyipulli, dice, hace frío, nos dice ahí nuestro querido auditor, fiel auditor también, revisamos por acá, dice, hola señorita Camila, buenas noches, un agrado escucharlos, le saluda Marcelo Palacios. Lili también nos escribe al WhatsApp, nos dice saludos desde Puerto Montt, desde Aquelarre, Lago Bichuquén, Germán Correa nos envía nuestros saludos, de Tomé para todos, de Ricky Martin, pero ¿cómo es eso? ¿Será el cantante Ricky Martin? Ya, no me agarren para la palanca. Hola amiga, ¿podrías poner una canción de Nombre hasta la Raíz del grupo Corazón Serrano? Gracias, nos dice por acá también un auditor que nos está escribiendo desde la Florida, La Serena. De Coliumo, dice, para mi hermana que está delicadita de salud, nos dicen, es de Dichato, Doris, un abrazo ahí.

grande también a la hermana Linares, también saludos Enrique que nos está escribiendo a esta hora, Cerrillos, Miguel Hernández, nos siguen y nos siguen llegando muchos mensajes, siguen escribiéndonos al +569 9200 7888 y seguimos también disfrutando de buena música. Es momento de escuchar a The Weeknd con Blinding Lights.

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1: Ojo, porque Ruta del Maipo indica que hay que tener precaución, esto por trabajos al interior del túnel en dirección al norte, acceso sur, sector La Granja. Al oriente hay dos pistas habilitadas. Modere su velocidad y respete las señalizaciones, la recomendación que entrega Ruta del Maipo. También Vespucio Sur informa de un vehículo detenido en la pista derecha al oriente, sector Pablo Neruda, comuna Lo Espejo. También hay el llamado es a utilizar la pista izquierda y la pista central. Hay un vehículo detenido en autopista central, ruta 5 al sur, kilómetro 20, sector Catemito Sur, ocupando la pista derecha para que también conduzcan con cuidado en ese sector. Vamos a cambiar de tema porque siguen llegando, no sé si podríamos decir que siguen las malas noticias, pero las cuentas de la luz van a volver a subir en Chile, esto es una realidad a partir del mes de julio, y de hecho la Comisión Nacional de Energía confirmó un alza promedio de 4,9% a nivel nacional, aunque el impacto va a ser muy distinto dependiendo de la región en la que se encuentren las personas. Mientras algunas zonas del norte incluso podrían registrar bajas en las boletas, hay unas del sur que van a enfrentar importantes incrementos. Para poder profundizar acerca de este tema, vamos a conversar

0: en esta oportunidad con Javier Piedra, ingeniero civil mecánico y también de energiaparatodos.cl y profesor también de la Universidad de Concepción. Javier, muy buenas noches, ¿cómo estás?
1: Buenas noches, Camila, muy bien.
0: Javier, primero que todo, me gustaría partir con la siguiente pregunta. ¿Por qué van a volver a subir las cuentas de la luz en Chile a partir de julio? Para que las personas que nos están escuchando, nuestros auditores, lo puedan entender mejor.
1: Mira, lo que pasa es que cada semestre se actualizan las componentes de generación y transmisión de la cuenta de la luz. Eso pasa todos los semestres, siempre en enero, y en julio vemos una variación.
0: ¿Ya?
1: Y esta alza que se van a producir ahora en el segundo semestre, o sea, a partir de julio, tiene que ver con variaciones tanto en la componente de generación como en la de transmisión. En ambas componentes hay alzas. Ahora, ¿cómo se explica esto? Es porque, no sé si tú te acuerdas, pero el año pasado tuvimos de errores de que había cometido la Comisión Nacional de Energía en el cálculo de la tarifa y también de que la empresa de transmisión Transelec había sobreestimado su infraestructura, por lo tanto se lo había cobrado de más también, y luego de todo esto se le había hecho un descuento. Entonces yeah. Nosotros ahora, durante el primer semestre, estamos recibiendo un descuento en la cuenta de la luz, que justamente en estas componentes, generación y transmisión, que son las que se actualizan. Entonces, como se nos quita el descuento, como ya no va a haber más descuento, naturalmente la tarifa sube. Ese es como lo principal de la variación que se viene para el segundo semestre. Ahora, lo segundo, y que explica que también había variaciones dependiendo de la región, que esta vez sí que son importantes, porque por ejemplo las regiones de Arica, Parinacota, Tarapacá y Antofagasta vamos a registrar bajas que van entre un 2 y un 3%.
0: ¿Ya?
1: En la zona sur, en la región de los ríos, la región de los lagos, vamos a registrar alzas que van a llegar hasta un 23%.
0: La Araucanía ya. También, que va a subir allá también la luz.
1: La Araucanía va a estar cerca del 7%.
0: Es bastante.
1: Es harto, claro. Y eso se explica por dos cosas también. O sea, uno a nivel nacional, que es el tema de los descuentos que dejamos de tener, por tanto, eso uno. Pero dos, porque fíjate que la componente de transmisión, que nadie nunca la pesca mucho, porque es el 10% más de la cuenta de la luz, pero esa componente va a tener variaciones importantes. O sea, está subiendo mucho el costo de la transmisión en el sur y al revés, en el norte está bajando. Entonces eso también hace que la variación sea también muy distinta, digamos, a nivel regional.
0: Javier, nos llega la pregunta también acá al WhatsApp de la radio, y nos pregunta una auditora, ¿qué significa transmisión? Porque por lo general las personas están pagando la transmisión, la generación en la boleta, pero tampoco se sabe mucho de qué se trata.
1: Me encanta una pregunta, porque partimos de lo básico. Cuando uno paga la cuenta de la luz, para todas las auditores que nos están escuchando, cuando uno paga la cuenta de la luz, uno paga todo. Paga primero la generación, que son cómo se genera, ¿cierto? Ya la hidroeléctrica, la termoeléctrica, los paneles fotovoltaicos, las torres eólicas. Esa es la generación, y uno lo paga a través de contratos eléctricos que están en dólares. Entonces, si sube el dólar, sube el precio del contrato, no sube la cuenta de la luz.
0: Perfecto.
1: Y algunos de esos contratos también están asociados a los combustibles fósiles. Mm. O sea, que si sube el petróleo, el carbón, el gas, también no sube la cuenta de la luz. Ya, eso es la generación. Después está la transmisión. La transmisión son las torres de alta tensión que uno ve en la carretera. Son las que son encargadas de llevar la energía desde donde se genera hasta donde se consume, ya sea en las ciudades o en la industria también.
0: Uh-huh.
1: ¿Ya? Y eso, el 10% abre la cuenta. La generación es como el 70%. Y otro 20% restante es la distribución, que son los cables que adornan nuestras calles y nos lleva la electricidad al fondo de nuestro hogar. En el caso de Santiago, Saeza, en el caso del sur, en el norte está CGE, también en la zona centro, Valparaíso está Chilquita, qué sé yo. Pero ahí están las distribuidoras. Entonces, cuando uno paga la cuenta, paga estos tres: generación, transmisión, distribución. ¿Y qué se actualiza ahora? Cada semestre, de hecho, generación y transmisión. Esos dos.
0: Perfecto. ¿Y la transmisión por qué aumenta tanto? Porque ahí.
1: Esto es complicado.
0: Sí, no sé si se podrá explicar en palabras simples, pero uno piensa que ya está instalado todo este sistema eléctrico a lo largo de todo nuestro país, que además es un país muy largo, extenso. ¿Por qué aumenta si no debiese variar? Uno piensa. Son preguntas también que me están llegando acá al WhatsApp de la radio.
1: No, está súper bien. Lo que pasa es que, bueno, primero hay que entender de que estos son inversiones privadas y son inversiones de largo plazo.
0: Perfecto.
1: Cuando tú pagas la transmisión, lo que tú pagas es la infraestructura, pero la pagas en un largo plazo, ¿ya? O sea que por harto año la estás pagando, y luego también pagas la operación y la mantención. O sea que no solo pagamos la infraestructura, sino que pagamos que el servicio esté impecable, digamos, que no, y que para que no se corte la luz. En el fondo ese es el objetivo.
0: Sí.
1: Ya, entonces, por eso la transmisión no es que tú lo pagas una vez y lo dejas de pagar, sino que lo pagas durante harto año la infraestructura, pero también siempre estás pagando la operación y la mantención. Entonces, cuando se suma la infraestructura, sube el costo de la transmisión, pero lo complicado que yo te iba a transmitir era que lo que se hace es así. En Chile pagamos un costo nacional por la transmisión y pagamos un costo que es por zona. Y las zonas, hay 6 zonas en Chile. Uh-huh. Zona como que va a la Arica Antofagasta, otra que va de Copiapó a Valparaíso, otra que está en la región metropolitana, otra que va como en la región de Rancagua a la región de la Araucanía y otra que va de los ríos a los lagos. Las regiones de Aysén y Magallanes, esas no tienen transmisión, esas tienen generación y distribución.
0: Perfecto, ¿no? Queda clarísimo. O sea, es un tema muy complejo porque uno va conversando acerca de las distintas variables que existen y también se van ahí desencadenando otros temas que empiezan a surgir como dudas. Como por ejemplo por acá un auditor nos dice, ¿y por qué en la boleta dice encargo fijo y todos los meses sube y sube? Una pregunta igual válida.
1: Ah, mira. Ya, mire, yo voy a aprovechar de hacer propaganda a una iniciativa que tenemos con la Fundación Energía para Todos, que se llama Cuenta de la Luz.cl.
0: ¿Ya?
1: ¿Y por qué? Porque cuando uno ve la cuenta de la luz, cualquier auditor que esté escuchando sabe que si ve la cuenta de la luz, va a haber un montón de cargos. Cargo fijo, cargo por administración, cargo por transmisión, cargo por este, cargo por lo otro, pero no te dicen cuánto vale el kilowatt hora. No. En el fondo, todos los cargos, salvo el cargo fijo, que es como de administración, todos los cargos son por kilowatt hora. El kilowatt hora es como la medida de la energía. Es como, yo sin mencionar te hablara de litros. O los cilindros de gas que se compran de 15 kilos. Ya, la electricidad es por kilowatt hora y el kilowatt hora tiene un precio. En Santiago, por ejemplo, está a 227, ahora va a subir a como 232. Y tiene un valor eso. Y eso no aparece en la cuenta de la luz. En la cuenta de la luz es como que tú vayas a una bencinera y te digan, ya, por traer la bencina de Arabia Saudita la vamos a cobrar tanto. Por traer los camiones que trajeron la bencina hasta acá la vamos a cobrar tanto. Y por el servicentro la vamos a cobrar tanto. Pero no te digan cuánto vale el litro. Eso pasa con la cuenta de la luz.
0: Perfecto. Hoy es mucho más complicado de lo que uno piensa. Por acá, Jorge, que nos escribe, nos dice, por favor, preguntar, aprovechando ahí también tu sabiduría, Javier, nos dice, ¿qué beneficios tiene la gran cantidad de paneles solares que están ubicados en el desierto, especialmente para Atacama, en ese caso?
1: Escucha, es un poco triste, porque yo estoy súper a favor de las energías renovables, pero cuando tú pagas la cuenta de la luz, decíamos que el 70% va a venir en la generación. Cuando tú pagas la generación, no pagas la planta fotovoltaica o las torres eólicas. Lo que tú pagas son contratos, y son contratos de largo plazo. Entonces, pueden ahora florecer muchos paneles fotovoltaicos, ¿cierto? Pero nosotros, la ciudadanía, todavía estamos anclados a contratos que son antiguos y que son mucho más caros. Por eso también uno siempre puede escuchar en las noticias que somos los jaguares de Latinoamérica de la energía renovable, pero a la vez tenemos la tarifa eléctrica más cara de Sudamérica.
0: Sí.
1: Y es porque nosotros pagamos contratos que son antiguos. Imagínate, te voy a dar un dato. Nosotros estamos pagando hoy un contrato con la empresa Enel que está indexado al carbón. O sea que si sube el precio del carbón, sube el precio del contrato. Pero Enel hace 3 años ya no usa carbón, ya no tiene eléctrica de carbón. Pero igual, si sube el precio del carbón, no sube el precio del contrato y no sube la cuenta de la luz. ¿Por qué? Porque estamos amarrados a esos contratos. Entonces, independiente que ahora en él tenga muchos paneles solares, igual no sigue cobrando ese contrato con carbón de plantas que ya ni usan.
0: Y en ese caso, ¿por qué no se actualiza? O sea, uno es lo primero que se pregunta.
1: Pucha, la verdad que nosotros con la Fundación Energía para Todos hicimos toda una campaña el año pasado, de hecho, a través de la página cuenta de la luz.cl, porque mira, te explico, toda la minería en Chile, toda, no hay minera en Chile que no haya renegociado los contratos, que se siente con la generadora en una mesa y le diga, ya mira, es decir, que me bajé un poco el contrato, porque yo ya sé que tú estás produciendo mucho más barato, que estás produciendo con renovables, y yo te aplazo el contrato también, digamos, no te lo voy a perjudicar.
0: Eso tiene sentido, sí. Y por acá también hay una auditora señora Javier que nos dice, ¿por qué la transmisión no la descuentan cuando se corta la luz? Dice, porque por lo que estoy escuchando es para que no se corte la luz, nos dice ahí una auditora.
1: Mira, es que lo que pasa es que normalmente, mira, el apagón fue por la, trans,

0: Transmisión, ahí falló la transmisión. Pero la verdad es que prácticamente nunca falla nunca se corta por transmisión. Siempre la gran mayoría de las veces, el 99% me debería decir, es por la distribución. Los cables que están en la calle, esos son más, bueno, hay muchos más kilómetros de cables, por tanto hay muchas más posibilidades de que un árbol caiga arriba. Acordémonos también que las torres de alta tensión son mucho más altas, qué sé yo, pero no tienen estructurado. Los cables que están en la calle, esos son mucho más propensos a que algo pase, digamos, y se corte el suministro eléctrico.
1: Javier, entonces podríamos decir, con toda esta conversación que tenemos recién, que falta mucho. Tenemos muchos desafíos en Chile en temas de electricidad. Por ejemplo, acá también hay una persona que nos dice, entonces, ¿cuál es la gracia de la reconversión que se está haciendo de leña a aire acondicionado? Bueno, surgen muchas preguntas también con el tema de las energías renovables. También uno diría, ¿sabemos realmente leer las boletas de las cuentas de la luz? Hay hartos temas.
0: Mira, yo invito a todos que en cuentadelaluz.cl ahí van a poder ver cuánto es la tarifa eléctrica en su comuna. Cada persona puede saber cuánto le cuesta la electricidad en su comuna, puede comparar con otras comunas, ya también puede ver la evolución, tú puedes ver cuánto subió en los últimos 2 años, y también tiene una sección especial que se llama Aprende Más. Y ahí te muestra la cuenta de la luz y te va explicando qué es lo que te trata de mostrar cada cuenta. Y como te digo, no te dice cuánto cuesta. Te lo divide en mil cargos y te enreda para que te entendáis. Pero al menos te trata, lo que nosotros tratamos de hacer es como transparentar esto. Porque decir, oye, mira, esto es lo que por ley funciona, esto es lo que tenemos, esto es lo que deberíamos saber.
1: Claro, sí. O sea, la idea es poder ir aprendiendo. Javier Piedra, ingeniero civil mecánico, también ahí. Fundador, cierto, de energiaparatodos.cl y profesor de la Universidad de Concepción. Quiero agradecer el tiempo para poder profundizar acerca de todo esto, cómo se calcula esta variación, qué regiones van a ser las más afectadas. Ahí toda esa información la pueden encontrar en energiaparatodos.cl y qué se espera también para los próximos meses.
0: Claro, mira, y también invitar a todas las nuevos auditores que desde la Fundación Energía para Todos nos estamos motivando con las redes sociales, así que también me pueden agregar a mí, a @piedrafierro. O @cuentadelaluz.cl o energiaparatodos.cl, que estamos subiendo siempre noticias que tienen que ver con la energía, la electricidad y también con otras cosas, pero con todo el mundo de la energía.
1: Genial, muchas gracias, Javier, de verdad que muy didáctico, y bueno, vamos a seguir conversando más adelante.
0: Ya, que estés muy bien.
1: Que estés muy bien, buenas noches.
0: Buenas noches.
1: 22:56, estamos haciendo la hora de la radio y bueno, después de esta conversación, seguimos disfrutando de buena música.

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2: ¿Cómo están? Muy buenas noches, bienvenidos al Informador de las 23 horas. Lo adelantamos en el informador de las 22 horas. A esta hora continúan las labores para aclarar el accidente que terminó con una persona fallecida tras ser atropellado por el tren en la región del Biobío. Oscar Valenzuela desde Radio Biobío en Concepción con los detalles.
3: A esta hora continúan los trabajos por parte de carabineros y la policía de investigaciones que llegaron hasta el lugar donde un tren de carga de la empresa FEPASA atropelló a una persona, un hombre aproximadamente de 50 años en la comuna de Hualpén. Recordemos que este accidente ocurrió durante horas de la tarde-noche en la comuna de Hualpén, frente a donde se ubica la empresa Buses Hualpén. Esto es en el denominado Camino de los Carros que une a la comuna de Hualpén con la comuna de Concepción y Talcahuano a su vez. Siguen entonces los peritajes por parte de la CIAT de Carabineros. A esta hora se encuentra además un móvil de la Policía de Investigaciones en este lugar de este accidente fatal. En Hualpén, Bio Bio, la radio.
2: Tres ciudadanos colombianos fueron detenidos por la PDI por tráfico de drogas en Conchalí. Jorge Villegas tiene todos los detalles.
4: Claro, fue un trabajo que tuvo frutos luego de 4 meses de investigación de parte del modelo territorial cero de la Brigada de Investigación Criminal de la Policía de Investigaciones en Conchalí. Esta investigación pudo establecer una banda criminal que traficaba en distintos puntos de la capital con una base, la cual se pudo establecer por distintas revisiones de cámaras de seguridad y empadronamiento también de algunos testigos que mantenían un domicilio en la comuna de Huechuraba, cual era utilizado como almacenamiento y distribución de la droga en distintos potes o algunas cajas de comida rápida para así disimular que se trataba de droga. Esta banda era involucrada también y compuesta por distintos chilenos y también extranjeros, entre ellos 3 ciudadanos colombianos, de los cuales uno de ellos mantiene distintos antecedentes penales en ese país y es requerido por la justicia colombiana entre distintos delitos como tráfico de drogas, porte de armas e incluso homicidio. Este ciudadano colombiano incluso podría enfrentar cerca de 25 años de cárcel en ese país en caso de ser extraditado. Parte de lo que fue también incautado en este operativo fueron 12 kilos de distintas drogas que se evaluaron en 80 millones de pesos, además de 20 millones en efectivo, además de armamento. Un operativo entonces que dejó durante esta semana la Policía de Investigaciones.
2: Bomberos continúa trabajando en un incendio estructural que afecta a una casa en Villahermosa, en la comuna de Viña del Mar, donde la propagación ya estaría controlada. Aníbal Rosales desde Radio Bio Bio en Valparaíso con la información.
5: A esta hora ampliamos información acerca de este incendio que afectó a una casa en Villahermosa, en el sector de Viña del Mar, donde bomberos a esta hora continúa trabajando en este siniestro, donde se quema una casa de material ligero de 2 pisos. Esta emergencia se registra a la altura de la cancha de Villahermosa, en un punto de difícil acceso para los equipos de emergencia. Según la información, esta vivienda se encontraba completamente en llamas, lo que obligó a desplegar unidades para evitar que el fuego avance hacia otros inmuebles cercanos. Una primera unidad logró entrar al lugar e inició las labores de control de propagación. Posteriormente se sumaron más equipos.

0: manteniendo 3 unidades de bomberos trabajando en el sitio. De acuerdo con la última actualización entregada por bomberos, la propagación del incendio ya se encuentra controlada. Ahora los voluntarios trabajan en bajar la temperatura de la estructura y avanzar en la extinción total del fuego. De momento no se ha informado sobre personas lesionadas producto de este siniestro. Desde la región de Valparaíso, Bío Bío la radio.
1: La diputada del Partido de la Gente, Sandra Parisi, afirmó que su tienda política siempre ha actuado con independencia, responsabilidad y sentido común. Más información con Josefa Siamaro.
2: Al ser consultada por el rol del Partido de la Gente, la parlamentaria afirmó que en ningún caso serán un cheque en blanco para el gobierno de José Antonio Kast. Al mismo tiempo que argumentó que en ningún caso serán una oposición. Al respecto, la parlamentaria también afirmó que el PDG actúa de forma independiente, responsable y con sentido común por sobre todas las cosas. Sandra Parisi indicó que respaldarán todo aquello que signifique soluciones reales para las familias chilenas, especialmente en temas de seguridad, empleo y costos de la vida. Asimismo, hizo un llamado al liderazgo de José Antonio Kast, solicitando que tenga capacidad de escuchar y de que sus promesas se transformen en hechos concretos, explicando que la ciudadanía está cansada de peleas políticas sin resultados reales. Por último, cerró su declaración afirmando que el límite del Partido de la Gente siempre será la transparencia, la responsabilidad fiscal y la priorización de Chile por sobre los intereses políticos. Bío Bío, la radio.
1: El diputado de la DC, Javier Muñoz, tildó al ministro de Hacienda de soberbio por dicho sobre el mismo partido. Sebastián Cornejo nos cuenta los detalles.
3: La bancada demócrata cristiana ha emitido opiniones durante el día sobre el Ministerio de Hacienda Jorge Quirós, específicamente debido a los comentarios emitidos por el jefe de cartera, quien llamó a la DC a modernizarse después de que hayan votado en contra de la mega reforma en la Cámara de Diputados. El representante de la región del Maule reclamó que el ministro se comporta con soberbia al emitir declaraciones de un partido con el que planea negociar. Además, aseguró que desde la Falange se han reunido con el gobierno, específicamente con el biministro Alvarado, para presentar sus modificaciones al megaproyecto, pero que sus propuestas muchas veces no tuvieron respuesta. Por último, Muñoz añadió que el ministro Quirós está en contra no solo del partido, sino que de la ciudadanía, haciendo alusión al pasado del jefe de cartera como asesor de empresas sancionadas por colusión. 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
1: 23 horas con 6 minutos, el cielo en Santiago se encuentra nublado con bruma, la temperatura es de 4 grados y la humedad es del 90%. Quédense en compañía de la radio. Muy buenas noches.
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1: 23 horas con 14 minutos, seguimos haciendo la hora de la radio. Y les quiero contar lo siguiente, tenemos información de Autopista Central, hay trabajos en la vía, esto en General Velázquez, al sur, kilómetro 7, sector Puerto Montt, donde se está ocupando la pista derecha para que conduzcan con cuidado. También tenemos información en Autopista Central de un vehículo que fue retirado en ruta 5 al sur, kilómetro 20, sector Catemito Sur, con todas las pistas también habilitadas. Y en él informa lo siguiente, dada la mayor complejidad en el corte de suministro de energía eléctrico en el sector Avenida Santa Clara hasta Víctor Cucuini en Recoleta y Huechuraba, los técnicos continúan trabajando para restablecer justamente el suministro. Cualquier novedad van a estar informando a través de sus canales oficiales. Por lo tanto, hasta el momento se sigue ahí trabajando en la restitución parcial, porque del momento no está total, es parcial del suministro eléctrico. También informamos de Vespucio Sur que fue retirado un vehículo detenido en la pista derecha al oriente, sector Pablo Neruda, comuna de Lo Espejo, para que conduzcan con precaución. Seguimos escuchando buena música, es el turno de Macha y el bloque depresivo. Lo que no fue, no será.

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1: 23:18 y les quiero contar que la delegación presidencial de la región metropolitana decretó preemergencia ambiental para este lunes 25 de mayo en medio del deterioro de la calidad del aire en la cuenca de Santiago y ante las condiciones meteorológicas desfavorables que se han registrado desde el viernes. Se trata del primer episodio de este tipo en lo que va de este año 2026. La medida fue adoptada por recomendación de la Seremi del Medio Ambiente con el objetivo de resguardar la salud de la población frente al aumento sostenido del material particulado fino. Según también detallaron las autoridades, desde el viernes comenzaron a incrementar

Las concentraciones horarias de contaminantes en Santiago, registrándose a las 18 horas de esa jornada una alerta ambiental en la estación de monitoreo de la Florida. Bueno, durante este domingo la situación también se extendió a otras 6 estaciones de la red de monitoreo del Ministerio del Medio Ambiente en Quilicura, Parque O'Higgins, El Bosque, Cerro Navia, Cerrillos y Pudahuel. En tanto, las estaciones de Las Condes, Puente Alto y Talagante se mantuvieron en niveles regulares. Hay que tener en cuenta que ante este escenario las autoridades hicieron un llamado a respetar estrictamente las medidas decretadas, entre ellas la prohibición total de encender calefactores a leña y derivados de la madera, incluidos también los pellets, en toda la región metropolitana. Esta restricción va a ser fiscalizada por la Seremi de Salud en coordinación con municipios y carabineros. Asimismo, también recordaron que continúa vigente la prohibición de quemas agrícolas hasta el 31 de octubre, cuyo cumplimiento será supervisado por la Seremi de Agricultura mediante equipos del SAC y CONAF. En materia de transporte, la preemergencia implica, recuerden, restricción vehicular para vehículos de carga con sello verde, camionetas, furgones y camiones, cuyas patentes terminan en 4 y 5. El control va a estar a cargo de carabineros y también fiscalizadores del Ministerio de Transporte y la red de cámaras de televigilancia dispuesta en la capital. Si revisamos también el detalle, para este lunes no pueden circular entre las 7:30 a.m. y las 21 horas patentes que terminan en 4, 5, 6, 7, 8 y 9. Se mantiene esa restricción permanente de transitar al interior del anillo de Américo Vespucio a todos estos vehículos, y se suma la restricción a 6 dígitos fuera del anillo, provincia, de Santiago, más las comunas de Puente Alto y San Bernardo. Toda esta información ustedes también la pueden encontrar en biobiochile.cl. Seguimos escuchando buena música, es el turno de Pink con Try.

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1: Comenzamos uno de los espacios más esperados por muchos. Y comenzamos con Raúl Padovani, un cantante, actor y productor argentino que alcanzó gran popularidad en los años 70 gracias a los programas musicales juveniles de la televisión argentina, especialmente Música en Libertad. Nació en Avellaneda, Buenos Aires, el 3 de mayo de 1949. Su estilo combinaba baladas románticas y música pop juvenil, muy ligada a la llamada música beat argentina de aquella época. Entre sus canciones más recordadas están Una noche excepcional, El chucuchucu del amor, Me vengaré y ¿Por qué no me da bolilla? El tema Una noche excepcional, compuesto por Palito Ortega, fue uno de sus mayores éxitos y vendió miles de discos. Justamente, esta es la canción que vamos a escuchar a continuación, Una noche excepcional.

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Es el turno de Lili Fuentes, sí. Una cantante chilena vinculada al movimiento de la nueva ola durante los años 60, una etapa que fue muy importante para el desarrollo del pop juvenil en nuestro país. Se hizo conocida inicialmente al integrarse a la orquesta de Ferrau Mora, quien luego sería su esposo y más tarde logró consolidar una carrera propia. Su mayor éxito fue la canción Oro Viejo, tema con el que alcanzó popularidad en 1966 y que quedó asociado al sonido romántico y melódico típico de la época. También grabó canciones como Sugerencias y Amado Mío. Dentro de la nueva ola chilena compartió escenario y época con artistas como Buddy Richard, Luis Dimas, Peter Rock y Gloria Benavides. Escuchamos a Lili Fuentes.

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1: 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Es el turno de Mari Trini, una de las voces más personales y reconocibles también de la música española de los años 70 y 80. Su verdadero nombre era María Trinidad Pérez de Miravet Mille y nació en Murcia en 1947. Destacó no solo como intérprete, sino también como compositora, algo poco común para las mujeres en la industria musical de aquella época. Su estilo mezclaba balada melódica, canción de autor y poesía intimista. Alcanzó enorme popularidad con canciones como Amores, Yo no soy esa, Ayúdala, Te amaré, Te amo y Te querré y Una estrella en mi jardín. Muchas de sus letras abordaban temas de libertad personal, amor, independencia femenina y melancolía, lo que la convirtió en una artista adelantada a su tiempo. Escuchamos a Mari Trini con Una estrella en mi jardín.

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1: Claudio Baglioni es uno de los cantautores más importantes y populares de Italia. Nació en Roma el 16 de mayo de 1951 y desarrolló una carrera que abarca más de 5 décadas, convirtiéndose en un referente de la balada romántica italiana y del pop melódico europeo. Comenzó muy joven participando en concursos musicales en barrios de Roma, quiero decir, y obtuvo ahí su primer contrato discográfico con RCA a fines de los años 60. El reconocimiento más llegó en 1972 con el álbum Questo Piccolo Grande Amore, cuya canción principal fue elegida años después como la canción italiana del siglo. Escuchamos a esta hora A Modo Mío.

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1: Es el turno de Frecuencia Mod. Fue un trío femenino chileno formado por las hermanas Dolores, Patricia y Soledad García, considerado uno de los grupos pioneros del pop disco en Chile y Latinoamérica durante los años 70. Originarias de Santiago, comenzaron su carrera en 1970 y alcanzaron gran notoriedad gracias a su estilo moderno, coreografías, armonía vocales y una estética inspirada en la fiebre disco internacional. Escuchamos a esta hora Frecuencia Mod con... 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
1: El 24 de mayo de hace mucho, mucho tiempo atrás. Sí, el 24 de mayo del año 15 antes de Cristo. Nació en Roma uno de los más conocidos militares romanos, Julio César Germánico. Nació como Nerón Claudio Druso, pero cuando murió su padre fue adoptado por su tío Tiberio, quien le puso el nombre de Julio César Claudiano. El sobrenombre de Germánico lo obtuvo por sus continuas victorias sobre esas tierras, las tierras de Germania, la actual Alemania. El hecho de haber sido adoptado por el emperador le supuso especiales dispensas para desarrollar su carrera militar, sin atender a los requisitos de la edad. Germánico estuvo junto a su padre adoptivo, con solo 22 años de edad, en la expedición dirigida a Panonia, una región de Europa central, y luego a la de Germania, al norte del Imperio Romano. En el año 12 después de Cristo fue nombrado cónsul y el año siguiente recibió la dirección de la provincia de Germania y el mando de las legiones en esa provincia. Para el año 16, Julio César Germánico ya disponía de una gran flotilla que le permitió entrar desde el mar por el

0: vio Rin avanzar hacia el interior y obtener el éxito sobre las tribus germanas. La provincia de Germania quedó desde entonces sujeta al dominio del Imperio Romano. En ese momento, cuando Germánico juzgaba necesaria una campaña más para conquistar completamente Germania, Tiberio decidió que lo logrado era bastante y lo reclamó en Roma para celebrar el triunfo y enviarle al oriente como cónsul. Germánico entonces comenzó su segundo consulado en Nicópolis, en el norte de la actual Bulgaria. Pero el año 19 después de Cristo, Germánico realizó un viaje por el río Nilo, lo que ofendió gravemente a Tiberio, que no le había dado permiso para visitar Egipto, propiedad privada del emperador. Luego se le encomendó una misión diplomática en Siria. Allí se encontró con el gobernador Cneo Calpurnio Pisón, a quien, según se dice, Tiberio había nombrado con la intención de controlar a su hijo adoptivo. El disgusto entre ambos fue en aumento, hasta que un día Germánico le ordenó a Pisón que abandonase la provincia. Coincidentemente, Germánico cayó misteriosamente enfermo, muriendo el 10 de octubre del año 19. Tal vez envenenado, no se sabe. Pisón fue acusado junto a su esposa Plancina en el Senado. La mujer fue absuelta y Pisón se suicidó. Germánico fue esposo de Agripina la Mayor, y Germánico es el padre de Calígula y, por lo tanto, el abuelo de Nerón, Julio César Germánico, el famoso militar romano nacido el 24 de mayo del año 15 antes de Cristo.
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15: De comienzo a despedir. Espero que los haya podido acompañar durante este programa. En la hora de la radio ya viene más.

Álvarez. Y les quiero contar que nos despedimos con Bob Dylan, que nació un día como hoy, 24 de mayo de 1941. Que estén muy bien. Buenas noches.

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2: El ministro de Seguridad, Martín Arrau, presentará mañana el nuevo plan de seguridad del gobierno.

0: Una estrategia centrada en el combate al crimen organizado y la recuperación territorial. Un total de 80 migrantes fueron expulsados del país en un nuevo operativo del gobierno con destino a Bolivia y Colombia. Desde marzo ya se han concretado 487 expulsiones. Tras dos postergaciones, el gobierno dará a conocer este lunes su primer informe de finanzas públicas, documento clave para las proyecciones económicas de la administración CAST. Persisten las dudas en la oposición por la falta de liderazgos claros a pocos días de la cuenta pública y del inicio de la discusión de la Ley de Reconstrucción Nacional. La nueva directiva de la FECH asumirá este lunes en medio de coordinaciones estudiantiles para futuras movilizaciones y el paro nacional del próximo 3 de junio. El presidente de los gobernadores regionales, Alejandro Sanzana, acusó que los recortes a los GORES afectan directamente al desarrollo de las regiones. Conductores forestales acusaron falta de respuestas del gobierno y pidieron mayores medidas de seguridad de la macrozona sur ante los hechos de violencia. Este lunes serán despedidos los restos de la mujer asesinada durante un robo en una casona vinculada a la familia Luxich en Coronel, mientras la investigación continúa sin detenidos. Gendarmería incautó armas blancas y elementos contundentes en el penal de Quillota tras el hallazgo de explosivos al interior del recinto. Preemergencia ambiental en Santiago este lunes. Autoridades ordenan restricciones por el deterioro de la calidad del aire. En materia internacional, Evo Morales aumentó la tensión en Bolivia argumentando que el gobierno debe llamar a elecciones para que no haya muertos. Y Ucrania lamentó 4 muertos y casi 100 heridos en un bombardeo ruso con medio millar de drones, decenas de misiles, incluidos el sistema hipersónico Oreshnik de última generación. En el deporte, Colo-Colo derrotó por 2-1 Universidad Católica de visita y se escapa como líder del torneo de primera división. Y Belgrano de Córdoba venció por 3-2 a River Plate y se consagró campeón del fútbol argentino por primera vez en su historia.
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0: Muy buenos días, bienvenidos a la revisión de las noticias en Radiograma. Saludamos a quienes nos escuchan a través de las 43 estaciones de Bio Bio, la radio en todo el país, y a quienes nos ven a través de la televisión digital de Libre Recepción en Bio Bio TV. Los invitamos a interactuar con nosotros a través de nuestro número de WhatsApp al +569 9207888 o también llamarnos al 800-810-810, línea gratuita. Desde cualquier teléfono celular, desde cualquier teléfono de red fija. Vamos a las noticias. Desde este momento les ofrecemos información independiente.
2: 12 de la noche, 7 minutos.
0: Un hombre fue asesinado tras haber recibido un impacto balístico en el tórax en la comuna de La Pintana, en Maipú. En tanto, otro conductor falleció luego de protagonizar un accidente de tránsito impactando con una barrera de contención. Los detalles los tiene Javier Pardo.
3: Un homicidio con arma de fuego se registró en la comuna de La Pintana. El hecho ocurrió cerca de las 23 horas del sábado, cuando un hombre adulto salió de su domicilio con dirección al complejo deportivo San Rafael. Fue en ese lugar donde un sujeto desconocido, que portaba un arma de fuego, efectuó un disparo que impactó directamente a la víctima en la zona torácica para posteriormente darse a la fuga. En tanto, el hombre fue trasladado hasta el hospital Padre Hurtado, donde ingresó fallecido producto de la gravedad de sus lesiones. Así lo indicó la fiscal de la Fiscalía Eco, Claudia Larcón.
4: Recepcionamos un llamado por parte de personal de carabineros, quien se encontraba de punto fijo en el hospital Padre Hurtado, dándonos cuenta de que había ingresado un sujeto de sexo masculino con un impacto balístico en el tórax.
3: Por otra parte, en la comuna de Maipú, un accidente de tránsito con resultado fatal se registró a las 6:15 horas de este domingo en la intersección de Segunda Transversal con Calle El Alto. En dicho lugar, un vehículo marca Suzuki de color azul se desplazaba en dirección hacia Avenida 5 de Abril, momento en que el conductor perdió el control del automóvil al enfrentar una curva de alta complejidad, impactando contra una barrera de contención. Debido a la fuerza del choque, uno de los fierros de la barrera ingresó por el parabrisas del vehículo, golpeando directamente al conductor en la cabeza y provocándole la muerte en el lugar.
2: 12 de la noche, 9 minutos.
0: La Policía de Investigaciones concretó la detención de 3 ciudadanos chilenos apuntados como autores de robos a domicilios en distintos deportistas en los Estados Unidos y en Argentina. Uno de ellos fue ubicado en la comuna de Lampa, mientras otros se encontraban en suelo argentino. Los detalles los tiene Jorge Villegas.
5: La Policía de Investigaciones, en conjunto con la Oficina Nacional de Interpol Chile y el FBI, lograron ubicar a 3 ciudadanos chilenos identificados por la policía estadounidense como presuntos responsables de robos en viviendas deshabitadas de reconocidos deportistas en distintos sectores de Estados Unidos. Tras las denuncias presentadas por las víctimas, el FBI inició una investigación que permitió determinar que los involucrados eran ciudadanos chilenos. A partir de ello, se coordinó el trabajo con Interpol y la Policía de Investigaciones para concretar su localización y captura. Como resultado de las diligencias realizadas en Chile, uno de los sospechosos fue encontrado en la comuna de Lampa. En cuanto a los otros dos, se estableció que habían viajado a Argentina, donde fueron detenidos por el robo en la vivienda del extenista Juan Martín del Potro. Al respecto, el comisario Enrique Gutiérrez de Interpol Chile entregó más antecedentes del caso.
6: Resulta que el FBI empieza a hacer investigaciones y, de acuerdo a fotografías subidas en redes sociales, se determina que los imputados podrían corresponder a ciudadanos chilenos. Remite toda la información a la Oficina Central Nacional Interpol Santiago, quienes logran individualizar a diversos sujetos de nacionalidad chilena.
5: Todos los antecedentes del caso ya fueron remitidos al Ministerio Público chileno, desde donde en coordinación con las policías extranjeras serán las diligencias para su eventual extradición a territorio estadounidense.
2: 12 de la noche, 11 minutos.
0: Y este lunes podrían ser presentados por el nuevo ministro de Seguridad Pública, Martín Arrau, los lineamientos del nuevo plan de seguridad preparados por el gobierno. Esto será dado a conocer oficialmente en la cuenta pública del 1 de junio, para luego ser detallado en una sesión especial del Senado el martes 2 de este próximo mes. Nos informa Benjamín Zamorán.
7: Se espera que esta jornada el nuevo ministro de Seguridad Pública, Martín Arrau, presente los lineamientos del plan de seguridad del gobierno. Este sería presentado oficialmente en la cuenta pública del lunes 1 de junio y detallado en una sesión especial del Senado el martes 2 del mismo mes. Los puntos más importantes de esta nueva hoja de ruta serían el combate del crimen organizado, la recuperación territorial, la prevención integral del delito y el fortalecimiento policial, entre otros. Al respecto, el senador PPD, Pedro Araya, remarcó lo que esperan desde la oposición en seguridad. Por otro lado, el diputado UDI, Eduardo Cretón, se refirió respecto a la figura del nuevo ministro, Martín Arrau.
8: Esperamos que el presidente José Antonio Kast, el día de su cuenta pública, pueda entregar una hoja de ruta clara, con acciones medibles, que podamos verificar lo que se está haciendo.
9: Tenemos un nuevo ministro que tiene varias virtudes, una de esas es su experiencia y su bagaje político, y creemos que hay que darle tiempo y dejarlo trabajar.
7: De acuerdo a la última encuesta Criteria, un 30% de los encuestados considera que la seguridad es una de las prioridades más urgentes a resolver, mientras un 41% considera que esta empeorará en los próximos meses.
2: 12 de la noche, 13 minutos.
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0: Durante la jornada de este lunes, el ministro de Hacienda, Jorge Quiroz, junto a la DIPRES, la Dirección de Presupuestos, deberán presentar el primer informe de finanzas públicas de José Antonio Kast como presidente de la República. Los detalles los tiene José Fasquiamaro.
10: Polémica ha generado el primer informe de finanzas públicas del gobierno de José Antonio Kast. En un inicio debía ser presentado el 12 de mayo, luego se postergó para el miércoles 20, pero finalmente será publicado este lunes 25. La postergación se explica por dos razones. Durante esta semana, el titular de Hacienda estuvo fuera del país participando en el Chile Day, mientras que el miércoles se votó en el Congreso el proyecto de ley de reconstrucción nacional. En el informe, el ministro Quiroz debería actualizar sus proyecciones de crecimiento del Producto Interno Bruto y la proyección del déficit público. Así, el economista Carlos Smith afirmó que la postergación del informe puede deberse a varios factores, entre ellos la deuda flotante y la votación de la mega reforma.
11: Para el gobierno tener quizás una propuesta un poco más clara, y ya que ahora pasa al Senado, también podría tener una incidencia importante de decir, bueno, estas cosas son las que podrían aprobarse, entonces finalmente eso permite hacer un mejor informe. Yo creo que ambas son una combinación de ambas cosas lo que está retrasando este informe.
10: Ahora, con todo en consideración, queda esperar la confirmación del horario en que finalmente se dará a conocer el esperado primer informe de finanzas públicas de la moneda.
2: 12 de la noche, 14.

0: minutos. 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
2: A días de la cuenta pública del presidente José Antonio Kast y del inicio de la discusión de la Ley de Reconstrucción Nacional, y la oposición siguen sin surgir liderazgos claros para enfrentar al oficialismo, mientras Gabriel Boric y Janet Jara aparecen en actividades internacionales, figuras como Álvaro Elizalde descartan asumir protagonismo político. Los detalles los tiene Juan Oportot.
3: A las puertas de la primera cuenta pública del presidente José Antonio Kast el próximo lunes y del inicio del debate sobre la Ley de Reconstrucción Nacional en el Senado al día siguiente, persisten las dudas sobre cómo se articularán las jefaturas al interior de la actual oposición. Con el expresidente Gabriel Boric retomando gradualmente su rol político desde el exterior y la ex candidata presidencial Janet Jara reapareciendo de forma ocasional, la gran incógnita ronda sobre el futuro del exministro del Interior, Álvaro Elizalde. Al ser consultado, el también ex jefe de la Secretaría General de la Presidencia descartó, por ahora, una participación directa bajo los actuales liderazgos opositores, distanciándose de una posible postulación para presidir el Partido Socialista en las elecciones de abril de 2027.
4: Yo soy ciudadano, voy a dar mi punto de vista, pero no tengo planes de ningún tipo en la materia. Como ciudadano, y porque me interesa mi país, cuando se me consulte voy a dar mi opinión, pero por ahí, eso nomás.
3: Si bien el exsecretario de Estado admitió estar evaluando escenarios, aclaró que su prioridad es viajar fuera de Chile para visitar a sus hijos.
0: 12 de la noche, 16 minutos.
2: Vamos con más información. Ponga mucha atención porque desde la directiva de la Democracia Cristiana han lamentado los dichos del ministro de Hacienda Jorge Quirós, quien llamó a la falange a modernizarse luego de que votaran en contra del megaproyecto económico en la Cámara Baja. Los detalles los tiene Sebastián Cornejo.
5: Tanto la presidencia del partido como su secretaría general han expresado críticas a los dichos provenientes del gobierno, luego que el ministro de Hacienda, Jorge Quirós, haya emitido comentarios negativos en contra de la DC después de que votaran en contra del megaproyecto económico corazón del programa de José Antonio Kast. Es por esto que Alejandra Kraus, secretaria general del partido, tachó de inaceptable la actitud del ministro en hacer comentarios sobre partidos, mientras la DC sigue abierta a negociar una reforma tan importante. Por su parte, el presidente y diputado representante de la región del Biobío, Álvaro Ortiz, comentó que hay ministerios más calificados para opinar sobre partidos políticos.
6: El ministro Quirós debe entender que la democracia se construye de manera distinta. Y el gobierno de CAS, más allá de las mayorías eventuales que tiene, requiere de todas las fuerzas políticas.
7: Él debería estar preocupado de buscar acuerdos para sacar adelante la economía de nuestro país y no dedicarse a hacer este tipo de declaraciones que nada, pero absolutamente en nada, ayuda a su gobierno.
5: Desde la Secretaría General del partido adelantaron que la directiva se reunirá durante la jornada de este lunes para tomar posicionamiento ante el proyecto y plantear una postura frente a las negociaciones que ocurrirán durante este segundo trámite constitucional.
0: 12 de la noche, 17 minutos.
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2: La nueva directiva de la FECH inició este lunes las coordinaciones para futuras movilizaciones estudiantiles y un eventual paro nacional. Esto en medio de críticas por los recortes en educación impulsados por el gobierno de José Antonio Kast. Los detalles los tiene Valentina Obreque.
8: La nueva directiva de la Federación de Estudiantes de la Universidad de Chile comenzará este lunes sus primeras coordinaciones en medio del debate político por el regreso de las movilizaciones estudiantiles. La presidenta electa de la FECH y militante comunista, Laura Mlinars, confirmó que durante esta jornada iniciarán conversaciones para definir un calendario de protestas y un eventual paro nacional en defensa de la educación pública.
9: La verdad, la cuenta pública debe ser un momento donde el gobierno le rinda cuentas a la ciudadanía. Y como estudiantes vamos a estar, de hecho estaremos expectantes en ese momento. Y vimos que se viene una convocatoria de movilización y paro nacional. Las movilizaciones que han surgido y las que vendrán no son un capricho.
8: En tanto, desde distintos sectores políticos siguen atentos a las señales que pueda dar el movimiento estudiantil durante las próximas semanas. Especialmente ante eventuales convocatorias a marchas y paralizaciones en la antesala de la cuenta pública presidencial del próximo lunes 1 de junio.
0: 12 de la noche, 19 minutos.
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2: El presidente de los gobernadores de Chile, Alejandro Santana, sentenció que sostener una política de ajustes y recortes para los GORES no es viable y acusó un atentado al desarrollo de las regiones. La nota es de que

0: Cristian Valdebenito desde Radio Bio Bio en Puerto Montt.
1: En los días previos, varios gobiernos regionales estuvieron votando si decidían ellos dónde se iba a concretar el recorte del 3% para las entidades que dependen de la ley de presupuesto o si lo determinaba la DIPRES. Radio de Acción Limitada frente a una medida que afecta y que se suma a restricciones de presupuesto por emergencia, en una dinámica que en conversación con la radio el presidente de los gobernadores de Chile, Alejandro Santana, preocupa y que a mediados de junio en reuniones ya pactadas expresará enérgicamente a los ministros del Interior y de Hacienda y hasta al propio presidente Kast.
2: Esta fórmula de que dependamos de una decisión centralista sobre ajuste, recorte presupuestario, toquen los presupuestos de los gobiernos regionales, no tiene viabilidad. Y si se mantiene, es atentar directamente contra el desarrollo de las regiones de Chile.
1: Santana valoró tener la oportunidad de dialogar estos temas con el gobierno, ya que en la administración Boric no existió, dijo, ninguna instancia de estas características, en un tema que el presidente Dagorechi considera urgente, porque es también un impacto fuerte a las comunas, que son muy dependientes de la inversión de los gobiernos regionales. En Puerto Montt, Bio Bio, la radio.
3: 12 de la noche, 20 minutos. 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
0: El gremio de los conductores forestales solicitó al gobierno más seguridad de la macrozona sur y sus dirigentes señalaron que no están siendo escuchados por las nuevas autoridades políticas. Respecto del trabajador que atropelló y mató a un integrante de la coordinadora Arauco Malleco, este se encuentra con medidas de protección. Nos informa desde Radio Bio Bio en Temuco, Rodrigo Aguilera.
4: La Federación Fetra Carfor, que agrupa a 1.300 conductores forestales desde la región del Maule hasta la región de Los Ríos, indicó que lamentablemente no están siendo escuchados por el gobierno. El presidente del gremio, Alejandro Jara, dijo que en una reunión muy breve y apurada le entregaron al delegado presidencial de la Araucanía, Francisco Liubitic, un informe técnico de seguridad, pero que tras los últimos hechos de violencia queda en evidencia que no le están dando la importancia que requiere.
5: Le entregamos un plan de seguridad integral para la macrozona sur. Nosotros observamos que en vista de los últimos acontecimientos, este plan que nosotros hicimos llegar al delegado presidencial no fueron más que palabras de buena crianza de poder de alguna manera coordinar las acciones en conjunto de los trabajadores para que en el momento de la represalia los trabajadores no nos veamos afectados.
4: El representante de los conductores forestales señaló que en el anterior gobierno había una mejor coordinación en esta materia y que los choferes, ante situaciones de emergencia, informaban de manera directa a los mandos policiales su ubicación con georreferenciación, pero ahora ni siquiera se han reunido con las autoridades políticas ni con el jefe de la Defensa Nacional.
3: 12 de la noche, 22 minutos. 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
0: Vamos a seguir avanzando y vamos a ir a esta otra zona de nuestro país. Vamos a venir hasta la región de Valparaíso porque Gendarmería realizó un allanamiento al interior del centro de detención preventiva de Quillota tras el hallazgo de explosivos que habrían sido ingresados desde el exterior del recinto penal. El operativo permitió incautar armas artesanales, elementos contundentes, celulares y cargadores, mientras la fiscalía indaga si el material explosivo estaba vinculado a un posible intento de fuga. Nos informa Aníbal Rosales desde Radio Bio Bio en Valparaíso.
7: Armas blancas, elementos contundentes y celulares fue parte del allanamiento que realizó personal de Gendarmería al interior del centro de detención preventiva de Quillota. Esto tras el hallazgo de explosivos que fueron ingresados desde el exterior hacia el recinto penal. Entre los elementos incautados se encuentran armas artesanales de gran tamaño, compuestas principalmente por fierros con punta, o armas blancas realizadas por los internos con partes de cuchillos. A eso se suman celulares e implementos tecnológicos como cargadores de estos mismos. El director regional de Gendarmería, el coronel Pablo Herrera, entregó detalles de este procedimiento de registro y allanamiento al interior del recinto, que mantiene en su interior a quienes cumplen prisión preventiva en la zona.
8: Funcionarios de la Unidad de Servicios Especializados de Quillota, junto al personal de guardia interna y puestos especiales del Centro de Detención Preventiva de Quillota, lideraron un procedimiento de registro y allanamiento en la unidad penal local, luego que el pasado viernes se decomisara un material explosivo, el que había sido lanzado desde el exterior. El allanamiento permitió decomisar una serie de elementos prohibidos.
7: Este operativo es parte de las diligencias además encomendadas por el Ministerio Público en conjunto con Gendarmería, ya que busca descartar la presencia de otros explosivos similares a los encontrados el pasado viernes en este recinto penitenciario. Desde la región de Valparaíso, Bio Bio, la radio.

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2: 12 de la noche, 25 minutos.
3: En medio de la grave crisis que atraviesa Bolivia, Evo Morales no cede y aumenta la tensión. El expresidente volvió a exigir este domingo la convocatoria de elecciones en 90 días para evitar muertos, instando al gobierno de Rodrigo Paz a optar por un proceso electoral urgente en lugar de la militarización para terminar con los bloqueos. El exmandatario, sobre quien pesa un pedido de captura, considera que la renuncia de Paz y la conformación de un gobierno de transición son la única garantía de pacificación en un escenario marcado por la escasez de alimentos, medicinas y combustibles tras 3 semanas de bloqueos. Y Ucrania lamentó este domingo 4 muertos y casi 100 heridos en un bombardeo ruso con medio millar de drones y decenas de miles, incluidos el sistema hipersónico Oreshnik, un ataque que llevó al país presidido por Volodymyr Zelensky a solicitar más ayuda en defensa aérea y presión sobre Rusia. Zelensky indicó en Telegram, tras haber visitado los lugares afectados en Kiev, que cerca de 100 personas resultaron heridas en todo el país y lamentablemente otras 4 han fallecido. Según explicó la Fuerza Aérea de Ucrania, Kiev fue el principal objetivo de este nuevo bombardeo, en el que Rusia empleó 690 sistemas de ataque aéreos entre drones y misiles.
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2: 12 de la noche, 27 minutos.
3: Con 2 goles de Javier Correa, Colo Colo derrotó por 2-1 a Universidad Católica en el estadio Claro Arena y se afianza como líder del torneo de primera división. El cacique ya saca una diferencia de 8 puntos de su escolta Huachipato al cabo de 13 fechas. Y cruzando la cordillera, el equipo Belgrano de Córdoba venció por 3-2 a River Plate y se consagró campeón del fútbol argentino por primera vez en su historia. El cuadro cordobés había logrado hace 15 años un hecho recordado al enviar al descenso al mismo rival. Todo el deporte de la actualidad con Diego Osorio.
4: Colo Colo remontó un partido que no comenzó bien en el estadio Claro Arena, con una Universidad Católica abriendo el marcador con otro autogol de Arturo Vidal. Pero un evento cardiovascular que sufrió un hincha de los cruzados en la tribuna Alberto Fuyú detuvo el partido por varios minutos, que en términos deportivos favoreció al cacique. Sobre el cierre de la primera etapa y con 2 tantos de Javier Correa, revirtió el marcador que sería ya definitivo por 2-1. Correa fue reemplazado en el entretiempo por lesión y su entrenador Fernando Ortiz reconoció que habló con sus jugadores en la interrupción comentada de la primera etapa.
5: Teníamos que estar tranquilos que nuestro fútbol iba a funcionar. Le di esa pausa y esa tranquilidad que ellos la necesitaban, y al cambiar ciertas cosas dentro del campo de juego fue bueno para nosotros.
4: El partido terminó con golpes de puño entre distintos jugadores, Johan Valencia con Claudio Aquino, por ejemplo, Vicente Bernedo con Joaquín Sosa, y no se descarta que pueda haberlo informado el árbitro José Cabero con posibles sanciones. El entrenador cruzado Daniel Garnero preservó a Fernando Zucchi, Fernando Sampedri, ingresando para el segundo tiempo con un resultado adverso, y días antes de su final en la Copa Libertadores ante Boca en la Bombonera, reconoció que no están en el momento ideal.
6: No estamos en la situación que nosotros hubiésemos querido, sobre todo en esa pérdida de 6 puntos que tuvimos. Pero me da bronca porque tuvimos la oportunidad de poder manejarlo, controlarlo, tener el resultado a favor, y ahí no fuimos lo sólido que necesitábamos.
4: La 13ª fecha del campeonato de primera división tuvo además un gran triunfo de Deportes Concepción por 2-0 ante Huachipato para salir de la última posición del certamen, mientras que Deportes La Serena goleó por 4-1 a Deportes Limache, dejando de esta manera Colo Colo como líder con 30 puntos y 8 de diferencia en relación a su escolta Huachipato, que tiene 22, Limache 21, mientras que quedan con 20 a 10 del cacique Universidad Católica, Coquimbo Unido y Palestino. Además,

0: San Marcos de Arica logró una valiosa victoria por 2-0 frente a Puerto Montt en el Chinquihue y alcanzó en el torneo del ascenso a Cobreloa y Santiago Wander, que son los líderes. En el fútbol internacional, Belgrano de Córdoba remontó su partido que estuvo 2 veces abajo ante River Plate, lo derrotó por 3-2 y se consagró campeón del fútbol argentino por primera vez en su historia. El italiano Kimi Antonelli con Mercedes-Benz ganó el Gran Premio de Fórmula 1 en el circuito Gilles Villeneuve de Montreal en Canadá, completando podio con Lewis Hamilton de Ferrari y Max Verstappen de Red Bull. En una carrera un tanto accidentada, con varios abandonos, entre los que destacaron el de George Russell o Lando Norris, el argentino Franco Colapinto acabó en el 6º lugar, su mejor resultado en la Fórmula 1, con 8 puntos logrados para la escudería Alpine.
1: Me empujé mucho, creo que la primera parte de la carrera venía a fondo, venía muy fuerte, y después cuando salí de boxes y le pegué a la pared, quedé la suspensión atrás un poco mal y fui tranquilo, pero nada, igualmente no llevo los puntos, doble punto para el equipo otra vez, sextos y octavos, es muy bueno, así que contento y ahora enfocarnos en la próxima.
0: Al cierre, el volante chileno Marcelo Allende se consagró campeón de la Champions League africana con el Mamelodi Sundowns de Sudáfrica, luego de vencer a doble partido al AS FAR de Marruecos. Es el segundo título del chileno que ya se había consagrado campeón de la liga local.
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3: Doce de la noche, 32 minutos.
5: Hasta acá la revisión de las noticias en Radiograma. Los dejamos invitados para que continúen en la sintonía de BioBio la radio. Ya llega el trasnoche hasta las 6 de esta madrugada, de esta mañana. Y recuerden que cada hora nos volvemos a reencontrar con las noticias en El Informador. Todos los detalles ya están en nuestro sitio web, biobiochile.cl. Gracias por estar ahí y que tengan todos una excelente jornada.
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5: Hola, hola, ¿cómo están? Qué gusto saludarles. Bienvenidos al trasnoche de la radio de este día, lunes 25 de mayo. ¿Cómo están, auditores? Qué felicidad estar junto a ustedes, acompañándoles en esta jornada que recién comienza, en este trasnoche de esta nueva semana de la práctica.

La última semana, de hecho, la última semana del mes de mayo. Increíble cómo ha pasado de rápido este mes. Es realmente impresionante. Ya está terminando, ya la próxima semana comienza el mes de junio. Ya estamos entrando prácticamente en tierra derecha de lo que será el invierno. Pero antes de conversar todo lo que tendremos el día de hoy, quiero saludar a quien me acompaña en la puesta en el aire, el señor, el maestro, el único, William Rebolledo, Lord William, que está la puesta en el aire. Y más en la seña ahí de, tenga cuidado con lo que dice, me dice, tenga cuidado con lo que me dice. Ahí está, William Rebolledo acompañándonos el día de hoy en esta jornada que recién comienza. A ver, hoy día tenemos un programa con muchísimas cosas. Primero, del deporte vamos a hablar un ratito más, porque hay algunos ahí que me están diciendo no, que usted va a hablar de Colo-Colo y que no sé qué. Hoy día fue un partido trabado, pero quiero decir que lo que estuvo interesante fue lo que pasó, bueno, más allá de los partidazos que tuvimos en nuestra, digamos, nuestra liga local. Lo que pasó en Argentina fue impresionante. Se volvió a reiterar la maldición de Belgrano de Córdoba. Usted dirá, pero ¿cómo Belgrano de Córdoba? Sí, porque hace prácticamente 15 años atrás, bueno, River Plate tuvo una de las peores campañas. Estuvo ahí Pasarela, JJ López y un montón de grandes figuras futbolísticas de River. Uno de los equipos más grandes de América y del mundo para otros. El punto es que llegó a un punto en el que estuvo a punto de, llegó a un lugar en el que iba a descender, y quedaba un partido con Belgrano de Córdoba. Y en ese partido Belgrano de Córdoba le ganó a River y terminó sellando su descenso a la B, que hasta el día de hoy los fanáticos de Boca Juniors se lo siguen restregando en el rostro. Bueno, dicho eso, pasó el tiempo y 15 años después el fútbol da revancha, dice. Pero lamentablemente el día de ayer no sucedió aquello. El partido lo tenía River muy, muy, no fácil, porque Belgrano es un equipo con muchos jugadores jóvenes, incluso jugadores jóvenes y de estatura, jugadores mucho más bajos que el promedio del equipo de River, pero jugadores muy hábiles. El punto es que en dos jugadas se selló el partido y lo dieron vuelta. O sea, prácticamente el segundo tiempo River comenzó a atacar y en dos equivocaciones, no puntuales, pero ya con a mucha garra de Belgrano, Ubita Fernández, que con esto creo que se va a transformar en el ídolo de ese equipo. ¿Por qué? Porque recordemos que la final, todo el mundo decía cuál iba a ser la final del fútbol argentino, Argentino Junior River Plate. ¿Por qué? Porque habían llegado a penales. ¿Y quién estaba ahí? Un chileno, Brian Cortés, el arquero de Argentino Juniors. Tapó dos penales, pero aún así no hubo caso. ¿Quién convirtió el gol en el minuto casi 90 para llegar a los penales? Ubita Fernández, el que metió los dos goles el día de hoy, también de manera agónica. Así que están celebrando los cordobeses por primera vez en su historia el cuadro El Pirata. Diego Osorio, de hecho, me contó la historia de por qué le dicen Pirata. Después la voy a contar en algún momento. Pero el cuadro Pirata de Belgrano, del cual grandes personas son fanáticos, grandes personas del espectáculo argentino son fanáticos de Belgrano. ¿Ustedes se acuerdan de Rodrigo Bueno, el Potro, uno de los máximos exponentes del cuarteto? Bueno, fanático de Rodrigo Bueno, fanático de que falleció en un, recordemos, falleció en un accidente de tránsito. Rodrigo era fanático de Belgrano de Córdoba. De hecho, hasta el día de hoy hay algunos murales. Los que han tenido la oportunidad de ir a Córdoba saben que hay un mural enorme cerca del estadio de Belgrano que tiene el rostro de Rodrigo, el Potro. Y cruzando la cordillera, hoy día se dio el partido entre Universidad Católica y Colo-Colo, que hay que decirlo, Católica en un momento tenía el partido
tenía el partido bastante bien avanzado, que

habían dos o tres jugadores que estaban haciendo un muy buen partido, entre ellos Rosell, que se destapó, nadie sabía qué estaba pasando allí, pero Rosell se destapó en un momento. Sampedri estaba en la banca hasta que ingresó, pero claro, el primer gol fue un autogol de Arturo Vidal, que ya es preocupante porque ya tiene varios autogoles en el cuerpo este muchacho. Y después ya dos goles, el primero un gol sacado de otro partido porque creo que Colo Colo estaba sufriendo un montón y en un momento llegó este enganche por la parte izquierda la zona izquierda del campo defensivo de un enganche de Javier Correa que mete un golazo, un gol de otro partido, ¿eh? Porque no había aparecido tantas veces, un pelotazo, una muy buena pelota, creo que fue Víctor Felipe Méndez que fue bombeada, hace el enganche y le pega y la clava al ángulo, y el segundo gol que fue un par de minutos más tarde que también sacado de otro partido, y ahí el partido se friccionó y terminó con una polémica, terminaron peleando. De hecho, Vicente Bernedo, una vez que le hacen el gol, el primero creo que manda un pelotazo y le llega al joven delantero chileno, delantero de Colo-Colo, Leandro, si no me equivoco, Hernández, y ahí ya se había friccionado. Y ahí en un momento le agarró el cuello, ¿eh? Yo pensé que lo iban a expulsar. No ocurrió. Pero, bueno, en fin, creo que hay cosas que manchan un poco los partidos y uno de esos fue la pelea. Y atención, porque acá hay un auditor que me marca algo. Me marca que en la primera vez San Marcos de Arica le ganó a Puerto Montt 2-0 y San Marcos se mantiene en la tercera posición. De hecho, está bastante peleada la primera vez porque tanto Wanderers, Cobreloa como San Marcos de Arica tienen 25 puntos. Están empatados. Les recordamos que quedan dos fechas para que termine la primera rueda del fútbol chileno. Así que un abrazo grande a todos los auditores de San Marcos de Arica. Un abrazo enorme. Y a los colocolinos también les mandamos un abrazo enorme. Bien, quedan 18 minutos para la una. William Rebolledo, hoy tenemos un programa donde vamos a estar conversando varias cosas. Primero, muy cerca de las 2 de la mañana estaremos hablando con Alfredo Soto, que es un experto en la Antártica, un hombre que está en el extremo sur. Y vamos a estar hablando de un tema que hoy día las conversaciones están todas muy relacionadas, que tiene que ver con el Tratado Antártico, que tiene que ver con la importancia de la Antártica a nivel geopolítico, pero sobre todo para la ciencia, el continente antártico. Hablamos de este continente blanco que tiene muchas sorpresas para el futuro. Vamos a estar revisando, por cierto, las noticias internacionales. Tuvimos hace muy pocas horas dos conversaciones muy interesantes con dos investigadores, uno de ellos sobre el crimen organizado, que estuvo, la disfruté muchísimo esta mañana, el domingo, y también con Gilberto Aranda haciendo un poco el mapeo internacional sobre Bolivia, sobre lo que está pasando en Perú y la última reunión de Xi Jinping con Donald Trump. Es decir, tenemos para rato en este trasnoche de la radio. Ustedes se pueden conectar con nosotros y nos pueden llamar al 800-810-810 o también más 569-9278-88, nuestro número de WhatsApp. Y vamos a partir con Electric Light Orchestra. Esto se llama Last Train to London. Bienvenidos, auditores, al trasnoche de la radio de este día lunes.

0: Tenemos noticias que han ocurrido en otras partes del país. Hay un incendio que afectó una casa en Yumbel durante esta noche, pero también durante esta madrugada. Nos informa Mario Tapia.
1: Esta noche, bomberos de Yumbel ha trabajado con dos unidades en el sector La Aguada, calle principal, sector rural de Yumbel, 48 y 49, se ha indicado una casa habitación prácticamente destruida por las llamas, a raíz de que cuando llegó bomberos al lugar, las llamas ya, y la casa ardía libre combustión, por lo que bomberos trabajó evitar la propagación hacia otras viviendas contiguas, porque logró evitar, pero no así, los daños considerables a esta casa habitación. Reiteramos, en el sector La Aguada, calle principal, callejón 48-49, según se ha indicado, de este lugar, donde vive muchísima gente, hay bastante población, y un incendio afectó una casa habitación, no reportándose lesionados al respecto y aún en esta materia. 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
0: Bueno, también vamos a contarles respecto a un accidente que ocurrió hace algún rato atrás. Tiene que ver con un accidente en 5 de abril con Las Rejas. Esto es comuna de Estación Central. Respecto a esto, Carabineros ha entregado más información. De hecho, ha hablado un oficial de Carabineros. Es el teniente Patricio Andrade, oficial de ronda de la Prefectura Central, quien entregó detalles a los medios de comunicación sobre este accidente fatal que ocurrió hace algunas horas en la comuna de Estación Central.
2: Patrullaje y carabineros alertados por transeúntes del lugar.

0: un accidente de tránsito con un resultado de atropello y un posible fallecido. Al llegar efectivamente se constata la situación, se entrevista al conductor del vehículo de locomoción colectiva, sería un Transantiago, bus de la empresa STU, indica y le manifiesta al personal de carabinero que conducía de sur a norte y sorpresivamente escucha un golpe, digamos, en lo que sería el chasis del vehículo. Se detiene, verifica los alrededores y se percata que había una persona que habría sido atropellada. Por lo que hemos podido comprobar, se trata de una persona de sexo masculino, al momento sin identificar, quien efectivamente estaría fallecido, digamos, debido a las lesiones sufridas en el atropello. La situación, digamos, está en investigación todavía, se está tomando contacto con el Ministerio Público para solicitar la instrucción al fiscal, que va a determinar quién sería, digamos, el equipo a cargo de la investigación.
1: ¿Por el momento trabaja CIA? ¿Qué equipo trabaja por el momento?
0: Se mantiene en el lugar equipo CIA, digamos, a la espera de las instrucciones del fiscal de turno. Se le realizó, digamos, también el examen intoxilaser al conductor, marca 0 gramos de alcohol, estaría en normal estado de temperancia alcohólica.
1: ¿Y documentación también?
0: Documentación y licencia mantendría el día de igual forma.
1: ¿Y preliminarmente el sujeto habría salido desde los arbustos? ¿Desde dónde habría aparecido?
0: De acuerdo a lo que nos dice, digamos, el conductor, lo que declara es que mientras manejaba, digamos, conducía el vehículo de sur a norte, sale sorpresivamente una persona. De acuerdo a lo verificado, se comprueba, digamos, que hay un, digamos, grupo en el lugar, digamos, domicilio artesanal en la vía pública, tipo ruco, de donde habría salido, digamos, la persona fallecida.
2: Ahí está entonces la palabra de carabineros respecto a este hecho que ocurrió hace algunas horas atrás en la comuna de Estación Central. Las Rejas con 5 de Abril, ese es el lugar donde entonces se termina dando este hecho del cual ustedes recién escuchaban. Además nos dicen que hasta ahora en la comuna de San Joaquín, esto es Avenida Carlos Valdovinos con Vicuña Maquena, van dos máquinas del Cuerpo de Bomberos Metropolitano Sur porque se ha dado una colisión entre dos vehículos menores. Reiteramos, es Avenida Carlos Valdovinos con Avenida Vicuña Maquena. Son dos vehículos menores que han colisionado. Por ahora se está trabajando para lograr establecer si es que hay personas lesionadas. En este caso, en este accidente, reiteramos, San Joaquín, esa es la comuna, Carlos Valdovinos con Avenida Vicuña Maquena. Dos máquinas del Cuerpo de Bomberos Metropolitano Sur se dirigen a esa intersección. Y además, en este caso, bomberos de Ñuñoa y bomberos de Santiago están acudiendo a una emergencia en la comuna de Macul. Esto es Froilán Roa con Avenida Departamental. Según lo que nos dice, lo que nos llega hasta ahora, es que se habría dado una situación nos estaban preguntando algunos auditores sobre lo que estaba pasando en la comuna de Macul, y la actualización es que se trató de algún tipo de incidente dentro de una cocina de un departamento, en el quinto piso de un edificio de 21 pisos, en el quinto piso se dio esta situación que obviamente llamó la atención de los moradores, de las personas que viven en el interior, e hicieron el llamado a bomberos, pero ya ha sido controlado por los moradores, por lo tanto esa emergencia ya ha sido subsanada. Y por ahora nos mantenemos atentos a lo que está pasando en la comuna de San Joaquín con esta colisión de dos vehículos, Carlos Valdovinos con Avenida Vicuña Maquena, comuna de San Joaquín. Si hay algún auditor que se encuentra cercano a ese lugar, nos puede enviar el mensaje a nuestro número de WhatsApp al más 569-9207-888.
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2: Escucharemos a los prisioneros, esto se llama Para Amar. Estás en el trasnoche de la radio.

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2: Buenos días, bienvenidos al Informador. Un hombre fue asesinado tras haber recibido un impacto balístico en la zona del tórax en la comuna de La Pintana. En Maipú, en tanto, un conductor falleció luego de protagonizar un accidente de tránsito impactando con una barrera de contención. Los detalles los tiene Javier Pardo.
3: Un homicidio con arma de fuego se registró en la comuna de La Pintana. El hecho ocurrió cerca de las 23 horas del sábado, cuando un hombre adulto salió de su domicilio con dirección al complejo deportivo San Rafael. Fue en ese lugar donde un sujeto desconocido, que portaba un arma de fuego, efectuó un disparo que impactó directamente a la víctima en la zona torácica para posteriormente darse a la fuga. En tanto, el hombre fue trasladado hasta el hospital Padre Hurtado, donde ingresó fallecido producto de la gravedad de sus lesiones. Así lo indicó la fiscal de la Fiscalía Eco, Claudia Alarcón.
4: Recepcionamos un llamado por parte de personal de carabineros quien se encontraba de punto fijo en el hospital Padre Hurtado, dándonos cuenta de que había ingresado un sujeto de sexo masculino con un impacto balístico en el tórax.
3: Por otra parte, en la comuna de Maipú, un accidente de tránsito con resultado fatal se registró a las 6:15 horas de este domingo en la intersección de Segunda Transversal con Calle El Alto. En dicho lugar, un vehículo marca Suzuki de color azul se desplazaba en dirección hacia Avenida 5 de Abril, momento en que el conductor perdió el control del automóvil al enfrentar una curva de alta complejidad, impactando contra una barrera de contención. Debido a la fuerza del choque, uno de los fierros de la barrera ingresó por el parabrisas del vehículo, golpeando directamente al conductor en la cabeza y provocándole la muerte en el lugar.
2: La Policía de Investigaciones concretó la detención de 3 ciudadanos chilenos apuntados como autores de robos a domicilios de distintos deportistas en Estados Unidos y en Argentina. Uno de ellos fue ubicado en la comuna de Lampa, mientras otros 2 se encontraban en suelo argentino. Los detalles los tiene Jorge Villegas.
5: La Policía de Investigaciones, en conjunto con la Oficina Nacional de Interpol Chile y el FBI, lograron ubicar a 3 ciudadanos chilenos identificados por la policía estadounidense como presuntos responsables de robos en viviendas deshabitadas de reconocidos deportistas en distintos sectores de Estados Unidos. Tras las denuncias presentadas por las víctimas, el FBI inició una investigación que permitió determinar que los involucrados eran ciudadanos chilenos. A partir de ello, se coordinó el trabajo con Interpol y la Policía de Investigaciones para concretar su localización y captura. Como resultado de las diligencias realizadas en Chile, uno de los sospechosos fue encontrado en la comuna de Lampa. En cuanto a los otros 2, se estableció que habían viajado a Argentina, donde fueron detenidos por el robo en la vivienda del extenista Juan Martín del Potro. Al respecto, el comisario Enrique Gutiérrez de Interpol Chile entregó más antecedentes del caso.
6: Resulta que el FBI empieza a hacer investigaciones y, de acuerdo a fotografías subidas en redes sociales, se determina que los imputados podrían corresponder a ciudadanos chilenos. Remite toda la información a la Oficina Central Nacional Interpol Santiago, quienes logran individualizar a diversos sujetos de nacionalidad chilena.
5: Todos los antecedentes del caso ya fueron remitidos al Ministerio Público chileno, desde donde, en coordinación con las policías extranjeras, serán las diligencias para su eventual extradición a territorio estadounidense.
2: Y vamos con noticias del exterior. Esta es una información que ha ocurrido hace escasos minutos. El secretario de Estado estadounidense Marco Rubio dijo que este lunes que hay un acuerdo para terminar la guerra con Irán y que podría materializarse el día de hoy, y agregó que Israel tenía el derecho de defenderse contra cualquier ataque. Pensábamos que tal vez tendríamos noticias anoche domingo o quizás hoy lunes, pero yo no le daría demasiada importancia, dijo Rubio en Nueva Delhi, refiriéndose a un posible acuerdo. Israel tiene el derecho a defenderse. Si Hezbollah va a lanzar misiles o les va a lanzar misiles, Israel tiene todo el derecho de responder, declaró a los periodistas a partir de la capital india, donde se encontraba en visita oficial. Información que ha ocurrido en las últimas horas, donde el secretario de Estado norteamericano Marco Rubio dice que aún es posible que se llegue a un acuerdo entre Estados Unidos e Irán este día lunes. 1:05 a.m. hasta ahora la ciudad de Concepción, 8 grados de temperatura, está mayormente nublado con una humedad del 84%. En Santiago, 6 grados de temperatura, está mayormente nublado con una humedad del 76%.
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de la mañana con 11 minutos. En la región de Magallanes, en la región de Aysén, 2 de la mañana con 11 minutos. En Isla de Pascua, ahí en Rapa Nui e Isla Salas y Gómez, 23 horas con 11 minutos. Allá están en el pasado y en la región de Magallanes y Aysén están en el futuro. Son los diferentes usos horarios que hay en nuestro país y, por cierto, allí también nos escuchan y necesitan también ir programando, ir viendo cómo, cuál es la situación que ocurre respecto a la hora. A ver, auditores, nos pueden escribir. Yo ya tengo varios allí que los voy a estar leyendo ahora, porque hay varios que me han escrito desde temprano. Hola Mario, abrazo grande al equipo del Trasnoche, nos escribe David desde Antofagasta, gracias, buena semana para ti, buenos días Mario, que tengas excelente turno, nos escribe Lili desde Rancagua, gracias, hola Mario, Lord William, Lipe nos está escribiendo, ya te leo Lipe, es bastante largo el mensaje, pero nos dice básicamente que el miércoles dice que pasó un camión fuera de su casa, cortó los cables de la televisión y el internet. Y el proveedor de este último, la empresa Movistar, le ha reagendado 5 veces porque supuestamente no he atendido al técnico, siendo que me he tenido que quedar en mi casa todos estos días y ni siquiera han sido capaces de llamarme para avisar que vienen en camino. Y eso sin mencionar que solo te atienden bots. Es más fácil ganarse el loto con la revancha juntos que te pueda atender una persona humana. Ahí nos escribe nuestro auditor. Es verdad, hoy día los chatbots están, pero tremendo. Buenos días, nos escriben... Salud Universidad Católica, y acá nos escribe Bernardo, que está hasta ahora conectado con nosotros. Gracias, Bernardo. Hola, Bio Bio, nos escribe Julio desde Independencia. Gracias, Julio. Buenos días, Mario. Lord William, que tengan una excelente jornada. Julio Eduardo Castillo, el DJ Zoom, dice viéndolos por el canal 26.1 junto a mi mamá, Martita González, que ya viene avanzada la madrugada, los ve y lo acompañan en su trasnoche. Gracias. Hola, nos escriben desde Quilpué, la familia Ramos Holguín. Díganle a Javiera que se duerma ya que mañana va al colegio. Javiera, vaya a acostarse porque mañana hay que ir a estudiar. Sería importante ahí que los papás le vayan a decir que vaya a acostarse porque ya es bastante tarde. Ya han pasado 14 minutos de la 1 de la mañana. Ya quedó claro quién manda en esa casa en todo caso, ¿eh? La niña. La pequeña Javiera parece que es la reina del hogar. Y bueno, los niños muchas veces, cuando son más pequeños, claro que mandan. Los papás chochos, ¿no? Bueno, un abrazo ahí a Cristian y a toda la familia Ramos Holguín, que nos escriben desde Quilpué. Hola Mario, como siempre escuchándote de San Pedro de la Paz, feliz con mi León que ganó ayer, vamos que se puede, cariños, Georgina. Hoy le está costando muchísimo Deportes Concepción. Bueno, ahora volvió el Nano Díaz, volvió a dirigir y ahora el nuevo técnico de Deportes Concepción. Hola Mario, ¿cómo estás? Soy el Móvil 666, Techito Amarillo, saludos para ti. También nos escribe Pili hasta ahora. Hola Mario, William, soy Osvaldo, en mi último turno de 4 en la compañía de Bio Bio desde Punta Arenas. Verónica Peña también está conectada con nosotros, gracias. Volviendo a la peguita después de unas merecidas vacaciones desde el barrio El Golf, atento. Un abrazo a Mario para ti, para Lord William, ya preparando la almohada para cumplir.

Con la máxima para de que guardia que no duerme no es guardia, dice el auditor. Buenos días, Mario. En la peguita, por fin, donde leíste el comentario del más fácil ganarse el loto, me acordé del Kino que estaba mega acumulado la pega escuchándolos. Por fin la última noche, mañana descansar hasta el viernes. Saludos, que sea una excelente jornada. Uy, cómo la envidia sana, ¿no? Va a descansar hasta el viernes, imagínense, tiene toda la... Claro que después del fin de semana uno descanse ahí, nuestro auditor seguramente va a estar trabajando. Hola, Mario, buenas noches desde Peumo, los escuchamos. Beatriz está conectada hasta ahora. Buenos días, Mario. Lord William desde Suecia con 14 grados, hermosamente soleado. Que tengan una buena jornada, gracias por la compañía, gracias a Héctor. Hola, Mario, que tengas buena noche. Prohibido armar las noticias, dice Marianela. Dice, estamos chatos de tantos asaltos y portonazos. Ahí está. Un abrazo grande también a Jorge Bascur, que también está escuchando el programa en la mañana. Y nos reímos harto con algunas tallas que solo algunos logran dilucidar cuando lo escuchan al aire. Oh, gracias, Jorge. Hola, Mario. Aquí presente María Sandoval de la población Los Nogales. Buenos días, Mario, Lord William. Lo mejor para el trasnoche, gracias. Hola, Mario, recuperé WhatsApp. Estoy en Santiago, cerquita de ustedes. Qué bueno, me alegro que hayas podido recuperar el WhatsApp. Buenas noches, don Mario. Hoy estará el psicólogo. Mañana estamos con Claudio Cornejo. Mañana estamos con él. Gracias también ahí a Eduardo, que también nos preguntó por Claudio. Mira, varios auditores que están ahí atentos al tema de salud mental. Mañana, auditores, durante la madrugada vamos a estar con él. Bien, 1:17. Seguimos avanzando, ¿les parece? Escucharemos a esta hora a Mariel. Esto se llama Noche, Noche.

En la mañana con 20 minutos siguen llegando varios mensajes. Muchos auditores hasta ahora conectados con el trasnoche de la radio. Hoy vamos a tener una conversación en un ratito. Estamos haciendo algunos ajustes, por cierto, para que ustedes puedan acceder a esa información. Fíjense que en la mañana estuvimos conversando con Pablo Ceballos, que es un investigador muy conocido, un destacado investigador sobre crimen organizado, y hablamos de dos temas que me parece relevantes que se puedan tocar acá en el trasnoche, que ustedes van a escuchar, por cierto, un extracto de esta conversación, donde él nos mencionaba en qué etapa está, según su perspectiva, el crimen organizado en Chile, pero también el fenómeno de la regionalización, que es algo que, en definitiva, muchas veces queda en una segunda línea. Cómo algunas bandas o cómo la seguridad se ha ido mermando en regiones donde de pronto quizá habían delitos violentos que no se daban con tanta periciosidad, ¿no? Es una conversación que en la mañana la disfrutamos un montón. De hecho, varios auditores estaban ahí pidiendo dónde va a estar. Entiendo que va a estar pronto en nuestro sitio web biobiochile.cl. Y por cierto que a los auditores del trasnoche merecen lo mejor, y esta conversación la vamos a poder revisar en un par de minutos más. Bien, llegan algunos mensajes. Dice: buenos días, Biobio. Les saludo, les manda el Rey Arturo. Dice acá, trabajando en el Movistar Arena, está nuestro auditor. Bien. Hola Mario, nos escribe María Ibáñez desde La Cisterna, los quiero mucho, saludos para ti, ahí está. Bien, sigo leyendo algunos mensajes. Nos dice hasta ahora, hola, ¿cómo se llama la canción que sonaba hace poquito? Nos escribe Rudy, es Mariel, Mariel, Noche, Noche, ahí está. ¿Qué más tenemos? Buenos días, Mario. Saludos, les deseo una excelente semana. Luchito desde Talcahuano, conectado con nosotros. Llegan más mensajes acá. Hola, amigos. Saludos desde Putaendo. Que tengan una excelente jornada. Yo al Tuto, ya que mañana trabajo. Mañana voy al laburo en buses Puma. Gracias, Ángel. Ojalá que puedas descansar. Dice, hola, saludos. Dice, en sector Nueva Calendaria, Candelaria, en San Pedro de la Paz. Llevamos 5 días, dice, sin alumbrado público, y se le ha llamado a la empresa CINEC S.A., la encargada de la mantención. Yo no sé nada, anoche ya aparecieron los amigos de lo ajeno, rondando, y como acá no existe el plan cuadrante, Carabineros, aunque los llame, dicen no aparecen, solo Pan Spring Hill y Los Huertos. El sector es entre Los Abetos y Los Álamos, desde el Estero hasta Diagonal Bío Bío. Ahí está nuestro auditor Andrés, que nos dice que está hace 5 días sin suministro eléctrico. Buenos días, Mario. Saludos desde Arica. Muy buena la radio. Gracias. Saludos a todos los que nos escriben desde Arica. Buenas noches, Alejandro. Nos está escribiendo hasta ahora desde Temuco a los peritos desde la región de la Araucanía. Siempre escuchándolos. Gracias. También un abrazo grande a Emilio Espinosa, que está conectado con nosotros a esta hora. Dice, arriba el eterno campeón. Hay muchos auditores de Colo Colo que están contentos. Bien, saludemos a quienes hacen posible este trasnoche. Claro, hay que saludarlos. ¿Hace cuánto tiempo nos siente tranquilidad? 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Hay otro tema que se me olvidó mencionar, que tiene que ver con el Gran Premio de Canadá, que ocurrió ahora el domingo, por la tarde. ¿Qué ocurrió? Y acá es donde hay alguno dice, bueno, William me dijo algo ahí entrando a la... A William no le gusta mucho Franco Colapinto, no te gusta. Dice que vende como humo, dice, es humo. Ya, yo fíjate que al principio tenía mis dudas, porque dije, ah, bueno, lo están agrandando un poco.

mejor de todos los tiempos, tal como a algunos les sigue gustando la Fórmula 1 de aquellos tiempos de Alain Prost, de Gilles Villeneuve, o no sé, Fangio, Schumacher, en fin, Rosberg. Bueno, el punto es que Franco Colapinto, el piloto argentino de la escudería Alpine, terminó sexto. Primera vez que llega a ese punto en la carrera sprint, llegó número 10 en la cual le fue bastante bien, llegó a la Q3, a la calificación 3, y arrancó, entiendo que en el décimo lugar, en la quinta fila. A ver, sexto lugar para un equipo que, bueno, su compañero salió décimo. Todos decían que el piloto uno de Alpine iba a ser Pierre Gasly, el piloto francés. Bueno, Colapinto hizo un muy buen Gran Premio de Canadá, independientemente que, insisto, le puede gustar o no, pero sexto me parece que al menos, creo que rescató 8 puntos, si no me equivoco. Ahora, quiero decir algo, empezaron los roces, porque en la carrera sprint se toparon los dos pilotos de Mercedes. Se topó, no es que tuvieron ahí un topón, ahí tuvieron una maniobra que le significó perder el segundo puesto a Kimi Antonelli, y terminó tercero, y en el segundo puesto terminó Lando Norris de McLaren. Ahora pasó algo similar, pero se le fundió, en palabras también muy sencillas, el vehículo a George Russell, que es el, entre comillas, el piloto, yo ya no sé si el piloto uno, porque ahora Kimi Antonelli, el piloto de 19 años italiano, que va número uno en la carrera por el campeonato mundial, terminó ganando el Gran Premio. Segundo, entiendo que salió el 7 veces campeón del mundo, Lewis Hamilton. Y tercero, si no me equivoco, creo que salió Charles Leclerc. Tengo que revisar ahí bien. A ver, voy a revisarlo al tiro, el Gran Premio de Canadá. Acá tengo las posiciones. Claro, el primer lugar fue Antonelli, Hamilton, Verstappen y Leclerc. Hadjar de Red Bull y luego Franco Colapinto. Solo voy a decir algo. Antonelli, en la previa, en la carrera de sprint, tuvieron una discusión ahí media. Se agarraron por la radio y tuvo que aparecer el team principal, o el jefe de la escudería Mercedes, Toto Wolff. Dijo: basta de pelear por la radio, esto lo vamos a conversar después. Y de ahí hubo un silencio sepulcral en las comunicaciones, no habló nadie más. Bueno, ahora se le echó a perder el auto a Mercedes, y ahí, bueno, Antonelli volvió a marcar la diferencia y terminó ganando el Gran Premio de Canadá. Algunos le llaman il predestinato, el predestinado. Hace ya harto rato que un piloto italiano no estaba punteando en la Fórmula 1, y ahora Antonelli, que tiene 19 años. Yo a los 19 años no sé si estaba conduciendo un Fórmula 1, la verdad. No, con suerte jugando las bolitas, en mi caso. Con suerte. Con suerte jugando fútbol en el Parque Don Bosco en Punta Arenas. Pero con mucha suerte. Ahora, claro, estos son niños jóvenes que desde muy pequeños están en un karting, que van haciendo la Fórmula 3, Fórmula 2, y van avanzando. Y cuando ven que tienen algún tipo de forma de conducir, desde muy pequeños los entrenan y todo, y además tienen recursos para poder hacerlo, si eso también hay que ponerlo en la balanza. Pero tiene 19 años, y hay un dato de color que es muy interesante, que usted puede buscarlo. Resulta que Kimi Antonelli, esto es real, yo pensé que era mentira, un poco escéptico de lo que aparece en las redes sociales, pero lo averigüé. Ustedes sabían que él tenía, porque usted, para ser el piloto de la Fórmula 1, no tiene que tener una licencia. O sea, ciertas carreras que generalmente tienes que ir todos los años renovando. Bueno, el punto es que Kimi Antonelli tenía licencia para ser piloto de Fórmula 1, pero no tenía licencia para conducir un vehículo, una licencia clase B, si se quiere. La licencia europea no la tenía. De hecho, ya estaba corriendo Fórmula 1 y fue a hacer el examen para hacer su licencia de vehículo normal, digamos, claro, un clase B. Impresionante, o sea, podía correr Fórmula 1 porque tenía, pero no podía andar con un auto normal, digamos, puede ser su caso. Y, o sea, son de estas cosas, estas paradojas que tiene la. Obviamente después lo sacó, de hecho creo que hicieron un documental,
hicieron una nota ahí en

0: en la escudería de Mercedes, donde lo acompañaron como a hacer un test y todo el tema, y obviamente el muchacho agarró un auto, un City Car, y lo manejaba como si fuese un yate, una cosa tremenda. En fin, es interesante lo que está pasando en la Fórmula 1. A algunos no les gusta, a otros sí, pero dado cómo los jóvenes están ahora apareciendo en conduciendo estos vehículos que alcanzan los 300 y un poquito más de kilómetros por hora en recta, es impresionante. Vamos a seguir avanzando, iremos a la pausa. Es la 1 de la mañana con 31 minutos en la región de Magallanes e Aysén, 2 de la mañana con 31 minutos y en la isla de Pascua, ahí en Rapa Nui, y la isla Salas y Gómez. Ya queda poquito para que termine el domingo. Se está despidiendo el fin de semana porque son las 23 horas con 31 minutos en ese lugar. Vamos a la pausa y volvemos.
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Estamos de vuelta, lo sigo leyendo. Estábamos escuchando recién a los Scorpions con Still Loving You, de esta gran banda que hoy día está de cumpleaños, porque hoy Klaus Meine, cantante alemán de esta gran banda, está de cumpleaños. Nació un 25 de mayo de 1948. Bien, Víctor, sigo leyéndolos. Ya en los próximos instantes vamos a estar con la conversación con Pablo Ceballos. Ya vamos a estar en un par de minutos más con eso. A ver, déjeme revisar un par de mensajes antes, William. Dicen, tremendo tema, Heriberto Rivera. Hola, Mario. Fría noche acá en Valpo. Agradezco a William por su excelente y buen gusto musical. Me hizo recordar buenos tiempos. Años que no escuchaba este gran tema. Que tengan buena semana. Qué gran tema, Still Loving You. Tanto tiempo sin escucharlo. Hay varios auditores ahí conectados. Gracias también.

Ahí nos están escribiendo a esta hora. Ya, Leonardo, ya te leo. Hola, Mario. La reina de las Power Ballads. Qué bien suena, aunque pasen décadas. Oye, hay varios ahí fanáticos de Scorpions. Andan románticos los auditores, ¿eh? ¿Será el frío? Yo creo que el frío, ¿ah? El frío. Mira, un auditor dice: yo a los 19 años andaba jugando flippers. Ahí está. Hola, Mario. Quisiera saludar, así como fue el partido de ayer, Colo Colo con Católica. Bueno, el día de ayer, 24 de mayo, estuvo aniversario, yo en la mañana lo saludé, la Universidad de Chile, el romántico viajero. Estuvo de aniversario, aniversario número 99 de la institución. Un equipo con mucha historia, un equipo que ha representado muy bien a nuestro país. Yo, si bien soy fanático de Colo-Colo, yo me considero un fanático del fútbol. Y creo que la Universidad de Chile ha tenido por lo menos 3 o 4 planteles notables. El Ballet Azul, sin duda, pero sin ninguna duda, con el gran Leonel y otros tantos. O sea, Leonel y Campos, ¿no? Rubén, Marcos en el mediocampo y una... ¿Quién dice usted? Ah, el señor Contreras en la defensa, claro. No. Bueno, de ahí tendríamos que saltar a la época de Leo Rodríguez. La U de los 80 también tuvo grandes jugadores. No nos vamos a detener en eso, pero hay que decir que ha tenido 3 o 4 planteles. Bueno, sin duda uno de los equipos más grandes de Chile. Digo uno de los, porque para muchos va a ser el más grande, para otros, junto con Colo Colo, están ahí peleados. Pero si hay algo que yo quiero destacar, es que los fanáticos de la Universidad de Chile quieren mucho ese equipo. Son fanáticos bastante incondicionales. A mí me tocó hace... No sé si... ¿Se acuerda, William, cuando yo recién estaba llegando a la radio acá? En algún momento me tocó ir a cubrir en Bio Bio Deportes, hace ya como 3 o 4 años atrás. Y me tocó ir a ver Universidad de Chile Cobresal en el Nacional. Bio Bio Deportes, tu pasión. Con Mario Álvarez en la cancha, ahí estuvimos. Y se volvía después de el aforo, había aforo completo. 42.000 personas estaban dentro de ese estadio. Y una cosa impresionante, yo nunca había visto una hinchada cantar los 90 minutos, impresionante. Yo quedé completamente impresionado. Insisto, un abrazo grande a todos los fanáticos de la Universidad de Chile, que es un equipo que es como el Némesis. Si no existiera la Universidad de Chile... Quedaríamos ahí Colo-Colo. Y si yo creo que a la U le pasa lo mismo, si estuviese Colo-Colo. Bueno, tiene el clásico universitario, pero. Ah, el clásico es Colo-Colo Universidad de Chile, digo. En buenos términos. O Colo-Colo Cobreloa, bueno, ahí ya entramos en la. entramos en el campo de la opinión. Pero un abrazo grande a todos los fanáticos de la Universidad de Chile que el día de ayer estuvieron de aniversario. Ahí está. Un abrazo a todos ellos. Gracias también ahí a Claudio que me lo recordaba. Bien, hola Mario, excelente temazo de Scorpions, qué bueno. Hola Mario, llegan más mensajes, buenas, solo comentar que a mí no me llamaba la atención la Fórmula 1, pero el año pasado vi la serie de Ayrton Senna en Netflix y me enamoré de este deporte. La preparación de los pilotos son secos, pero mi amor platónico siempre será Ayrton Senna. Antonelli es muy bueno y Colapinto no me gusta, dice. Vale, de San Joaquín. Bueno, ahí para los gustos los colores. Hola Mario, ¿cómo estás? Quiero mandar un saludo y comentar que estamos hospitalizados con Maxito, que es un niño que tiene 10 años y que lleva escuchando la radio desde hace un buen tiempo. Hoy estamos hospitalizados, vamos a cumplir un mes hospitalizado y Maxito escucha desde la mañana, el despertar y la noche. Cabe señalar que Maxito tiene una parálisis cerebral, pero está súper conectado con su entorno. Maxito, te mandamos un abrazo enorme. Sé que nos estás escuchando. A ti y a Ricardo, ambos les mandamos un abrazo enorme. Estamos contigo. Te acompañamos en tu hospitalización. Y no te olvides que hay que seguir adelante con todo. Te estamos acompañando, estamos contigo. Así que te mandamos un abrazo apretado a Max. A Maxito, que es un niño de 10 años. Que nos está escuchando. Y es uno de los trasnochadores número uno del país. Un abrazo grande a Maxito y a la familia de él que nos escucha a esta hora. Escucharemos algo de música. Quedan 15 minutos para las 2. Vamos a ir de inmediato con Juana Fe junto a Demian.

Quedan 11 minutos para las 2. 11 minutos también para las 3 de la mañana en la región de Aysén y Magallanes. Y quedan 11 minutos para la medianoche. ¿Sabe dónde? En Isla de Pascua y en Rapa Nui. Y también en la isla Salas y Gómez. Atención con esta imagen que vamos a ver a través de Bio Bio TV. Esto tiene que ver con un vehículo que han sustraído, que ha sido sustraído en la región del Bio Bio. Ahí lo vamos a levantar para que usted pueda ver de mejor manera esta situación. Es un vehículo que fue sustraído a un voluntario de la Octava Compañía de Bomberos de Concepción. Esto fue en la calle Los Canelos, en San Pedro de la Paz. Este es un vehículo, acá tengo las, bueno, lo estamos viendo a través de Bio Bio TV, pero si usted solo nos está escuchando, le voy a relatar cuál es la marca. Es un vehículo Changán CX-70, patente LF de corta C-56. De hecho, dentro de este mismo vehículo había un uniforme de un bombero. Los bomberos muchas veces tienen su uniforme guardado, más que su equipo de trabajo lo tienen guardado para cuando asisten a las diferentes emergencias, lo tienen listo para llegar y utilizarse. Esto fue cerca de las 20 horas del día domingo, aparentemente. Estamos intentando entrar en contacto con el dueño de este vehículo, que nos escribió hace algún rato a través del WhatsApp y lo estamos llamando, así que...

0: nuestro estimado auditor, que es el dueño de este changán. Lo estamos llamando de la radio para que nos pueda contestar. CX70 es el modelo, es un color, yo diría burdeo o de color rojo. A ver, viéndolo bien, es un color burdeo, ¿ah? Dice que le robaron esto en la zona de la calle Los Canelos, en San Pedro de la Paz, en la región del Biobío. La patente es LFBC56. De hecho, está la foto. Si algún auditor que quiere que le enviemos esta foto, se la podemos hacer llegar a su WhatsApp, no hay ningún problema. Si usted tiene algún grupo allí en la región del Biobío y quiere conectarse con nosotros, me la pide y nos conectamos de inmediato. Ya, ahí está Francisco, que es el dueño de este vehículo. Francisco, ¿cómo te va? Gusto saludarte, buenos días.
1: Hola, buenas noches, buenos días.
0: A ver, ¿cómo ocurrió esto? Ya adelantamos un poco, pero cuéntanos tú, ¿qué fue lo que ocurrió?
1: Sí, yo estaba detenido ahí en la calle Los Canelos, en San Pedro de la Paz, por donde está la calle La Copec. Uh-huh. Y tres individuos me encañonaron. Me encañonaron y me vieron bajarme del vehículo y ahí después arrancaron en dirección hacia la avenida Perro y Reserva.
0: ¿Cuántos tipos eran?
1: Tres.
0: Ya, ¿y eran jóvenes? ¿Estaban a rostro cubierto?
1: Sí, sí, se notaba que eran menores de edad.
0: Ya. ¿Pudiste hacer la denuncia, no?
1: Sí, sí, la denuncia está hecha en Carabineros y en PDI.
0: Ya. Oye, este vehículo es tu vehículo personal con el que te movilizas, ¿no?
1: Sí, mi vehículo personal.
0: Ya. Solo para rectificar, ¿es un color burdeo o es rojo?
1: Es como un rojo más como para burdeo, el color típico de los changán, sí.
0: Ya, entiendo. Cuéntame una cosa, bueno, estás necesitando poder encontrarlo lo más pronto posible. Tú eres voluntario de bomberos, ¿no?
1: Sí, el octavo compañero.
0: Ya, y ahí dentro de tu vehículo tenías tu equipo de trabajo.
1: Sí, mi uniforme estructural completo, casco, bota, chaqueta y jardinera.
0: Ya. Entonces esto fue cerca de un servicentro ahí en Los Canelos, San Pedro de la Paz.
1: Sí, cerquita del servicentro Copec.
0: ¿Y esto fue cerca de las 8 de la noche el domingo?
1: Sí, 20 para las 8.
0: Ah, ya, fue un poquito antes de... ya. Entiendo. ¿Cámaras de seguridad no hay en el lugar o sí?
1: PDI estaba solicitando la cámara de seguridad, pero más información no se me ha dado.
0: Entiendo. Bien, tenemos tu número. ¿Tú no nos autorizas para poder, digamos, bueno, estamos mostrando la foto que tú nos pediste y que la mostremos a través de Bio TV, pero si hay algún auditor que quiera más información, le podemos pasar el afiche, ¿no?
1: Sí, ni un problema. Ya. Ni un problema.
0: Bien, Francisco, gracias por tu tiempo.
1: No, gracias a ustedes por divulgar la información.
0: No, por favor, gracias. Gracias, ojalá que lo puedas recuperar. Un abrazo. Ahí está Francisco, nuestro auditor que nos llama desde la región del Biobío acerca de esta situación. Le han robado, ahora cambia la cosa porque evidentemente fue encañonado, es decir, fue un robo con intimidación en la vía pública. Nos habla de tres sujetos, esto cerca de un servicentro en la zona de Los Canelos, en San Pedro de la Paz. Tengo la foto ahí, auditores, si gusta me la pueden pedir, yo se las envío. Yo diría que es un rojo, a ver, voy a buscar el rojo que entiende. A ver, de los vehículos changán, déjenme hacer una consulta acá. Claro, se habla de rojo profundo, algunos hablan de rojo pasión. De hecho, aparece en la página de changán. De así, ese es el rojo, es un... De hecho, voy a poner el nombre del modelo. Claro, entiendo que le dicen rojo metálico o rojo sólido. Ese es el... Bueno, todo va a depender también del modelo, pero claro, acá estaba revisando que este modelo es el más... Digamos, el más común en Latinoamérica es el rojo metálico o simplemente rojo sólido. Ese es el nombre correcto, al menos el fabricante lo llama así. Bien, 1:55. Vamos a seguir avanzando, auditores. Los que necesiten esta foto para ayudar a nuestro auditor, me la piden a través del WhatsApp y se la enviamos de inmediato. Les cuento que se viene en un ratito más. Pasadita a las 2, vamos a estar revisando esta entrevista que tuvimos con Pablo Ceballos, experto en crimen organizado, donde nos entregó detalles de cuál es la situación.

situación actual que ha ocurrido en nuestro país, qué pasa con la cultura, la narcocultura, pero sobre todo llevado a lo religioso, y qué pasa en algunas regiones del país, el denominado fenómeno de la regionalización. En una conversación muy amena, muy distendida, donde podemos tocar este tema que muchas veces es muy complicado, es muy difícil de poder llevar por el tecnicismo o por lo difícil que puede ser hablar de crimen organizado, pero de manera muy, muy sincera además. Lo vamos a tener en breve. También estaremos conversando con Alfredo Soto, una persona que conoce perfectamente el continente antártico, que hoy por hoy está dedicado al turismo en la comuna de Torres del Paine, que es un sector hermosísimo de la región de Magallanes, ahí en la provincia de Última Esperanza, hablando del Tratado Antártico, hablando de varios temas en realidad, y de cómo el territorio antártico va a ser seguramente un polo importante de atracción mundial en los próximos años. Recordemos que el Tratado Antártico podría realizarse el año 2048. Estamos en el 2026, quedan 22 años todavía, ¿no? Pero bueno, 22 años en la historia es muy poquito, y habrá que ver cuáles son las medidas que toman las autoridades al respecto, sobre todo los recursos naturales. Quedan tres minutos para las 2 de la mañana, 3 minutos para la región de Magallanes, 3 minutos digo para las 3 de la mañana en Magallanes y Aysén. Sigamos avanzando, ¿les parece? Escucharemos a Donna Summer, This Time I Know It's For Real. Ya va a ser la medianoche en Isla de Pascua y en Rapa Nui, y también nos escuchen en la isla Salas y Gómez a través de nuestro streaming. Para todos los auditores del trasnoche, es Bio Bio la radio, este día lunes 25 de mayo, que recién comienza.

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0: 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En Bio Bio, una nueva hora. 2 de la mañana.
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2: Buenos días, bienvenidos al Informador. Hoy lunes podrían ser presentados por el nuevo ministro de Seguridad Pública, Martín Arrau, los lineamientos del nuevo plan de seguridad preparado por el gobierno. Este será dado a conocer oficialmente la cuenta pública del 1 de junio para luego ser detallado en una sesión especial del Senado el martes 2 de este mismo mes. Nos informa
3: el nuevo ministro de Seguridad Pública, Martín Arrau, presente los lineamientos del plan de seguridad del gobierno. Este sería presentado oficialmente en la cuenta pública del lunes 1 de junio y detallado en una sesión especial del Senado el martes 2 del mismo mes. Los puntos más importantes de esta nueva hoja de ruta serían el combate del crimen organizado, la recuperación territorial, la prevención integral del delito y el fortalecimiento policial, entre otros. Al respecto, el senador PPD, Pedro Araya, remarcó lo que esperan desde la oposición en seguridad. Por otro lado, el diputado UDI, Eduardo Cretón, se refirió respecto a la figura del nuevo ministro, Martín Arrau.
4: Esperamos que el presidente José Antonio Kass, el día de su cuenta pública, pueda entregar una hoja de ruta clara, con acciones medibles, que podamos verificar lo que se está haciendo.
5: Tenemos un nuevo ministro que tiene varias virtudes, una de esas es su experiencia y su bagaje político, y creemos que hay que darle tiempo y dejarlo trabajar.
3: De acuerdo a la última encuesta Criteria, un 30% de los encuestados considera que la seguridad es una de las prioridades más urgentes a resolver, mientras un 41% considera que esta empeorará en los próximos meses.
2: Durante la jornada de este lunes 25, día de hoy, el ministro de Hacienda, Jorge Quirós, junto a la DIPRES, deberán presentar el primer informe de finanzas públicas de José Antonio Kast como presidente de la República. Esta presentación se da en medio de dos postergaciones consecutivas y crecientes críticas de las demoras en la entrega de la proyección económica del gobierno. Los detalles los tiene Josefa Esquiamaro.
6: Polémica ha generado el primer informe de finanzas públicas del gobierno de José Antonio Kast. En un inicio debía ser presentado el 12 de mayo, luego se postergó para el miércoles 20, pero finalmente será publicado este lunes 25. La postergación se explica por dos razones. Durante esta semana, el titular de Hacienda estuvo fuera del país participando en el Chile Day, mientras que el miércoles se votó en el Congreso el proyecto de ley de reconstrucción nacional. En el informe, el ministro Quirós debería actualizar sus proyecciones de crecimiento del Producto Interno Bruto y la proyección del déficit público. Así, el economista Carlos Smith afirmó que la postergación del informe puede deberse a varios factores, entre ellos la deuda flotante y la votación de la mega reforma.
7: Para el gobierno tener quizás una propuesta un poco más clara, y ya que ahora pasa al Senado, también podría tener una incidencia importante de decir, bueno, estas cosas son las que podrían aprobarse, entonces finalmente eso permite hacer un mejor informe. Yo creo que ambas son una combinación de ambas cosas lo que está retrasando este informe.
6: Ahora, con todo en consideración, queda esperar la confirmación del horario en que finalmente se dará a conocer el esperado primer informe de finanzas públicas de la moneda.
2: Vamos con noticias del exterior. California, en los Estados Unidos, solicitó este domingo al gobierno de los Estados Unidos una declaración de emergencia debido a una fuga de productos químicos tóxicos en un estanque que se teme que colapse, afectando a por lo menos 5 ciudades del sur del estado. Unos 50.000 residentes cercanos de las instalaciones de JKN Aerospace, ubicada en la ciudad de Garden Grove, han sido evacuados desde el jueves pasado, cuando se reportó la fuga en el estanque cargado con, escucha bien, 7.000 galones de metacrilato de metilo, un líquido volátil inflamable utilizado en la fabricación de plásticos acrílicos. Una declaración presidencial de emergencia permitiría a la Agencia Federal para el Manejo de Emergencias, la FEMA, brinde asistencia y ayuda financiera para cubrir los costos de evacuaciones, albergues, asistencia médica, entre otros gastos. FEMA también podría proporcionar directamente personal, equipo especializado y apoyo técnico, según un comunicado de la oficina del gobernador Gavin Newsom, con quien el presidente Donald Trump mantiene

0: un pulso. 2:06 PM. Hasta ahora en la ciudad de Valdivia, en el sur de nuestro país, 7 grados de temperatura, está mayormente nublado con una humedad del 93%. En Santiago, 6 grados de temperatura, está parcialmente nublado con una humedad del 75%.
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0: Escucharemos a la Rata Blusera, esto se llama Lluvias del Sur.

Bien, son las 2 de la mañana con 14 minutos en gran parte de nuestro país, exceptuando la región de Magallanes y la región de Aysén, donde ya son las 3 de la mañana con 14 minutos, y la isla de Pascua y la isla Salas y Gómez, donde ya han pasado 14 minutos de la medianoche. Ya estamos actualizados en eso. Sus mensajes a través de nuestro número de WhatsApp lo dicen: hola, Juan, por acá, qué bella canción. ¿Quién es? Es la Rata Lucera, Lluvias del Sur. Marianela Regada dice: ¿quiénes cantan? Los que cantan, porque los originales son Chuenquinilo. Así es. Estamos hablando de la Rata Bluesera. Se escribe Bluesera, pero se pronuncia Bluesera, pero es Bluesera. En todo Chile anda con la canción de Wildo, nos escriben acá. Como tú. Me acuerdo esa canción, gracias a nuestro amigo Fritz, Panchito Fritz. Hola, Mario, mucho frío en Limache, pero estoy abrigadita, los escucho cada madrugada, cada noche. Son mi mejor compañía, un gran saludo para ustedes, incluyendo al hermoso Gastón. Gracias, auditores. Diana también nos escribe desde la Florida, volviendo de Ronda, hace mucho frío. Hola, Mario, qué lindo temazo se mandaron. Se refería a los Scorpions. Dice: un llamado a la gente que ayuda a los perritos abandonados en las calles con techito, si puede algo de comida, por último, para que algo téngase su guatita. Frío y hambre es una mala mezcla. Sí, auditor, es importante tener tenencia responsable y sobre todo denunciar si hay algún caso de maltrato animal.

0: animal. Hemos visto en el último tiempo una gran cantidad de personas, yo a esta altura no sé si llamarlos personas, pero individuos que cometen ya delitos, ¿ya? Con maltrato animal, que no le dan comida a sus animales, más que a sus animales, a los miembros de su familia finalmente, ¿no? Bueno, el llamado nunca está de más. Gracias. Atención con las imágenes que estamos viendo, que tiene que ver con los medios internacionales. Esto tiene que ver, y acá, si usted tiene una manta, por ahí guardadita, bueno, es momento de sacarla, porque vamos a viajar al continente blanco, vamos a viajar a la Antártica y vamos a hablar de varios temas, ¿sabes? De la importancia del continente blanco, este denominado Tratado Antártico, pero sobre todo, ¿cómo es de la ciencia? Hoy día hay que poner ojo en lo que pueda pasar en los próximos años, dado todo lo que hemos visto a nivel geopolítico, todo lo que se está hablando acerca del Ártico, pero sobre todo de la Antártica. Para eso hablamos con un especialista, Alfredo Soto, una persona que lleva muchísimo tiempo trabajando ahí en el Centro de Investigación Gaia Antártica, hoy por hoy en la provincia de Última Esperanza, allí en la comuna de Torres del Paine, y que allá nos está recibiendo a las 3 de la mañana con 17 minutos. Gracias, Alfredo. Estás en el futuro. Gusto saludarte. Buenos días.
1: ¿Qué tal, Mario? Un saludo cordial a todos los auditores por ahí. Claro, estoy en el futuro. Acá estamos a las 3 y tanto.
0: Oye,
1: no sé por qué cambian la hora ustedes.
0: Exacto, sí, es verdad, tienes toda la razón. Me suena hasta un poco extraño que diga ustedes, ¿no? Porque hace un tiempo decía yo, en Santiago están cambiando la hora cuando están en Magallanes, en fin. Claro. Cosas que bueno, cosas de esos misterios que de pronto no tienen una solución de un día para otro. Oye, Alfredo, antes de que vayamos con la conversación, que está bien interesante, sobre todo lo que te explicaba atrás del micrófono, ¿no? ¿Cómo está el tiempo en Torres del Paine? Ojo que los auditores se van a preguntar, ¿es el Parque Torres del Paine? No. Está dentro del Parque Torres del Paine, pero usted está en la comuna de Torres del Paine, ahí en la Villa Cerro Castillo.
1: Así es, estoy acá en la Villa Cerro Castillo, la capital de la comuna de Torres del Paine. Y justo que tocas el tema, ha sido difícil hacer entender un poco a los turistas, a los extranjeros que nos visitan acá. Cuando le comentamos, yo he estado muchas veces presente en los periplos de los guías mientras van desarrollando sus actividades en el interior del parque, decirles de que el Parque Nacional Torres del Paine forma parte del territorio de la comuna de Torres del Paine, que es mucho más amplio que el parque, obviamente. Son prácticamente, el parque es un tercio del territorio total de la comuna de Torres del Paine. Y ahí abarca pequeñas localidades, en la que estoy yo es Cerro Castillo, que es la capital, pero también está la Villa Cerro Guido, que está un poco más al norte, muy fronterizo. Uh-huh. Es un lugar que de a poquito ha ido tomando fuerza en términos de su visita. Es un lugar bastante interesante también recorrer el territorio donde se encuentra la cordillera Baguales, muy mística, muy de temas relacionados con la vida de los nativos, quienes se desarrollaban sus actividades en esos sectores. Y otro poblado pequeñito, que es el pueblito de Río Serrano, ya la villa Río Serrano, que está justamente colindando con el Parque Nacional Torres del Paine, donde se encuentran también importantes instalaciones hoteleras, donde se desarrolla la actividad principal, que es el turismo aventura acá en esta comuna.
0: Alfredo, me decías tú, nosotros conversando, poniéndonos de acuerdo para pactar esta entrevista, más temprano tú me decías que el otoño aparentemente ha ido como extendiéndose, ¿no?
1: Así es, mira, imagínate, estamos a fines de mayo, y otros años en esta época ya tenemos la presencia de escarcha, es decir, la isoterma ya baja por los valles, pero esta vez nos hemos dado cuenta que se mantiene un otoño bastante prolongado. Normalmente, si nos aproximamos al mes de junio, que es donde está el cambio de estación, se manifiesta el ambiente más nivoso, hay bajas temperaturas, y la verdad es que hemos tenido un otoño bastante largo, se ha mantenido con temperaturas no bajo cero, y obviamente no ha habido ningún tipo de precipitación nevosa en los valles, en las partes donde están ubicadas las

0: localidades. Sí, tenemos nieve en las partes altas de los cerros, lo que significa que la isoterma está mucho más arriba, mucho más alta, y no ha bajado. Es decir, vamos a ver cómo se nos presenta. Según mi experiencia, yo tuve muchos años trabajando en el Club Andino de Punta Arena y vivía pensando y digamos, el pan de cada día para mí era ver a qué hora nevaba, y entonces sí, estoy acostumbrado a visualizar un poco el suelo o la tierra en general para darme cuenta cómo se viene el invierno. Yo tengo la impresión que junio y julio van a pasar igual, no tan bajas temperaturas, pero sí agosto, septiembre puede ser que nos pegue una pasada por acá en el territorio un poco más frío.
1: Te propongo que viajemos, que crucemos el mar de Drake, que muchas veces lo has cruzado, y vamos hacia la Antártica. A ver, hay un tema que hoy día se está tocando, o más bien se está tocando hace ya harto tiempo, sino que más bien hoy día ha cobrado una relevancia enorme, que tiene que ver con los recursos naturales, que tiene que ver con el Tratado Antártico, que tiene que ver con que es la Antártica un continente con más de 13 millones de... bueno, en una superficie enorme, una superficie que esconde muchas cosas que uno espera que se mantengan prístino la mayor cantidad de tiempo posible, ¿no? De hecho, el continente antártico o la Antártica es considerado el continente de la paz, ¿no? Un continente que hasta el día de hoy mantiene a la ciencia liderando ciertos estudios para entender cómo funciona nuestro planeta. Pero estamos... Yo no quiero ser alarmista ni hablar de un conflicto internacional por la Antártica, pero el 2048 podría revisarse este Tratado Antártico. Quedan tan solo veintitantos años, dos décadas. Quizá para algunos es mucho tiempo, pero para otros, dentro de la historia mundial, es absolutamente nada. Es pestañear. ¿Cómo ves tú los acercamientos, los conflictos internacionales, lo que se ha ido hablando acerca de la Antártica, sobre la posición de algunos países, pero sobre todo en el tema de la ciencia?
0: Sí, habría que tomar en consideración, obviamente, el Tratado Antártico estipula como primera normativa de que el continente antártico sea considerado un lugar de paz y de ciencia. Y curiosamente la ciencia se ha intensificado en prácticamente todos los países que son signatarios. Están preocupados de mantener todo lo que significa también la logística, la complejidad total de su aproximación. Esa invitación de cruzar el Drake nomás ya es una cosa difícil para la mayoría. Y eso, el Tratado Antártico nos invita entonces a tener... De manera relevante la posibilidad de poder intercambiar de manera internacional el apoyo, el intercambio científico, lo cual significa que hay una cooperación importante dentro de los países que participan en todo este concierto mundial de ciencia antártica. Pero también hay que tener un poquito una mirada un poco más allá de lo netamente científico, en cuanto que muchos países hablan de que la ciencia también es una manera de soberanía, una manera de presencia de determinados países, claro, unos más que otros en términos de desarrollo de la ciencia. Por lo tanto, es importante cómo los países van cumpliendo según las normas, y de hecho este Tratado Antártico, que recientemente, la semana pasada, se desarrolló la reunión consultiva del Tratado Antártico en Japón, en Hiroshima. Todos los países que están conformando este concierto se reunieron y obviamente, bueno, ponen en la mesa todos los temas y las problemáticas que puedan estar sucediendo con respecto al turismo antártico, a lo mismo en cuanto al descubrimiento de nuevas especies. Ya curiosamente, hace muy poquito se descubrió que dentro de todos los pingüinos, el pingüino papúa también tiene una subespecie, sí, que no se había detectado. Y entonces siempre hay novedades importantes y que ponen a la Antártica en un tema no solamente dirigido al control que tiene sobre el clima mundial, que es sumamente importante tenerlo presente, sino que también se va viendo cómo van evolucionando este tipo de intereses antárticos.

0: llegan los aviones en la base Teniente March. Tú vas a la playa y muy pocos pingüinos ves, ¿ya? Pero realmente cuando tú vas al continente antártico, a la península antártica, ahí está todo, son enormes cantidades de pingüinos. Y la verdad que estar entre ellos, por ejemplo, ver su día a día, cómo ellos van ocupando considerablemente el tiempo, la velocidad en la cual ellos se preocupan de sus crías, porque eso es lo que hacen en la época de verano, y todo el tránsito que significa el cuidado del nido, el cuidado del pichón, el ir y venir de los padres, uno mientras uno cuida el nido con los pichones, el otro está pescando y se van turnando, es una cosa maravillosa, un ejemplo de lo que significa la vida en situaciones tan extremas como es la vida en Antártica.
1: Increíble, fantástico. De hecho, está yo recomiendo ver La Marcha de los Pingüinos, que es este documental de hace varios años atrás, donde muestran cómo los pingüinos viven en comunidad y cómo van viajando, haciendo tramos. Uno puede pensar que los pingüinos muchas veces son animales un poco... Yo creo que el cine ahí ha hecho un daño a esa especie de pintarlos como... Bueno, tiene cierta ternura, pero son animales que son sumamente inteligentes y que no son para nada lentos, ¿eh? Son en las no. aguas son muy rápidos, muy ágiles.
0: Muy rápidos, exacto. Son un poco torpes en tierra, pero en el mar son muy ágiles, muy rápidos.
1: Claro. Yo tuve la oportunidad...
0: Papúa es uno de los más rápidos, 70 y tantos kilómetros por hora andan en el agua.
1: No, impresionante. Yo creo que ninguno de nosotros podría correr esa, salvo que fuera Usain Bolt probablemente, pero está no está fácil. Fíjate que alguna vez me tocó verlos cerca del glaciar Collins, que está ahí en cerca ahí de la... Sí. Vi una... No sé si cuál es la forma correcta de decir, ¿es una bandada de pingüinos o es una... ¿Cómo se le denomina a un grupo de pingüinos enorme, Alfredo? ¿Al grupo qué es? Es como...
0: Se le puede decir un grupo de pingüinos nomás. No, no, la verdad que bandada es más de aves que vuelan. Claro. Podría decir aves de golondrinas de Antártica o... una bandada de palomas antárticas que también se pueden apreciar.
1: Ya.
0: Pero generalmente, bueno, decimos un grupo de pingüinos, sí.
1: Mira, quería llevarte, volviendo al tema del Tratado Antártico, fíjate que qué bueno lo que tú mencionabas de esta reunión en Hiroshima, en Japón, porque hay un mito que del cual se habla mucho, se habla de la soberanía, o se habla del territorio antártico chileno, se habla de que, bueno, que Chile tiene una cierta soberanía en Antártica. Y yo, conversando con varios diplomáticos, me dicen que eso no es del todo correcto, que de hecho lo que no se conoce mucho es que hay ciertas reclamos sobre la Antártica. De hecho, hay algunos sectores que están superpuestos, porque el territorio chileno antártico se extendería, según esta reclamación, entre los meridianos 53 y 90 longitud oeste. La posición del meridiano argentino sería el 53 y 74 y a su vez también hay un reclamo británico, es decir, hay reclamos más no una soberanía efectiva, porque el Tratado Antártico lo que precisamente dice es que ningún país ejerce, esto según su Carta Magna del año 59, ningún país ejerce soberanía real exclusiva para explotar el territorio, o sea, no hay nuevas reclamaciones, es decir, es de todos pero a la vez de nadie. Ahí se nos fue un poco la llamada. Pero es importante, auditores, que podamos saber, esto yo lo conversé con varios diplomáticos diciendo, bueno, pero el territorio antártico chileno es soberano propiamente tal, y lo cierto es que no, de hecho, solo hay reclamaciones. Ahora, como se entiende que hay bases y como un territorio del cual no se puede ejercer soberanía real, uno... podría intuir de que, claro, uno llega a una base chilena, pero hay un montón de bases, los que hemos tenido la oportunidad de ir a la Antártica, y le vamos a preguntar a Alfredo, ustedes se sorprenderían con la cercanía que existe entre una base y otra. La base rusa uno la puede ver desde la base chilena, uno la ve a un par de metros, no a 5 o 6 metros, pero sí uno la puede ver con sus propios ojos, no necesita tener no es necesario tener un binocular para poder verlo, están muy cerca. Después hay otro tipo de base, está la base uruguaya, la base china, que está un poco más al sur, en fin, pero hay es todo bastante cercano, y ahí es donde hay una mitología importante respecto a la soberanía. No, estoy leyendo algunos de sus mensajes. Dice: Argentina tiene

0: su billete impreso un mapa posible del territorio antártico, su propuesto a territorio chileno. Claro, nos escribe Marcelo. Claro, pero ahí, esos son más bien decisiones geopolíticas, ¿no? Que tienen que ver con una narrativa, con un discurso, con una ambición, si se quiere, ¿no? Pero la realidad es otra. La realidad es que ningún país es dueño, al menos de ni siquiera una porción del territorio antártico. Ya estamos contigo de nuevo, Alfredo. Se nos había cortado, se nos metió un pingüino de Humboldt, probablemente.
1: Claro.
0: A ver, no sé si escuchaste un poco lo que te decía, que en el fondo hay solo reclamaciones, más no un territorio que sea completamente soberano.
1: Exacto. Bueno, curiosamente se le habla de que están congeladas todas las intenciones de,
0: claro,
1: de concretamente adueñarse o tener un territorio para sí mismo. Es decir, está distribuido, obviamente. Y es un ejemplo, siempre hay que destacar de que el Tratado Antártico ha sido un instrumento jurídico internacional, uno de los más exitosos, si vamos pensando de todo lo que ha ocurrido en el resto del planeta con determinados tratados que siempre terminan o bien caducan o terminan mal. En este caso ha perdurado y ahí hay que destacar todas las buenas intenciones que tienen los países en sustentarse a través del tiempo con respecto a hacer glorificar en cierta medida todo lo que se tiene que hacer respetando esta máxima que tiene que ver con la paz y la ciencia. Es sumamente importante y eso te da a entender, yo siempre la experiencia que he tenido y lo he manifestado, entrando a la Antártica, la verdad que entras a un sistema dimensional totalmente diferente. Para ello, mucha gente que visita por primera vez la Antártica, yo estoy seguro que ingresa de una manera y sale de otra manera en términos de sentirse en un territorio realmente totalmente diferente al resto del planeta.
0: Sí, porque además, Alfredo, yo he tenido la oportunidad de ir varias veces y resulta que, claro, yo le conté a los auditores que las bases uno las puede ver, o sea, la base rusa, aunque ustedes no lo crean, auditores, hay una iglesia ortodoxa.
1: Exacto.
0: Hay una, bueno, es una especie de capilla, ¿no? Una iglesia enorme, no es como la que vamos a ver en Moscú, cerca de la Plaza Roja, digamos, ¿no? Pero es una si se quiere, un símbolo bien interesante que también habla como de las diferentes culturas. Está la base uruguaya, está la base china, hay varios ahí. Ahora quiero preguntarte por lo que debiésemos nosotros revisar, porque una cosa es la ciencia, ¿no? Y otra cosa es lo que pueda pasar a nivel geopolítico, que a mí me da la impresión que está todo muy unido en ese caso. La fecha, entiendo, en la que se tiene que revisar es el 2048, y todo indicaría que esto podría continuar, pero dado los hechos actuales, los conflictos por recursos naturales, uno podría pensar que en algún momento, ya sea por el cambio climático, ya sea porque sean sectores en el mundo que ya hayan sido explotados de un nivel superfluo, podríamos decir que hay un punto, un hotspot, hay un punto caliente, valga la redundancia, en la Antártica, ¿no?
1: Así es, porque, bueno, en todo lo que se va conociendo a través del tiempo, hace 10 años atrás no hablábamos de la Antártica como se habla hoy día. Hay muchas más instituciones interesadas, sobre todo en la divulgación de lo que significa el continente antártico para el mundo, ya considerando su gran impulso, su gran actividad que tiene sobre la alta atmósfera del planeta y su incidencia sobre los océanos. Llámese por esta manera que tiene la Antártica de enviar agua fría al resto de los océanos y justamente pensando en todo lo que está ocurriendo con el clima en el mundo. Obviamente es una materia muy sensible. Yo no sé hasta cuándo todos estos países con esta fortaleza que tienen de estar desarrollando actividades mancomunadas, siempre estableciendo como prioridad la cooperación internacional. Todo el mundo se ayuda, como bien dices tú, las bases están muy cerquitas unas de otras y no hay límite. Es decir, tú caminas de la base Frey a la base rusa, pasas por ahí y te puedes dirigir hacia la base Artigas, uruguaya, y por el otro sector puedes ir a la base china. Es decir, está todo ahí, una metrópoli pequeñita ahí, intercambiando muchas culturas, ¿ya? pero yo no sé hasta qué punto...

0: va a ser sustentable en términos de las necesidades planetarias que tengamos en el futuro, no en el 48 como estamos conversando, pero así como va la cosa, yo creo que no solamente la Antártica va a ser vista o visibilizada en términos de ser la reserva mundial del agua, ¿ya? Allí tenemos concentrada bastante cantidad de agua y de hecho cada año Estados Unidos y unos aviones especiales con radares hacen dar una vuelta y van visualizando qué está pasando con el hielo en la Antártica, sobre todo, bueno, con fines científicos, pero obviamente te va entregando una información acabada de lo que está ocurriendo con el hielo, fundamentalmente, que se está derritiendo, eso es una realidad, y siempre el hielo va a estar en cualquier parte del mundo, va a pasar procesos en los cuales se va derritiendo y al mismo tiempo también puede que en algunos sectores vaya aumentando la cantidad de hielo dependiendo de la latitud o el lugar donde se encuentre. Pero también tiene otros recursos que son sumamente importantes para el planeta, que es lo que se usa hoy día energéticamente, como es el gas, el petróleo, los minerales también. Son lugares que no se han explotado, obviamente, gracias a esta mantención del Tratado Antártico.
1: Claro. Bueno, es un tema que sin duda vamos a tener que estar tocando y que, bueno, a medida que vayan pasando los años, a medida que se vaya acercando esta fecha, o a medida que vayan avanzando algunos conflictos o retrocediendo otros, la Antártica seguirá siendo un punto de encuentro de la ciencia, pero de la geopolítica, un punto de desencuentro, dice, hay algunos analistas que así lo ven. Esperemos que no sea tan cercano eso. Alfredo, quiero agradecerte por haber conversado con nosotros, te mandamos un abrazo apretado, y ojalá que se atrase lo más que se pueda el invierno para que el turismo esté lo mejor.
0: Ojalá, pero bueno, acuérdate que Torre del Paine es un sector de montaña, por lo tanto ahí el microclima es tanto para el verano como para el invierno. Puede ser que tengamos un invierno más frío en sectores que son netamente montañosos. De hecho, aprovecho de dar el anuncio de que CONAFA ha decidido cerrar la W, que es uno de los circuitos emblemáticos que tiene el Parque Nacional Torre del Paine, durante los meses de junio y julio. Así que una noticia que nos llamó la atención porque, curiosamente, por un lado se está tratando de impulsar el turismo invernal, pero por otro lado también yo creo que el tema de la seguridad, lo que nos pasó el año pasado con el accidente, obviamente hay mayores aprehensiones y obviamente también tener claridad absoluta de la realidad en la cual pueda estar desde el punto de vista operativo en invierno todas las instalaciones que corresponden a la Corporación Nacional Forestal, hoy día el SVAP. Así que en eso estamos. Yo igual un saludo cordial, un abrazo y siempre dispuesto acá a cooperarte, aunque sean las 3, 4 de la mañana.
1: Muchas gracias, Alfredo. Ojalá que puedas descansar después de esto. Te mandamos un abrazo apretado y, bueno, la próxima vez que vayamos a Magallanes seguramente te vamos a pasar a ver ahí a esa hermosa, a ese hermoso lugar donde tienen una biatlón, pero uy, otra vez. Creo que la vez que más me ha dado frío en la vida ha sido en esa cuestión. Menos 18 creo que ahí es cuando fue.
0: Justo. Oh, sí, claro, sí, más o menos en esa. El año pasado tuvimos menos 19, sí.
1: No me quiero ni acordar.
0: Bueno.
1: Te mando un abrazo, Alfredo, gracias por tu tiempo.
0: Gracias, un abrazo igual para ustedes.
1: Chao, Alfredo. Ahí estábamos conversando con Alfredo Soto del Centro de Investigación Gaia Antártica, una persona que sabe muchísimo de la Antártica. Una conversación esta, auditores. Yo no sé, les voy a dar un tiempo ahí, auditores, para que me digan qué les parece el tema de la Antártica. Hay varios ahí con los que estoy conversando por interno que está sabrosa la conversación porque son temas de los cuales de pronto, no sé, se desconoce un poco. 20 minutos quedan para las 3 de la mañana. Iremos a la pausa. Ya regresamos, hacemos el trasnoche de la radio juntos, aquí, en BioBio.
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4: Escucharemos a Rod Stewart. Esto se llama Do You Think I'm Sexy. A la vuelta, seguimos con más en el trasnoche de la radio.

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1: Bueno, ya se los adelantábamos hace un ratito. Vamos a escuchar lo que fue una conversación que tuvimos en las últimas horas con Pablo Ceballos, experto en crimen organizado. Una radiografía necesaria sobre lo que está ocurriendo en nuestro país y que revisamos acá en el trasnoche de la radio. Yo hace un par de meses atrás te preguntaba en qué etapa del crimen organizado estaba Chile. 2026, hay un Ministerio de Seguridad que hoy día ha sufrido algunos cambios. De líderes, pero no más bien desde la orgánica, porque esto ya comenzó el año pasado, el gobierno pasado además. ¿En qué etapa estamos?
2: Es una muy buena pregunta y bueno, gracias a poder haber estado en las últimas décadas trabajando bastante en otros países bien afectados por el crimen organizado, creo que tengo hoy día una respuesta, un esbozo de respuesta un poco más formada. Yo creo que lo primero es que antes de dar esa respuesta, es sentir que cuando tú vas a un seminario o a un conversatorio sobre el crimen organizado, dependiente del convocante es la respuesta que te lleva. Si el convocante es el Estado, estamos perfectos. Si uno de las personas que va a estar en la entrevista, estamos increíbles, estamos ganando la batalla, somos el país mejor del mundo, etcétera. Si vamos a otros lugares, pues estamos catastróficamente, etcétera. Y no quiere decir que ambas respuestas están equivocadas. Yo creo que ambas respuestas reflejan una realidad. No creo que podemos analizar nuestro país como un conjunto. Tenemos que analizarlo, yo creo, sectorialmente, ¿no? Si uno dice, estamos muy bien, probablemente en una zona acomodada, en un sector con alta policía, con seguridad privada, resulta, calza, ¿no? Y si hablamos y decimos, estamos pésimos, probablemente en un entorno con menos presencia del Estado, en un asentamiento precario, estos que han surgido últimamente, producto de las migraciones, producto de las transformaciones de tierra, va a hacernos sentido. Entonces, creo que lo que tenemos que entender es que hay dos procesos que han confluido en las últimas décadas, y en la última década principalmente, y esos procesos confluyentes nos van a demostrar más o menos el estado final. El primer proceso es tenemos una transformación muy poco estudiada desde mi perspectiva de la delincuencia común en Chile. Y esa transformación de la delincuencia común en Chile está conformando una nueva forma de entender la delincuencia local chilena. Una forma que es esencialmente más violenta, esencialmente más demostrativa, más visual, mucho menos que hace 20 años donde el delincuente trataba de que nadie supiera ni siquiera en su barrio que era delincuente. Y además

0: en conformaciones diferentes, agrupaciones diferentes que ya no son territoriales, sino más bien son funcionales a este tipo me sirve porque es un buen, dispara bien, este tipo me sirve porque maneja bien, independiente que no vivan en la misma, en el mismo barrio, o incluso vivan en poblaciones que anteriormente estaban en disputa. Esa transformación hay que ponerle mucha atención, porque hay esbozos, por lo menos en Santiago y en algunas zonas del país, en la zona norte y zona sur, que se está definiendo ya algunas especies de líderes que son mucho más que un líder barrial, ¿no?
1: Esto es como una, en términos como de una empresa, ¿no? Porque muchas empresas de crimen organizado lo que hacen es estandarizarse, ¿no? O sea, hay una estandarización en el sentido coloquial, digamos, no estamos a favor de que eso ocurra, pero el delincuente común tuvo que estandarizarse con el delincuente que venía de otras partes.
0: Yo creo que es más simple todavía. ¿Eh? Yo creo que estamos ante un fenómeno darwiniano, ¿no? Esto es Darwin puro, ¿no? O te adaptas o desapareces. Entonces yo creo que es un fenómeno de adaptación, de supervivencia. Ese es el primer cambio. Y el segundo cambio que apura todo este proceso es el ingreso de actores extranjeros, criminales, ¿no es cierto?, internacionales, que empiezan a traer sus lógicas o las lógicas criminales que le hicieron sentido en el país donde provenían, que empiezan a ser observadas o imitadas por los chilenos. Bueno, estos dos fenómenos, para responder la pregunta, creo que están en el proceso de fusión. Y este proceso de fusión tiene algo de incerteza. No sabemos si esa fusión va a ser violenta, como normalmente son las fusiones criminales, ¿no?, donde uno termina superponiéndose sobre otro, o adaptativa o imitativa, etcétera. Por ejemplo, por poner un caso, el caso del secuestro que vivimos hace un tiempo atrás, ¿no? Fíjate la conformación mixta de la estructura criminal, extranjeros pero también chilenos, ¿no? ¿Qué aportaba el chileno? Conocimiento del territorio. ¿Qué aportaba el extranjero? Conocimiento de la operación criminal. Entonces, creo que estamos viviendo ese proceso y eso nos indica que en un país como el nuestro van a haber ciudades, zonas que van a avanzar mucho más rápido y podríamos definir que ahí van a estar en una etapa completa de penetración del crimen organizado y otras que van a avanzar más lento. Lo que no significa que las que avancen más lento no les impacte más fuerte. Yo, y ahí lo conversamos más adelante, ahí me preocupa, por ejemplo, el sur de Chile. Creo que el impacto es más lento, pero va a ser más fulminante.
1: Hay un fenómeno que algunos teóricos y algunos analistas de estos mismos casos han hablado, incluso las autoridades, pero no tanto las autoridades, fíjate, por eso que quiero preguntarte sobre eso. Se habla de la regionalización del crimen organizado, es decir, salir de las grandes urbes para efectivamente ir a lugares donde se ha estudiado que hay menos policía, hay menos cámaras de seguridad, hay menos recursos, pero hay más espacios de cierta forma productivos, es decir, grandes predios donde les permitan controlar cierto territorio. ¿Es así?
0: Sí, esa es una condición.
1: ¿O se necesita la ciudad?
0: No, se necesitan ambas. Lo que pasa es que el crimen organizado, si pudiéramos entenderlo muy, muy en simple, imaginémonos un triángulo con tres componentes, ¿no? Para que haya crimen organizado en un país tiene que haber un triángulo con tres componentes. El primer componente, economía ilícita, o sea, algo que está prohibido, regulado, que te genera dinero si tú saltas la regulación o saltas la prohibición. El narcotráfico, por ejemplo, ¿no? La droga, la cocaína.
1: Bueno, el surtráfico de cigarrillos.
0: El tráfico de cigarrillos, el contrabando de ropa de marca, etcétera. Bueno, si eso, yo me salto la regulación, he dado el impuesto o está prohibido y hay una demanda, eso es una economía ilícita. Pero la economía ilícita hay que extenderla un poco más a la producción, ¿no? Nosotros no tenemos generación de hoja de coca, por lo tanto no producimos cocaína. Pero Chile es un país que está en el ciclo de cocaína porque tenemos puertos y porque compartimos frontera con dos países que sí producen cocaína.
1: Entonces ahí el segundo arista se da.
0: Infraestructura, ¿no? Claro. Infraestructura, condiciones.
1: Dos de tres,
0: ¿no? O sea, esa es la primera. La primera es economía ilícita o condiciones de infraestructura en un país para desarrollar economía ilícita. La segunda son estructuras criminales dispuestas a explotar esa economía ilícita en el tiempo. O sea, es venir y tomar el control de esa economía y pelear hasta muerte por controlar esa economía. Eso genera dos condiciones dramáticas. Una, que necesitas tener una marca reconocida criminalmente. O sea, no, yo no le voy a robar la droga porque esa droga es del Tenderagua, ¿ya? Es diferente a yo no robo esta droga porque esta droga es de la banda del Tito, que podría dar lo mismo. Y la segunda condición es que para mantener esa marca, tú tienes que garantizar una continuidad operativa. Y eso es el reclutamiento de niños y adolescentes en el circuito del crimen organizado. Ahí tenemos dos de tres. La tercera es la que menos atención le ponemos, que son las condiciones sociales. Las condiciones sociales que son responsabilidad no desde el Ministerio de Seguridad, no de la policía, no de la fiscalía, sino del Estado y la sociedad civil en su conjunto. ¿Qué tenemos ahí, por ejemplo? La deserción escolar. Que tenemos ahí, por ejemplo, el hacinamiento carcelario. O sea, hay un montón de condiciones que pueden potenciar o la economía ilícita o la estructura criminal. En ese triángulo se configura el crimen organizado. Entonces, si una zona rural, por ejemplo, el Valle del Cauca en Colombia, una

0: zona rural en Chile tiene la potencialidad de generar economías ilícitas y que estructuras criminales puedan ocultarse y por lo tanto explotarlas en el tiempo, vamos a tener que el crimen organizado se va a mutar o va a generar asentamientos en zonas urbanas, o sea, rurales. Y al hacerlo, obviamente la capacidad del Estado en las zonas rurales siempre es menor. Es bastante menor en consideración a lo que podríamos entender que tenemos en grandes ciudades como Santiago, Concepción, como Punta Arenas, como zona, es mucho menor.
1: Claro, se habla de que, de cierta manera, donde no llega el Estado, llega el crimen organizado. Bueno, el territorio es fértil, ¿no?
0: Lo decía Giovanni Falcone antes de ser asesinado, el juez que fue asesinado por la Cosa Nostra, dijo por así decirlo, la soberbia del crimen organizado va de la misma mano de la ausencia del Estado. Y es una correlación, pero que ya Falcone lo había dicho el año 90. Entonces, por lo tanto, es entendible que hoy día, el 2026, eso continúe de la misma forma.
1: Déjame hacerte otra pregunta. ¿Hay soberbia de las policías, de las autoridades? ¿Quieres mostrar una imagen que de pronto no se condice con lo que ocurre?
0: No sé si es soberbia, pero por lo menos, y esto es no solamente Chile, hay una cultura, ¿no es cierto?, de transmitir tranquilidad. Es una cultura, obviamente, de todas las autoridades, transmitir tranquilidad, porque además es su obligación. Pero una cosa es transmitir tranquilidad como una palabra, y otra cosa es demostrar que podemos transmitir tranquilidad, que avanzamos. Yo creo que en el caso chileno hemos ido aprendiendo de negar la existencia del Tren de Aragua, a asumir la existencia del Tren de Aragua y entender que es un grupo peligroso y muy peligroso para la estabilidad del Estado. Entonces, creo que hemos avanzado todos, ¿no? Nadie puede decir que no ha sido soberbio en su vida, pero creo que es un ejercicio muy natural la humildad para poder investigar los fenómenos del crimen organizado, en realidad la humildad para poder investigar cualquier fenómeno social.
1: No subestimar
0: ni tampoco sobrevalorar una amenaza. Yo creo que hay que estudiarla con los datos, para eso está la academia, para estudiarla con todo lo que podemos entender y dimensionar realmente a lo que nos enfrentamos. Creo que la primera conclusión es esa, saber a qué enfrentamos, qué consecuencias tiene lo que enfrentamos. Y no quedarse, como una recomendación de lo que uno ve, no quedarse muy satisfecho con los primeros resultados exitosos. Muchas veces el crimen organizado tiene una capacidad de resiliencia, de ocultación, de mantenerse en un estado menos visible, pero no significa que haya sido golpeado dramáticamente.
1: Me quedan algunos minutos, Pablo, y quiero preguntar, porque hemos tenido una conversación que nos ha dado un contexto tremendo, es como para poder leer el libro, ¿no? Lo último quería preguntarte, ¿cómo has visto tú el tema de la regionalización? Quiero llevarte al sur de Chile. Tú decías que habías visto algunas regiones que efectivamente podrían ser en años más, años menos, tener algún tipo de preponderancia, no tan solo en el crimen organizado nacional, sino en la operación de bandas que estén buscando nuevos territorios. Te cito lo que pasó hace poquito, te veía ayer un reportaje que hacía T13 respecto a esta mafia en Albania, que estaba buscando nuevas rutas. Fue al puerto de Valparaíso, pero hay otros puertos, digamos, Chile es un país con demasiada entrada por el Océano Pacífico, y ni hablar del Estrecho Magallanes. ¿Cómo ves esa situación?
0: Brevemente, yo llevo más de 7 u 8 años estudiando las organizaciones criminales de los Balcanes Occidentales, no solamente la mafia albanesa. Ellos hoy día dominan gran parte del sistema del narcotráfico de la cocaína. O sea, significa que, como dominan gran parte del sistema, ellos están en Sudamérica. Y no solamente en Sudamérica, sino están en los países que envían cocaína, entre ellos Chile. Lo que descubrió la investigación que se hizo en Chile es evidencia de algo que ya teníamos mucha información de otros actores delegados criminales, se llaman, que vienen a generar estas nuevas rutas. ¿Qué rutas buscan ellas? Las más fáciles de explotar, las más fáciles de romper y las menos pensadas por la policía. Y ahí salto tu respuesta. Obviamente, ellos están buscando salidas portuarias desde Chile. La incidencia por 100.000 habitantes de consumo que hay en Oceanía es 3.6 por 100.000 habitantes. En Estados Unidos es 1.6. Eso significa que es mucho más rentable enviar cocaína hacia Oceanía, por el Pacífico. Pero también significa otra cosa. Una dosis de esa droga en Nueva Zelanda cuesta $263 versus los $30 que cuesta en Estados Unidos. O sea, además es 10 veces más rentable. Eso significa que van a buscar rutas. ¿Qué rutas van a buscar? Bueno, puertos. ¿Qué puertos van a buscar? Puertos que tengan buena conexión, ojalá binacional, ojalá que puedan conectarse terrestremente con otros países, que puedan mover droga. Y ahí, obviamente, lo que hemos hablado muchas veces, que es lo que más me preocupa, creo que las zonas australes, específicamente las zonas australes de Chile, está en una debilidad que hay que poner atención, y hay que poner atención a tiempo. Porque además se da otro factor que es muy complejo, que producto de la sequía, del cambio de las dimensiones de los buques, el canal de Panamá no va a ser una alternativa permanente del comercio marítimo entre el Atlántico y el Pacífico.

0: y obviamente vamos a volver a lo mismo, que es Punta Arenas, la zona austral, y por eso tenemos que poner atención y prepararnos para eso, que creo que es una advertencia que todavía llega a tiempo y podemos hacer muchas cosas.
1: Bueno, Pablo, ha sido una conversación tremenda. Nosotros vamos a seguir conversando tras micrófonos, pero gracias por haber venido. Sin duda que vamos a estar atentos a cómo se va desarrollando este tema, y gracias por haber venido el día domingo además a conversar con los auditores de la radio.
0: No, gracias a ustedes. Permíteme mandarle un saludo a todos los auditores de la radio. Creo que una de las mejores formas de informarse siempre va a ser la radio, porque nos distrae menos. Podemos hacer otras cosas y escuchar, así que a los auditores de este programa y tu programa nocturno, darle un gran abrazo y decirle que sigan informándose, que la fuerza de resiliencia de un país está en su gente, más que en el Estado.
1: Gracias, Pablo.
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2: Buenos días, bienvenidos al Informador. A días de la cuenta pública del presidente José Antonio Kast y del inicio de la discusión de la ley de reconstrucción nacional, en la oposición siguen sin surgir liderazgos claros para enfrentar el oficialismo. Los detalles los tiene Juan Oportoto.
3: A las puertas de la primera cuenta pública del presidente José Antonio Kast el próximo lunes y del inicio del debate sobre la ley de reconstrucción nacional en el Senado al día siguiente, persisten las dudas sobre cómo se articularán las jefaturas al interior de la actual oposición. Con el expresidente Gabriel Boric retomando gradualmente su rol político desde el exterior y la ex candidata presidencial Janet Jara reapareciendo de forma ocasional, la gran incógnita ronda sobre el futuro del ex ministro del Interior, Álvaro Elizalde. Al ser consultado, el también ex jefe de la Secretaría General de la Presidencia descartó, por ahora, una participación directa bajo los actuales liderazgos opositores, distanciándose de una posible postulación para presidir el Partido Socialista en las elecciones de abril de 2027.
4: Yo soy ciudadano, voy a dar mi punto de vista, pero no tengo planes de ningún tipo en la materia. Como ciudadano, y porque me interesa mi país, cuando se me consulte voy a dar mi opinión, pero por ahí eso nomás.
3: Si bien el exsecretario de Estado admitió estar evaluando escenarios, aclaró que su prioridad es viajar fuera de Chile para visitar a sus hijos.
2: Desde la directiva de la DC, de la Democracia Cristiana, han lamentado los dichos del ministro de Hacienda, Jorge Quirós, quien llamó a la Falange a modernizarse luego de que votaran en contra del mega o proyecto económico en la Cámara Baja. Los detalles los tiene Sebastián Cornejo.
5: Tanto la presidencia del partido como su secretaría general han expresado críticas a los dichos provenientes del gobierno, luego que el ministro de Hacienda, Jorge Quirós, haya emitido comentarios negativos en contra de la DC después de que votaran en contra del megaproyecto económico Corazón del Programa de José Antonio Kast. Es por esto que Alejandra Kraus, secretaria general del partido, tachó de inaceptable la actitud del ministro en hacer comentarios sobre partidos mientras la DC siga abierta a negociar una reforma tan importante. Por su parte, el presidente y diputado representante de la región del Bío Bío, Álvaro Ortiz, comentó que hay ministerios más calificados para opinar sobre partidos políticos.
6: El ministro Quirós debe entender que la democracia se construye de manera distinta. Y el gobierno de Kast, más allá de las mayorías eventuales que tiene, requiere de todas las fuerzas políticas.
7: Él debería estar preocupado de buscar acuerdos para sacar adelante la economía de nuestro país y no dedicarse a hacer este tipo de declaraciones que nada, pero absolutamente en nada, ayuda a su gobierno.
5: Desde la Secretaría General del partido adelantaron que la directiva se reunirá durante la jornada de este lunes para tomar posicionamiento ante el proyecto y plantear una postura frente a las negociaciones que ocurrirán durante este segundo trámite constitucional.
2: Vamos con noticias del exterior. El presidente de los Estados Unidos, Donald Trump, cargó nuevamente este domingo contra candidatos republicanos críticos de su gestión que enfrentan a las elecciones primarias como parte de lo que ya se conoce en el país como el Tour de la Venganza. El mandatario expresó nuevamente su apoyo al fiscal general de Texas, hablamos de Ken Paxton, que se enfrenta el próximo martes al actual senador republicano John Cornyn en las primarias en las que saldrá el candidato del Partido Rojo al Senado para competir en las elecciones legislativas del próximo noviembre contra un demócrata. Trump sigue presionando su base para sacar al senador Cornyn y sumar otras victorias como la lograda

0: Al pasado 19 de mayo, cuando se celebraron primarias republicanas en los estados de Pensilvania, Alabama, Georgia, Idaho, Kentucky y Oregon, donde la mayoría de los candidatos que logró apoyaron ganar. Vamos a contarles que a esta hora, en la comuna de Arica, la ciudad de Arica, en el norte de nuestro país, hay 18 grados de temperatura, está mayormente nublado con una humedad del 81%. En Santiago hasta ahora 6 grados de temperatura, está parcialmente nublado con una humedad del 74%.
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3 de la mañana, 12 minutos. La pregunta, auditores, si lograrán darse cuenta de quién hoy nos va a estar acompañando en nuestro especial del Trasnoche de la Radio. Está muy sencillo, hoy tenemos música nacional, un gran artista que forma parte de una exitosísima banda que nació en Concepción y que volvió hace poco a los escenarios, después de ya muchísimo tiempo separados. Hoy está de cumpleaños este baterista histórico de esta banda, que nació el 25 de mayo de 1969. Está muy fácil, ¿eh? Está muy, muy fácil. Hoy vamos a estar revisando la historia de esa gran banda que nos regaló momentos inolvidables. Un MTV Unplugged espectacular, con música muy de raíz, música, si se quiere, folclórica, hace ya varios años. Muchos de ellos han cambiado su forma física más bien, pero más no el talento musical. Eran bastante más jóvenes, pero ellos nos van a estar acompañando en un ratito más. Así que si usted sabe de quién estamos hablando, nos escribe a través del WhatsApp al más 569-9207-888. No voy a dar más detalles porque yo creo que ya a esta altura ya lo dije absolutamente todo con lo que acabo de mencionar. 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Ya, hay varios que nos están escribiendo. Mira, hay dos bandas. Nuestra auditora Paola, que nos está escribiendo acá, no le apuntó, pese a que son de la misma zona. Pero no es esa banda. Tienen una diferencia. Don Vittorio le ha apuntado. Dice acá. Raúl Cartes dice, ya lo tengo, son de Beatles. No son los Beatles. Música nacional, dijimos. Saludos a tía William Antofagasta, nos escribe Víctor. Ángel, Sol nos está escribiendo. Sol está completamente acertada. Es acertada su respuesta. Estamos totalmente de acuerdo. ¿Qué más tenemos? Acá nos escribe Eduardo. No son los Tetas. No, porque ellos no son, además no son de Concepción. Esta es una banda que proviene de Concepción. Y que, de hecho, cuando volvieron a tocar hace ya un tiempo, dieron un concierto en la Plaza de la Independencia de Concepción, cuando volvieron de vuelta. Hola, hoy nos faltó la mejor receta de legumbres, aunque está en otro tema, nos escribe Mirta. Sí, en algún momento lo conversaremos.

Acá nos escribe otro doctor, dice, ¿será Marcianeque? Dicen acá. No, no fue Marcianeque. Buenas noches, ¿puede ser la que estuvo en México? Celinda nos escribe, sí, es verdad. Paola, ahora sí que sí, ahora estás en lo correcto. Mario Muñoz dice, ¿es la raíz cuadrada de un número? Sí, de hecho sí, es la raíz cuadrada de un número. Acá nos dicen los Jaivas. No, no, no, no, mi estimado Luis, no son los Jaivas. Tampoco son Luciel. No, no son ninguna de estas dos, pese a que son grandes bandas. Otro de nuestros auditores también allí nos dice, nos dejó un nombre y la banda. Es correcto. Tampoco son los Chancho en Piedra. Carlos Donoso le ha apuntado. Ahí está. Gracias, Carlos. Gracias por. Hay algunos que dice acá, Diana dice, ni idea. Bueno, ya en breve les voy a dar un. Tampoco es la ley, ¿ah? Tampoco es la ley. Hay un auditor que me dice, la ley. No, no, no. Está muy fácil, auditor, es muy fácil. ¿Qué otro dato podemos dar, William? Tienes un datito, ¿eh? Ah. A uno de los integrantes. No, a ver, es que si lo decimos así, ya no hay por dónde. Algo más sutil. Acá dice Los Ángeles Negros. Tampoco son Los Ángeles Negros. No son Los Ángeles Negros, de hecho. Está muy fácil, ¿eh? Yo, con lo que dijimos, está facilísimo. Ya hay la gran mayoría lo identificó. ¿Qué más tenemos? Bien, ahí sí estamos de acuerdo, Raúl. Ahí estamos de acuerdo, ¿eh? Que nos haya agarrado para el chuleteo, Raúl, ahí. Pero sí, estoy de acuerdo contigo, Raúl. Ahí está. Dice acá Quique Cáceres. Ahí está. Sebastián también está. Estamos todos ya. Prácticamente todos ya lo han dilucidado. Sí, auditores. A partir de las 4 de la mañana estaremos con la música de. Se los cuento a la vuelta de esta canción que viene ahora. Escucharemos a Peter Frampton con Baby, I Love Your Way. Esta es una versión increíble en vivo que disfrutamos acá en el Trasnoche de la Radio. Te acompañamos en el turno, en la pega, en tu casa descansando, donde quiera que estés, está el Trasnoche contigo. Shadows.

4 de la mañana con 23 minutos, ¿sabe dónde? En la región de Aysén y en la región de Magallanes y en la Isla de Pascua y la Sala y Gómez. 1:23 hacemos el trasnoche de la radio para todo el planeta, para todo el país. Y sí, pasadas las 4 de la mañana estaremos con la música de los tres, estaremos con ellos. Estaremos revisando parte de su discografía, estaremos revisando también parte del material que han ido generando a lo largo del tiempo. Y hay que recordar que hace poquito lanzaron un nuevo disco que fue grabado en los estudios Abbey Road en el Reino Unido, que además tiene una mística espectacular. En Abbey Road se grabó muchísimo material de los Beatles. Muchísimo. Bueno, hay un disco que se llama Abbey Road, de hecho. Pero la Abbey Road hoy día es uno de los. Debe ser el estudio, ¿no, William? Debe ser junto con el Electric Lady en Nueva York. Tanto debe ser. O el Capitol Records, de donde grabó Sinatra gran parte de su música. Debe ser, según yo, y es una opinión personal, después del estudio de Bio Bio en la radio, el estudio más famoso del mundo. El estudio de grabación más famoso del mundo, sin duda, es Abbey Road, sin duda. Y que además tiene una historia bien interesante, porque la historia de Abbey Road, obviamente, el punto más álgido es la historia de los Beatles. Pero cuando uno habla de Abbey Road, hay toda una mitología alrededor. El disco, el Sea el Paso, que está muy cerca de donde los Beatles hicieron la icónica foto, que después, más que se viralizó, yo diría que se inmortalizó a lo largo de los años, y que hoy día mucha gente va simplemente a sacarse una foto de ese lugar. Pero Abbey Road tiene una historia que quizá sea bueno en algún momento de este trasnoche contarla. Así que vamos a estar con la música de los tres, porque está de cumpleaños, ¿sabe quién? El gran Pancho Molina, este baterista que Francisco Molina, que un baterista histórico, estuvo mucho tiempo los tres, después dejó la banda y ahora volvió a la formación original. Vamos a tener ahí una muy bonita, un muy bonito relato, pero sobre todo vamos a intentar llevarle todas las etapas de los tres para que ustedes lo puedan escuchar acá. Dicen que en la época, para mí, William, y para ustedes, auditores, no sé si será así, pero son fanáticos del Unplugged de los tres. Yo creo que el Unplugged de los tres es uno de los mejores que se ha hecho, ¿eh? Pero sin ninguna duda, al menos de música latinoamericana, si no está en el top 3, se pega en el palo. Porque algunos hablan ahí del de Soda Stereo, de Gustavo Cerati más bien, pero yo diría ahí que

0: elecciones en Perú. ¿Cómo se puede entender que después de 2 semanas y media se hayan tenido, bueno, ya ha pasado más harto tiempo eso, pero se demoraron cerca de 2 semanas y media, incluso un poquito más, en tener confirmado quiénes serían los candidatos presidenciales? Es impresionante. Es algo que no ocurre en otra parte. Imagínense acá en el nosotros los chilenos somos buenos para criticar, porque hay cosas que se hacen efectivamente no de la mejor manera, hay cosas que se hacen de una manera deficiente. Pero usted se ha puesto a imaginar, y esto lo dice Gilberto en la entrevista, hemos criticado muchas veces al CERVEL, pero ya se demoraron 2 semanas y media en dar los resultados de la segunda vuelta, incluso creo que un poco más. Imagínense, o sea, sería realmente un escándalo. Como dijera Rafael de España, escándalo. O sea, imagínese. ¿Y ahora qué va a pasar con la segunda vuelta? ¿Cuánto se demorarán en eso? En fin, hay una conversación muy interesante, un resumen, por cierto, no es la conversación completa porque fue un poco más extensa, él vino al estudio y demás, pero siento que es importante que lo podamos escuchar. Ya, llegan algunos mensajes. Hola, mi nieto y mi esposa pasando por el famoso cruce de Abbey Road. Ahí nos mandaron una cámara, gracias a Luis. Acá también nos escriben otro auditor desde Pichilemu, que es fanático de los tres. Gracias. Acá hay un auditor que dice, ese desconectado es el auténtico desconectado. No existió nada enchufado, claro, el unplugged. Todo estaba desenchufado. Gracias, auditores, gracias a todos los que están participando ahí de este programa. Último mensaje, hola, ¿será los bunkers? Nos escribe a Diro desde Osorno, no, son los tres. También acá Laura de Talca nos decía que podrían ser los bunkers, claro, porque son también de la región del Biobío. Gracias, pero no, son los tres. Gracias también ahí a Diego. Bien, ahí están todos opinando. Acá nuestros auditores desde Punta Arenas, Osvaldo, que está en su último turno de 4, dice, yo he escuchado los tres en vivo en los años 90 y los tres en vivo es igual que un unplugged. O sea, suena muy bien, prácticamente igual que en el disco. 3:29. ¿Le parece, William, si vamos a una pausa? Iremos a una pausa. Ya regresamos haciendo esta noche la radio junto a cada uno de ustedes.
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0: El nuevo ministro de Seguridad, Martín Arrau, presentará esta jornada.

0: a los lineamientos del nuevo plan de seguridad del gobierno, estrategia que contemplará 7 ejes enfocados en combate al crimen organizado, el fortalecimiento policial y la recuperación territorial.
1: Tiene varias virtudes, una de esas es su experiencia y su bagaje político, y creemos que hay que darle tiempo y dejarlo trabajar para poder tener el plan de seguridad lo antes posible.
0: La Cancillería convocó a una reunión regional en Santiago para coordinar las acciones contra el crimen organizado transnacional junto a autoridades de 5 países sudamericanos.
2: Esta reunión es un primer paso para fortalecer nuestras fronteras y para darle pelea unidos al delito en la región. De aquí saldremos con un plan conjunto y con tareas concretas.
0: El gobierno concretó un nuevo vuelo de expulsión de migrantes, operativo en el que 80 personas abandonaron el país con destino a Bolivia y Colombia. Se trata del tercer vuelo realizado en 40 días, sumando un total de 487 expulsiones desde el mes de marzo.
3: Queremos dar cuenta de que ha dejado el país Michael González Hoyo, ciudadano colombiano, quien conmocionó a la opinión pública en el año 2015 al haber asesinado a una persona joven.
0: Hoy formalizarán a Alberto Larraín y al ex representante legal de la Fundación Pro Cultura, María Constanza Gómez, por el delito de apropiación indebida.
4: Lo que va a pretender el Ministerio Público es bastante similar a lo mismo que ya trató de obtener en Santiago, con resultados que fueron desastrosos para el Ministerio Público.
0: El gobierno publicará hoy su primer informe de finanzas públicas luego de 2 postergaciones que generaron críticas y especulaciones desde el Consejo Fiscal Autónomo.
5: Para el gobierno tener una propuesta un poco más clara, y ya que ahora pasa al Senado, también podría tener una incidencia importante de decir, bueno, estas cosas son las que podrían aprobarse, eso permite hacer un mejor informe.
0: A días de la cuenta pública y del inicio de la discusión de la Ley de Reconstrucción Nacional, en la oposición continúan las dudas por la falta de liderazgos claros para enfrentar el oficialismo.
6: El presidente Boric podrá recorrer el mundo, pero eso no significa que él vaya a ser nuestro candidato en 3 años más, cuando tengamos que definir quién va a ser el líder que va a enfrentar a la derecha en una contienda tan importante.
0: Hoy serán los funerales de la mujer de 65 años asesinada durante un robo en una casona de huéspedes ligada a la familia Luksic. Esto en Coronel. La investigación continúa sin detenidos.
7: A mi papá lo apuñalaron en la cabeza, le hicieron contusión en la mano, pero a mi mamá la hicieron con debocía porque la arrastraron por toda la casa.
0: Alejandro Santana, presidente de los gobernadores regionales, criticó la política de ajustes y recortes aplicada a los GORES, a los gobiernos regionales, y aseguró que las medidas representan un atentado al desarrollo de las regiones.
8: Esta fórmula de que dependamos de una decisión centralista sobre ajustes, recortes, toque en los presupuestos de los gobiernos regionales no tiene viabilidad. Es atentar directamente contra el desarrollo de las regiones de Chile.
0: Conductores forestales pidieron al gobierno reforzar la seguridad de la macrozona sur y acusaron no estar siendo escuchados por las nuevas autoridades frente a los hechos de violencia en la zona.
9: No fueron más que palabras de buena crianza, de poder de alguna manera coordinar las acciones en conjunto de los trabajadores para que en el momento de la represalia los trabajadores no nos veamos afectados.
0: Armas blancas y elementos contundentes fueron incautados tras un allanamiento al interior del centro de detención preventiva de Quillota, esto en la región de Valparaíso, operativo realizado luego del hallazgo de explosivos dentro del recinto penitenciario.
10: Funcionarios de la Unidad de Servicios Especializados de Quillota lideraron un procedimiento de registro y allanamiento en la unidad penal local luego que decomisara un material explosivo, el que había sido lanzado desde el exterior.
0: Este lunes asumirá la nueva directiva de la FECH, encabezada por la militante comunista Laura Linares, en medio de las coordinaciones con las otras federaciones universitarias para definir futuras movilizaciones y el paro nacional estudiantil del próximo 3 de junio.
11: La verdad, la cuenta pública debe ser un momento donde el gobierno le rinda cuentas a la ciudadanía. Y como estudiantes vamos a estar expectantes de ese momento. Viene una convocatoria de movilización y paro nacional. Las movilizaciones que han surgido y las que vendrán no son un capricho.
0: Debido a la preemergencia ambiental en Santiago, las autoridades ordenaron restricciones por el deterioro de la calidad del aire. En materia internacional, Evo Morales aumentó la tensión en Bolivia, argumentando que el gobierno debe llamar a elecciones para que no haya muertos. El primer ministro de Israel, Benjamín Netanyahu, afirmó que acordó con Donald Trump que cualquier acuerdo

0: acuerdo de paz con Irán implicaría el desmantelamiento de las instalaciones de enriquecimiento de uranio. Ucrania lamentó 4 muertos y casi 100 heridos en un bombardeo ruso con medio millar de drones y decenas de misiles, incluido el sistema hipersónico Oreshnik de última generación. En el deporte, Colo Colo derrotó por 2-1 a Universidad Católica de visita y se escapa como líder del torneo de primera división.
1: Dimos vuelta un resultado en una cancha difícil contra un gran rival. Seguimos estando ahí arriba en la zona donde queremos estar y nos preparamos, pero lo más importante es que se gana un clásico.
0: Y Belgrano de Córdoba venció por 3-2 a River Plate y se consagró campeón del fútbol argentino por primera vez en su historia.
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1: Bueno, lo habíamos adelantado, siempre es importante conocer lo que tiene que ver con el mapa internacional a propósito de lo que conversábamos recién. Hay tres temas que conversamos con Gilberto Aranda, académico de la Universidad de Chile, analista internacional destacadísimo en nuestro país, que tiene que ver con, primero, lo que está ocurriendo entre la última reunión entre Xi Jinping y Donald Trump, lo que ocurre en Bolivia con esta crisis institucional que está viviendo el país altiplánico, pero también lo que ocurre con la segunda vuelta y la elección que ya viene pronto en el Perú. Conversaciones que tuvimos en BioBio y que revisamos acá en el Trasnoche de la Radio.
2: Y en ese sentido hay que destacar el cambio de tono. Yo creo que eso es lo que podemos de alguna manera relevar. Es que estamos hablando de una presidencia del Trump 2.0 que se inicia con no solo invectiva, sino que con un conflicto arancelario de proporciones que llegaban incluso al 135% promediando el año pasado, o sea, casi a esta altura, con China. Por ahí ya en agosto se logró una tregua en este conflicto y en Busan, Corea del Sur, ya se vieron las caras. Y por lo tanto, yo lo que destaco es básicamente este cambio de tono en el presidente Trump respecto a su relación con China y el interés por, de alguna manera, entender que es cierto que estamos en una época o de globalización fragmentada o de desglobalización, dirán otros. Pero la interdependencia entre China y Estados Unidos es muy importante. Eso más bien sale a relucir. Y está claro que Estados Unidos lo que intenta es tener más compradores para algunos de sus productos como la soya, pero también desbloquear lo que es la adquisición de Boeing. Se pensaban que eran 400 o 500, fueron 200, sí. El mercado esperaba más, e incluso microchips de parte de una empresa de Estados Unidos.
1: Nvidia, ¿no?
2: Exactamente, con capitales de, su CEO es finalmente un natural de Taiwán, vamos a decir que se vive, se nacionaliza, etcétera, en Estados Unidos.
1: Pero hablando de Taiwán, se habló de eso también, ¿no?
2: Claro, ese es el...
1: ¿Fue medio ambiguo la conversación? ¿O?
2: No, yo creo que el presidente Xi Jinping fue súper claro. Esta es la línea roja. Acá no vamos a admitir distintas miradas. Xi Jinping probablemente le interesa saber hasta dónde está dispuesto a defender Estados Unidos, porque en la narrativa tradicional de la República Popular China, pero también de los sectores del Kuomintang que llegaron en el año 49 a Formosa, China es una, es el partido que ahora está en el poder en Taiwán, el que dice que ya son una nación autónoma, pero el Kuomintang, que era el partido nacionalista clásico que se enfrentó a los partisanos comunistas de Mao, también decía, China es una, y por lo tanto, China defiende que al menos se reconozca que tienen que ir hacia una unidad pacífica, pero unidad al fin. Cualquier otra posición no la va a consentir, y eso fue muy claro, y respecto a ese punto, a Trump cuando se le preguntaba durante la visita en Beijing, pues no contestaba. Ya de vuelta en el Air Force One, uno dijo que se le había preguntado, pero que no había profundizado en el tema. Y ya dijo algo más.
1: Ahora, déjame llevarte, volvamos a Sudamérica, porque también quiero que hagamos un viaje por Medio Oriente, pero déjame dejarlo al final. ¿Cómo has visto tú las dos situaciones que se están dando en países limítrofes en Chile? Partamos por Bolivia, con situaciones bien complejas desde el punto de vista de la seguridad, desde el punto de vista social. Entiendo que hay una investigación que está intentando detener al expresidente Evo Morales. ¿Cómo has visto tú lo que se ha visto en la televisión y quizás lo que tú has podido informarte respecto a la crisis que se está viviendo allá? ¿O no es crisis como tal?
2: No, claramente. O más bien diría es un episodio de una crisis que se arrastra hace ya por lo menos un lustro, cuando en 2019 Evo Morales sale del gobierno. Podríamos decir que hemos tenido distintos episodios. Definitivamente la presidencia de Arce, del mismo MAS, de Evo Morales, no logró conjurar esta crisis. Y tuvo un rendimiento decreciente que hizo reactivar las protestas. Esto tuvo un compás de espera por parte de Rodrigo Paz cuando gana, logra conquistar a una parte de la base del MAS. Era necesario, el más el movimiento socialismo, el partido de Evo Morales, hay una base desencantada, harta, que termina votando por Rodrigo Paz, pero también hay que decir que Rodrigo Paz, como suele pasar en muchos lugares, algunos más cerca que otros, si bien necesita un refuerzo para la segunda vuelta, cuando llega al Palacio de Gobierno se olvida que necesitó ese refuerzo en segunda vuelta. Piensa que básicamente ganó la elección y que tiene un respaldo completo y absoluto es el de la segunda vuelta, de vuelta, cuando en realidad muchas veces la segunda vuelta, la mayoría, la gente vota por la identidad negativa, o sea, vota en contra de alguien. Y claramente lo que hace es una agenda que se asemeja más a la Bolivia del año 98 al 2005. Hay una crisis de las expectativas, estallan las revueltas que la semana pasada entre lunes y viernes fueron muy complejas, y claramente en ese escenario vienen las respuestas del actual gobierno, que yo no diría que está a punto de caer, pero lo diría que está muy complicado, y claramente emite una serie de señales, esta vez nuevamente acercándose a esos sectores que le votaron con esta creación de un Consejo Económico y Social, que debió haberlo hecho inicio. No solamente reforma agraria, no solamente recorte de algunas oficinas públicas, sino que también tender puentes hacia quienes finalmente

0: votaron por él, que lo llevó a la presidencia el 8 de noviembre pasado.
1: Pero esto, Gilberto, tú lo ves por una cuestión netamente de gobernabilidad, de que no ha podido encantar a ese votante que no es cercano a su ideología o su pensamiento. Mira, o tiene que ver con lo que ha pasado con esta investigación de Evo Morales y con el llamado que mismo ha hecho Evo Morales.
0: Es que todo es parte de un mismo de un mismo crisis.
1: O sea, hay una sumatoria crisis.
0: Para ser bien claro, que Bolivia ha estado asignada en muchos periodos de su historia, voy a decir algo que quizás hay que mirarlo con detalle, pero quizás la mayoría por la inestabilidad, por la sucesión de gobiernos, por gobiernos que no terminan, el MAS y Evo Morales, yo debo reconocer que le dieron estabilidad a Bolivia. Otra cosa es que esté a favor o en contra de otra cosa, pero estabilidad le dio. El que no quiera reconocer eso, pues lo está mirando desde otra perspectiva. A mí me parece que esa estabilidad que le confirió significó que después de tanto tiempo en el poder hubo una corrupción desatada, que es una realidad, él queriéndose eternizar, soslayando las reglas que él mismo aprobó, o sea, haciendo caso omiso de lo que él había planteado. Y eso significó que va a una elección que no podría haber ido, y sabemos que al final, cuando va de alguna manera perdiendo la elección, viene un buen apagón y termina ganando. Muy dudoso, ¿no? Un tema electoral. Y bueno, después viene lo que es técnicamente un golpe por parte de sectores de la policía respaldados por Fuerzas Armadas. Él sale, pero claramente después de una situación irregular donde el presidente Evo Morales en ese entonces estaba involucrado, eso no cabe ninguna duda. Y por lo tanto, después de eso no se ha podido recuperar esa estabilidad. El MAS que le había dado estabilidad a Bolivia se dividió buscando nuevos espacios. En algún momento apoyaron a Arce, después apoyan en parte, hay que decirlo, a Rodrigo Paz. Se trata de una sociedad abigarrada, la Bolivia.
1: O sea, intentó buscar ahí algún líder que pudiese seguir con esa
0: la expectativa. Porque, ¿qué es lo que pedía? Hay que decirlo. Lo que pedían esos sectores que votaron por Paz fue un gobierno que se tenía que enfrentar a la corrupción que estaba instalada y que tenía que también hacer una serie de ajustes, pero junto con ello no necesariamente renunciar a algunas de las cosas que entendían como conquistas, y promover también. La situación que recién describíamos, que es la de Bolivia, también va a terminar salpicando el Perú, porque hay un candidato también en clave étnica que de alguna manera también se va a intentar montar sobre este descontento de ciertos sectores indígenas rezagados respecto a los desarrollos industriales de los países en determinados espacios. Decirte que sin lugar a duda, un mes y medio para saber finalmente lo que ocurrió es demasiado tiempo, por lo tanto quedan muchas dudas. Y no me cabe la menor duda que puede no haber existido un fraude, como alegaba el candidato hiperconservador, ultraconservador López Aliaga. Pues, yo no tengo elementos para decirte que hay un fraude, pero sí te puedo decir que a estos escenarios se llegan cuando las instituciones consienten la microcorrupción que deviene en negligencia y en hacer mal las cosas. Al menos eso hay, que es una práctica que está en Perú, pero también probablemente en otros países y quizás está en Chile. Pero cuando ya se suma tanto la microcorrupción, se enquista y las instituciones funcionan mal. Llegamos a este escenario, y desde ya decirte que es un escenario que también no hay que mirarlo tampoco en izquierda-derecha, porque aquí tenemos una representante de lo que es el fujimorismo, que es Keiko Fujimori, derecha popular o derecha populista, también otros dirán. El fujimorismo tuvo elementos populistas, sin duda. Yo creo que es un representante de una izquierda muy heterogénea, donde van nacionalistas con otros sectores que son básicamente de una izquierda, yo diría, pretérita, con sectores más de izquierda moderna. Entonces, se monta, tú sabes, además, en el expresidente Pedro Castillo. Sánchez, el candidato Sánchez, está básicamente tratando de recibir el legado y la herencia de Pedro Castillo, que es un presidente muy de izquierda, será, pero tú sabes que lo que se cuenta es que no le hablaba a su ministra de la mujer por ser mujer. Entonces, eso para decirle a quienes nos escuchan que la izquierda es muy variopinta, tal como la derecha hoy día, es muy variopinta, y a veces en las encrucijadas electorales se reúnen segmentos muy distintos. Ni hablar del etnocacerismo y de Antaurumal, eso es otra cosa que también está detrás de Sánchez.
1: Entonces, sí, claro, claro. Ahora, bueno, tuvo que salir a desmentir, digamos, las declaraciones que aparecieron en un diario en Perú, donde, y que acá hicieron eco, diciendo que, bueno, que iban a recuperar.

0: Arica y Tarapacá, en fin. Pero no quiero entrar en ese punto porque creo que ese tema ya se zanjó, que se desmarcó, tuvo que hacerlo, porque yo creo que la presión se dio. Pero quería preguntarte cómo se entiende el fenómeno del Perú, porque hay muchos que van a preguntarse, auditores, que dicen, oye, en tan poco tiempo han tenido muchos presidentes. Pero yo hablo con algunos economistas, algunos analistas, dicen, pero el sol peruano está muy fuerte, digamos, hay una, o al menos no
1: ni tanto ni tampoco, ¿no? Ni tanto ni tampoco. A veces se le mira como, te lo digo de otras maneras, como se dice allá, el Perú podría estar creciendo el 5 o 6%. Y está creciendo entre el 2 y el 3%.
0: Ya.
1: Por lo tanto,
0: ahora, pero
1: existen, para decirlo de otra manera.
0: Pero no es que sea un fenómeno anómalo pensando en que si no hay una estabilidad institucional del poder ejecutivo, se quiere, la inversión podría decaer. Uno podría intuir eso, pero ¿qué tiene Perú que no haya, tiene un buen manejo del Banco Central?
1: Tiene ciertamente un manejo del Banco Central y tiene una serie de inversionistas que en Chile han sido de alguna manera también vistos con ciertas dudas. En Perú una mega inversión de Chancay.
0: Puerto de Chancay, sí.
1: Que significa
0: capital de chino,
1: todo, todo lo que aquí se espera en muchos sentidos, pero China. Y hoy día Estados Unidos está pidiendo otra cosa para de alguna manera no entrar en disputa por esta cuestión. Puerto, que además tengo que decirles, para no piensen tampoco, tengo mis críticas de todo, ese es mi trabajo,
0: bien,
1: ¿no? Críticas. Y Aiden, también han habido reclamos respecto al pueblo del puerto de Chancay, respecto en relación a que pues la autoridad final ahí pareciera ser China para algunos trabajadores más que Perú. Entonces también ahí hay una serie de cuestiones que se están ventilando, y Estados Unidos que quería vender también los aviones F-16, pero en realidad
0: los Block 70,
1: claro, pero Balcázar dijo no, yo ya me voy, queda para el próximo, pero habían dos ministros que ya los tenían. Entonces ese crecimiento también tiene un costo hoy día. Perú también está sometido a un estrés muy importante que se va a resolver a continuación, pero ya decirte, hay cuerdas separadas, las hay. Que no hay ninguna contaminación de lo político a lo económico, sí lo hay, porque, te insisto, Perú está creciendo de cerca del 3% y, según algunas visiones, sin tanto vaivén, sin tanta inestabilidad, podría crecer entre el 5 y 6%. Entonces, ¿lo contamina? No tanto.
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0: 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En Bio Bio, una nueva hora. 4 de la mañana.
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2: Buenos días, bienvenidos al Informador. La nueva directiva de la FECH inició este lunes las coordinaciones para futuras movilizaciones estudiantiles y hubo un eventual paro nacional en medio de las críticas por los recortes en educación impulsados por el gobierno de José Antonio Kast. Los detalles los tiene Valentina Obreque.
3: La nueva directiva de la Federación de Estudiantes de la Universidad de Chile comenzará este lunes sus primeras coordinaciones en medio del debate político por el regreso de las movilizaciones estudiantiles. La presidenta electa de la FECH y militante comunista, Laura Mlinars, confirmó que durante esta jornada iniciarán conversaciones para definir un calendario de protestas y un eventual paro nacional en defensa de la educación pública.
4: En verdad, la cuenta pública debe ser un momento donde el gobierno le rinda cuentas a la ciudadanía. Y como estudiantes vamos a estar, de hecho estaremos expectantes en ese momento. Y vimos que se viene una convocatoria de movilización y paro nacional. Las movilizaciones que han surgido y las que vendrán no son un capricho.
3: En tanto, desde distintos sectores políticos siguen atentos a las señales que pueda dar el movimiento estudiantil durante las próximas semanas. Especialmente ante eventuales convocatorias a marchas y paralizaciones en la antesala de la cuenta pública presidencial del próximo lunes 1 de junio.
2: El presidente de los gobernadores de Chile, Alejandro Santana, sentenció que sostener una política de ajustes y recortes para los GORES no es viable y acusó un atentado al desarrollo de las regiones. La nota es de Cristian Valdebenito, desde Radio Bio Bio en Puerto Montt.
5: En los días previos, varios gobiernos regionales estuvieron votando si decidían

0: Cerrillos, donde se iba a concretar el recorte del 3% para las entidades que dependen de la ley de presupuesto, o si lo determinaba la DIPRES. Radio de Acción Limitada, frente a una medida que afecta y que se suma a restricciones de presupuesto por emergencia, en una dinámica que, en conversación con la radio, el presidente de los gobernadores de Chile, Alejandro Santana, preocupa, y que a mediados de junio, en reuniones ya pactadas, expresará enérgicamente a los ministros del Interior y de Hacienda y hasta al propio presidente Kast.
1: Esta fórmula de que dependamos de una decisión centralista sobre ajuste, recorte presupuestario, toquen los presupuestos de los gobiernos regionales, no tiene viabilidad. Y si se mantiene, es atentar directamente contra el desarrollo de las regiones de Chile.
0: Santana valoró tener la oportunidad de dialogar estos temas con el gobierno, ya que en la administración Boric no existió, dijo, ninguna instancia de estas características. En un tema que el presidente Dagorechi considera urgente, porque es también un impacto fuerte a las comunas, que son muy dependientes de la inversión de los gobiernos regionales. En Puerto Montt, Bio Bio, la radio.
2: La votación de los colombianos en el exterior para las nuevas presidenciales del próximo 31 de mayo comenzó el domingo, lunes, en Nueva Zelanda, con la apertura del puesto instalado en el consulado de Auckland, la principal ciudad del país oceánico. La apertura de la votación en Nueva Zelanda fue acompañada desde el Palacio de San Carlos, sede de la Cancillería en Bogotá, por la ministra de Relaciones Exteriores de ese país, Rosa Yolanda Villavicencio, junto con el presidente del Consejo Nacional Electoral, Cristian Quirós, y otros funcionarios. El periodo de votación en embajadas y consulados en el exterior va desde el 25 al 31 de mayo, día en el que los colombianos acudirán a las urnas para elegir al sucesor del presidente Gustavo Petro para el periodo 2026-2030. Según la Registradura Nacional, de los 41,4 millones de colombianos habilitados para votar, 1,4 millones están censados en el exterior, donde fueron habilitados 253 puestos de votación en 67 países. 4:04 a.m. hasta ahora en la ciudad de Puerto Montt les contamos que hay 11 grados de temperatura, está nublado con una humedad del 81% en Santiago. En la capital, 6 grados de temperatura, está despejado con intervalos nubosos y una humedad del 72%.
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Es momento, auditores, de comenzar con este nuevo especial del Trasnoche de la Radio junto a Los Tres, la historia de la banda de Concepción que reinventó el rock chileno y que nunca dejó de volver. El gran símbolo musical de los años 90 en Chile y que hasta el día de hoy sigue realizando proezas. Vamos a estar revisando gran parte de su historia musical, de la historia de esta agrupación, pero por supuesto también escuchándoles, porque hoy día se conmemora el cumpleaños de Francisco El Pancho Molina, 25 de mayo de 1969, nacido en Concepción. Parte de la esencia de Los Tres se la explica su carácter provinciano, en el sentido de saltarse las convenciones capitalinas de lo que hasta entonces se entendía por una carrera en la música. El grupo nació en Concepción, a partir de la amistad que unía desde la adolescencia a Álvaro Enríquez Petinelli en guitarra y voz, Roberto Tita Elindel Romero en el bajo y Francisco Molina Cornejo en la batería. Tres compañeros del colegio Charles de Gaulle. No era músico de circunstancia, su interés por la música fue siempre más profundo que el del promedio de jóvenes de su edad y lo encauzaron desde muy temprano en bandas internacionales como los Dick Stones y los Escalímetros, inspiradas ambas en el rock and roll más temprano. La sociedad definitiva de los tres compañeros de colegio se afianzó cuando Lindel regresó después de un año y medio de estudios musicales en Austria, donde llegó a trabajar con la Orquesta Sinfónica de Salzburgo y formar su primer trío de jazz. Así, en marzo del 87, Álvaro, Tita y Pancho se comprometieron a un trabajo profesional y se bautizaron Los Tres, poco antes de un concierto en el gimnasio pesquista Lord Cochrane. Sus primeros pasos en Santiago lo hicieron debutar en el 87 en el Centro Cultural Mapocho. Fueron más bien un reconocimiento de terreno. Roberto se integró un tiempo como contrabajista en la Orquesta Sinfónica Juvenil y Álvaro estrechó lazos con círculos de teatro, a través de los cuales llegó a participar del histórico montaje de Andrés Pérez para La Negra Esther. Uno de los primeros encargos en conjunto fue musicalizar la obra y Warhol de la compañía Teatro Provisorio, para la cual concibieron un set inspirado en lo que ese pintor pop había creado en Nueva York con los Velvet Underground. Entonces llegó el hombre que completó el sonido. El impulso definitivo para el trío vino con la incorporación de Ángel Parra, un músico con larga preparación instrumental, con estudios en París y California y excepcionales vínculos creativos a través de su familia. Es nieto de nada más ni nada menos que Violeta Parra. De hecho, lo tuvimos como especial hace algunos días atrás. Sabíamos que había N puntos de encuentro. El suyo es un estilo que habla por sí solo. Solos como el de un amor violento. Son cosas que ya teníamos integradas, pero que el Ángel sabía ser mejor, explicaron más tarde. Pero acá hay algo interesante. La cotización del rock chileno apuntaba entonces a la baja y las pocas bandas en funcionamiento lo hacían frente a grandes dificultades prácticas del medio. Los malos recuerdos del fin del llamado boom pop de los años 80 hacían que ningún rockero local se atreviera a considerar la música como una profesión en serio. El primer disco de Los Tres, presentado el 4 de septiembre del 91 en el restaurante Le Trianon, tomó un tiempo largo en ser tomado en cuenta por los medios y durante varios meses fueron los campus universitarios y uno que otro pub los únicos lugares en los que la banda podía mostrar su música. Primero, el comentario de boca en boca y luego el apoyo sistemático de la naciente radio Rock and Pop, que ubicó antes que ninguna otra el tema la primera vez en su parrilla y fueron convirtiendo a Los Tres en un nombre particular. La difusión de Somos Tontos No Pesados, He Barrido el Sol y sobre todo Un Amor Violento puso al grupo en el camino definitivo del éxito. Y hablando de ese camino, los escucharemos. Estamos viendo imágenes, ¿eh?, de su presentación en el Unplugged, una versión en blanco y negro, monocromático. Son recuerdos, es la música, son Los Tres. Y ustedes, haciendo usted Trasnoche la radio. Póngase cómoda porque iremos con Hojas de Té y luego La Espada y la Pared. Dos éxitos, dos historias. Es el Trasnoche de la Radio que te acompaña con Los Tres en Bío Bío.

música de los tres acá en el Trasnoche de la Radio. Muchos auditores que escribiéndonos. ¿Desde dónde está escuchando el especial? Cuéntenos. Bueno, a ver, hablemos un poco de que pasaron del sello Alerce a Sony Music y publicaron entonces su primer disco con presupuesto profesional. Para Se Remata el Siglo del 93, los tres contaron con un productor extranjero, el argentino Mario Brouwer, y hasta un ascensor de imagen. El lanzamiento del álbum en la discoteca Oz tuvo carácter de acontecimiento social. Aunque el disco fue el disco que facilitó el paso de los tres a un estatus masivo, los integrantes de la banda dirán más tarde que nunca quedaron conformes con la producción de Brouwer. Se nos hizo muy raro trabajar con un tipo que pretendía lograr una media entre nosotros y la ley. Esa frase lo dice todo. Los tres ya sabían quiénes eran y no eran esta banda. Obviamente lograron mejores éxitos a la medida que fueron tomando el control completo de su música. La espada y la pared del año 95, que evidentemente vino a cambiar y que tenía un resultado de enfoque mucho más seguro, como canciones como Déjate Caer, Tírate, Te Cerero, Heredo, digo, eligieron presentarlo con un tema ajeno. Tu Cariño Se Me Va, una vieja canción de Buddy Richard que la banda volvió a grabar con énfasis rockero. El single no salió de las parrillas musicales por varios meses y los tres que ayudó a los tres a que usaran desde su inicial seguimiento juvenil hacia el favoritismo de un público amplio, instalaba de modo contundente su filosofía sobre el trabajo musical. Una aproximación chilena al rock que se debía ubicar en el mismo lugar de referencia a los Beatles, Buddy Richard, Buddy Holly, B.B. King, Violeta Parra y The Smiths. Ya en el 14 de septiembre de 1995, los tres se convirtieron en el primer grupo chileno invitado a la fiesta desenchufada que desde hace varios años venía animando la cadena de videomúsica MTV Latino. La banda viajó a Miami y grabó su presentación con la colaboración de Cuti Aste y el guitarrista Antonio Retucci, combinando un repertorio de grandes éxitos, un tema nuevo y tres títulos que tributó a Roberto Parra, quien había fallecido unos meses antes, cuya memoria estuvo dedicada la presentación. Vamos a seguir escuchándolo, ¿les parece? Sigámoslo escuchando con... ¿Quién es la que viene allí? Luego, Un Amor Violento, es una banda maravillosa. Son los tres en vivo.

a estos grandes próceres del rock chileno y que se concretó poco después con conciertos gratuitos en la Plaza de la Independencia, la Concepción y la Plaza Nuñoa de Santiago, que derivó en el EP de la Revuelta del 2024 y en 2026, 39 años después del girasio Lord Cochrane, los tres lanzaron Excelente, su nuevo álbum de estudio bajo Universal Music. Los tres son un gran símbolo musical de los años 90 en Chile y sus citas de reunión los han consolidado también como una sociedad clásica. Si bien su sonido se concibió y desarrolló como el de una banda de rock, con el tiempo expandió fronteras de géneros. Tres amigos del colegio Charles de Gaulle en Concepción que decidieron que la música, digamos, en general era más importante que cualquier cosa y que llevan casi cuatro décadas demostrando que tenían razón. Nos iremos con dos canciones que son de precisamente de la última etapa de los tres, de la más actual, con Cantar y Amar y luego Inri, parte del disco Excelente, que fue grabado en Abbey Road y que revisamos acá en el Trasnoche de la Radio.

estamos disfrutando de la música de estos grandes artistas. Bueno, hay que decir que en agosto de 2023 se anunció la vuelta.

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0: 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Revisamos lo que está pasando en el trasnoche con Mario Álvarez.

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1: Vamos con el deporte. Colo Colo, con dos tantos de Javier Correa, derrotó 2-1 a la Universidad Católica, quedándose con el clásico y sacando una diferencia de 8 puntos en relación a su escolta Huachipato, que es lo más alto del torneo nacional de primera división. Su entrenador Fernando Ortiz valoró la reacción que tuvo el equipo tras comenzar perdiendo el encuentro en el Claro Arena.
2: Dimos vuelta un resultado en una cancha difícil contra un gran rival y sirve para seguir trabajando, para seguir creciendo, para agarrar confianza. Creo que es fundamental el resultado y de la forma que se dio, y seguimos estando ahí arriba en la zona donde queremos estar y nos preparamos. Seguiremos en la semana preparando un partido también, lo que es difícil, Serena, pero lo más importante es que se gane un clásico.
1: El clásico terminó con incidentes entre jugadores de ambos equipos y el entrenador del cuadro cruzado, Daniel Carnero, aseguró que el evento cardiovascular que sufrió uno de los espectadores y que llevó a suspender el compromiso por varios minutos perjudicó a sus dirigidos.
3: Lamentablemente hasta ahí estábamos bien y después empezamos a estar más imprecisos, perdimos balones innecesarios y jugamos contra un rival que tiene buenos futbolistas. Tuvieron dos oportunidades, las aprovecharon y después en el segundo tiempo sí nos costó dominar el juego, controlarlo. Ellos lo hicieron mucho mejor que nosotros.
1: La 13ª fecha del campeonato tuvo además la goleada de 4-1 de Deportes La Serena sobre Deportes Limache y la gran victoria de Deportes Concepción por 2-0 sobre Huachipato, que le saca de la última posición de la tabla a la espera del debut del nano Fernando Díaz el próximo fin de semana ante la U. El volante Itan Espinosa valoró este triunfo clave por la permanencia.
4: Sabíamos que iba a ser un partido difícil, logramos salir del último clásico para ir agarrando confianza, lo manejamos bien el partido y se pudieron dar las cosas. Hay que seguir trabajando, que lo vamos a sacar adelante.
1: Y vamos a revisar lo que ocurre con la Fórmula 1, porque el italiano Kimi Antonelli de Mercedes-Benz ganó

0: su cuarta carrera consecutiva en la categoría luego de su triunfo en el Gran Premio de Canadá, compartiendo podio con Lewis Hamilton de Ferrari y Max Verstappen de Red Bull. El argentino Franco Colapinto logró su mejor resultado tras finalizar en el sexto lugar y así realizó los cambios que tuvo su monoplaza en el circuito Gilles Villeneuve.
1: Tengo confianza, creo que de Miami se notó que esos cambios que hicieron en la fábrica, esa diferencia de auto, creo que me ayudó mucho y a partir de eso estoy más competitivo, así que nos hizo dar un pasito para adelante grande, así que contento y ahora a disfrutar un poco y a elaborar para la próxima.
0: Vamos a cruzar la cordillera. Belgrano de Córdoba revirtió el marcador en la final del fútbol trasandino tras por derrotar por 3-2 a River Plate y consagrarse campeón por primera vez en su historia. Su entrenador, Ricardo el Ruso Zielinski, negó que lo ocurrido hace 11 años cuando el equipo pirata mandó al descenso a River haya sido un factor psicológico negativo de los jugadores rivales.
2: Son partidos totalmente diferentes, con gente diferente. Uno era una pelea por jugar en primera, otro una pelea por salir campeón. Se nos dio a nosotros y bueno, hay que disfrutar y valorar el rival, porque bueno, lograr un triunfo y un campeonato ante un equipo tan importante como River es meritorio.
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Estamos de vuelta a 4 de la mañana con 53 minutos. Hola, ¿cómo están, auditores? Espero que bien, los que recién se están incorporando a la sintonía de BioBio la radio. Estamos haciendo el trasnoche hasta las 6 de la mañana. Por cierto, nos pueden ir contando, auditores, ya si están conectados hasta ahora desde diferentes partes del país. Mira, un auditor nos está escribiendo lo siguiente. Nos dice que en la comuna de Pedro Aguirre Cerda llevan 3 cortes de luz en 10 días. Son las mismas casas afectadas. Dice que en él no le da respuesta a su número. Tienen un número de emergencia, un número de atención, qué sé yo, que está en proceso. Y dice la normalización se estima para la 1:17. Ahora yo acabo de revisar la página web de Enel. Y aparece específicamente a las 7:17. Obviamente esto es un sector bastante acotado. Son cerca de 5 los clientes, 5 viviendas que estarían con esta situación, con este problema. Y claro, 7:17 sería la hora de la vuelta. Claro, a ellos en algún momento les apareció en un mensaje a la 1:17. Pero ahora aparece 7:17. Ese es el sector donde, en Avenida Maipú, 4700, comuna de Pedro Aguirre Cerda. Hay algunos cortes en Pedro Aguirre Cerda. Yo estaba revisando recién el mapa de cortes y hay varios cortes que se están dando en ese sitio. Así que si hay algún auditor que esté con alguna situación en particular, pues no tan solo ser allí, sino otra parte del país, también nos puede escribir a través de el WhatsApp de la radio. 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Hacemos el trasnoche en la radio junto a todos ustedes. Quedan 4 minutos para las 5. Escucharemos ahora. Luz Casal, esto se llama No me importa nada.

0: 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En BioBio, una nueva hora. 5 de la mañana.
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2: Buenos días, bienvenidos al Informador. El gremio de los conductores forestales solicitó al gobierno más seguridad de la macro zona sur y sus dirigentes señalaron que no están siendo escuchados por las nuevas autoridades políticas. Respecto del trabajador que atropelló y mató a un dirigente de la coordinadora Arauco Malleco, este se encuentra con medidas de protección. Nos informa desde Radio Bio Bio de Temuco, Rodrigo Aguilera.
3: La Federación FETRA CARFOR, que agrupa a 1.300 conductores forestales desde la región del Maule hasta la región de Los Ríos, indicó que lamentablemente no están siendo escuchados por el gobierno. El presidente del gremio, Alejandro Jara, dijo que en una reunión muy breve y apurada le entregaron al delegado presidencial de la Araucanía, Francisco Liubitic, un informe técnico de seguridad, pero que tras los últimos hechos de violencia queda en evidencia que no le están dando la importancia que requiere.
4: Le entregamos un plan de seguridad integral para la macrozona sur. Nosotros observamos que en vista de los últimos acontecimientos, este plan que nosotros hicimos llegar al delegado presidencial no fueron más que palabras de buena crianza de poder de alguna manera coordinar las acciones en conjunto de los trabajadores para que en el momento de la represalia los trabajadores no nos veamos afectados.
3: El representante de los conductores forestales señaló que en el anterior gobierno había una mejor coordinación en esta materia y que los choferes, ante situaciones de emergencia, informaban de manera directa a los mandos policiales su ubicación con georreferenciación, pero ahora ni siquiera se han reunido con las autoridades políticas ni con el jefe de la Defensa Nacional.
2: Gendarmería realizó un allanamiento al interior

0: del Centro de Detención Preventiva de Quillota tras el hallazgo de explosivos que habrían sido ingresados más bien desde el exterior del recinto penal. Los detalles los tiene Aníbal Rosales desde Radio Bío Bío en Valparaíso.
1: Armas blancas, elementos contundentes y celulares fue parte del allanamiento que realizó personal de gendarmería al interior del Centro de Detención Preventiva de Quillota. Esto tras el hallazgo de explosivos que fueron ingresados desde el exterior hacia el recinto penal. Entre los elementos incautados se encuentran armas artesanales de gran tamaño, compuestas principalmente por fierros con punta, o armas blancas realizadas por los internos con partes de cuchillos. A eso se suman celulares e implementos tecnológicos como cargadores de estos mismos. El director regional de gendarmería, el coronel Pablo Herrera, entregó detalles de este procedimiento de registro y allanamiento al interior del recinto, que mantiene en su interior a quienes cumplen prisión preventiva en la zona.
2: Funcionarios de la Unidad de Servicios Especializados de Quillota, junto al personal de Guardia Interna y Puestos Especiales del Centro de Detención Preventiva de Quillota, lideraron un procedimiento de registro y allanamiento en la unidad penal local, luego que el pasado viernes se decomisara un material explosivo, el que había sido lanzado desde el exterior. El allanamiento permitió decomisar una serie de elementos prohibidos.
1: Este operativo es parte de las diligencias además encomendadas por el Ministerio Público en conjunto con Gendarmería, ya que busca descartar la presencia de otros explosivos similares a los encontrados el pasado viernes en este recinto penitenciario. Desde la región de Valparaíso, Bío Bío la radio.
0: Al menos 3 personas fallecieron y otras 17 se mantienen desaparecidas tras las lluvias extremas registradas en el distrito de Yongshuan, en el término municipal de la localidad de Chongqing, en el centro de China, según se informó la agencia estatal Xinhua. Las autoridades de esa zona han dicho que el balance correspondía hasta la tarde del domingo, mientras las labores de búsqueda y emergencia continúan en esta zona afectada. Tras la crecida de algunos ríos de la localidad, los mandos de control de inundaciones de Chongqing y del distrito de Yongshuan activaron sus protocolos y enviaron al lugar a más de 400 efectivos de seguridad pública, gestión de emergencias y bomberos para participar en las tareas de rescate. Las autoridades trasladaron de forma preventiva a 168 personas en situación de riesgo y reubicaron de urgencia a otras 82, de acuerdo con la información de la agencia estatal. 5:05 a.m. hasta ahora en la ciudad de Valparaíso, 10 grados de temperatura, está parcialmente nublado con una humedad del 77%. En Santiago, 6 grados de temperatura, está despejado con una humedad del 70%.
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0: 5 de la mañana, 8 minutos.
1: Escucharemos a Supertramp con Cannonball. A la vuelta, les revisamos información que ha ocurrido en las últimas horas.

0: 5 de la mañana, 16 minutos.
1: Bueno, vamos a revisar lo que también ha dicho algunos hechos que han ocurrido durante las últimas horas acá en la región metropolitana. Tiene que ver con una investigación que está liderando el equipo contra el crimen organizado y homicidios de la Fiscalía de la Región Metropolitana, que se trasladó en las últimas horas a la comuna de Renca. De hecho, vamos a ver una fotografía que nos da también el contexto, lo que ha ocurrido ahí. Estamos viendo la foto a través de BioBio TV, donde se logra ver un equipo de detectives en la vía pública, muy cercano a una pasarela incluso, donde está el sitio del suceso. Esto porque se está investigando el homicidio con arma de fuego de un hombre que recibió un impacto de bala en una pierna y falleció en la ribera del río Mapocho, que es lo que estamos viendo a esta hora. Vamos a escuchar al fiscal Cristian Toledo, que está en la zona de Renca y que conversó con los medios de comunicación para entregar detalles sobre este procedimiento, este homicidio que se está investigando en la comuna de Renca.
2: Cerca de las 23 horas recibimos un comunicado de parte de Carabineros que da cuenta de una persona fallecida aquí en la ribera del río Mapocho, una persona de sexo masculino que estaría en situación de calle y que habría recibido un impacto de bala, el cual le habría provocado la muerte en el mismo lugar.
3: Fiscal, ¿cómo has dado a conocer esto? ¿Habría sido algún testigo, alguien que alerta a la policía?
2: Personas que también están en situación de calle habrían dado cuenta de esta situación a Carabineros, que habría esta persona estaría lesionada. Cuando llega personal policial, la persona todavía estaba con vida, con signos vitales. Concurrió el SAMU, que contactó posteriormente el fallecimiento de la persona en este lugar.
3: ¿Sabe de algún antecedente de riña en la cercanía del lugar o alguna denuncia en cuanto a los primeros datos que han podido levantar, considerando que es una investigación en desarrollo?
2: Los primeros datos dan cuenta que esta persona

0: vive en situación de calle. Hace un tiempo atrás habría tenido algunos problemas en el sector, pero no tenemos más antecedentes por el momento. Está trabajando en la brigada de homicidio con la CRIM de la Policía de Investigaciones para levantar la evidencia del lugar.
1: ¿Se ha podido encontrar evidencia balística en este sector?
0: Hay evidencia balística de una vaina y un proyectil, el que habría causado la muerte de la víctima en el lugar que se encuentra.
2: Esta parte entonces de lo que dijo el fiscal Eco Cristian Toledo, que conversó con los medios de comunicación y que entregó detalles de esta investigación que está en pleno desarrollo y que ha ocurrido en la comuna de Renca. Si hay alguna situación en particular de las rutas, auditores, les pedimos que nos escriban a través de nuestro número de WhatsApp al más 569-9207888. Estamos muy atentos, sobre todo respecto al estado de las rutas. También sabemos que está bastante, la temperatura ha bajado bastante. Ya tendremos el pronóstico del tiempo en los próximos minutos.
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4: De la mañana, 19 minutos.
2: El nuevo ministro de Seguridad, Martín Arrau, presentará esta jornada los lineamientos del nuevo plan de seguridad del gobierno, estrategia que contemplará 7 ejes enfocados en el combate al crimen organizado, el fortalecimiento policial y la recuperación territorial.
5: Tenemos un nuevo ministro que tiene varias virtudes, una de esas es su experiencia y su bagaje político, y creemos que hay que darle tiempo y dejarlo trabajar para poder tener el plan de seguridad lo antes posible.
2: La Cancillería convocó una reunión regional en Santiago para coordinar acciones contra el crimen organizado transnacional junto a autoridades de 5 países sudamericanos.
6: Esta reunión es un primer paso para fortalecer nuestras fronteras y para darle pelea unidos al delito en la región. De aquí saldremos con un plan conjunto y con tareas concretas.
2: El gobierno concretó un nuevo vuelo de expulsión de migrantes operativo en el que 80 personas abandonaron el país con destino Bolivia y Colombia. Se trata del tercer vuelo realizado en 40 días, sumando un total de 487 expulsiones desde el mes de marzo.
7: Queremos dar cuenta de que ha dejado el país Michael González Hoyo, ciudadano colombiano, quien conmocionó a la opinión pública en el año 2015 al haber asesinado a una persona joven.
2: Hoy formalizarán a Alberto Larraín y a la ex representante legal de la Fundación Procultura, María Constanza Gómez, por el delito de apropiación indebida.
8: Lo que va a pretender el Ministerio Público es bastante similar a lo mismo que ya trató de obtener en Santiago, con resultados que fueron desastrosos para el Ministerio Público.
2: El gobierno publicará este lunes su primer informe de finanzas públicas, luego de 2 postergaciones que generaron críticas y especulaciones desde el Consejo Fiscal Autónomo.
9: Para el gobierno tener una propuesta un poco más clara, y ya que ahora pasa al Senado, también podría tener una incidencia importante de decir, bueno, estas cosas son las que podrían aprobarse, eso permite hacer un mejor informe.
2: A días de la cuenta pública y del inicio de la discusión de la Ley de Reconstrucción Nacional, en la oposición continúan las dudas por la falta de liderazgos claros para enfrentar al oficialismo.
10: El presidente Boric podrá recorrer el mundo, pero eso no significa que él vaya a ser nuestro candidato en 3 años más, cuando tengamos que definir quién va a ser el líder que va a enfrentar a la derecha en una contienda tan importante.
2: Hoy serán los funerales de la mujer de 65 años, asesinada durante un robo en una casona de huéspedes ligada a la familia Luksic, esto en Coronel. La investigación continúa sin detenidos.
11: A mi papá lo apuñalaron en la cabeza, le hicieron contusión en la mano, pero a mi mamá la hicieron con debucía porque la arrastraron por toda la casa.
2: Alejandro Santana, presidente de los gobernadores regionales, criticó la política de ajustes y recortes aplicada a los GORES y aseguró que las medidas representan un atentado al desarrollo de las regiones.
12: Esta fórmula de que dependamos de una decisión centralista sobre ajustes, recortes, toquen los presupuestos de los gobiernos regionales, no tiene viabilidad. Es atentar directamente contra el desarrollo de las regiones de Chile.
2: Conductores forestales pidieron al gobierno reforzar la seguridad de la macro zona sur y acusaron no estar siendo escuchados por las nuevas autoridades frente a los hechos de violencia en esa zona.
13: No fueron

0: más que palabras de buena crianza, de poder de alguna manera coordinar las acciones en conjunto de los trabajadores para que en el momento de la represalia los trabajadores no nos veamos afectados.
1: Armas blancas y elementos contundentes fueron incautados tras un allanamiento al interior del Centro de Detención Preventiva de Quillota, operativo realizado luego del hallazgo de explosivos dentro del recinto penitenciario.
2: Funcionarios de la Unidad de Servicios Especializados de Quillota lideraron un procedimiento de registro y allanamiento en la unidad penal local luego que decomisara un material explosivo, el que había sido lanzado desde el exterior.
1: Este lunes asumirá la nueva directiva de la FECH, encabezada por la militante comunista Laura Linares, en medio de coordinaciones con otras federaciones universitarias para definir futuras movilizaciones y el paro nacional estudiantil del próximo 3 de junio.
3: La verdad, la cuenta pública debe ser un momento donde el gobierno le rinda cuentas a la ciudadanía. Y como estudiantes vamos a estar expectantes en ese momento. Se viene una convocatoria de movilización y paro nacional. Las movilizaciones que han surgido y las que vendrán no son un capricho.
1: Debido a la preemergencia ambiental en Santiago, las autoridades ordenaron restricciones por el deterioro de la calidad del aire.
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5: 5 de la mañana, 24 minutos.

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1: Y con los sonidos de Hugh Lewis, vamos a revisar el pronóstico del tiempo, pero antes, atención con la calidad del aire en nuestro país. Hay varias novedades. Por ejemplo, hay dos zonas de nuestro país que efectivamente tienen mejor calidad del aire el día de hoy. Una de ellas es Temuco y Parque de las Casas, que según el Ministerio de Medio Ambiente y los indicadores, el aire está bueno. Regular, ¿dónde? Chillán, Chillán Viejo, Concepción Metropolitano y Puerto Montt. En alerta está el Valle Central de O'Higgins, Curicó y Romeral, Talca y Maule, Los Ángeles, Valdivia y Osorno, lugares que se mantienen con alerta. Y en preemergencia hay tres lugares de nuestro país. Primero, vamos desde el sur, Coyhaique, con preemergencia, Linares, y atención porque la región metropolitana también está con preemergencia debido a que las condiciones del aire no son óptimas. Así que, está de más decir que lo importante es modificar la intensidad de las actividades físicas y es importante que se intensifique la fiscalización. Pero al menos hoy es un día que, al menos región metropolitana, Linares y Coyhaique, preemergencia ambiental por la condición del aire en nuestro país. Habiendo dicho eso, vamos a ir de inmediato a la región de Magallanes, Antártica Chilena, donde ya son las 6 de la mañana con 31 minutos, lo mismo que en Aysén. Hoy día les espero un día con una mínima de 2 grados, máxima de 6, nublado con neblina por la mañana, por la tarde estará completamente nublado en Magallanes, ahí en Punta Arenas. En Coyhaique, nublado con chubascos débiles por la mañana, por la tarde nublado, mínima de 2, máxima de 8 grados. Puerto Montt, estará nublado por la mañana, por la tarde nubosidad parcial, mínima de 8, máxima de 14 grados. Atención porque en la isla grande de Chiloé se esperan algunas precipitaciones. En la zona de Ancud, chubascos débiles por la mañana, mínima de 8, máxima de 13 grados. Situación similar a Castro, mínima de 8, máxima de 13 grados. Y Quellón, también con situación similar, chubascos muy aislados por la mañana, por la tarde nublado, mínima de 7, máxima de 13 grados. En el caso de Osorno, atención, en la zona de Osorno, nubosidad parcial por la mañana, por la tarde, misma situación, mínima de 7, máxima de 15 grados. Vamos a Valdivia. Valdivia estará nublado por la mañana, por la tarde, nubosidad parcial. La mínima, 7 grados, que son los actuales grados que se están percibiendo, que se está sintiendo en este lugar. Hay 7 grados en Valdivia, que será la mínima. La máxima, 17. En Temuco, mínima de 3, máxima de 17 grados, estará completamente nublada la capital de la región de la Araucanía. En el caso de Concepción, en la región del Biobío, mínima de 8, máxima de 16, nubosidad parcial. En Chillán se espera una jornada con una temperatura bastante baja, la mínima, 0 grados, que se ha alcanzado durante esta madrugada. Mínima de 0, decíamos, máxima de 16. Nubosidad parcial, niebla y helada por la mañana, por la tarde, despejado. Vamos a Talca, se espera también lo mismo que en Chillán, nubosidad parcial, niebla y helada por la mañana, por la tarde, despejado. Mínima de 0 grados, máxima de 16. Vamos a Rancagua, nos espera un día que esté despejado con helada por la mañana, porque la temperatura mínima ha alcanzado los 0 grados, la máxima a los 20, por la tarde estará despejado. En Santiago también, la mínima ha alcanzado los 0 grados hasta ahora. En Santiago, el último indicador, 1 grado. En Quinta Normal, donde está la estación, hay

0: un grado. Para que usted lo tenga muy claro al momento de salir, auditor, auditora. Mínima de 0 grados, máxima de 21 grados, máxima para el día de hoy. Se espera despejado, helada y neblina por la mañana, y por la tarde estará completamente despejado. Vamos a Valparaíso, vamos de inmediato para allá, vamos a la región de Valparaíso, pero primero debemos pasar al sector cordillerano. San Felipe, Los Andes, mínima de 0 grados, máxima de 24, nubosidad parcial y helada por la mañana, por la tarde despejado. En Valparaíso se espera una mínima de 5 grados, máxima de 18, y estará con nubosidad parcial. La Serena, Coquimbo, mínima de 6, máxima de 17 grados, nubosidad parcial por la mañana, por la tarde, nubosidad parcial variando a despejado. Seguimos avanzando, vamos hacia el norte, mínima de 8, máxima de 26 grados, ¿para quién? Para Copiapó, para esa zona. Nubosidad parcial variando despejado por la mañana, por la tarde, despejado en Copiapó. Antofagasta, nublado, variando nubosidad parcial por la mañana, por la tarde, nubosidad parcial. Mínima de 12, máxima de 17 grados. En Iquique, nublado, variando despejado también, pero por la tarde eso cambiará, estará despejado. Mínima de 16, máxima de 20 grados. En Iquique, en el norte de nuestro país, mínima de 17, máxima de 21 grados. Nublado, variando despejado por la mañana, por la tarde, despejado. En Isla de Pascua y en Rapa Nui, donde a esta hora son las 3 de la mañana con 32 minutos, misma situación que la Isla Salas y Gómez, se espera una mínima de 16, máxima de 23 grados, nubosidad parcial ocasionalmente nublado, con viento entre 25 y 40 kilómetros por hora y con ráfagas que podrían llegar a los 50. En el archipiélago Juan Fernández se espera una mínima de 15, máxima de 16. No va a cambiar mucho la temperatura en esa zona, estará completamente nublado. En la península Antártica se espera una temperatura mínima de menos 3 grados, máxima de 1 grado Celsius. Atención, porque estará cubierto con chubascos débiles durante toda esta jornada de día lunes 25 de mayo. Recuerda que este es el pronóstico del tiempo que nos entrega la Dirección Meteorológica de Chile, que revisamos acá en la radio.
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2: 5 de la mañana, 36 minutos.

0: 5 de la mañana, 40 minutos.
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3: Originalmente Concepción estaba ubicado donde hoy está Penco. Y Concepción fue trasladado hasta el Valle de la Mocha debido a un violento terremoto y tsunami que se produjo el martes 25 de mayo de 1751. Ese fue el cuarto terremoto que sufría Concepción desde su fundación. Ya en la noche del 23 de mayo de ese año 1751, un fuerte remezón había puesto en estado de alerta a la ciudad. Por lo tanto, la mayoría de los vecinos estuvieron todo el día y la noche siguiente en vela, dispuestos a evacuar sus casas al primer síntoma de peligro. Recién pasada la 1 de la mañana del día 25, escribía un testigo presencial, vino un fuerte remezón con el que todos, precipitadamente, corrimos con lo que teníamos puesto a los patios de las casas. Y apenas comenzábamos a pedir misericordia a Dios, cuando 10 minutos después del primero, otro terrible temblor de tierra, que parecían bramidos, nos puso a todos fuera de sí. 3 violentas réplicas se produjeron en menos de 6 minutos, y no quedó en ese instante templo, casa grande ni pequeña, que no cayera. Ni aún la gente se podía mantener en pie ni huir de sus casas. Y este testimonio de un sobreviviente agregó, como a la media hora, el agua del mar comenzó a hervir y a retirarse precipitadamente, dejando toda la bahía en seco. Pero como a los 7 minutos, volvió con gran fuerza, ola sobre ola, con tanta altura que, excediendo todos los límites, superó y coronó toda la ciudad, retirándose con gran fuerza y llevándose todas las paredes aún no caídas y los muebles de todas las casas. El fenómeno se repitió 3 veces, en cada ocasión con mayor fuerza. Y es que este terremoto, que afectó a Concepción, provocó también un tsunami. Pero, según cuenta Claudio Gay, San Bartolomé de Gamboa, o sea, Chillán, pereció por el mismo fenómeno, con la diferencia de ser barrida por los torrentes en que se convirtió súbitamente su río Chillán, en vez de serlo por las olas del mar. La isla de Juan Fernández presentó también en esta catástrofe, sigue contando Gay, el cuadro más doloroso. No solo todas las casas de los colonos y de la guarnición fueron derribadas, así también como las construcciones militares, sino que el gobernador, su mujer y 38 personas fueron llevadas por el mar, sepultándolas en sus abismos. La catástrofe también afectó a Santiago, aunque en menor medida, por lo que el gobernador, Ortiz de Rosas, llegó de inmediato a Concepción. Según Claudio Gay, la primera idea que se le vino fue que cuantas veces sea reedificada la capital de la frontera en el mismo sitio, otras tantas calamidades la arruinarán tarde o temprano. Fue así como propuso al Cabildo el traslado de la ciudad a otro punto, menos expuesto a las invasiones del mar. Como era una medida demasiado importante, propuso que también se debatiera en Santiago para que así todos participaran de la responsabilidad. Mientras, los vecinos de Concepción debían reconocer los lugares que les pareciesen más convenientes y le entregaran o remitieran su voto en pliego cerrado y sellado. Y así ocurrió. Concepción fue trasladada hasta el Valle de la Mocha, donde está ubicada en el día de hoy. Esto luego de este terremoto y tsunami, el cuarto desde su fundación, que lo afectó el 25 de mayo de 1751.
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1: Faltan 7 minutos para las 6 de la mañana.
2: Vamos a contarles lo que ocurre en la ruta 5 Sur entre Buin y Río Claro. A esta hora no hay novedades, al menos desde el punto de vista del tiempo, tampoco de la propia ruta. Es una buena noticia para los conductores. Y atención, porque el acceso sur a Santiago en el tramo Lace de Espucio al paso superior Angostura, también no hay novedades desde el punto de vista del tiempo, tampoco de la calzada.
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2: Nos vamos, que tengan una excelente jornada. Nosotros nos reencontraremos el día de mañana. Que les vaya muy bien. Recuerde que va a haber temperaturas bastante bajas, así que abríguese. 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Ahí va a encontrar todos los detalles de lo que va a marcar la jornada noticiosa en Chile y el mundo. Nos encontramos mañana. Chau.

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2: Decreta la primera preemergencia ambiental del año en la región metropolitana. Hoy el nuevo ministro de Seguridad Pública, Martín Arrau, presentará los lineamientos del nuevo plan de seguridad del gobierno.
3: Tenemos un nuevo ministro que tiene varias virtudes, una de esas es su experiencia y su bagaje político, y creemos que hay que darle tiempo y dejarlo trabajar para poder tener el plan de seguridad lo antes posible.
2: La Cancillería convocó a 5 países sudamericanos a una reunión regional en Santiago para coordinar acciones en contra del crimen organizado transnacional.
4: Esta reunión es un primer paso para fortalecer nuestras fronteras y para darle pelea unidos al delito en la región. De aquí saldremos con un plan conjunto y con tareas concretas.
2: El gobierno concretó un nuevo vuelo de expulsión de migrantes, un operativo en el que 80 personas abandonaron el país con destino a Bolivia y Colombia. Se trata del tercer vuelo realizado en 40 días, sumando un total de 487 expulsiones desde el mes de marzo.
5: Queremos dar cuenta de que ha dejado el país Michael González Hoyo, ciudadano colombiano, quien conmocionó a la opinión pública en el año 2015 al haber asesinado a una persona joven.
2: Hoy formalizarán a Alberto Larraín y a la ex representante legal de Procultura, María Constanza Gómez, es por el delito de apropiación indebida.
6: Lo que va a pretender el Ministerio Público es bastante similar a lo mismo que ya trató de obtener en Santiago, con resultados que fueron desastrosos para el Ministerio Público.
2: El gobierno publicará hoy lunes su primer informe de finanzas públicas, y esto después de 2 postergaciones que han generado críticas y especulaciones desde el Consejo Fiscal Autónomo.
7: Para el gobierno tener una propuesta un poco más clara, y ya que ahora pasa al Senado, también podría tener una incidencia importante de decir, bueno, estas cosas son las que podrían aprobarse, eso permite hacer un mejor informe.
2: Buscando consensos, el biministro Claudio Alvarado se abrió la posibilidad de ampliar el plazo impuesto por el Ministerio de Hacienda en el debate de la mega reforma. A días de la cuenta pública y del inicio de la discusión de la Ley de Reconstrucción Nacional en el Senado, en la oposición continúa las dudas por la falta de liderazgos claros para enfrentar al oficialismo.
8: El presidente Boric podrá recorrer el mundo, pero eso no significa que él vaya a ser nuestro candidato en 3 años más, cuando tengamos que definir quién va a ser el líder que va a enfrentar a la derecha en una contienda tan importante.
2: Se van a realizar los funerales de una mujer de 65 años que fue asesinada durante un robo en una casona de huéspedes ligada a la familia Luksic en Coronel.

0: La investigación continúa sin detenidos.
1: A mi papá lo apuñalaron en la cabeza, le hicieron contusión en la mano, pero a mi mamá la hicieron con debocía porque la arrastraron por toda la casa.
0: Alejandro Santana, el presidente de los gobernadores regionales, criticó a la policía de ajustes y recortes aplicados a los gobiernos regionales y aseguró que las medidas representan un atentado, dijo, al desarrollo de las regiones.
2: Esta fórmula de que dependamos de una decisión centralista sobre ajustes, recortes, toquen los presupuestos de los gobiernos regionales, no tiene viabilidad. Es atentar directamente contra el desarrollo de las regiones de Chile.
0: Conductores forestales pidieron al gobierno reforzar la seguridad de la macrozona sur y acusaron no estar siendo escuchados por las nuevas autoridades frente a los hechos de violencia en la zona.
3: No fueron más que palabras de buena crianza de poder de alguna manera coordinar las acciones en conjunto con los trabajadores para que en el momento de la represalia los trabajadores no nos veamos afectados.
0: Armas blancas y elementos contundentes fueron incautados tras un allanamiento al interior del Centro de Detención Preventiva de Quillota, un operativo realizado luego del hallazgo de explosivos dentro de ese recinto penitenciario.
4: Funcionarios de la Unidad de Servicios Especializados de Quillota lideraron un procedimiento de registro y allanamiento en la unidad penal local luego que decomisara un material explosivo, el que había sido lanzado desde el exterior.
0: Hoy asumirá la nueva directiva de la Federación de Estudiantes de la Universidad de Chile, encabezada por la militante comunista Laura Linares, en medio de coordinaciones con otras federaciones universitarias para definir futuras movilizaciones y un paro nacional estudiantil del próximo 3 de junio.
5: La verdad, la cuenta pública debe ser un momento donde el gobierno le rinda cuentas a la ciudadanía. Y como estudiantes vamos a estar expectantes de ese momento. Se viene una convocatoria de movilización y paro nacional. Las movilizaciones que han surgido y las que vendrán no son un capricho.
0: En noticias del ámbito internacional, Estados Unidos e Irán llegaron a un principio de acuerdo para reabrir el estrecho de Hormuz. La Organización Mundial de la Salud elevó a más de 900 los casos sospechosos de ébola en el Congo y confirmó más de un centenar de contagios en ese país. Imputación por tráfico de influencias en contra del expresidente José Luis Rodríguez Zapatero remece la política en España. Evo Morales aumentó la tensión en Bolivia argumentando que el gobierno debe llamar a elecciones para que no haya muertos. En los deportes, Colo Colo derrotó por 2-1 a la Universidad Católica de visita y se escapa como el líder del torneo de la primera división.
6: Dimos vuelta un resultado en una cancha difícil contra un gran rival. Seguimos estando ahí arriba en la zona donde queremos estar y nos preparamos, pero lo más importante es que se gane un clásico.
0: Belgrano de Córdoba venció por 3-2 a River Plate y se consagró campeón del fútbol argentino por primera vez en su historia.
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8: 6:07 a.m.
9: Muy buenos días, bienvenidos a Radiograma. Junto a Katherine Cubillo damos comienzo a esta edición. Iniciaremos la revisión de noticias relevantes, importantes, ocurridas tanto en Chile como en el mundo en las últimas horas. Estaremos hasta las 10 de esta mañana y nuestro compromiso es que usted quede totalmente informado. Le ofrecemos desde ahora información independiente. Catherine, buenos días.
0: ¿Cómo estás, Tomás? Buenos días. Buenos días también a nuestros auditores, a todos quienes ya están con nosotros y van a estar acompañándonos en esta revisión de las noticias. A esta hora siempre saludamos a todos ahí en las 43 estaciones de Bio Bio, la radio en todo el país, que están conectadas para informarse. También, por supuesto, a quienes están en la plataforma digital que es biobiochile.cl y, por supuesto, a quienes nos escuchan y nos ven a través de Bio Bio TV.
9: Santiago en estos instantes está con nubosidad parcial, está con neblina. La temperatura es de solo 1 °C, la humedad es del 95%. Para esta jornada, Santiago espera durante la mañana un día que va a estar con nubosidad parcial y neblina, como está en estos instantes. La tarde va a estar despejada y una temperatura máxima de 21 grados en Viña del Mar y Valparaíso en estos instantes, cielo con nubosidad.

0: día parcial. La temperatura de 9 grados, la humedad es del 62%. En Viña del Mar y Valparaíso se espera un día que va a estar con nubosidad parcial durante la mañana. En la tarde va a estar despejado y se espera una temperatura máxima de 18 grados.
1: Revisamos la calidad del aire en toda la zona centro y sur del país, que es la que cuenta con estaciones para este tipo de monitoreo. Hay preemergencia ambiental hoy en la región metropolitana, como decíamos en los titulares, es la primera de este año, preemergencia ambiental, también presente en Linares y mucho más al sur, en Coyhaique. Esas tres zonas del país están con preemergencia ambiental. Alerta ambiental en el Valle Central de O'Higgins, en Curicó y Romeral, en Talca y Maule, en Los Ángeles, en Valdivia, en Osorno, también todos con alerta ambiental. El aire es regular en Chillán y Chillán Viejo, en Concepción, en Puerto Montt y en Puerto Varas. El aire está bueno solo en Temuco y Padre Las Casas en esta jornada de día lunes. Acá en la región metropolitana, con preemergencia ambiental, atención, se prohíben los calefactores de uso residencial a leña y pellets y otros derivados de la madera en toda la región metropolitana. El Ministerio de Educación sugiere no suspender las clases de educación física, pero sí modificar la intensidad de la ejecución en su desarrollo e idealmente realizarlas bajo techo. Hay paralización de fuentes estacionarias correspondientes a los grandes establecimientos que no cumplen metas anuales, se intensifica la fiscalización y el programa de lavado y aspirado de calles y aumentan los dígitos de restricción vehicular para vehículos, atención, sin sello verde, y se suman vehículos de transporte de carga con sello verde. Entonces, la restricción vehicular comienza a las 7:30 de esta mañana, está vigente hasta las 21 horas en toda la provincia de Santiago, más San Bernardo y Puente Alto. 8 y 9 son los dígitos de hoy para autos y motos con sello verde inscritos antes del 1 de septiembre de 2011.
0: Para vehículos sin sello verde en el exterior del anillo Américo Vespucio, los dígitos son 6, 7, 8 y 9, que son los habituales para esta jornada de lunes, más los dígitos 4 y 5. Entonces, en total, 4, 5, 6, 7, 8 y 9.
1: Esto es por la preemergencia ambiental, esto es para vehículos con sello verde, autos y motos sin sello verde, los números 4 y 5, además de reiterar que tienen prohibición total de circular dentro del anillo de Américo Vespucio por tener preemergencia ambiental hoy. Hay más números para los vehículos sin sello verde.
0: Nos vamos a las noticias. La Policía de Investigaciones y el Ministerio Público indagan el homicidio de un hombre en situación de calle que fue asesinado a orillas del río Mapocho. Ahora nos trasladamos hasta una de nuestras unidades móviles en la región metropolitana.
1: Hablemos de inmediato la información con Rodrigo Pino. Hola, Rodrigo, buenos días.
2: Sí, hola, buenos días. Todo esto ocurrió cerca de la medianoche en el sector de la calle Pedersen con la autopista costanera norte, donde se produjo este crimen a orillas del río Mapocho. ¿Qué es lo que ocurre? Personas en situación de calle alertan a personal municipal y también de carabineros respecto de que se habían escuchado disparos y que había una persona que estaba atendida en plena vía pública, aparentemente una persona también en la misma situación de calle. Llega personal de carabineros al lugar, contacta que esta persona está lesionada, sin embargo, sea al llamado a personal médico hasta este sector, finalmente se contrata su muerte producto de este impacto balístico en una de sus piernas. Inmediatamente se activó el trabajo de investigación por parte de la Fiscalía ECO contra el crimen organizado y también por parte de, en este caso, la Brigada de Homicidios de la Policía de Investigaciones. El subcomisario Joaquín Valencia, de esta última unidad policial, indicó que por ahora se conocen mayores antecedentes respecto a cómo se produjo estos disparos y quién estaría detrás de este asesinato. Por lo tanto, se está trabajando en primera instancia en identificar a esta persona y posteriormente ver si se puede levantar algún registro en las inmediaciones de este sector y también ver la versión de aquellas personas que alertaron respecto de esta situación a personal policial.
3: Toda vez que en el lugar había una persona fallecida, quien aparentemente mantendría una herida por arma de fuego en uno de sus muslos. Se está trabajando, se está empadronando testigos y viendo la posibilidad de levantar cámara en el lugar. Sin embargo, no mantenemos mayor antecedente de lo que habría ocurrido hasta el momento. Se encuentra en EN y está en el proceso de identificación.
2: Sí, este factor es importante, identificar a esta persona aproximadamente unos 30 años, quien fue asesinada en este sector, a orillas del río Mapocho, en la comuna de Renca. Lo señalamos, estaba trabajando también, o estuvo trabajando personal del equipo ECO, el fiscal Cristian Toledo también se refirió en parte a lo que puede ser los antecedentes que podrían apuntar a este asesinato. Escuchemos también sus palabras.
4: Personas que también están en situación de calle habrían dado cuenta de esta situación a carabineros. Esta persona estaría lesionada. Cuando llega personal policial, la persona todavía estaba con vida o con signos vitales. Concurrió el SAMU, que contactó posteriormente el fallecimiento de la persona en este lugar.
2: Sí, a través del proceso de identificación por parte de carabineros,

0: Y es que se está trabajando para poder tener cuáles serían los pasos respecto de cuáles han sido las temáticas del crimen. El fiscal de Toledo apuntaba a que había antecedentes de que había tenido algún tipo de incidencia o riña anterior a este crimen, antecedente que por supuesto tiene que ser verificado en medio de esta investigación policial. Por ahora esta persona fue derivada al servicio médico legal para su proceso de identificación, mientras que, como señalamos, otras personas en situación de calle van a ser claves en torno a entregar su versión de los hechos respecto de este asesinato registrado durante esta noche en la comuna de Renca. 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
1: 6:14 a.m.
2: Ahora estamos en contacto con uno de nuestros auditores. Juan está en línea. Buenos días, Juan.
3: Buenos días, don Tomás.
2: Hola, ¿qué pasó?
3: Había un vehículo en pana en la pista izquierda, rápida, aquí antes de llegar a Rinconada. Y impactaron por alcance 4 vehículos más. Estaba en pana el vehículo, se le salió una rueda. Y los otros vehículos, su vez, a lo mejor no lo dieron, impactaron por alcance 4 vehículos más por él. Serían 5 vehículos involucrados ahora.
2: ¿Esto es la ruta 78?
3: Sí, Autopista El Sol. Kilómetro 3 aproximadamente, hacia Santiago.
2: O sea, había un vehículo en pana en la pista rápida.
3: Claro, en la pista rápida. Y el otro vehículo, pista izquierda, sí. Y viene mucho vehículo hacia Santiago, mucho vehículo.
4: ¿Y las personas se veían bien, Juan?
3: Sí, sí se veían bien. Eran más daños nomás de los vehículos.
2: Okay. Esto sí. A la altura de Rinconada, ¿no?
3: Sí, un poquito antes de Rinconada. Ahí a la rueda de la autopista y a dar la vuelta, pues tiene que dar la vuelta ya para el Hurtado, que no tiene ni un retorno más.
2: Ya, pero entonces la autopista está avisada, está llegando la grúa.
3: Sí, iba una grúa en la pista contraria de allá, pues tienen que dar la vuelta más allá en Padre Hurtado.
2: De acuerdo. Juan, sí. Muchísimas gracias por comunicarse con Bio Bio.
3: Listo, vale, gracias.
2: Que tenga buen día.
3: Gracias, igual.
4: Gracias por los datos. Gracias, Juan. Juan nos llamó al 800-810-810, que es una de nuestras vías de comunicación. Nos daba cuenta de esta información. Es en la ruta 78, en dirección hacia Santiago, a la altura de Rinconada, en donde hay una colisión múltiple. Pero parte con un choque, porque había un vehículo que estaba detenido en la pista izquierda, que es la pista rápida, con problemas. Y al parecer, esto sucedió de un momento a otro. Y 4 vehículos más colisionaron detrás de él, todos ellos por alcance. Tenga precaución. Juan decía que ya estaba llegando la grúa, vehículos de emergencia, pero hay que estar muy atentos a esa situación. Ruta 78, antes de Rinconada, en dirección hacia Santiago, por esa colisión de vehículos múltiple que se ha registrado a esta hora. 800-810-810 es el número al que nos llamaba Juan. Esa es nuestra línea telefónica gratuita de Bio Bio, la radio, para nuestros auditores y también televidentes. 800-810-810. Y también está el WhatsApp, que ahí nos podemos comunicar con fotos, con videos, con audios, si escuchamos su voz al aire, y texto también, por supuesto, siempre publicado además ahí en la pantalla de Bio Bio TV. Más 569-9200-7888. Lo puede apuntar, lo ve ahí en la pantalla. Más 569-9200-7888.
2: El OS-9 de Carabineros detuvo 2 personas vinculadas al homicidio de un hombre que fue encontrado maniatado, decapitado y calcinado en la comuna de Curacaví el pasado mes de abril. Estamos con una de nuestras unidades móviles, otra de nuestras unidades móviles en la región metropolitana.
4: Esto para ampliar la información. Cristian Borkowski, buenos días.
5: Hola, muy buenos días, gusto de saludarlos, y esta es una información que ha dado a conocer hace algunos instantes personal de Carabineros, específicamente el Departamento de Investigación Criminal OS9, quienes han trabajado desde el pasado 13 de abril para dar con el paradero de los responsables que terminaron con la muerte de un individuo, un hombre que fue, como señalan ustedes, decapitado, maniatado y posteriormente quemado en las laderas de la Cuesta Zapata, esto en la comuna de Curacaví. Todo esto ha generado una investigación muy compleja de parte de los peritos policiales para poder entender la dinámica y también poder dar con el paradero de los principales implicados. Bueno, a la hora hay 2 personas detenidas que precisamente tendrían directa relación con este homicidio que ha abarcado la atención no solamente de las policías, sino que también de la atención pública y del Ministerio Público, quienes también están trabajando con Carabineros. Estamos hablando justamente del equipo ECO, el equipo contra crimen organizado y homicidios, quienes en horas de esta mañana van a dar un punto de prensa en algunas horas más para poder dar cuenta sobre esta situación que termina con estas 2 personas detenidas y con una investigación que también estaría dando cuenta de quién sería el autor material de este hecho, que recordemos fue descubierto por un vecino del lugar que iba pasando precisamente por la cuesta cuando en horas de la noche vio una llamarada que él fundió con un

0: posible incendio forestal, llamó a bomberos y cuando estos últimos apagaron el fuego se dieron cuenta que se trataba del cuerpo de una persona que además estaba decapitada. Todas estas circunstancias han hecho creer que se trate de una programación relacionada con ataques por secuestro vinculados al denominado grupo del Tren de Aragua, este grupo delictual de las cual, recordemos también, hace un mes antes de este homicidio que les estoy relatando yo, también hubo una situación relacionada con tres personas detenidas también por otro secuestro y que tendrían directa relación con este conocido grupo delictual conocido como el Tren de Aragua. Bueno, lo concreto es que en algunos minutos más la policía y el Ministerio Público van a dar a conocer más detalles sobre este hecho ocurrido entonces hace un mes atrás, el pasado 13 de abril en la Cuesta Zapata, y que termina entonces con dos personas detenidas vinculadas directamente a este homicidio que fue encontrado por los lugareños del sector. 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
1: 6 de la mañana, 19 minutos.
2: Una casa resultó completamente destruida tras un incendio registrado en la localidad de Laguna Verde, en Valparaíso.
3: Y además, una familia resultó damnificada tras un siniestro ocurrido en Viña del Mar. Todo esto, por supuesto, en la región de Valparaíso, hacia donde nos vamos con una unidad móvil. Lucas Peña, buenos días.
4: Hola, ¿qué tal? Y muy buenos días. Y claro, porque vamos a comenzar repasando los antecedentes, lo ocurrido durante la noche en la comuna de Valparaíso por un incendio que se registró en la localidad de Laguna Verde y que afectó a una casa por completo. Esto fue específicamente en el camino Alfaro, con la calle Cruce del Sur, donde acudió el cuerpo de bomberos de la comuna de Valparaíso con 5 unidades, que fueron los recursos suficientes para controlar esta emergencia, pero también hubo apoyo desde la Corporación Nacional Forestal, porque además hubo propagación a la vegetación que rodeaba esta casa de material ligero que resultó completamente destruida por este incendio en la comuna de Valparaíso, pero con esos recursos que mencionábamos por parte de bomberos y también de la CONAF es que se controló finalmente la propagación de esta emergencia, evitando que finalmente otras casas colindantes a esta casa de material ligero que se vio afectada también resulten con algún tipo de afectación debido a este incendio que se registró durante la noche en la comuna de Valparaíso. Esto, recordemos, en la localidad de Laguna Verde. Y de Valparaíso nos vamos a trasladar a la comuna de Viña del Mar, porque durante la madrugada otro incendio estructural se registró y que movilizó 4 unidades desde el cuerpo de bomberos de Viña del Mar, esto en el sector de Miraflores Bajo, esto en la calle Todd Everett con avenida Lusitania. Se trata de un incendio de carácter preliminar que podríamos señalar que se habría originado debido a una inflamación de una estufa, registrada finalmente daños mayores en esta vivienda y 3 personas resultaron damnificadas por este incendio, 2 adultos y una menor de edad, y en concreto el porcentaje de daños que también podemos confirmar fue de un 50%. Esto producto del humo, el fuego y también por el agua, por la acción claramente del cuerpo de bomberos de Viña del Mar para combatir este incendio que afectó a esta casa en el sector de Miraflores Bajo. Hubo también resguardo desde seguridad, desde el personal de seguridad municipal de la comuna de Viña del Mar, esto obviamente para resguardar los trabajos que realizó bomberos durante la madrugada producto de este incendio registrado en el sector de Miraflores Bajo. En la región de Valparaíso, Bío Bío, la radio.
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1: 6 de la mañana, 22 minutos.
3: La Policía de Investigaciones concretó la detención de 3 ciudadanos chilenos apuntados como autores de robos a domicilios de distintos deportistas en Estados Unidos y también en Argentina. Uno de ellos fue ubicado en la comuna de Lampa, mientras otros 2 estaban en suelo argentino.
7: La Policía de Investigaciones, en conjunto con la Oficina Nacional de Interpol Chile y el FBI, lograron ubicar a 3 ciudadanos chilenos identificados por la policía estadounidense como presuntos responsables de robos en viviendas deshabitadas de reconocidos deportistas en distintos sectores de Estados Unidos. Tras las denuncias presentadas por las víctimas, el FBI inició una investigación que permitió determinar que los involucrados eran ciudadanos chilenos. A partir de ello, se coordinó el trabajo con Interpol y la Policía de Investigaciones para concretar su localización y captura. Como resultado de las diligencias realizadas

0: En Chile, uno de los sospechosos fue encontrado en la comuna de Lampa. En cuanto a los otros dos, se estableció que habían viajado a Argentina, donde fueron detenidos por el robo en la vivienda del extenista Juan Martín del Potro. Al respecto, el comisario Enrique Gutiérrez de Interpol Chile entregó más antecedentes del caso.
1: Resulta que el FBI empieza a hacer investigaciones y, de acuerdo a fotografías subidas en redes sociales, se determina que los imputados podrían corresponder a ciudadanos chilenos. Remite toda la información a la Oficina Central Nacional Interpol Santiago, quienes logran individualizar a diversos sujetos de nacionalidad chilena.
0: Todos los antecedentes del caso ya fueron remitidos al Ministerio Público chileno, desde donde, en coordinación con las policías extranjeras, serán las diligencias para su eventual extradición a territorio estadounidense.
2: 6 de la mañana, 24 minutos.
3: Gendarmería realizó un allanamiento al interior del centro de detención preventiva de Quillota después del hallazgo de explosivos que habrían sido ingresados desde el exterior del recinto penal.
4: El operativo permitió incautar armas artesanales, elementos contundentes, celulares y cargadores, mientras la fiscalía indaga si el material explosivo estaba vinculado a un posible intento de fuga.
5: Armas blancas, elementos contundentes y celulares fue parte del allanamiento que realizó personal de Gendarmería al interior del centro de detención preventiva de Quillota. Esto tras el hallazgo de explosivos que fueron ingresados desde el exterior hacia el recinto penal. Entre los elementos incautados se encuentran armas artesanales de gran tamaño, compuestas principalmente por fierros con punta, o armas blancas realizadas por los internos con partes de cuchillos. A eso se suman celulares e implementos tecnológicos como cargadores de estos mismos. El director regional de Gendarmería, el coronel Pablo Herrera, entregó detalles de este procedimiento de registro y allanamiento al interior del recinto, que mantiene en su interior a quienes cumplen prisión preventiva en la zona.
6: Funcionarios de la Unidad de Servicios Especializados de Quillota, junto al personal de Guardia Interna y Puestos Especiales del Centro de Detención Preventiva de Quillota, lideraron un procedimiento de registro y allanamiento en la Unidad Penal Local, luego que el pasado viernes se decomisara un material explosivo, el que había sido lanzado desde el exterior. El allanamiento permitió decomisar una serie de elementos prohibidos.
5: Este operativo es parte de las diligencias además encomendadas por el Ministerio Público en conjunto con Gendarmería, ya que busca descartar la presencia de otros explosivos similares a los encontrados el pasado viernes en este recinto penitenciario. Desde la región de Valparaíso, Bio Bio La Radio.
2: 6 de la mañana, 26 minutos.
4: El gremio de los conductores forestales solicitó al gobierno más seguridad en la macro zona sur y sus dirigentes señalaron que no están siendo escuchados por las nuevas autoridades políticas.
7: La Federación FETRA CARFOR, que agrupa a 1.300 conductores forestales desde la región del Maule hasta la región de Los Ríos, indicó que lamentablemente no están siendo escuchados por el gobierno. El presidente del gremio, Alejandro Jara, dijo que en una reunión muy breve y apurada le entregaron al delegado presidencial de la Araucanía, Francisco Liubitic, un informe técnico de seguridad, pero que tras los últimos hechos de violencia queda en evidencia que no le están dando la importancia que requiere.
8: Le entregamos un plan de seguridad integral para la macrozona sur. Nosotros observamos que en vista de los últimos acontecimientos, este plan que nosotros hicimos llegar al delegado presidencial no fueron más que palabras de buena crianza de poder de alguna manera coordinar las acciones en conjunto de los trabajadores para que en el momento de la represalia los trabajadores no nos veamos afectados.
7: El representante de los conductores forestales señaló que en el anterior gobierno había una mejor coordinación en esta materia y que los choferes, ante situaciones de emergencia, informaban de manera directa a los mandos policiales su ubicación con georreferenciación, pero ahora ni siquiera se han reunido con las autoridades políticas ni con el jefe de la Defensa Nacional.
2: 6 de la mañana, 27 minutos.
3: Hoy podrían ser presentados por el nuevo ministro de Seguridad Pública, Martín Arrau, los lineamientos del nuevo plan de seguridad preparado por el gobierno.
9: Se espera que esta jornada el nuevo ministro de Seguridad Pública, Martín Arrau, presente los lineamientos del plan de seguridad del gobierno. Este sería presentado oficialmente en la cuenta pública del lunes 1 de junio y detallado en una sesión especial del Senado el martes 2 del mismo mes. Los puntos más importantes de esta nueva hoja de ruta serían el combate del crimen organizado, la recuperación territorial, la prevención integral del delito y el fortalecimiento policial, entre otros. Al respecto, el senador PPD, Pedro Araya, remarcó lo que esperan desde la oposición en seguridad, Por otro lado, el diputado UDI, Eduardo Cretón, se refirió respecto a la figura del nuevo ministro, Martín Arrau.
10: Esperamos que el presidente José Antonio Kast, el día de su cuenta pública, pueda entregar una hoja de ruta clara con acciones medibles que podamos verificar lo que se está haciendo.

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7: Seis de la mañana, 30 minutos.
8: Bien, continuamos con más informaciones. Le contamos ahora que el presidente de los gobernadores de Chile, Alejandro Santana, sentenció que sostener una política de ajustes y recortes para los hogares no es viable y acusó un atentado al desarrollo de las regiones. La nota es de Cristian Valdebenito, de Radio Bio Bio en Puerto Montt.
9: En los días previos, varios gobiernos regionales estuvieron votando si decidían ellos dónde se iba a concretar el recorte del 3% para las entidades que dependen de la ley de presupuesto o si lo determinaba la DIPRES. Radio de acción limitada frente a una medida que afecta y que se suma a restricciones de presupuesto por emergencia. En una dinámica que en conversación con la radio, el presidente de los gobernadores de Chile, Alejandro Santana, preocupa y que a mediados de junio, en reuniones ya pactadas, expresará enérgicamente a los ministros del Interior y de Hacienda y hasta al propio presidente Kast.
10: Esta fórmula de que dependamos de una decisión centralista sobre ajuste, recorte presupuestario, toquen los presupuestos de los gobiernos regionales, no tiene viabilidad. Y si se mantiene, es atentar directamente contra el desarrollo de las regiones de Chile.
9: Santana valoró tener la oportunidad de dialogar estos temas con el gobierno, ya que en la administración Boric no existió, dijo, ninguna instancia de estas características. En un tema que el presidente Dagorechi considera urgente, porque es también un impacto fuerte a las comunas, que son muy dependientes de la inversión de los gobiernos regionales. En Puerto Montt, Bio Bio, la radio.
7: Seis de la mañana, 32 minutos.
11: Y en evidencia quedó el nivel de desconocimiento que mantiene actualmente el Ministerio de Salud respecto al proyecto del futuro hospital de Rahue en Osorno, tras una reunión telemática entre el diputado por el Distrito 25, Daniel Lilayú, y el subsecretario de Redes Asistenciales, Julio Montt. Sin embargo, en la instancia se confirmó que el proyecto seguirá avanzando y será reactivado por la cartera. Nos informa Priscila Ropayán.
12: Esto luego que durante la conversación se hiciera referencia a la iniciativa como un proyecto aún preliminar, pese a que la propuesta lleva años siendo impulsada en Osorno y ya cuenta con antecedentes técnicos y gestiones previas desarrolladas tanto a nivel municipal como regional. El propio parlamentario confirmó que deberá remitir nuevamente los antecedentes del proyecto al ministerio, pese a tratarse de documentación que debiese formar parte de las carpetas institucionales de la cartera de salud.
13: Porque yo había tenido antecedentes de hace unos meses atrás de que esto se estaba ralentizando y eventualmente el gobierno anterior quería dejarlo a un lado. El subsecretario me acaba de decir que en este momento él va a desralentizar, es decir, va a acelerar y va a ver en qué condiciones está el hospital de Rahue, pero el hospital de Rahue va. El 80% de la población de la ciudad de Osorno vive en Rahue.
12: Durante la reunión también se abordó la compleja cartera de infraestructura hospitalaria que enfrenta actualmente el Ministerio de Salud, con cerca de un centenar de proyectos a nivel nacional y limitaciones presupuestarias para ejecutarlos simultáneamente. Sin embargo, el parlamentario insistió en que el hospital de Rahue debe mantenerse como una prioridad para la provincia de Osorno.
13: Porque aquí pueden haber cosas técnicas. Probablemente en Santiago, que se lleva todos los recursos, en Santiago se necesitan hospitales, porque la población es mayor, ¿cierto? Pero hay expectativas también que no van en cuenta de una ciudad, de un sector, de provincia, de que no puede haber chilenos de primera y segunda clase.
12: Tras esta primera reunión, se espera que el Ministerio de Salud avance en futuras coordinaciones con autoridades locales y equipos técnicos del Servicio de Salud Osorno, en medio de las dudas surgidas sobre la priorización información el estado real de conocimiento y seguimiento que actualmente tendría la cartera respecto al proyecto del

0: futuro hospital de Rahue. En Osorno, Bio Bio, la radio.
1: 6:34.
2: Y un sumario sanitario enfrenta al Hospital Clínico Herminda Martín de Chillán luego de encontrar deficiencias en algunas áreas de ese recinto.
3: El recinto hospitalario deberá entregar un plan detallado sobre plazos y formas en que subsanará lo informado por la autoridad sanitaria. Tiene más detalles Carlos Morales de Radio Bio Bio en Concepción.
4: Así lo informó la Seremi de Salud de Ñuble, quien en el contexto de su plan anual de fiscalizaciones visitó el recinto, específicamente la unidad de emergencia de adultos. En específico, se fiscalizó la infraestructura, organización de espacios clínicos y almacenamiento de insumos, entre otras materias asociadas al funcionamiento de este servicio. Durante el procedimiento se detectaron observaciones que deben ser subsanadas para dar cumplimiento a la normativa sanitaria vigente. Así lo explicó el Seremi de Salud de Ñuble, Jorge Carrillo.
5: Fiscalización se inició un sumario sanitario al recinto asistencial. Una de nuestras funciones primordiales es supervisar permanentemente el cumplimiento de las condiciones sanitarias en los establecimientos de salud, sean públicos o privados. En esta fiscalización, la unidad de profesiones médicas y farmacias de nuestra institución constató situaciones que requieren medidas correctivas y seguimiento por parte del Hospital de Chillán. Por ello, se establecieron algunas exigencias que deben ajustarse a la normativa sanitaria vigente para asegurar y resguardar una atención segura y de calidad para todas las personas en el principal recinto asistencial de nuestra región.
4: A partir de los antecedentes levantados durante la inspección, la Seremi de Salud inició un sumario sanitario y solicitó al establecimiento la presentación de un plan de mejoras, el cual deberá contener las acciones comprometidas y los plazos definidos para subsanar las observaciones realizadas. Sobre esto, la autoridad regional sostuvo que la idea de las fiscalizaciones es siempre mejorar, tanto procesos internos como externos, enfocados en pacientes y funcionarios.
5: El objetivo es avanzar en mejoras que permitan fortalecer las condiciones de atención y seguridad para usuarios y equipos de salud. Como autoridad sanitaria continuaremos monitoreando el cumplimiento de las medidas instruidas.
4: Asimismo, dijo la autoridad sanitaria, se instruyeron medidas inmediatas orientadas al fortalecimiento, orden y manejo de áreas clínicas, además de reforzar procesos internos relacionados con la prevención de riesgos sanitarios y el cumplimiento de protocolos.
1: 6:36.
3: Y un total de 80 ciudadanos extranjeros abandonaron el país este domingo en un nuevo operativo de expulsión coordinado por el Ejecutivo.
2: Según informó el gobierno, se trata de 58 ciudadanos colombianos y 22 bolivianos que mantenían antecedentes penales y órdenes de expulsión vigentes. Nos cuenta sobre esto Benjamín Zamorano.
6: El gobierno concretó un nuevo vuelo de expulsión desde territorio nacional, el tercero de ellos en 40 días. Según informó el gobierno, se trata de 58 ciudadanos colombianos y 22 bolivianos que mantenían antecedentes penales y órdenes de expulsión vigentes. El recorrido, operado por una aerolínea privada, contemplaba una escala en el Aeropuerto Internacional Diego Aracena de Iquique para luego dirigirse a Bolivia y finalmente a Colombia. Al respecto, el subsecretario del Interior, Máximo Pavés, precisó a un sujeto de interés que dejó el país en este vuelo.
7: Queremos dar cuenta de que ha dejado el país Michael González Hoyo, ciudadano colombiano, quien conmocionó a la opinión pública en el año 2015 al haber asesinado a una persona joven.
6: De acuerdo a las cifras oficiales entregadas por la actual administración, en lo que va del año, 3.229 personas han salido de territorio nacional a través del plan migratorio del Ejecutivo, de las cuales 2.446 han sido expulsiones voluntarias. Sobre esto, el director del Servicio Nacional de Migración y Extranjería, Frank Sauerbaum, detalló las cifras en cuanto a las personas restantes, las que corresponderían a expulsiones forzosas.
8: Expulsiones administrativas 683, expulsiones judiciales 97, lo que suman 780 personas expulsadas durante este año 2026.
6: Por otro lado, el prefecto, inspector de la PDI y jefe nacional de migraciones y policía internacional, Ernesto León, explicó que la ley de extranjería les faculta a las policías para poder realizar estos procesos.
9: Tenemos normas que cumplir con la ley de extranjería y también esa misma ley es la que nos faculta tener a las personas que estamos en proceso de expulsión durante 5 días en nuestro cuartel tratando de identificarlos plenamente.
6: Recordemos que el gobierno estaría impulsando una reforma a la ley de migraciones, la que busca facilitar las expulsiones, restringir beneficios sociales a quienes se encuentren de manera irregular, la implementación de un control biométrico y la obligación a entidades estatales

0: es de reportar y entregar datos de personas que no tengan su situación migratoria al día.
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7: 6:41 a.m.
8: Revisamos noticias internacionales. El presidente de Estados Unidos, Donald Trump, calificó de perdedores a quienes, incluso dentro de las filas republicanas, han criticado el acuerdo que Washington y Teherán estarían a punto de firmar para poner fin a la guerra de Irán y desbloquear el estrecho de Hormuz.
9: En una publicación en su red Truth Social, el presidente defendió que el trato que está negociando será mejor que el acuerdo nuclear de 2015 bajo el mandato de Barack Obama, del que Trump se salió en su primer mandato.
8: También Trump señaló que quiere que sus aliados en el Golfo Pérsico, especialmente Arabia Saudí, se sumen a los acuerdos de Abraham para normalizar las relaciones con Israel una vez se cierre el acuerdo con Irán para poner fin a la guerra y desbloquear el estrecho de Hormuz.
9: El secretario de Estado de Estados Unidos, Marco Rubio, aseguró que el presidente Donald Trump no hará un mal acuerdo con Irán y explicó que las negociaciones para un pacto siguen en marcha debido a que el sistema interno de Teherán requiere más tiempo para responder.
8: Al ser preguntado por los obstáculos de las negociaciones que se esperaba que dieran resultado ayer, Rubio aclaró que el proceso solo está a la espera de la respuesta oficial de la República Islámica.
9: Y los casos sospechosos o confirmados de ébola en la República Democrática del Congo se elevan ya a más de 900, incluyendo 101 en los que la presencia del virus se ha identificado en los laboratorios, indicó la Organización Mundial de la Salud.
8: El director general de la agencia, Tedros Adhanom, destacó las dificultades para atender el brote en la provincia de Ituri, epicentro de la crisis, donde una de cada cuatro personas necesita asistencia humanitaria y una de cada cinco es desplazada interna.
9: La violencia está obligando a la gente a huir, incluidos trabajadores sanitarios y humanitarios, lo que está dificultando gravemente los esfuerzos para ampliar el rastreo de contactos del ébola e identificar las infecciones con la suficiente antelación como para proporcionar apoyo, subrayó.
8: Un total de 204 muertes probables se han registrado hasta la fecha por la epidemia declarada el pasado día 15, según informó el gobierno congoleño.
9: Y el exmandatario de Bolivia, Evo Morales, sostuvo que el presidente Rodrigo Paz tiene solo dos caminos ante los conflictos con sectores que piden su renuncia.

0: militarizar el país o llamar elecciones en los próximos 90 días, algo que han pedido los seguidores del también líder cocalero.
1: El exgobernante consideró que la supuesta intromisión de Estados Unidos en asuntos internos de Bolivia a través del secretario de Estado Marco Rubio y de Fernando Cerimedo, ex asesor de políticos como el gobernante argentino Javier Milei, están llevando al fracaso a Paz, quien, según dijo, llegó a la presidencia de Bolivia por accidente.
0: También cuestionó las convocatorias al diálogo del gobierno frente a las denuncias penales iniciadas contra algunos dirigentes de las protestas que desde principios de mes piden la renuncia de Paz con manifestaciones callejeras en La Paz, la sede del gobierno y el legislativo y bloqueos de carreteras en la zona andina desde hace 19 días.
1: Morales se permanece desde octubre de 2024 en el trópico de Cochabamba, una zona cocalera en el centro del país que es su bastión sindical y político, custodiado por centenares de sus seguidores para evitar que se cumpla una orden de captura en su contra dentro de un proceso por presunta trata agravada de personas.
0: El pasado 11 de mayo, un tribunal de la región sureña de Tarija declaró en rebeldía al exgobernante y emitió una nueva orden de captura en su contra porque no se presentó al inicio del juicio en el que se lo acusa por su presunta relación con una menor de edad con la que supuestamente tuvo una hija mientras fue presidente en 2016.
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3: Seis de la mañana, 45 minutos.
1: El jefe comunal de Rinconada, Juan Galdames, será formalizado este martes 26 de mayo en el juzgado de garantía de los Andes por el eventual fraude al fisco, falsificación de instrumento público y negociación incompatible.
0: La investigación apunta a la compra de 3 terrenos con fondos municipales entre 2021 y 2024, operaciones que según las querellas habrían generado un perjuicio superior a los 930 millones de pesos. Aníbal Rosales nos cuenta.
4: El alcalde de Rinconada, Juan Galdames, será formalizado este martes 26 de mayo en el Juzgado de Garantía de los Andes, en el marco de una investigación por presuntas irregularidades en la compra de terrenos con fondos municipales entre los años 2021 y 2024. En la audiencia, la Fiscalía le comunicará cargos por fraude al fisco, falsificación de instrumento público y negociación incompatible. La indagatoria apunta a la adquisición de 3 predios que, según las querellas presentadas, habrían sido comprados con sobreprecios millonarios y sin cumplir procedimientos legales, generando un eventual perjuicio superior a los 930 millones de pesos para el municipio. La abogada y magíster en Derecho Penal, Carolina Vintrup, explicó que por la cantidad de delitos investigados, el Ministerio Público podría solicitar medidas cautelares más gravosas. La jurista agregó que en la misma audiencia se deberá resolver el plazo de la investigación considerando los antecedentes expuestos por Fiscalía y querellantes. Así lo detalló Carolina.
5: Teniendo presente que son 3 delitos, que es fraude al fisco por un monto superior a 400 unidades tributarias mensuales, y además negociaciones incompatibles y además una falsificación de instrumento público, estamos hablando de más de un delito y varios delitos que pueden ser en carácter de reiterado. Eso le da la pena a una posibilidad de solicitar por parte del Ministerio Público prisión preventiva.
4: En paralelo, el administrador público y cientista político de la Universidad de Chile, Nicolás Muñoz, sostuvo que en este tipo de casos pueden abrirse distintas responsabilidades, tanto administrativas como civiles y penales. Además, explicó que organismos como Contraloría, el Consejo Municipal y el Consejo de Defensa del Estado cumplen roles claves en la fiscalización y eventual persecución de responsabilidades. Así lo detalló el administrador público.
6: Existen al menos 2 tipos como de procesos, que uno es el administrativo, que lo inicia Contraloría para generar responsabilidades administrativas contra los funcionarios. Pero si ya devienen en delitos tipo de económicos penales, la Contraloría puede remitir esos informes tanto a la Fiscalía como al Consejo de Defensa del Estado.
4: En esta causa también serán formalizados el director de Obras Municipales de Rinconada, Hernán Espina, y el empresario Antonio Vega Abarca. Además, el Consejo de Defensa del Estado mantiene una querella activa por eventual daño patrimonial contra el municipio. Desde la región de Valparaíso, Bio Bio La Radio.
3: Faltan 12 minutos para las 7 de la mañana.
1: Bueno, Iancud en Chiloé es la comuna del país que más lejos debe enviar sus residuos domiciliarios con 1.266 kilómetros de ida y vuelta hasta Los Ángeles en la región del Biobío, una situación que se arrastra desde 2021 y que mantiene un alto costo para el municipio que busca

0: apoyo urgente en recursos y una solución definitiva. Tiene más detalles de esto Hans Barrus.
1: Así lo establece la radiografía de los residuos municipales 2026, que ubica a Ancud en el primer lugar nacional por distancia recorrida para disponer su basura. El estudio advierte que la falta de tratamiento local obliga a varias comunas a trasladar sus desechos a cientos de kilómetros. El alcalde de Ancud, Andrés Ojeda, calificó esta situación como un lamentable récord y sostuvo que genera un fuerte impacto presupuestario. Según explicó, la comuna produce cerca de 850 toneladas mensuales de residuos, todo esto con un costo diario superior a los 7 millones de pesos y un gasto anual aproximado en 2.200 millones de pesos.
2: Obviamente que esto ha sido muy perjudicial para la comuna de Ancud. Nosotros hacemos un llamado igual a las autoridades, al gobierno, que se puedan, ¿cierto?, de alguna forma generar algunos programas para ir en ayuda y subvencionar este proceso, ¿cierto?, que se está desarrollando desde Ancud. Es la única comuna, ustedes bien lo ven ahí, que en el ranking somos los que disponemos más lejos y por otro lado somos proporcionalmente a nuestra población los que más gastamos en la gestión de basura en Chile.
1: Pese a sus avances en reciclaje, Ancud sigue dependiendo del traslado de basura fuera del territorio. Por ello, Ojeda planteó que la solución de fondo apunta al Centro Integral de Tratamiento de la Basura proyectado en Castro, iniciativa que buscaría entregar una respuesta de carácter provincial para el archipiélago de Chiloé. 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
4: 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Faltan 9 minutos para las 7 de la mañana.
5: Y esta jornada se realizará en el Juzgado de Garantía de Antofagasta una nueva audiencia de formalización en el caso Procultura, instancia en que la Fiscalía imputará al fundador de la Fundación Alberto Larraín y al ex representante legal María Constanza Gómez por el delito de apropiación indebida.
0: La defensa de Larraín cuestionó la nueva ofensiva del Ministerio Público y aseguró que se trata de hechos ya revisados en otras causas, descartando la existencia de delitos. Tiene más detalles Marcela Rojas.
6: La Fiscalía de Antofagasta volvió a apuntar al fundador de Procultura, Alberto Larraín, esta vez por un delito distinto al que marcó las primeras imputaciones del caso. Este lunes se realizará una nueva audiencia de formalización en el Juzgado de Garantía de Antofagasta, instancia en la que el Ministerio Público imputará a Larraín y a la ex representante legal de la Fundación Procultura, María Constanza Gómez, por el delito de apropiación indebida, en una arista distinta de las investigaciones iniciales por fraude al fisco vinculadas a convenios de la ONG con el Gobierno Regional de Antofagasta y el Ministerio de Vivienda. Ambos ya habían sido formalizados previamente en esta causa, ocasión en la que el tribunal rechazó decretar la prisión preventiva solicitada por la Fiscalía. Ahora el ente persecutor busca reimpulsar la investigación con nuevos antecedentes para esclarecer el destino de los fondos transferidos a la Fundación en el marco del caso Convenios. En esa línea, uno de los querellantes en la causa, el exintendente de Antofagasta, Pablo Tolosa, señaló que esperan que la formalización contra Larraín se extienda también a las otras regiones involucradas.
7: Nosotros entendemos que se configura el delito de apropiación indebida. Nosotros esperamos a su vez también que no solo se formalice a Alberto Larraín por este delito en la lista de Antofagasta, sino que también se extienda las formalizaciones a las otras regiones donde también se está investigando el delito.
6: Desde la defensa, en tanto, cuestionaron esta nueva ofensiva del Ministerio Público. El abogado de Alberto Larraín, Cristian Arias, aseguró que se trata de hechos similares a los ya revisados por la justicia en otras causas. El defensor además apuntó a que la caída de los convenios se produjo tras el caso Democracia Viva, lo que generó un efecto dominó que impidió su correcta ejecución, descartando la existencia de los delitos.
8: Y en verdad lo que va a pretender el Ministerio Público es bastante similar a lo mismo que ya trató de obtener en Santiago por el GORE metropolitano, con resultados que todos vimos que fueron contundentes en contra del Ministerio Público, fueron desastrosos para el Ministerio Público.
6: Pese a esto, desde la parte querellante esperan que esta nueva formalización permita avanzar en la determinación de eventuales responsabilidades penales.
4: Faltan 7 minutos para las 7 de la mañana.
0: Bueno, y con la asunción de la nueva directiva de la FECH, las federaciones

0: estudiantiles comenzarán este lunes a coordinar futuras movilizaciones y el paro nacional del 13 de junio por los recortes en educación impulsados por el gobierno.
1: La presidenta electa, Laura Linares, confirmó a la radio que durante esta jornada se definirán las fechas para las convocatorias estudiantiles de junio. Valentina Obreque tiene todos los detalles.
2: Este lunes asume oficialmente la nueva directiva de la Federación de Estudiantes de la Universidad de Chile y con eso vuelve también la tensión política al movimiento estudiantil. La nueva presidenta de la FECH, Laura Linares, militante comunista y estudiante de Ingeniería Civil Hidráulica, llegó al cargo tras obtener el 60,6% de los votos en una elección que marcó la participación más alta desde 2011. La primera jornada de la nueva dirigencia estará enfocada en reuniones y coordinaciones para comenzar a definir futuras movilizaciones e incluso un eventual paro nacional estudiantil. Según pudo conocer la radio, el descontento por los recortes en educación impulsados por el gobierno de José Antonio Kast es uno de los principales factores que estaría movilizando a las organizaciones estudiantiles. La propia Laura Linares adelantó que hoy comenzarán a discutir el calendario de movilizaciones justo en la antesala de la primera cuenta pública del mandatario.
3: La verdad, la cuenta pública debe ser un momento donde el gobierno le rinda cuentas a la ciudadanía y como estudiantes vamos a estar, de hecho estaremos expectantes de ese momento. Seguir una convocatoria de movilización y paro nacional.
2: El debate también reabrió una discusión que habría perdido fuerza durante el gobierno del expresidente Gabriel Boric, periodo en el que las movilizaciones estudiantiles disminuyeron considerablemente respecto de años anteriores. Ahora, con una nueva conducción ligada al Partido Comunista y convocatorias que ya comienzan a tomar formas para junio, el escenario podría cambiar nuevamente. En tanto, desde el Partido Republicano, el diputado José Antonio Kast Adriasola acusó que históricamente el Partido Comunista ha utilizado las federaciones estudiantiles como plataformas políticas y sostuvo que estos movimientos suelen activarse principalmente frente a gobiernos de derecha.
4: El Partido Comunista lleva años usando la misma estrategia, tener a las federaciones estudiantiles como peones en su ajedrez político. Al final, lo único que hacen es activarse para desestabilizar gobiernos de línea política distinta a la de ellos. Por eso las federaciones tienen que volver a ser de los estudiantes y no de los partidos.
2: Estas declaraciones fueron respondidas por la diputada comunista Natalie Castillo, quien defendió el rol de los movimientos estudiantiles y acusó a la derecha de desconocer la importancia histórica que han tenido las organizaciones universitarias en distintos cambios sociales.
5: Nosotras interpretamos este triunfo en la FECH como una señal clara de que el movimiento estudiantil vuelve a rearticularse en momentos donde existe preocupación. Entonces las críticas de la derecha me parecen que hay un desconocimiento total de la historia del movimiento estudiantil.
2: Finalmente, la controversia ocurre además a pocos días de la cuenta pública presidencial del próximo 1 de junio y luego de que, antes de dejar la moneda, el expresidente Gabriel Boric llamara públicamente a recuperar la FECH y fortalecer la organización social. Declaraciones que desde la oposición interpretaron como una señal para reactivar las movilizaciones durante el actual gobierno.
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0: Hoy el nuevo ministro de Seguridad, Martín Arrau, presentaría los lineamientos del nuevo plan de seguridad del gobierno.
8: Tenemos un nuevo ministro que tiene varias virtudes, una de esas es su experiencia y su bagaje político, y creemos que hay que darle tiempo y dejarlo trabajar para poder tener el plan de seguridad lo antes posible.
1: La Cancillería convocó a 5 países sudamericanos a una reunión regional en Santiago para coordinar acciones contra el crimen organizado transnacional.
9: Esta reunión es un primer paso para fortalecer nuestras fronteras y para darle pelea unidos al delito en la región. De aquí saldremos con un plan conjunto y con tareas concretas.
0: El gobierno concretó un nuevo vuelo de expulsión con 80 migrantes con destino a Bolivia y Colombia.
10: Queremos dar cuenta de que ha dejado el país Michael González Hoyo, ciudadano colombiano, quien conmocionó a la opinión pública en el año 2015 al haber asesinado a una persona joven.
1: Hoy formalizarán a Alberto Larraín y a la ex representante legal de Procultura, María Constanza Gómez, por el delito de apropiación indebida.
11: Lo que va a pretender el Ministerio Público es bastante similar a lo mismo que ya trató de obtener.

0: tener en Santiago, con resultados que fueron desastrosos para el Ministerio Público.
1: El gobierno publicará este lunes su primer informe de finanzas públicas.
2: Para el gobierno tener una propuesta un poco más clara, y ya que ahora pasa al Senado, también podría tener una incidencia importante de decir, bueno, estas cosas son las que podrían aprobarse, eso permite hacer un mejor informe.
3: Buscando consensos, el viceministro Claudio Alvarado se abrió a la posibilidad de ampliar el plazo impuesto por Hacienda en el debate de la mega reforma.
1: A días de la cuenta pública y del inicio de la discusión de la Ley de Reconstrucción Nacional en el Senado, en la oposición continúa las dudas por la falta de liderazgos.
4: El presidente Boric podrá recorrer el mundo, pero eso no significa que él vaya a ser nuestro candidato en 3 años más, cuando tengamos que definir quién va a ser el líder que va a enfrentar a la derecha en una contienda tan importante.
3: Hoy serán los funerales de la mujer de 65 años asesinada durante un robo en una casona de huéspedes ligada a la familia Luxi en Coronel.
5: A mi papá lo apuñalaron en la cabeza, le hicieron contusión en la mano, pero a mi mamá la hicieron con debocía porque la arrastraron por toda la casa.
1: Alejandro Santana, presidente de los gobernadores regionales, se criticó la política de ajustes y recortes aplicada a los gores y aseguró que las medidas representan un atentado al desarrollo de las regiones.
6: Esta fórmula de que dependamos de una decisión centralista sobre ajuste, recorte, toquen los presupuestos de los gobiernos regionales, no tiene viabilidad. Es atentar directamente contra el desarrollo de las regiones de Chile.
3: Conductores forestales pidieron al gobierno reforzar la seguridad de la macrozona sur y acusaron no estar siendo escuchados por las nuevas autoridades frente a los hechos de violencia en la zona.
7: No fueron más que palabras de buena crianza de poder de alguna manera coordinar las acciones en conjunto de los trabajadores para que en el momento de la represalia los trabajadores no nos veamos afectados.
1: Armas blancas y elementos contundentes fueron incautados tras un allanamiento al interior del Centro de Detención Preventiva de Quillota, luego del hallazgo de explosivos dentro del recinto penitenciario.
8: Funcionarios de la Unidad de Servicios Especializados de Quillota lideraron un procedimiento de registro y allanamiento en la unidad penal local, luego que decomisara un material explosivo, el que había sido lanzado desde el exterior.
3: Hoy asumirá la nueva directiva de la FECH, encabezada por la militante comunista Laura Millans, en medio de coordinaciones con otras federaciones universitarias para definir futuras movilizaciones y el paro nacional estudiantil del próximo 3 de junio.
9: En verdad, la cuenta pública debe ser un momento donde el gobierno le rinda cuentas a la ciudadanía. Y como estudiantes vamos a estar expectantes de ese momento. Se viene una convocatoria de movilización y paro nacional. Las movilizaciones que han surgido y las que vendrán no son un capricho.
1: Irán confirmó avances en las negociaciones, pero insiste en exigir peajes en el estrecho de Hormuz y dilata el acuerdo con Estados Unidos.
3: La Organización Mundial de la Salud elevó a más de 900 los casos sospechosos de ébola en el Congo y confirmó más de un centenar de contagios en el país.
1: Y Evo Morales aumentó la tensión en Bolivia, argumentando que el gobierno debe llamar a elecciones para que no haya muertos.
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1: 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De la mañana, 6 minutos.
2: Bien, le contamos ahora que un hombre murió atropellado por el tren, esto en la comuna de Hualpén, región del Biobío. La CIAT de Carabineros quedó a cargo de la indagatoria. Nos cuenta de esto Oscar Valenzuela, de Radio Biobío en Concepción.
3: Claro, para dar cuenta de un atropello con desenlace fatal que ocurrió durante la noche de ayer en la comuna de Hualpén y que dejó a una persona muerta. Se trata de un hombre de aproximadamente 50 años quien aparentemente cruzaba la línea férrea en la comuna de Hualpén a la altura donde se encuentra Buses Hualpén. En ese lugar de la comuna hualpenina ocurrió este accidente ferroviario que terminó con la vida de este hombre de aproximadamente 50 años. Él tendrá que ser esclarecido todo lo que ocurrió debido al peritaje que hasta anoche, bien entrada ya la noche, realizó personal de la CIAT, incluso personal de la Policía de Investigaciones, que estaba ahí en el lugar, que colaboró también en algunas tareas. Es parte de lo que tendrá que investigarse respecto de la muerte de este hombre que, recordemos, murió atropellado por un tren de carga, por un tren de FEPASA en la comuna de Hualpén. 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
1: De la mañana, 8 minutos.
4: Lo adelantábamos en titulares. Este lunes serán los funerales de la mujer de 65 años que fue asesinada mediante múltiples puñaladas en medio de un robo a la llamada casona de huéspedes de Coronel, cuyo crimen sigue sin detenidos.
2: De su esposo, un hombre de 72 años o con quien cuidaba el predio hace más de 40 años, este resultó con diversos cortes y ya fue dado de alta. Nos informa desde Radio El Carbón de Lota, José Manuel Lagos.
5: Hasta el momento se desconoce públicamente la cantidad de heridas cortopunzantes recibidas por Isabel Contreras Aguilera, de 65 años.

0: Mujer asesinada en medio de un robo a la casona de huéspedes del sector Maule de Coronel y que cuidaba junto a su esposo un adulto mayor de 72. Lo que se sabe por ahora, según fuentes de la radio, es que la víctima fatal recibió cortes con un arma blanca en el tórax, rostro y cabeza, y que pese a los esfuerzos realizados por personal médico, falleció en el lugar. El sobreviviente al brutal ataque protagonizado por alrededor de 3 delincuentes, quienes actuaron a rostro cubierto, vistiendo ropas oscuras y prevenidos de armas blancas, y que fue apuñalado en la cabeza y en una de sus manos, y fue dado de alta durante la mañana del sábado, horas más tarde del robo con homicidio. Este último es oxígeno dependiente y por ello el traslado de urgencias del Hospital San José de Coronel, donde fue atendido. De los delincuentes, estos actuaron con alevosía, dijo una de las hijas de la mujer asesinada. Se enseñaron y revolvieron la casa completa. Sin embargo, el botín llevado desde la casona fue dinero en efectivo, un teléfono celular, billeteras y carteras. Entraron directamente a atacar a los cuidadores del predio y con ello el robo. Se presume que un cuarto integrante esperaba fuera del portón al interior de un vehículo station wagon color negro con el que posteriormente huyó el resto de la banda tras el homicidio.
1: A mi papá lo apuñalaron en la cabeza, le hicieron contusión en la mano, pero a mi mamá la hicieron con devocía porque la arrastraron por toda la casa, la mataron cruelmente.
0: Isabel era alegre, carismática y enérgica. Cuidaba a don Jorge, su esposo, recordó Camila, su nieta, quien al resto de su familia exige justicia.
2: Ellos casi 40 años, toda su vida prácticamente ellos se dedicaron a cuidar ese lugar, que durante todo esos años fue un lugar súper tranquilo, si bien era muy concurrido, pero siempre fue un lugar tranquilo. Llamar a las autoridades, que ellos se hagan más presentes, que pongan mayor vigilancia, porque igual hay comisarías que están cerca, que podrían hacer quizás tal vez más rondas nocturnas, sobre todo como nos pasó a nosotros, les puede pasar a cualquier persona. La ciudadanía está un poquito abandonada y deberían hacerse un poquito más presentes, considerando sobre todo igual esos lugares que son más solitarios.
0: El matrimonio llevaba más de 40 años a cargo del cuidado del predio, propiedad de la empresa O'Higgins Punta Arenas, filial de la compañía Quiñenco del grupo Luxit, desde donde tomaron contacto con la familia del robo con homicidio de la adulta mayor en Coronel. Sus autores siguen siendo intensamente buscados por la policía de investigaciones. Los funerales de la víctima serán este lunes.
3: 7 de la mañana, 11 minutos.
4: Y un hombre fue asesinado en La Pintana por un desconocido que le propinó un impacto balístico en la zona del tórax.
5: En la comuna de Maipú, en tanto, un conductor protagonizó un accidente de tránsito perdiendo la vida tras haber impactado con una barrera de contención. Tiene todos los detalles a esta hora Javier Pardo.
6: Un homicidio con arma de fuego se registró en la comuna de La Pintana. El hecho ocurrió cerca de las 23 horas del sábado, cuando un hombre adulto salió de su domicilio con dirección al complejo deportivo San Rafael. Fue en ese lugar donde un sujeto desconocido, que portaba un arma de fuego, efectuó un disparo que impactó directamente a la víctima en la zona torácica, para posteriormente darse la fuga. En tanto, el hombre fue trasladado hasta el hospital Padre Hurtado, donde ingresó fallecido producto de la gravedad de sus lesiones. Así lo indicó la fiscal de la Fiscalía Eco, Claudia Alarcón.
7: Recepcionamos un llamado por parte de personal de carabineros quien se encontraba de punto fijo en el hospital Padre Hurtado, dándonos cuenta de que había ingresado un sujeto de sexo masculino con un impacto balístico en el tórax.
6: Las primeras diligencias permitieron establecer que la víctima habría sido trasladada hasta el hospital por dos sujetos desconocidos, quienes posteriormente se retiraron del lugar sin entregar antecedentes sobre lo ocurrido. En el sitio del suceso no se logró encontrar evidencia balística ni biológica, mientras que el Ministerio Público instruyó diligencias al OIC-9 y al Laboratorio de Criminalística de Carabineros para dar con el paradero del autor de este homicidio. Por otra parte, en la comuna de Maipú, un accidente de tránsito con resultado fatal se registró a las 6:15 horas de este domingo en la intersección de Segunda Transversal con Calle El Alto. En dicho lugar, un vehículo marca Suzuki de color azul se desplazaba en dirección hacia Avenida 5 de Abril, momento en que el conductor perdió el control del automóvil al enfrentar una curva de alta complejidad, aparentemente tras circular a exceso de velocidad, impactando contra una barrera de contención. Debido a la fuerza del choque, uno de los fierros de la barrera ingresó por el parabrisas del vehículo, golpeando directamente al conductor en la cabeza y provocándole la muerte en el lugar. Fue el mayor Danilo Baunic de la 25 Comisaría de Maipú quien entregó detalles de lo ocurrido.
8: Lo que tenemos de momento es que un vehículo, presumiblemente a exceso de velocidad, dobla en una curva y es donde pierde el control el conductor y fallece en el lugar producto de un fierro, como usted bien señala, de una barrera que le llega a esta persona.
6: La víctima corresponde a un hombre chileno de 44 años, quien no mantenía antecedentes penales.
3: 7 de la mañana, 14 minutos.

0: Y durante el mediodía de ayer, un hombre de 55 años fue retenido por vecinos de San Antonio luego de efectuar un disparo con una escopeta hechiza a su expareja, quien se encontraba trabajando en la feria libre de la población 30 de marzo de la comuna.
1: La mujer de 54 años fue trasladada por personal del SAMO al hospital Claudio Vicuña, registrando heridas en el costado izquierdo del pecho, donde fue asistida por personal médico, quienes lograron estabilizarla y mantenerla fuera de riesgo vital mientras se mantiene bajo observación médica.
0: Por su parte, el presunto agresor fue entregado al personal de Carabineros de San Antonio para pasar a control de detención durante la jornada de hoy lunes.
1: Además, de acuerdo con testigos del sector, el hecho generó alta tensión entre comerciantes y clientes que se encontraban realizando compras en la feria libre al momento del ataque.
0: La delegada presidencial de San Antonio, Soledad Loyola, señaló que se instruyó a la Brigada de Homicidios de la Policía de Investigaciones llevar a cabo las diligencias investigativas, mientras que la unidad de víctimas de la delegación presidencial se pondrá a disposición de la víctima para entregar acompañamiento y asesoría jurídica.
2: Fiscalía instruyó que detenido pase a cargo de la Brigada de Homicidios de la PDI para efectos de la investigación. La unidad de víctimas de la Delegación Presidencial Provincial de San Antonio se pondrá a disposición de la víctima, en este caso la afectada, para realizar acompañamiento y asesoría jurídica.
1: Por su parte, el comisario de servicio de San Antonio, el teniente Emilio Santos, señaló que se logró la detención del hombre, además de la incautación del arma artesanal, junto con dos municiones que portaba el imputado.
3: Carabineros concurrió al sector de la Feria Libre 30 de marzo por motivo que se mantenía un hombre adulto detenido por civiles, el cual minutos antes efectuó disparos con un arma artesanal tipo escopeta a una mujer adulta, la cual, según testigos, fue señalada como se disparó. Del hecho, fue incautada el arma utilizada y dos municiones de calibre 12 sin percutar y una percutada.
0: Este acontecimiento se suma a otros hechos de violencia ocurridos durante las últimas semanas en esa comuna. Por su parte, el imputado será formalizado por los presuntos delitos de homicidio frustrado y porte ilegal de arma de fuego.
4: 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Siete de la mañana, 16 minutos.
1: Bueno, ya una semana de la desaparición de Juan Villarroel Mancilla, de 34 años, su tripulante de la lancha motor Dracar 1, matrícula de Calbuco, continúan sin resultados favorables las labores de búsqueda concentradas en el sector del canal Moraleda, esto es la región de Aysén. Tiene más detalles Hans Barros.
5: El trabajador, que cumplía funciones de motorista oriundo de la región de Los Lagos, permanece desaparecido desde la madrugada del 17 de mayo. Por ello, la Policía de Investigaciones de Coyhaique lleva adelante las diligencias para esclarecer las circunstancias que generaron este hecho. Al respecto, el gobernador marítimo de Aysén, Octavio Valenzuela, informó que las tareas se mantienen en su séptimo día de búsqueda.
6: Para informar a la comunidad sobre los resultados negativos, lamentablemente, de las tareas de búsqueda de la persona desaparecida en el sector de Canal Moraleda, que siendo oriundo de Calbuco. La autoridad marítima mantiene sus patrullajes con sus unidades marítimas y el apoyo de medios civiles a través de ROV, las partidas de buzo y salvataje y las unidades marítimas dependientes de la Gobernación Marítima de Aysén. El día de hoy estamos efectuando los labores en el día 7 de rebusca, manteniendo todas nuestras unidades operativas a disposición de esta actividad.
5: Pese al intenso despliegue realizado durante la última semana, la autoridad marítima indicó que no se han obtenido resultados favorables. Hay que destacar que las tareas de rastreo se mantendrán hasta el miércoles 27 de mayo. Todo esto a requerimiento del Ministerio Público de Aysén, que lidera la investigación que busca dilucidar cómo y por qué desapareció este hombre de mar. 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
4: En Radiograma, el pronóstico del tiempo. 7 de la mañana, 18 minutos.
1: Bien, revisamos el informe del tiempo para este día lunes 25 de mayo en Santiago. A esta hora hay solo un grado. La temperatura máxima llegará a los 21 grados. Durante la mañana estará con nubosidad parcial y por la tarde totalmente despejado. Rancagua presentará un día completamente despejado con una temperatura máxima que llegará a los 20 grados. Talca en tanto.

0: La región del Maule. La máxima para hoy llegará a los 16 grados, niebla matinal y gran parte de la mañana estará con nubosidad parcial, mientras que en la tarde estará despejado. Chillán, en tanto, la región de Ñuble también presenta a esta hora niebla. Por la mañana nubosidad parcial y por la tarde estará soleado con una temperatura máxima que llegará a los 16 grados.
1: Revisemos también la región del Biobío. En Concepción se espera una temperatura máxima para hoy de 16 grados con nubosidad parcial todo el día, 8 grados a esta hora. En Los Ángeles 16 será la máxima, durante la mañana estará con nubosidad parcial y algo de niebla todavía. En la tarde nubosidad parcial.
0: Continuamos revisando el informe del tiempo en Temuco, la Araucanía, donde a esta hora hay bastante frío, solamente un grado, y la máxima llegará a los 17. Gran parte del día estará con sol, pero con la aparición de nubes también por momentos. Mientras que Valdivia a esta hora presenta 4 grados, la máxima llegará a los 17. Por la mañana, especialmente nubosidad parcial, y por la tarde, mayormente con sol.
1: Vamos a la región de Los Lagos, en la parte norte, Osorno, 15 grados como temperatura máxima, también nubes durante todo el día. A esta hora hay 6 grados. En Puerto Montt, algo similar, aunque en la mañana algo más nublado. En la tarde, nubes dispersas. Nubosidad parcial y una temperatura máxima de 14 grados.
0: Continuamos y le contamos ahora que en Ancud la máxima llegará a los 13 grados. Todo el día estará con nubosidad parcial. Castro, en tanto, también máxima de 13 grados. Durante la mañana y tarde estará con nubosidad parcial, mientras que Quellón, a esta hora, hay 12 grados y la máxima solo llegará a los 13 también. Tanto en la mañana como en la tarde estará con nubosidad parcial.
1: Y más al sur de nuestro país, en la región de Aysén, Melinca, Lago Verde y Puerto Cisnes, con nubosidad parcial, 12 como temperatura máxima. Más al sur, en Caleta Tortel, se esperan 6 grados como temperatura máxima y nublado todo el día. Y en la región de Magallanes, Punta Arenas, presenta 6 grados como temperatura máxima con nubosidad parcial, ocasionalmente nublado y neblina, esto por la mañana, y en la tarde se mantiene nublado.
2: 7 de la mañana, 21 minutos.
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2: 7:25 a.m.
4: Bueno, y esta jornada el ministro de Hacienda, Jorge Quiroz, junto a la DIPRES, deberán presentar el primer informe de finanzas públicas de José Antonio Kast como presidente de la República.
5: Esta presentación se da en medio de dos postergaciones consecutivas y crecientes críticas por las demoras a la entrega de la proyección económica del gobierno. Tiene más detalles José Faciamaro.
6: Polémica ha generado el primer informe de finanzas públicas del gobierno de José Antonio Kast. En un inicio debía ser presentado el 12 de mayo, luego se postergó para el miércoles 20, pero finalmente será publicado este lunes 25. La postergación se explica por dos razones. Durante esta semana, el titular de Hacienda estuvo fuera del país participando en el Chile Day, mientras que el miércoles se votó en el Congreso el proyecto de ley de reconstrucción nacional. En el informe, el ministro Quiroz debería actualizar sus proyecciones de crecimiento del Producto Interno Bruto y la proyección del déficit público. Así, el economista Carlos Smith afirmó que la postergación del informe puede deberse a varios factores, entre ellos la deuda flotante y la votación de la mega reforma.
7: Para el gobierno tener quizás una propuesta un poco más clara, y ya que ahora pasa al Senado, también podría tener una incidencia importante de decir, bueno, estas cosas son las que podrían aprobarse, entonces finalmente eso permite hacer un mejor informe. Yo creo que ambas son una combinación de ambas cosas lo que está retrasando este informe.
6: Ahora, con todo en consideración, queda esperar la confirmación del horario en que finalmente se dará a conocer el esperado primer informe de finanzas públicas de la moneda.
4: Por respeto a esos trabajadores y por respeto a todos los chilenos, no podemos normalizar una conducción que permitió que se llegara a este punto. Es la crítica que hace el Ejecutivo a la sobreestimación de 27.000 toneladas de cobre fino el año pasado.
5: En línea con los dichos del viceministro Daniel Mas la última semana, Codelco está fuera de control. A esta polémica se suma una nueva, y es que hay otra investigación que lidera la compañía global KPMG a raíz de una denuncia recibida en enero de este año que acusa a una serie de dirigentes de la división de Chucky Camata que habrían obtenido ascensos irregulares y con ello mayores sueldos.
4: Pero por la sobreestimación de las cifras, el Ministerio Público tomará parte en la investigación y el Congreso usará sus facultades para levantar una nueva comisión investigadora estatal para la que se siguen juntando firmas.
5: El presidente de la Comisión de Minería de la Cámara, Cristian Tapia, señaló que además se requieren otras medidas adicionales.
4: Sobre el impacto que esto tiene en la producción de este 2026, hay economistas como Pablo Miller, académico de la Facultad de Administración y Negocios de la Universidad Autónoma, que sí ven un posible perjuicio fiscal.
5: También en Cepeda, vocero de la Coordinadora de Trabajadores de la Minería y presidente de la Federación de Supervisores de Codelco, dijo que quedan conformes con las sanciones adoptadas y agregó que esta polémica tiene consideraciones muy distintas al tratarse de una empresa pública.
4: En paralelo sigue la pugna política por la posibilidad que bajaría el Ejecutivo de privatizar parte del estatal, además de la expectación que genera la llegada de Bernardo Fontaine al directorio este martes 26 de mayo.
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2: 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De la mañana, 30 minutos.
3: Bien, continuamos ahora con lo siguiente, y es que el gobierno de Colombia condicionó la extradición a Chile de Dayonis Orozco Castillo, imputado por el crimen del teniente de carabineros Emanuel Sánchez Soto y vinculado además a la investigación por el secuestro y homicidio del ex militar venezolano Ronald Ojeda.
4: Entre las garantías que solicitó a la justicia chilena se encuentra que Orozco, no sometido a torturas, desaparición forzada, pena de muerte ni tratos crueles. También estableció que no podrá ser juzgado por delitos distintos a los que motivan la solicitud de extradición.
3: El requerimiento fue enviado a la Corte de Apelaciones de San Miguel y forma parte del trámite posterior a la aprobación de la extradición por parte de la Corte Suprema de Colombia, resolución conocida en febrero de este año.
4: Dayonis Orozco, sindicado como integrante del Tren de Aragua y de la célula Los Piratas de Aragua, fue detenido en abril de 2024 en el país caribeño cuando intentaba avanzar hacia el norte para eventualmente llegar a Venezuela.
3: La defensa y representantes de la familia Ojeda, Juan Carlos Manríquez, aseguró que los requerimientos son habituales en este tipo de procedimientos y por lo mismo consideran que son plenamente tolerables. Además, esperan que Dayonis Orozco pueda ser prontamente puesto a disposición del Poder Judicial.
5: La extradición del señor Dayonis Orozco para ser traído a juicio a Chile en el caso Ojeda es un paso relevante dentro de estos procedimientos. Esperamos nosotros que entonces esté prontamente a disposición de los tribunales. Veremos las penas que la Fiscalía está solicitando.
4: Por lo mismo, el diputado republicano y miembro de la Comisión de Relaciones Exteriores de la Cámara Baja, Esteban Schubert, comentó que el gobierno colombiano debiera estar tranquilo sobre las garantías constitucionales que ofrece la justicia chilena.
6: Yo les diría a las autoridades colombianas que no teman, que Chile es un país democrático donde se respetan los derechos humanos. Esperamos una colaboración de todos aquellos que tengan información respecto del homicidio del exteniente Ojeda ocurrido en territorio chileno, porque esa causa debe terminar.
3: Sin embargo, desde el Partido Nacional Libertario encuentran ofensivas las indicaciones presentadas por la Cancillería colombiana. El presidente del partido, Johannes Kaiser, señaló que ambos países se han centrado en perseguir uniformados y no a criminales izquierdistas.
7: La verdad es que me parece algo profundamente ofensivo. Si nuestro país ha destacado en algo, al igual que en Colombia, por perseguir a sus uniformados, no por tratar asesinos, puede tener la absoluta certeza de que en Chile a este sicario del régimen venezolano no le van a suceder las cosas que ellos describen.
4: Los esfuerzos de Cancillería para concretar la extradición de Orozco se remontan a 2024. En abril de ese año, la Corte de Apelaciones de Santiago acogió la solicitud presentada por la Fiscalía para iniciar el proceso y lograr que el imputado fuera devuelto a Chile para enfrentar a la justicia.
3: Por lo mismo, desde el Partido de la Gente, Sandra Parisi manifestó que esperan que las garantías jurídicas solicitadas por Colombia no dilaten más de la cuenta el proceso de extradición.
8: También creo que frente al crimen organizado y casos tan graves como el asesinato de Ronald Ojeda, la cooperación internacional debe ser rápida, que exista una colaboración plena, porque la justicia debe llegar a tiempo y siempre con claridad.
4: El Ejecutivo ahora deberá responder formalmente a las garantías exigidas por Colombia para que se concrete la entrega del imputado a la justicia nacional dentro de las próximas semanas.
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2: Siete de la mañana, 33 minutos.
3: Bueno, y crece la expectativa en el oficialismo ante un eventual anuncio del presidente José Antonio Kast para fusionar ministerios durante la próxima cuenta pública.
4: La propuesta impulsada por la UDI fue respaldada transversalmente en el sector, donde defienden que el actual esquema de biministros podría transformarse en el inicio de una modernización permanente del Estado. Nos cuenta sobre esto Francisca Cárez.
9: Tras el ajuste de gabinete del presidente José Antonio Kast, la idea de avanzar hacia una eventual fusión de ministerios se instaló de lleno en el oficialismo. Y es que el aumento de los llamados biministros, con Claudio Alvarado asumiendo Interior y CGGOV, Luis de Grant en Obras Públicas y

0: Transportes y Daniel Mas, manteniéndose en Economía y Minería, abrió dentro del bloque una discusión que hasta hace algunos meses parecía lejana. La UDI decidió empujar derechamente el debate que arrastran desde 2025 y pedirle al mandatario aprovechar la próxima cuenta pública para anunciar una reforma que permita fusionar carteras y reducir duplicidades. El diputado del gremialismo Sergio Bobadilla ahondó en ese punto y señaló que esta propuesta significará un avance en la reducción del Estado.
1: Existe duplicidad de funciones que tienen un mismo fin. El presidente Kast debiera considerar esta propuesta de la UDI y plantearla en su cuenta pública, porque creemos que el Estado debe y tiene que avanzar.
0: Idea que fue respaldada por sus compañeros de Chile Vamos. En Renovación Nacional reconocen que la conversación comenzó a instalarse especialmente tras la absorción práctica de la vocería de gobierno por parte de Interior. La diputada de RN, Jimena Osandón, aseguró que la eventual unión entre ambas carteras podría incluso mejorar la coordinación política del Ejecutivo.
2: Me parece que es una discusión que hay que dar. Hay que ver cómo funciona, que si resulta va a ser un ministerio bastante más coordinado y eficiente, que va a estar mucho más alineado de forma directa con las prioridades del presidente de la República.
0: En el Partido Republicano, el respaldo a la idea impulsada por la UDI fue total, especialmente porque la eventual fusión de ministerios formó parte de las propuestas de campaña del entonces candidato José Antonio Kast. La diputada republicana Javiera Rodríguez aseguró que el actual escenario abre una oportunidad para avanzar en señales de austeridad fiscal y modernización administrativa.
3: Esto es una tremenda oportunidad para empezar a pensar si acaso aumentamos la cantidad de ministerios o en realidad pensamos seriamente el Estado para hacerlo más eficiente, eliminando o juntando a ministerios que tienen directa relación.
0: Aunque en el oficialismo reconocen que una reforma de este tipo requeriría una compleja tramitación legislativa, en el bloque admiten que el tema ya quedó instalado de cara al próximo 1 de junio. Por lo mismo, en Chile Vamos crece la expectativa sobre si el presidente fusionará los ministerios y acogerá esta petición.
4: 7:36 a.m.
5: Y la Central Unitaria de Trabajadores de la provincia de Biobío sostuvo reuniones con gremios y sindicatos de la salud, donde la articulación al rechazo al recorte de recursos para el Hospital de Los Ángeles fue el tema principal.
6: Organismo multisindical que no descartó medidas de mayor presión para revertir determinación del Ejecutivo. Mario Tapia desde Radio Biobío Los Ángeles nos cuenta más.
7: El presidente de la multisindical en la provincia de Biobío, Cristian Concha, dijo que están en estrecho contacto con los trabajadores de la salud en la zona, señalando que no descartan medidas de presión como movilizaciones, por ejemplo, de no cambiar el panorama respecto a la concreción del recorte de unos 2.700 millones de pesos para el caso del Hospital de Los Ángeles.
8: No se descarta nada, ya nosotros estamos trabajando en pos de la unidad, en la necesidad también de todos los habitantes del territorio, y hoy día esperamos que este gobierno, que habla de un reajuste en el sector público, esto es un recorte, y eso viene a dañar justamente las atenciones a todos los pacientes, a generar atochamiento, a generar estrés, tanto de los usuarios como de los trabajadores.
7: En contrapartida al escenario menos optimista de la CUT, la diputada del Distrito 21, Arauco, Biobío y Lota, Flor Baize, señaló que la reconstrucción del país está proyectada para que se traduzca en mejor bienestar para los trabajadores de la zona, de todos los ámbitos económicos, y que posibles ajustes en recursos para la salud no afectarán a la gente más vulnerable ni a los trabajadores, confiando en que se legislará al respecto.
9: Bueno, la ley de reconstrucción y reactivación económica permite avanzar en medidas concretas para reactivar zonas que han sido duramente golpeadas, especialmente en la provincia de Arauco, Lota y gran parte del Biobío. Estamos hablando de iniciativas que buscan generar empleo, destrabar inversiones, acelerar proyectos de vivienda y apoyar la reconstrucción tras los incendios que afectaron nuestra región. Este proyecto contempla más de 40 medidas orientadas al crecimiento económico y la recuperación productiva, algo fundamental para comunas que hoy necesitan más oportunidades y mayor dinamismo económico.
7: La parlamentaria UDI indicó finalmente que de manera paulatina irán ajustando las cosas para la real reactivación en todos los frentes económicos ante la compleja situación económica en que este gobierno dijo se encontró al asumir, y que de eso solo han pasado 60 días. 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
18: Siete de la mañana, 7:41.
19: El gobierno enfrenta una semana de definir estrategias y activar conversaciones de cara al comienzo de la tramitación en el Senado de la Ley de Reconstrucción Nacional. Desde el martes 2 de junio se definirán sus comisiones y la urgencia legislativa del proyecto.
20: El ahora biministro Claudio Alvarado mostró apertura a que los tiempos de trámite sean más lentos de lo que fueron en la Cámara, pidiendo que las oposiciones pasen de la negación, dijo, a la construcción, pidiendo, eso sí, propuestas concretas.
19: La moneda se enfrenta a dos caminos definitivamente opuestos. El pirquineo de votos puntuales, como los de Karim Bianchi o Pedro Araya, o la búsqueda de un entendimiento amplio, más profundo y que tome más tiempo. Gonzalo Holguín, muy buenos días.
20: Hola, Gonzalo.
21: Hola, ¿qué tal? Tomás Cati, muy buenos días. Sí, la semana distrital servirá para que el gobierno de José Antonio Kast termine de definir su estrategia legislativa de cara a la cuenta de la sala del Senado, que iniciará, como decíamos, el trámite el próximo 2 de junio. A estas alturas se espera que ingrese con urgencia suma, pero eso aún está por confirmar. En mesa central de Canal 13, el viceministro de Interior y Seguigov, Claudio Alvarado, se abrió a que los tiempos de discusión sean más largos que los vistos en la Cámara Baja, que fueron un poco menos de un mes en total, mostrando un cambio de postura de lo planteado en abril por el ministro de Hacienda, Jorge Quirós, quien pensaba en un despacho a ley por completo de todo el trámite durante el mes de junio. Frente a sí mismo, el gobierno tiene dos caminos distintivamente opuestos, pese a que la base de 26 votos ha sido amenazada por las críticas del independiente de derecha Alejandro Kuzanovich, la apertura de Karim Bianchi y del senador PPD Pedro Araya a conversar los podría llevar a un diálogo uno a uno que los acerque quizás a los 30 apoyos, manteniendo lo más intacta posible la mega reforma. Pocas veces un político es tan transparente como Alejandro Kuzanovich. En las últimas 72 horas reconoció que está disponible a negociar su voto si le piden disculpas y transparenta sus razones, y planteó que esto se debe exclusivamente a que no tuvo injerencia alguna en el nombramiento a autoridades de gobierno en Magallanes, el territorio que representa. Nítidamente le dice al gobierno que no se puede pedir lealtad de voto si no se puede influir en esa toma de decisiones.
22: No se puede exigir ordenar votos y defender reformas en el Congreso mientras se nos excluye deliberadamente de las decisiones de nuestro propio territorio.
21: El otro camino es uno más amplio. La última gran referencia, la reforma de pensiones, permitió un apoyo casi total de las oposiciones de la época al proyecto insignia del gobierno de Gabriel Boric. No es ningún secreto que, de recorrerse, ese camino solo contempla ahora al socialismo democrático, recordando que las oposiciones tienen sus 23 votos divididos en dos comités. Por un lado está el PS y el PPD, y por el otro está el comité que integra fuerzas como la Democracia Cristiana, el Partido Comunista, el Frente Amplio e Independiente. El

0: Subsecretario del Interior, Máximo Páez, ha dicho 6 veces desde el jueves el tradicional dicho de la política, dice que habrá diálogo, pero que cada día tiene su afán.
1: Toda la conversación va a estar disponible para persuadir, no solamente a la oposición, sino también reafirmar el compromiso con nuestros propios parlamentarios. Yo no tengo ninguna duda que esos espacios se van a dar, pero cada día tiene su afán.
0: La senadora y presidenta del Partido Socialista, Paulina Bodanovich, pasa la pelota al gobierno. Dice que dependerá de la apertura de la moneda el tipo de oposición que terminarán siendo en el Senado, continuando en la línea de que para llegar a un entendimiento, el diálogo debe ser profundo y pausado.
2: Que nosotros no nos vamos a distraer de lo importante, vamos a hacer propuestas, se las vamos a entregar al gobierno, y si el gobierno insiste en un mal proyecto, bueno, será responsabilidad de ellos finalmente no haberse abierto a escuchar a la otra mitad de Chile.
0: El senador PPD Pedro Araya es el único de los 23 opositores que ha dicho estar dispuesto a conversar con el gobierno antes de la votación de la idea de legislar, recordando que el resto de las fuerzas hace algunos días hicieron un punto de prensa confirmando que ya estaban definidos de votar en contra de la idea de legislar en la sala. Al menos en sus ideas se escucha en todo caso un precio alto para cambiar su voto, porque dice que este es un proyecto de mala factura técnica que entre otras cosas parece desmantelar el Estado. Escuchamos al senador PPD Pedro Araya.
3: Creo que el proyecto que se aprobó en la Cámara de Diputados es un proyecto que es técnicamente deficiente y tiene una serie de problemas políticos. Por esa razón, esperamos conversar con el gobierno antes de decir cómo votaremos en general este proyecto.
0: Un secreto a voces en el Congreso es que los senadores de Chile Vamos o otros independientes de derecha, como por ejemplo el senador Miguel Ángel Calisto, ingresarán indicaciones y buscarán influir para hacer cambios a la iniciativa. Esto no es solo una cuestión de que las oposiciones busquen apertura. Vanessa Kaiser, senadora del Partido Nacional Libertario, deslizó una crítica. Ella dice que apoya el proyecto y señala que no tiene intención de llevar agua a su propio molino.
4: El Partido Nacional Libertario no va a condicionar el apoyo en general a este proyecto por consideraciones mezquinas de si se puede sacar o no algún tipo de provecho y llevar agua para el propio molino.
0: Lo cierto, Tomás Katy, es que más allá de ponerse a pensar en la voluntad que tenga o no tenga el Ejecutivo para este diálogo, la realidad política muestra que en el Senado tendrán que hacerlo. En la Cámara podían tener efectivamente otra disposición, y realmente importa, no es algo menor esto para el tema de los quórum constitucionales, que en el Senado no está el partido de la gente. Esto quiere decir que no hay una fuerza tercera intermedia con la que puedan neutralizar el resto de las oposiciones por adelantado, como lo lograron hacer cuando fraguaron este acuerdo con el PDG, recuerden ustedes, incluso el mismo día que había ingresado el proyecto, o sea, tan pronto como en el ingreso de la iniciativa en la Cámara Baja, ya había una fuerza que les estaba comprometiendo o acercándose a comprometerles 13 votos, fueron. Este no es ese, el escenario en el Senado de la República, y de alguna manera, durante esta jornada de domingo, el viceministro Claudio Alvarado ha dado una luz de que ellos reconocen que los tiempos de la tramitación están directamente ligados, digamos, a la correlación de fuerzas, al realismo político que hay que tener para ver si es que esta iniciativa avanza rápido. La primera gran concesión que hemos visto de parte del Ejecutivo es que él reconoce que probablemente durante el mes de junio no va a salir la iniciativa del Senado de la República. Ahora, Tomás Katy, evidentemente eso suponemos, no tiene que ver necesariamente con estar de acuerdo con los tiempos que la oposición ha instalado. Y pienso, por ejemplo, en el senador jefe de bancada del Partido Socialista, Juan Luis Castro, quien ha dicho que para él esta tramitación por lo menos va a ser un trámite de aproximadamente 3 meses en la Cámara Alta.
5: A ver, pero 3 meses aguanta el ministro Quiroz, ¿no? Él es impaciente, por eso pregunto. O sea, ¿está en condiciones de aguantar tanto tiempo?
0: A mí me parece que no. Yo creo que ellos están pensando que máximo 2 meses. Eso es lo que hemos estado conversando. Recuerden que tienen un tema con el plazo de el ingreso de la ley de presupuesto para el próximo año, digamos, para el 2027, y ese sería de alguna manera un momento en donde a ellos les gustaría que ya esté por completo terminado el trámite. recordando evidentemente que con el Senado no termina la tramitación del proyecto, sino que después tiene que volver a la Cámara a tercer trámite constitucional, y en la Cámara Baja se tienen que aprobar todos los cambios que hizo el Senado, y si es que eso no ocurre así, vamos a comisión mixta, y ahí evidentemente viene otro momento político muy distinto al que estamos ahora, en donde recién estamos empezando segundo trámite, pero digamos la fecha fatal.

0: Al absoluta límite, se podría decir, para el Ejecutivo, vendría siendo la primera semana de septiembre, en donde empieza el trabajo de comisiones de la ley de presupuesto, aunque todos sabemos que normalmente se ingresan, o casi siempre se ingresa, digamos, el día 30 de septiembre o la última semana de septiembre, el erario del próximo año.
1: Ahora, a ver, en esta entrevista que se le hacía ayer en Canal 13 al ministro, al biministro Alvarado, en donde se le preguntaba acerca de esta apertura a tener más tiempo, de inmediato se le preguntaba por lo que decíamos ahora, ¿qué piensa el ministro Quiroz? Es que está abierto a que se alarguen los tiempos, porque él hablaba de un mes, pero ya en el Senado le habían dicho que eso era bastante difícil. Ahora, el biministro Alvarado tiene más poder que el que tenía la semana anterior antes del cambio de gabinete, ahora tiene dos ministerios a su cargo. Nuevamente aflora esta discusión o desajuste más bien entre el Ministerio de Hacienda y el Ministerio Secretaría General de la Presidencia, por otro lado, Ministerio del Interior, Ministerio Secretaría General de Gobierno, ahora con Alvarado, en relación a los tiempos, ¿no? Y a lo que efectivamente se puede hacer desde el punto de vista técnico y desde el punto de vista de la política, en el que Alvarado obviamente tiene mucho más que decir que el ministro Quiroz.
0: Y él también, además, Katy, muestra apertura al fondo en temas que uno pensaba que el Ejecutivo no iba, digamos, a abrirse públicamente a tocarlos. Por ejemplo, él habla en esta entrevista de la que estamos comentando, sí, de la variabilidad tributaria y de la reducción del impuesto corporativo como temas que no son imposibles de tocar, como si casi que el gobierno no tuviese líneas rojas. Y la verdad es que, para serles muy francos, ese mensaje no es consistente con lo que ha estado ocurriendo hasta ahora. Entonces, al final, lo que uno observa es que el comportamiento del Ejecutivo, y cuán, entre comillas, digamos, tajante, alguno dirá quizás intransigente puede ser, siempre estuvo directamente relacionado a las condiciones políticas de la Cámara en donde estaba circunscrito el trámite. Pero lo que evidentemente es la incógnita principal es si de este análisis, que es muy realista, muy pragmático y que tiene mucho que ver con la correlación de fuerzas, está o no conteste el ministro de Hacienda Jorge Quiroz, recordando además que Alvarado ha señalado que para él algo fundamental para que los tiempos de trámite se justifiquen en extenderse más en el tiempo es que existan propuestas claras de la oposición, en donde él incluso dice que no las ha recibido, pero lo cierto es que por lo menos nosotros podemos decir responsablemente que la bancada independiente PPD tenía un listado de propuestas que incluso fue a dejar a la moneda y que también se le entregó en papel al ministro en algún momento en la Comisión de Hacienda, y que lo mismo ocurrió en el caso de la Democracia Cristiana, que ellos recuerdan, ustedes comenzaron una negociación en donde se habló de reducir la invariabilidad tributaria, ellos plantearon propuestas para las regiones del sur del país, también plantearon, evidentemente, uno de los temas que más se ha escuchado de parte de las oposiciones de la centroizquierda, principalmente Tomás Katy, ha sido el tema de las pymes. De hecho, una de las de los acápites de la propuesta del PPD era una política de emergencia pro pyme que tenía un listado largo de beneficios, de secciones de diverso tipo para las pequeñas y medianas empresas. Entonces, él dice que ellos no lo recibieron. Bueno, lo cierto es que ahora la propia Paulina Mladenovic dice: nosotros haremos nuestras propuestas y dependerá de ellos, y que se va a aperturar una instancia de diálogo que en efecto permita que esto sea un trámite más acompasado y que también se abra el cofre de los temas de fondo del proyecto, que hasta ahora es una cuestión que evidentemente no pasó, porque todos vimos lo que pasó en la Cámara, la manera en que se tramitó, la forma en la que se tramitó y evidentemente la poca apertura que hubo parte del Ejecutivo de tocar aquellos dos, tres, cuatro temas centrales que son lo que se llama el corazón de esta mega reforma.
2: Gonzalo, esta posible apertura o esta apertura aparente hasta ahora, porque habrá que ver si se concreta por parte de del gobierno, posiblemente no solamente tenga que ver con lo que ocurrió en la Cámara de Diputados respecto al Senado, lo que se espera en el Senado, donde hay unas fuerzas que están muy equiparadas, sino a lo mejor también por el cambio de gabinete. Es decir, nuevas relaciones de poder al interior del gobierno, donde tiene más influencia el sector político, menos influencia el segundo piso, que tiene una alianza con Quiroz, y que por lo tanto las fuerzas al interior del gobierno están más equiparadas entre lo económico de Quiroz y la política con la dupla entre Alvarado y García. ¿Tú crees que hay algo de eso también?
0: Sí, me parece que sí. De hecho, los propios senadores lo están observando, reconociendo, te lo comentan. Durante el fin de semana hablábamos con uno de los senadores opositores que hablaba de que evidentemente lo que ellos proyectan es que en las negociaciones, más allá de que sea parte de una estrategia o no sea parte de una estrategia, esa relación va a ser puesta a prueba, incluso se podría tensionar, porque evidentemente que hay una cuestión de reconocer los votos que se necesitan, de escuchar las propuestas políticamente.

0: y entender el realismo que se tiene que tener para hacer concesiones y que este proyecto pase por una transformación que, como yo les decía hace algunos días, semanas, ha sido exigida en el Congreso Nacional como para que tenga una transversalidad suficiente, que dé certidumbres, que envíe un mensaje desde el Congreso Nacional a todos los intervinientes, eventuales beneficiados, la gran empresa, etcétera, que estas medidas van a ser más duraderas en el tiempo, que al final de todo igual tiene que haber un momento en donde tiene que pasar por el CEASO, por el colador de ojos técnicos que van a darle sustento o no. O sea, Quirós igual en esto tiene poder para decir dedito para arriba o dedito para abajo. Entonces lo que uno se pregunta es si los negociadores y el ministro Quirós van a estar en plena sintonía en reconocer que aquellas cosas que ellos pueden conceder son cuestiones que efectivamente puedan conceder técnicamente y que mantengan intacto el objetivo que siempre han tenido, la tesitura de esta gran reforma de el plan de reconstrucción nacional, que tiene que ver con el eventual, digamos, la eventual generación de empleo y crecimiento económico a partir de las medidas que son más relajadas, ¿no?, en una serie de temas. Entonces, la verdad es que son muchos flancos, son muchos frentes en los que este proyecto se va a tener que abrir y se va a tener que discutir. Uno que tomó más fuerza durante los últimos días tuvo que ver con Sala Cuna Universal. Nosotros nos hacemos cargo de esto. En todo caso, ahora ya no hay ningún secreto. El ministro Alvarado también lo dijo. El gobierno va a ingresar un paquete de indicaciones el día 15 de junio al proyecto de Sala Cuna Universal, que se encuentra en la Comisión de Educación del Senado. Ahí se va a discutir también con urgencia. Se va a poner al proyecto y de alguna manera el gobierno, si es que consigue presentar este paquete con una urgencia suficientemente contundente, por lo menos hay que reconocer, lograría desactivar esa tensión que la oposición estaba buscando generar con ese punto en particular, que algunos dicen que no era otra cosa que finalmente esa lacuna universal se hubiese terminado convirtiendo en una moneda de cambio. Bueno, ahí el Ejecutivo está trabajando en desactivar eso y que finalmente sean los temas que realmente preocupaban los que vayan a ser discutidos, para así evitar, entre otras cosas, que las oposiciones no terminen, Tomás, Katy, como hemos conversado tantas veces, ¿no?, en otra sede, en el Tribunal Constitucional.
1: Ahora, tú hablas... No, es que tú hablas de oposición. El otro día, hace otros días, la presidenta del Partido Socialista, Paulina Udanovich, dijo que el ministro Alvarado estaba tratando de dividir la oposición, después de una entrevista donde decía que no tenían nada que conversar con el Frente Amplio y el Partido Comunista por sus posiciones. Pero la verdad es que el Frente Amplio y el Partido Comunista han manifestado una posición muy dura frente a este proyecto de ley de reconstrucción. La pregunta es, ¿de verdad hay alguna posibilidad de llegar a acuerdo con un PS al que posiblemente no va a llegar, no va a adherir el Partido Comunista y el Frente Amplio, y en la práctica se podría producir un quiebre en la oposición? ¿Esto es realista o simplemente ciencia ficción de que la izquierda podría en parte llegar a un acuerdo con el gobierno?
0: Sí, esto es muy interesante. Bueno, ayer Paulina Udanovich decía boicot al diálogo, así lo llamó a esta famosa declaración respecto del tutelaje, ¿se recuerdan? Respecto a la relación entre el Partido Comunista y el Frente Amplio y las fuerzas de la centroizquierda. A ver, para ser bien transparente, las conversaciones que hemos tenido con senadores de este segundo comité, que es el comité que agrupa a varios partidos, se me queda en el tintero que en ese comité también está la Federación Regionalista Verde Social, Esteban Velázquez, la senadora independiente Alejandra Sepúlveda, hasta la senadora independiente, Fabiola Campillay. Honestamente, en esas fuerzas sí tienen preocupación de que el gobierno quiera completamente marginarlos del debate y que el interlocutor válido, por decirlo así, sea solamente el comité PS-PPD, que recordemos que es un comité que pactó con las derechas en el acuerdo administrativo del Senado. Entonces hay un precedente bastante fresco, es que hace solo un par de meses atrás ellos alcanzaron un entendimiento para incluso llegar a la mesa del Senado. Sí, el próximo presidente o presidenta del Senado, todo indica que será el senador Alfonso Urresti, va a ser el único presidente de una de las dos cámaras que es opositor durante todo el periodo legislativo. Entonces, en esas condiciones, evidentemente son una fuerza que ya tiene un hábito de conversar con el gobierno. En esto metemos algo de interpretación, incluso de opinión. Me da la impresión de que si el gobierno no se pierde en que las negociaciones sean exclusivamente sobre la idea de legislar o sobre la votación en general, en la votación en particular yo creo que sí va a haber espacio para que la oposición como una sola pueda hacer propuestas que eventualmente sean escuchadas, y dependerá evidentemente del gobierno escucharlas y llegar a un entendimiento. ¿Y por qué digo esto? Con esto cierro. Empezó una retórica que, miren, vamos a ser también francos en decir que cuando uno ya lleva unos años en el Congreso, una de las cosas que le llama la atención es cuando algo que es muy normal, alguien de un momento a otro lo posiciona como una cuestión que es el centro de los problemas retóricos y políticos del Congreso. ¿Y a qué me refiero? A este discurso que comenzó a instalar las derechas, el oficialismo y también las fuerzas de

0: gobierno de que uno no puede o como que no tiene derecho a influir en la votación en particular cuando uno ha votado en contra de la votación en general. Eso es mentira, digamos. Eso toda la vida ha pasado. Todos los parlamentarios saben que la votación en general es una barrera para discutir el fondo. Todos los parlamentarios saben que cuando uno como diputado, diputada, senador o senadora se da cuenta, mira el tablero y dice, este proyecto ya tiene los votos para aprobarse en general, así que va a estar bien el proyecto. Pero en realidad yo quiero hacer un gesto porque yo quiero votar en contra, porque en particular en realidad quiero negociar esto o aquello. O yo voy a hacer un gesto porque en particular quiero votar en contra, porque le quiero dar una señal a mi partido, a mi sector, a mi distrito, etcétera. Así que eso de que de alguna manera desactiva tu posición negociadora, el votar en contra de la idea de legislar, es una cuestión puramente discursiva que la inventaron recién, o que va a desaparecer un rato y va a volver de nuevo con otro gobierno que va a decir lo mismo. Pero la verdad es que si el gobierno entiende que puede hablar con toda la oposición como un cuerpo único cuando se trata exclusivamente de la discusión en particular, ese sería un escenario en donde se podría hablar como con una sola oposición unida y con unidad de propósito, evidentemente. Si es que no, si es que todo va a ser concentrado en tensionar la votación en general y su resultado, ahí evidentemente incluso los senadores del Partido Comunista, del Frente Amplio, ven con preocupación la posibilidad de ser completamente marginados, y ahí Tomás Katy, con esto cierro, le pasan de alguna manera la pelota a la centroizquierda de que también tienen que ser ellos los que no los dejen votados, digamos, no los dejen marginados también de la conversación que se va a generar en particular, porque si no, ahí evidentemente, como dices tú, Tomás, se podría dar un escenario de fisura, de fractura o derechamente de quiebre en la manera en que se enfrenta el proyecto más importante del gobierno de José Antonio Kast.
1: Para agregar un punto más, Gonzalo, los desafíos que tiene el Ejecutivo en esta semana, que es distrital, que es previo a la cuenta pública, que ya sabemos que no se va a hacer alusión a este proyecto en particular como aprobado, ¿no? Porque obviamente todavía está en trámite, pero es una semana muy intensa en negociaciones. ¿Cómo entra en esta semana así de intensa en negociaciones la postura de que el Senado estaba haciendo, marcando muchas diferencias con la discusión en la Cámara? Acá en el Senado las cosas son en serio, acá tenemos ánimo de discusión, acá tenemos mayor seriedad, acaso incluso también, dice el Senado, y de pronto aparece Alejandro Kuzanovic, que es independiente, pero está en un cupo de Renovación Nacional, senador por Magallanes, diciendo yo voy a votar en contra, porque el Ejecutivo negoció con gente de izquierda y le entregó la región. Esa fue la declaración que él hizo, obviamente se refería a los Bianchi, y dice yo no voy a votar a favor, yo voy a votar en contra porque esto es una falta de respeto, en fin, etcétera. Todavía hay, y lo decíamos la semana pasada, votos que no pueden llegar y echarse al saco del Ejecutivo, con los que no necesariamente puede contar sin pasar por una negociación que puede ser, por un lado, más lenta de lo que se pensaba, como hablábamos recién, y mucho más dura, ¿no?, en cuanto a la entrega o concesión de diversas peticiones que se pueden hacer de parte de los senadores, que por más que marquen diferencias con los parlamentarios, también representan a la ciudadanía, con los diputados, quiero decir, también representan a la ciudadanía, fueron electos por la ciudadanía.
0: Sí, ahora como que está más transparente hablar de negociar votos a cambio de otras cosas. Sí. En el periodo legislativo anterior, los parlamentarios que hacían esto eran bien maltratados. Uh-huh. Yo me acuerdo que en la Cámara Baja le decían piratas, le decían que eran diputados piratas, que negociaban cuestiones para su zona o cuestiones para, qué sé yo, en algunos casos era contratar a alguien en alguna parte. En fin, ahora, digamos, el senador Kuzanovic abiertamente dice que las razones por las cuales su voto podría cambiar o no tienen nada que ver con la calidad del proyecto. O sea, claro, de hecho, no tienen nada que ver con la calidad del proyecto. Tienen que ver con otras cuestiones. Y el gobierno esto lo desdramatiza. ¿Y por qué digo eso? Porque, bueno, hemos conversado nosotros con personas del gobierno, de las Express, del Ministerio de Hacienda, también de Interior, y son bastante consistentes en un mensaje de desdramatizar esto. Dicen que ellos sabían que iba a empezar lo que llaman internamente el desfile de declaraciones ante los medios, que dentro de un proceso de negociaciones normal, que los parlamentarios utilicen a la prensa como una herramienta negociadora, sobre todo cuando todavía no han podido sentarse a la mesa, pero ellos le quitan un poco de dramatismo a esto porque dicen que ese diálogo de conversaciones aún no ha iniciado y que de hecho el caso del senador Kuzanovic es muy ejemplificador de esto, de que probablemente él al final del día va a terminar votando a favor de la idea de la ley legislar, solo que para llegar a eso el gobierno va a tener que hacerle gestos. Y esos gestos puede que estén dentro del proyecto de ley en la forma de alguna indicación, o puede que no tengan nada que ver y sean, no sé, como le dicen a veces informalmente, un gesto, un cariñito al parlamentario para que se sienta escuchado, sienta que pudo influir en un proyecto de ley. Y eso le va a pasar con varios parlamentarios del oficialismo al gobierno. Ellos están confiados de que esta ronda de conversaciones va a ser

0: fructífera. Y recuerdan, por ejemplo, no sé si se recuerdan ustedes, Tomás, Katy, que en medio de la negociación del Partido de la Gente con el gobierno en la Cámara Baja, golpeó fuerte la mesa el Partido Nacional Libertario un día. Hicieron un punto de prensa diciendo que no los escuchaban, que el gobierno estaba dando su voto por sentado, que les recordaban que ellos no son gobierno, son, digamos, son parlamentarios o fuerzas no alineadas de derecha, coinciden ideológicamente, pero no son del gobierno. Y después pasó un par de días, tuvieron una reunión, se abuenaron y al final el Partido Nacional Libertario votó a favor, igual que el resto de las derechas, como siempre. Entonces, en el fondo, lo que ellos dicen es que los que, entre comillas, hablan o vociferan más fuerte en la prensa son las mismas personas que después se van a poder sentar, van a poder preguntarle qué es lo que quieren y probablemente les van a dar el gusto en eso que quieren para no tener ninguna suspicacia, temor o sospecha de que vayan a perder un voto, como dices tú, Katy, que ya tengan contado en la bolsa, que lo volvemos a reiterar, son 26 votos si es que todos se ordenan, si es que se ordena Kusarovich, si es que está toda la derecha alineada a favor de la idea de legislar, y evidentemente ellos buscan sumar el 27, sumar el 28 con los dos senadores hasta ahora que ha mostrado apertura en hacer esto, que es, son el senador Karim Bianchi y el senador Pedro Araya.
1: Oye, para terminar, el senador Kusanovich dijo que quería algo para Magallanes. O sea, imagínense que todo senador empezara a negociar con algo para su región, pero dijo eso. Ahora, no hay que descartar que a veces se producen, Gonzalo, contraprestaciones menos evidentes, que no están en la ley, sino que en otras leyes. En la próxima ley de presupuestos vamos a incluir tal cosa y claro, después podrá decir yo fui.
0: Exacto.
1: Una cosa así, no es evidente en la política toda la negociación, sino que las contraprestaciones políticas se ven después en el curso de los próximos meses, en fin. Esta es una negociación grande, pero también bastante camuflada. Y posiblemente Kusanovich obtenga algo para Magallanes. No se descarta, el voto es necesario. Una cosa así, ¿no?
0: Totalmente. Y hay parlamentarios que reivindican esto, que lo dicen. Por ejemplo, pienso en el diputado René Alinco, que él también lo ha dicho abiertamente. Él ha dicho, para mí ser parlamentario tiene que ver con representar a mi zona. Si yo puedo conseguir cuestiones para la región que represento laboralmente, en términos de infraestructura, recordemos que el diputado Alinco incluso habló abiertamente de que él iba a pedirle al gobierno la construcción ni más ni menos que un centro oncológico en la región de Aysén, que es una cuestión, evidentemente, es un proyecto tremendamente necesario para cualquier región, pero inmensa, ¿cierto? Es el precio, entre comillas, es gigante con todo lo que involucra una construcción de esta envergadura, los recursos, la licitación, etcétera. Entonces, este discurso ha ido calando más fuerte y me acuerdo yo que sin ir más lejos hay que irse 2 años para atrás para recordar que estas cosas eran pero de lo más secreto posible, eran como que estaban encerradas en una suerte de aire casi como de turbiedad, y ahora los parlamentarios que utilizan este estilo que tradicionalmente lo usaron como que están más empoderados en decirlo y dicen que es legítimo porque parte de su representación en los territorios, cuando evidentemente, como dices tú, Tomás, no se refleja necesariamente en el proyecto de ley, puede ser en un proyecto aparte. A veces los parlamentarios piden urgencias para otras iniciativas, a veces piden efectivamente, como dices tú, una glosa a la ley de presupuesto siguiente, y a veces piden derechamente lo que está pidiendo en parte Kusanovich, que tiene que ver con un cuestionamiento que él hace, que ojo, no es que es el único en todo Chile que piensa esto, ¿eh? De que el gobierno, al instalarse en las regiones, cambió un poco el diseño político de cómo se instalaba, y algunos partidos y algunos parlamentarios en sus zonas han reclamado que no siempre se escuchó o se miró a la correlación de fuerzas de los representantes de la región para ver quién es delegado presidencial, para ver quién es seremi en tal parte, para ver quién es encargado de tal tema. Entonces, evidentemente que el desembarco del gobierno en regiones también le trajo o le va a traer este dolor de cabeza a partir de lo que dice el senador Kusanovich, entendiendo que no es el único que hizo este punto y que puede que vaya a querer esperar algo más del Ejecutivo en el patrocinio de indicaciones de otros proyectos de ley, de urgencias legislativas, etcétera, etcétera, etcétera.
1: Muchas gracias.
2: De la mañana, 8 minutos. Ya días de la cuenta pública del presidente José Antonio Kast y del inicio de la discusión de la ley de reconstrucción nacional, en la oposición siguen sin surgir liderazgos claros para enfrentar al oficialismo.
3: Mientras Gabriel Boric y Yanet Jara reaparecen en actividades internacionales, figuras como Álvaro Elizalde descartan asumir protagonismo político. Tiene más detalles de esto Juan Oporto.
4: A las puertas de la primera cuenta pública del presidente José Antonio Kast el próximo lunes y del inicio del debate sobre la ley de reconstrucción nacional en el Senado al día siguiente, persisten las dudas sobre cómo se articularán las jefaturas al interior de la actual oposición, con el expresidente Gabriel Boric retomando gradualmente

0: Este es su rol político desde el exterior y la ex candidata presidencial Janet Jara reapareciendo de forma ocasional, la gran incógnita ronda sobre el futuro del ex ministro del Interior, Álvaro Elizalde. Al ser consultado, el también ex jefe de la Secretaría General de la Presidencia descartó, por ahora, una participación directa bajo los actuales liderazgos opositores, distanciándose de una posible postulación para presidir el Partido Socialista en las elecciones de abril de 2027.
1: Yo soy ciudadano, voy a dar mi punto de vista, pero no tengo planes de... tipo en la materia. Como ciudadano y porque me interesa mi país, cuando se me consulte voy a dar mi opinión. Pero por ahí, eso no más.
0: Si bien el exsecretario de Estado admitió estar evaluando escenarios, aclaró que su prioridad es viajar fuera de Chile para visitar a sus hijos.
2: Ocho de la mañana, 10 minutos.
3: Bueno, y desde la directiva de la Democracia Cristiana lamentaron los dichos del ministro de Hacienda, Jorge Quiroz, quien llamó a la falange a modernizarse luego de que votaran en contra del megaproyecto económico en la Cámara Baja. Tiene más detalles Sebastián Cornejo.
4: Tanto la presidencia del partido como su secretaría general han expresado críticas a los dichos provenientes del gobierno, luego que el ministro de Hacienda, Jorge Quiroz, haya emitido comentarios negativos en contra de la DC después de que votaran en contra del megaproyecto económico Corazón del programa de José Antonio Kast. Es por esto que Alejandra Kraus, secretaria general del partido, tachó de inaceptable la actitud del ministro en hacer comentarios sobre partidos, mientras la DC sigue abierta a negociar una reforma tan importante. Por su parte, el presidente y diputado representante de la región del Biobío, Álvaro Ortiz, comentó que hay ministerios más calificados para opinar sobre partidos políticos.
5: El ministro Quiroz debe entender que la democracia se construye de manera distinta. Y el gobierno de CAS, más allá de las mayorías eventuales que tiene, requiere de todas las fuerzas políticas.
6: Él debería estar preocupado de buscar acuerdos para sacar adelante la economía de nuestro país y no dedicarse a hacer este tipo de declaraciones que nada, pero absolutamente en nada, ayuda a su gobierno.
4: Desde la Secretaría General del partido adelantaron que la directiva se reunirá durante la jornada de este lunes para tomar posicionamiento ante el proyecto y plantear una postura frente a las negociaciones que ocurrirán durante este segundo trámite constitucional.
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14: Decreta la primera preemergencia ambiental del año en la región metropolitana.
15: Hoy el nuevo ministro de Seguridad Pública, Martín Arrau, presentaría los lineamientos del nuevo plan de seguridad del gobierno.
16: Tenemos un nuevo ministro que tiene varias virtudes, una de esas es su experiencia y su bagaje político, y creemos que hay que darle tiempo y dejarlo trabajar para poder tener el plan de seguridad lo antes posible.
17: La Cancillería
14: Cancillería convocó a 5 países sudamericanos a una reunión regional en Santiago para coordinar acciones contra

0: el crimen organizado transnacional.
1: Esta reunión es un primer paso para fortalecer nuestras fronteras y para darle pelea unidos al delito en la región. De aquí saldremos con un plan conjunto y con tareas concretas.
2: El gobierno concretó un nuevo vuelo de expulsión con 80 migrantes con destino a Bolivia y Colombia.
3: Queremos dar cuenta de que ha dejado el país Michael González Hoyo, ciudadano colombiano, quien conmocionó a la opinión pública en el año 2015 al haber asesinado a una persona joven.
0: Hoy formalizarán a Alberto Larraín y a la ex representante legal de Procultura, María Constanza Gómez, por el delito de apropiación indebida.
4: Lo que va a pretender el Ministerio Público es bastante similar a lo mismo que ya trató de obtener en Santiago, con resultados que fueron desastrosos para el Ministerio Público.
2: El gobierno publicará hoy lunes su primer informe de finanzas públicas.
5: Para el gobierno tener una propuesta un poco más clara, y ya que ahora pasa al Senado, también podría tener una incidencia importante de decir, bueno, estas cosas son las que podrían aprobarse, eso permite hacer un mejor informe.
0: Tanto consensos, el viceministro Claudio Alvarado se abrió la posibilidad de ampliar el plazo impuesto por Hacienda en el debate de la mega reforma.
2: A días de la cuenta pública y del inicio de la discusión de la ley de reconstrucción nacional en el Senado, en la oposición continúan las dudas por la falta de liderazgos.
6: El presidente Boric podrá recorrer el mundo, pero eso no significa que él vaya a ser nuestro candidato en 3 años más, cuando tengamos que definir quién va a ser el líder que va a enfrentar a la derecha en una contienda tan importante.
0: Serán los funerales de la mujer de 65 años, asesinada durante un robo en una casona de huéspedes ligada a la familia Luxic en Coronel.
7: A mi papá lo apuñalaron en la cabeza, le hicieron contusión en la mano, pero a mi mamá la hicieron con debocía porque la arrastraron por toda la casa.
2: Alejandro Santana, el presidente de los gobernadores regionales, criticó la política de ajustes y recortes aplicada a los Gores y aseguró que las medidas representan un atentado al desarrollo de las regiones.
8: Esta fórmula de que dependamos de una decisión centralista sobre ajustes, recortes, toquen los presupuestos de los gobiernos regionales, no tiene viabilidad. Es atentar directamente contra el desarrollo de las regiones de Chile.
0: Conductores forestales pidieron al gobierno reforzar la seguridad en la macro zona sur y acusaron no estar siendo escuchados por las nuevas autoridades frente a los hechos de violencia en la zona.
9: No fueron más que palabras de buena crianza, de poder de alguna manera coordinar las acciones en conjunto de los trabajadores para que en el momento de la represalia los trabajadores no nos veamos afectados.
2: Armas blancas y elementos contundentes fueron incautados tras un allanamiento al interior del centro de detención preventiva de Quillota después del hallazgo de explosivos dentro de ese recinto penitenciario.
10: Funcionarios de la Unidad de Servicios Especializados de Quillota lideraron un procedimiento de registro y allanamiento en la unidad penal local luego que él decomisara un material explosivo, el que había sido lanzado desde el exterior.
0: Hoy asumirá la nueva directiva de la FECH, encabezada por la militante comunista Laura Minars, en medio de coordinaciones con otras federaciones universitarias para definir futuras movilizaciones y el paro nacional estudiantil del próximo 3 de junio.
11: La verdad, la cuenta pública debe ser un momento donde el gobierno le rinda cuentas a la ciudadanía. Y como estudiantes vamos a estar expectantes en ese momento. Se viene una convocatoria de movilización y paro nacional. Las movilizaciones que han surgido y las que vendrán no son un capricho.
2: En el ámbito internacional, Irán confirmó avances en las negociaciones, pero insiste en exigir peajes en el estrecho de Hormuz y dilata el acuerdo con Estados Unidos.
0: La Organización Mundial de la Salud elevó a más de 900 los casos sospechosos de ébola en el Congo y confirmó más de un centenar de contagios en el país.
2: Hugo Morales aumentó la tensión en Bolivia, argumentando que el gobierno debe llamar a elecciones para que no haya muertos.
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1: Exactamente, 8 de la mañana con 20 minutos.
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3: En prisión preventiva quedó un hombre que habría disparado hacia una vivienda en la comuna de La Unión, impactando a una persona que estaba dentro de la casa. De acuerdo a la información entregada por la fiscalía, los hechos ocurrieron en la madrugada del viernes, cuando un sujeto llegó acompañado de otras dos personas a un sector residencial de la capital provincial del Ranco y disparó 12 veces contra una casa, dejando una persona lesionada. La investigación liderada por la fiscalía con el OS-9 de Carabineros permitió detener al hombre involucrado en la balacera en medio de un operativo que contó con el apoyo de funcionarios del GOPE y de control de orden público. El sujeto fue formalizado por homicidio frustrado, porte ilegal de armas de fuego, disparos injustificados y tráfico de drogas en pequeñas cantidades. Con los antecedentes expuestos por la fiscalía, el juzgado de

0: Garantía de la Unión decretó la prisión preventiva del imputado y determinó su ingreso a la cárcel de Valdivia, fijando un plazo de investigación de 90 días. Bomberos de Panguipulli advierte un crítico estado de carros rurales. La presidencia regional de la institución reconoció un déficit y proyecta nuevas unidades para el plan trianual. El problema afecta principalmente a Melefquén, Huellahue, Calafquén y Pucura, localidades rurales de la comuna de Panguipulli, donde los voluntarios han debido operar con carros antiguos, redestinados desde otras compañías o comprados de segunda mano y que en varios casos ya cumplieron su vida útil. En conversación con la radio, el superintendente de bomberos de Panguipulli, Rodolfo Zúñiga, explicó que las unidades presentan fallas reiteradas y que la situación se ha vuelto más compleja por la falta de repuestos, ya que algunas piezas dejaron de fabricarse debido a la antigüedad de las máquinas. Zúñiga señaló que 3 carros aún se mantienen operativos, aunque con problemas graves en sus motores, mientras que una unidad ya quedó inhabilitada. A su juicio, esto impacta directamente en la capacidad de respuesta ante emergencias y también golpea la motivación de los voluntarios. El oficial aclaró que no están exigiendo carros nuevos, sino que una solución concreta para compañías que por años han esperado la renovación de su material. El representante de bomberos dijo que están viviendo un episodio crítico porque algunas localidades podrían quedar sin respuesta ante emergencias, por lo que se requiere un trabajo conjunto entre todos los actores para destrabar el problema.
1: Poder reunirnos con las entidades que son los líderes, tanto de nosotros como del gobierno en nuestra región, para poder crear una base, podemos llamar un piso de unidades para suplir primero lo que necesitamos en agua, trabajar en las especialidades, incluir al presidente del Consejo Comandante, que son los entes técnicos, los que conocen cada uno su realidad y combaten día a día las emergencias de sus sectores. Por lo tanto, las necesidades de cada cuerpo, si bien son las mismas en el material, no son las mismas en nivel técnico operativo.
0: Zúñiga señaló que una de las alternativas que han aplicado es comprar carros de segunda mano provenientes de Europa, de marcas más conocidas, con repuestos disponibles en Chile y a menor costo. Sin embargo, aclaró que este tipo de unidades no puede financiarse con fondos públicos, por lo que deben ser gestionados con recursos propios, aportes privados o apoyo de organizaciones externas. Desde el gobierno regional declinaron referirse al tema, indicando que los proyectos de implementación para bomberos deben ser abordados por la Junta Regional de la institución. Consultado por el caso, el presidente regional de bomberos en Los Ríos, Juvenal Arancibia, reconoció que la renovación de carros arrastra un déficit importante y que los recursos disponibles no han sido suficientes para responder a las necesidades de la institución. Arancibia sostuvo que si bien existe apoyo permanente del gobierno regional, la planificación se ha visto afectada por restricciones presupuestarias determinadas desde el nivel central. En ese contexto, recordó que en 2023 existía una planificación superior a los 3.000 millones de pesos para bomberos, pero que los recursos no permitieron avanzar en la compra de uniforme para voluntarios y cuyas necesidades se abordaron con fondos recién del 2024. Pese a ello, Arancibia afirmó que el plan trianual del gobierno regional para apoyar a la institución contempla nuevas unidades 0 kilómetro para Panguipulli. No obstante, advirtió que no se trata de una solución inmediata, ya que una vez aprobados los recursos, el proceso de licitación y equipamiento puede generar un desfase de hasta 3 años antes de que los carros estén operativos.
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4: De la mañana con 31 minutos. La municipalidad de Paillaco publicó la nueva licitación para restaurar la iglesia de Reumén, luego que el proceso anterior se declarara desierto tras no recibir ninguna oferta. El inmueble fue declarado monumento histórico en 2017, iniciándose las gestiones para mejorar la estructura que fue construida en marzo de 1935. En medio de los esfuerzos, la municipalidad de Paillaco publicó la licitación para restaurar la iglesia Nuestra Señora de Lourdes en enero, pero se declaró desierta tras no recibir oferentes. Pese al inconveniente, el municipio inició un nuevo proceso en los últimos días. Así lo confirmó el alcalde Cristian Navarrete, señalando que se mejoraron las bases para atraer a las empresas.
5: Efectivamente, las bases se mejoraron, en donde no se consideró solamente, y las bases anteriores consideraban solamente experiencia o empresas con experiencia exclusiva en monumentos. Por lo tanto, ahora lo que se hizo se amplió a obras de connotación patrimonial y además de interés también público. Y por otro lado, se incorporó también la posibilidad de que puedan postular empresas que tengan experiencia en grandes obras.
4: El municipio detalló los plazos de la licitación. El periodo de consultas comenzará el 25 de mayo, hoy, y se extenderá hasta el 8 de junio, mientras que las ofertas podrán recibirse hasta el 6 de julio, día en que se realizará la apertura técnica y económica. De acuerdo al cronograma del proceso, la adjudicación está programada para el 17 de agosto, mientras que el 7 de septiembre se espera que se firme el contrato con la empresa que quiera hacerse cargo de la restauración de la iglesia de Reumén, proyecto que cuenta con un inversor superior a los 2.700 millones de pesos. El proyecto de mejoramiento del borde fluvial de Coyico no deberá someterse a evaluación de impacto ambiental, lo que permitirá agilizar su ejecución. La licitación de los trabajos se publicaría a fines de este año o a más tardar inicios del 2027. Nicolás Silva con el informe.
6: El Ministerio de Obras Públicas ingresó en marzo una consulta de pertinencia al Servicio de Evaluación Ambiental, paso clave para la obtención de la recomendación satisfactoria del proyecto, impulsado por la Dirección de Obras Portuarias, que pretende recuperar la playa y la costanera del tradicional barrio de Valdivia. Tras la revisión de los antecedentes, el CEA resolvió que el proyecto no estaba obligado a someterse a una evaluación de impacto ambiental al establecer que los trabajos no constituyen modificaciones relevantes, sino que se busca mejorar la infraestructura que ya está presente en el sector. El seremi de Obras Públicas, Ulises Rivera, destacó la decisión del organismo al indicar que permite agilizar los procesos previos al inicio de los trabajos y ahora podrán enfocarse en obtener el RS. Si todo resulta de acuerdo al cronograma, la autoridad precisó que la licitación del mejoramiento del borde fluvial en Coyico se publicaría a fines de este año o principios del 2027.
7: Una buena noticia porque agiliza los tiempos de los proyectos, en este caso para la construcción de este borde fluvial que es muy esperado por el barrio Coyico y por la comuna de Valdivia. Ahora como MOP, a través de nuestra dirección de obras portuarias, tenemos que trabajar para que la iniciativa sector pueda obtener su respeto en el Ministerio de Desarrollo Social. Si todo avanza bien, deberíamos poder publicar esta licitación a fines del presente año o durante los primeros meses del próximo año.
6: El seremi del MOP afirmó que una vez obtenga el RS, se iniciarán las gestiones con el gobierno regional para obtener el financiamiento, mencionando que existe un convenio de colaboración para mejorar los bordes fluviales de la región de Los Ríos. El proyecto se ejecutará en una extensión de 750 metros.

0: entre calle Mata y el pasaje Villa California, buscando renovar el mobiliario, instalar juegos infantiles, baños públicos y un muelle para embarcaciones menores, trabajos que buscan renovar la imagen del tradicional barrio de Coyico.
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11: 8 de la mañana, 38 minutos.
12: Y viernes en la Bolsa de Santiago, tanto el IPSA como el ISPA retrocedieron 0,34%. ¿Qué pasó en Wall Street? El Dow Jones subió 0,58%, mientras que el Nasdaq avanzó 0,19%. El viernes el precio del dólar subió 3 pesos con 95 centavos, al cotizarse a 901 pesos con 65 centavos comprador y 901 pesos con 95 centavos vendedor. El euro alcanza este lunes los 1.044 pesos con 77 centavos y la unidad de fomento para hoy es de 40.509 pesos con 29 centavos. El viernes el precio del cobre subió 0,88% en la Bolsa de Metales de Londres al transar en 6 dólares con 14 centavos la libra.
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1: El gobierno regional entregó casi 5 mil millones de pesos a 8 municipios para la ejecución de 22 proyectos en áreas como seguridad, turismo o manejo de residuos domiciliarios. Se trata de recursos provenientes del Fondo Regional de Iniciativa Local, conocidos como FRIL, que durante el año pasado permitió la entrega de 14 mil millones de pesos a las 12 comunas de la región. Para este año se destinarán los dineros en dos etapas. La primera ya se materializó con la transferencia de más de 4.447 millones a los municipios de Futrono, Lago Ranco, Lanco, Máfil, Mariquina, Panguipulli, Río Bueno y Valdivia. El gobernador Luis Cubertino detalló que los recursos permitirán ejecutar 22 proyectos en seguridad, turismo, manejo de residuos o libre elección de los municipios. La autoridad resaltó la importancia de ejecutar lo antes posible las iniciativas, considerando su impacto positivo en las comunas.
2: Tenemos ya 22 de esos proyectos que están con convenio mandato, es decir, autorizado a estos municipios para que puedan licitarlo. A nosotros nos interesa que ejecuten lo antes posible porque estos proyectos tienen alto impacto en cada comuna y ocupan mucha mano de obra local. Mientras más rápido puedan licitar, tendremos la posibilidad de que se inicien también las ejecuciones durante este año.
1: La segunda entrega de recursos abarca a los otros 4 municipios, es decir, Corral, La Unión, Los Lagos y Paillaco, que están formulando sus proyectos y en algunos casos han recibido observaciones por parte de la División de Infraestructura y Transportes. Este proceso contempla la entrega de 5.279 millones de pesos que permitirán la ejecución de 26 proyectos.
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3: 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De la mañana, 42 minutos.
1: Las reparaciones en el fuerte de Mancera se mantienen a la espera de un informe técnico que debe presentar el Consejo de Monumentos Nacionales, lo que permitirá hacer un diagnóstico de las obras que se deben realizar en el lugar tras el derrumbe de parte de la estructura. Nicolás Silva con los detalles.
4: Fue el 6 de mayo cuando colapsó el acceso principal del castillo San Pedro de Alcántara, lo que obligó a cerrar temporalmente el sitio mientras se llevan a cabo las coordinaciones entre el municipio de Corral con diferentes organismos para reparar el monumento histórico. El alcalde Claudio González afirmó que están esperando un informe que debe enviar el Consejo de Monumentos Nacionales con los aspectos técnicos a considerar para realizar los arreglos en el fuerte de Mancera, incluyendo tiempo de ejecución de los trabajos o el financiamiento que se necesitará. El jefe comunal dijo que dicho documento se iba a enviar en mayo, pero hasta el momento no ha ocurrido.
5: Sí, efectivamente estamos a la espera del informe que tiene que emanar el equipo técnico o profesionales del Consejo de Monumentos Nacionales, donde quedaron de acuerdo que durante el mes de mayo iban a emanar esa respuesta para tener claridad la envergadura de la problemática, el tiempo de ejecución de reparaciones, tiempo de cierre, línea de financiamiento, etcétera. Esa información todavía no ha bajado, por lo menos a la Municipalidad de Corral.
4: Ante las consultas de la radio, desde el equipo de comunicaciones del Consejo, confirmaron la visita a la zona de un equipo de profesionales del área de patrimonio en riesgo de la Secretaría Técnica entre el 27 y 29 de mayo, quienes se encargarán de hacer un diagnóstico y definir los pasos a seguir para los arreglos en el sitio. En paralelo, se mantiene pendiente la aprobación del Consejo Regional a la concesión del espacio por 5 años, que fue solicitada por la Municipalidad a principios del 2025, buscando administrar el monumento y tener la facultad de hacer las respectivas mantenciones. Mientras tanto, el fuerte de Mancera se mantendrá cerrado hasta que se hagan los arreglos, lo que generó la preocupación del alcalde Claudio González por su importancia para el turismo y los emprendedores locales.
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2: Faltan 14 minutos para las 9 de la mañana.
3: La Corte de Apelaciones de Valdivia acogió a trámite el recurso del INDH por condiciones precarias de la Escuela para Estudiantes con Discapacidad Visual Ann Sullivan. Desde el SLEP se excusaron de referirse al caso por tratarse de un proceso judicial en curso. El tribunal acogió a trámite un recurso de protección presentado por el Instituto Nacional de Derechos Humanos en Los Ríos contra el Servicio Local de Educación Pública de Valdivia por la situación que afecta a la Escuela Diferencial Ann Sullivan. Se trata del único establecimiento de esas características desde Concepción al sur del país y cuya comunidad educativa permanece en condiciones provisorias desde el incendio que afectó al recinto en marzo del 2023. La acción judicial apunta a presuntas vulneraciones de derechos de estudiantes con discapacidad visual ante una eventual omisión del organismo sostenedor en su obligación de garantizar condiciones adecuadas para el acceso a la educación. En conversación con la radio, la jefa regional del INDH, Constanza Montt, explicó que la resolución del tribunal es relevante porque tras una revisión formal, se estimó que existen antecedentes suficientes para pedir un informe al SLEP de Valdivia. Según detalló, ahora el organismo recurrido deberá responder respecto de los hechos denunciados y entregar antecedentes sobre la situación del establecimiento.
4: No se conoce cuál es el fundamento de por qué se ignora a esta comunidad educativa y se mantiene a los estudiantes de Ann Sullivan en salas provisionales, con tabique, sin acceso universal, sin calefacción, con vidrios roídos, con musgo en las paredes y sin ningún plan de trabajo formal hacia el futuro. Entonces, más que nosotros conocer el interés del SLEP, lo que queremos es que el SLEP tenga un plan y proyecto de trabajo. Sí, eso es su obligación legal.
3: Constanza Montt sostuvo que tras una visita técnica, el INDH constató que las condiciones en que funciona actualmente la escuela eran incluso más graves que las denunciadas por la comunidad educativa. La jefa regional del INDH aclaró que no están exigiendo soluciones inmediatas o imposibles, pero sí un programa serio con plazos, financiamiento y medidas concretas. Desde la comunidad educativa, Carolina Angulo valoró que el recurso fuera declarado admisible, señalando que esto permitirá que el Servicio Local de Educación Pública explique ante la justicia qué medidas contemplan para el futuro de la escuela.
5: Principalmente los más favorables de todo este proceso son nuestros estudiantes y su familia y también la comunidad educativa. O sea, sin este recurso nosotros quizás cuánto tiempo más hubiésemos seguido esperando. Lamentamos que hayamos tenido que recurrir a esta instancia para que el SLEP por fin nos dé respuesta de cuál va a ser nuestro futuro.
3: Desde el SLEP Valdivia informaron que tomaron conocimiento del recurso y que ya fueron notificados por la Corte de Apelaciones. El organismo añadió que se encuentran dentro del plazo legal de 5 días para evacuar el informe solicitado por el tribunal. Además, agregaron que al tratarse de un proceso judicial en curso, no emitirán mayores declaraciones por respeto al debido proceso.
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3: Se esperan cielos parciales a lo largo de la región durante este lunes 25 de mayo, el último lunes de este mes. ¿Qué ocurre con las temperaturas? 18 de máxima se anuncian para la ciudad de Valdivia, 16 en la comuna de Corral, 18 como máxima se esperan también en La Unión y Río Bueno, uno menos, 17 en Futrono y Lago Ranco. En Paillaco y Los Lagos se espera que el termómetro alcance los 18 grados de máxima. En la ciudad de Panguipulli la máxima se proyecta en 19 grados. Hacia el interior, en Neltume, Choshuenco y Puerto Fuy, se espera una máxima de 17 grados. Lo mismo en Lanco, Mariquina y Mafil. Faltan 10 minutos para las 9 de la mañana. Hasta aquí la edición matinal de Radiograma. Gracias por su confianza, preferencia y sintonía. La invitación es a seguir junto a la radio. Ya viene el resumen deportivo.
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2: Con 2 goles de Javier Correa, Colo Colo derrotó por 2-1 a Universidad Católica en el Estadio Claro Arena y se afianza como líder del torneo de Primera División. El cacique ya saca una diferencia de 8 puntos a su escolta Huachipato al cabo de 13 fechas. Por otro lado, Belgrano de Córdoba venció por 3-2 a River Plate y se consagró campeón del fútbol argentino por primera vez en su historia. El cuadro cordobés había logrado hace 15 años un hecho recordado al enviar al descenso al mismo rival. Todo el deporte con Diego Osorio.
3: Colo Colo remontó un partido que no comenzó bien en el Estadio Claro Arena, con una Universidad Católica abriendo el marcador con otro autogol de Arturo Vidal. Pero un evento cardiovascular que sufrió un hincha de los cruzados en la tribuna Alberto Fuyú detuvo el partido por varios minutos, que en términos deportivos favoreció al cacique. Sobre el cierre de la primera etapa y con 2 tantos de Javier Correa, revirtió el marcador que sería ya definitivo por 2-1. Correa fue reemplazado en el entretiempo por lesión y su entrenador Fernando Ortiz reconoció que habló con sus jugadores en la interrupción comentada de la primera etapa.
4: Teníamos que estar tranquilos que nuestro fútbol iba a funcionar. Le di esa pausa y esa tranquilidad que ellos la necesitaban y al cambiar ciertas cosas dentro del campo de juego fue bueno para nosotros.
3: El partido terminó con golpes de puño entre distintos jugadores, Johan Valencia con Claudio Aquino, por ejemplo, Vicente Bernedo con Joaquín Sosa, y no se descarta que pueda haberlo informado el árbitro José Cabero con posibles sanciones. El entrenador cruzado Daniel Garnero preservó a Fernando Zucchi y Fernando Sampedri ingresando para el segundo tiempo con un resultado adverso, y días antes de su final en la Copa Libertadores ante Boca en la Bombonera reconoció que no están en el momento ideal.
5: No estamos en la situación que nosotros hubiésemos querido, sobre todo en esa pérdida de 6 puntos que tuvimos. Pero me da bronca porque tuvimos la oportunidad de poder manejarlo, controlarlo, tener el resultado a favor. Y ahí no fuimos lo sólido que necesitábamos.
3: La 13ª fecha del campeonato de Primera División tuvo además un gran triunfo de Deportes Concepción por 2-0 ante Huachipato para salir de la última posición del certamen, mientras que Deportes La Serena goleó por 4-1 a Deportes Limache, dejando de esta manera Colo Colo como líder con 30 puntos y 8 de diferencia en relación a su escolta Huachipato, que tiene 22, Limache 21, mientras que quedan con 20 a 10 del cacique, Universidad Católica, Coquimbo Unido y Palestino. Además, San Marcos de Arica logró una valiosa victoria por 2-0 frente a Puerto Montt en el Chinquihue y alcanzó en el torneo del ascenso a Cobreloa y Santiago Wander, que son los líderes. En el fútbol internacional, Belgrano de Córdoba remontó su partido que estuvo 2 veces abajo ante River Plate, lo derrotó por 3-2 y se consagró campeón del fútbol argentino por primera vez en su historia. El italiano Kimi Antonelli con Mercedes-Benz ganó el Gran Premio de Fórmula 1 en el circuito Gilles Villeneuve de Montreal en Canadá, completando podio con Lewis Hamilton de Ferrari y Max Verstappen de Red Bull. En una carrera un tanto accidentada, con varios abandonos, entre los que destacaron el de George Russell o Lando Norris, el argentino Franco Colapinto acabó en el 6º lugar, su mejor resultado en la Fórmula 1, con 8 puntos logrados para la escudería Alpine.
6: Me empujé mucho, creo que la primera parte de la carrera venía a fondo, venía muy fuerte, y después cuando salí de boxes y le pegué a la pared, quedé la suspensión atrás un poco mal y fui tranquilo, pero nada, igualmente me llevo los puntos, 2 puntos para el equipo otra vez, 6º y 8º es muy bueno, así que contento y ahora enfocarnos en la próxima.
3: Al cierre, el volante chileno Marcelo Allende se consagró campeón de la Champions League africana con el Mamelodi Sundowns de Sudáfrica, luego de vencer a doble partido al AS FAR de Marruecos. Es el segundo título del chileno que ya se había consagrado campeón de la liga local.
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Buenos días, ¿cómo estás tú? Qué rico saber que estás en sintonía de la Bio Bio en esta jornada de super lunes. El último lunes, además, de este mes de mayo. ¿Qué pasó así? Rapidito, última semana del mes de mayo, fíjate. Pero bueno, y el próximo mes ya tenemos vacaciones de invierno. ¿Qué tal con los estudiantes de media y de básica? Rapidito ha llegado las vacaciones de invierno. ¿Cuánto tiempo alcanzaron a estar en el primer semestre? Espérate, marzo, abril, mayo. Como 3 meses y medio. Menos, porque claro, si tomas en cuenta los interferiados, como el de la semana pasada, por ejemplo, y cosas así. Pero bueno, ya, aquí estamos listos entonces para acompañarte. Un abrazo grande. Muchas gracias por estar conectados con nosotros en la 88.9 en Valdivia, 91.5 en Los Lagos y a través de la www.biobiochile.cl.

0: saludo para toda nuestra banda que está con nosotros esta bonita mañana. Para 11.
1: 9 de la mañana con 7 minutos. Oye, la proyección del pronóstico del tiempo para esta semana, tema importante, sí, porque supuestamente aparecen las lluvias esta semana, pero lluvia, pocasa lluvia. Mira, estaba viendo acá la proyección para San José de la Mariquina esta semana, y claro, hoy día máxima 17 grados, mañana 16 grados, el día miércoles aparece un poquitito de lluvia, estamos hablando de 1,2 milímetros de lluvia, el jueves igual llovería un poquito, 9,4 milímetros, y el viernes casi nada, 0,3 milímetros, pero ahí está, se anuncian lluvias para esta semana, señores, pero como te decía, poquita lluvia, no es tanto, tanto. A ver, Panguipulli, lo que pasa es que se agradece la lluvia porque ha estado muy espeso el aire también, ¿sí o no? Cargante con, o impregnado más bien con el tema del humo. El otro día tuvimos un episodio muy crítico también en Valdivia y sí, la verdad es que se siente ahí el humo por razones evidentes, ¿no? Claro, el frío, combustiones prendidas. Algunos que usan leña verde, qué sé yo, o lo que venga, lo van quemando igual. Claro, contamina, y si no hay viento, ¿viste? Y si no hay lluvia, ahí se queda la masa de humo. Bueno, para la ciudad de Panguipulli, igual esta semana se proyectan precipitaciones, poquito, el día miércoles 1,1 milímetros, nada casi. El jueves, ahí va a estar un poquito más copioso, 12 milímetros para la ciudad de Panguipulli. El resto de los días van a estar con nubosidad parcial o escasa nubosidad, más bien. Neltume, igual proyecta lluvias esta semana. El miércoles un poquito, 3 milímetros. El día jueves va a ser el más llovedor, 22 milímetros para la ciudad de Neltume. Y para el día viernes un poquitito, 0,2 milímetros de precipitaciones. A ver los lagos, vamos a ver la proyección para los lagos que nos escucha en la 91.5. Saludos, chiquillos. Pues bien, se anuncian precipitaciones también esta semana, poquito. Para el día miércoles de esta semana, según Meteorred, caería un poquitito de lluvia ahí en los lagos, 1,4 milímetros, y el día jueves sería una jornada con un poco más de precipitaciones, con 9,9 milímetros. Pero los otros días, sin lluvia, fíjate. Ya, de ahí vamos a revisar el resto de la región. Mientras tanto, un toque de música en la Bio Bio.

dicen por acá la auditoría, saludos, ¿ah? Para todos, siempre un abrazo grande, chiquillos. ¿Cómo le va, señorita María Cristina? Dice triple hello para todos, buen comienzo de semana. Aleluya, nos dice por acá María Cristina. Antonio, saludando igual, dice, buenos días, aquí con el rezagado de ayer, día del completo. Oye, verdad, hubo un montón de promociones, desayunando completito Antonio Mish. Por acá nos dice, hoy sí que amaneció helado, dice, saludos, que tengan una linda jornada laboral y un buen día, nos platica por acá nuestro auditor Luis, un besito para ti. Hola Alejandro, ¿cómo estás? Dice, holi, rico estar sin lluvia, estamos revisando el pronóstico del tiempo y mira, tiene cosas buenas, pero acá en el sur no es tan bueno que no llueva. Y lo otro es el tema del aire, está súper denso en algunos sectores, porque claro que hay la masa

de humo, digamos, el material particulado, y no se va porque no hay viento, no hay lluvia, y ahí se queda mucho rato. Oye, también por acá René dice, hola, vamos por un súper rico lunes, dice, qué pache la perita futbolera. Malo loca. Ay, no me lo recuerde, don René. Aquí es como un ataque al corazón. Gracias, René. Yo tratando de olvidarlo y tú lo recuerdas ahí. Querida Gladys, ¿cómo le va, señorita? Muy buenos días, un abracito. Vamos, que se puede. Oye, estábamos revisando el pronóstico del tiempo, echamos otro vistacito, pues ya habíamos visto los lagos que van a venir días muy ricos y días maravillosamente acompañados de lluvia también, un poquito, pero lluvia al fin y al cabo esta semana para Paillaco. La proyección igual anuncia lluvias para Paillaco. El miércoles caería unas gotitas chiquititas, 1,7 milímetros, y el jueves llovería un poquito más intenso, 9 milímetros por ejemplo. El día viernes 0,6 milímetros. Esos son los días que vienen con precipitaciones para la ciudad de Paillaco. La proyección del día de hoy, por cierto, porque usted sabe que esto cambia después, puede que no, pero ahí vamos. Nosotros estamos siempre actualizando el pronóstico del tiempo. Futrono espera para el día miércoles un poquito de lluvia, 0,9 milímetros, poquito. El jueves va a ser el día más llovedor, pero igual es poco. 9,7 milímetros para la ciudad de Futrono. En La Unión, en tanto, esperan para esta semana un poquito de lluvia. El día miércoles, 3,9 milímetros. Y el día jueves, 10 milímetros de lluvia. Así es que esa es la proyección para la ciudad de La Unión. Mira, vamos a revisar las otras ciudades en breve, acá en la Bio Bio.

con 20 minutos. Nosotros estábamos revisando el pronóstico del tiempo para nuestra región. Habíamos quedado en La Unión, en donde efectivamente se pronostican ahí precipitaciones para estos días. Vamos a la comuna Puerto de Corral. Corral espera un poquito de lluvia el día miércoles, 5,7 milímetros, poquito, pero ahí va a estar. Y el día jueves, 39 milímetros. Es que el día jueves va a ser un día con mucha lluvia, o sea, dentro de lo que te hemos contado, va a ser el día que más va a llover, eso, no con mucha lluvia, excepto para Corral, que anuncian muchos milímetros, eso es harto, 39 milímetros. Ya, como te decía, esto nosotros lo vamos revisando todos los días para ver si hay algún cambio, alguna evolución, disminuye de pronto los milímetros o aumentan, uno no sabe, por eso constantemente estamos actualizando el pronóstico del tiempo. El día viernes también se anuncian precipitaciones para Corral, pero súper poco, 0,5 milímetros. Y vamos a ver qué se espera para la ciudad de Valdivia, señores auditores. Y mire, efectivamente, el día miércoles un poquito de lluvia, 4,1 milímetros. Y el día jueves, ahí va a llover con ganas, fíjese, 20 milímetros para Valdivia. ¿Ve? Así que para prepararse, porque esta semana aparecen las precipitaciones. El viernes igual llovería, pero poquitito. 0,4 milímetros esperan. Ya, el día jueves sería el más llovedor, fíjese. Para partir del miércoles ya aparece algo de precipitaciones. Queridísimos auditores, nosotros vamos a seguir nomás. Porque hay música, porque te acompañamos, porque estamos en vivo y en directo.

Nosotros te seguimos acompañando en la Bio Bio. Hoy estaba viendo por acá una nota que habla de vestuario y dice: la ropa urbana también luce. Un polerón puede costar más de 700,000 pesos. Uno entendiendo que hay marca, hay producto, hay un estatus y un montón, lo que usted quiera, pero 700 lucas un polerón. Distribuidor oficial trae a Chile marcas que miran a Sudamérica desde muy lejos. Hoy quienes valoran que los materiales, el calce y la confección tengan esa diferencia de precio, lo pagan. Así lo revela el dueño de la tienda Reserved. No de más, lo que pasa es que hay, bueno, si venden a ese precio es porque evidentemente tienen un público que lo paga, digamos, pero independiente de la calidad del producto, porque efectivamente uno ve, uno puede comparar entre un producto y otro. Entonces hay algunos que efectivamente la diferencia es tremenda, pero igual, pues 700,000 pesos por un polerón puede ser súper lindo. La mejor tela, pero 700 lucas, ¿tú lo pagarías? No, ¿cierto? Oh. Porque mira, por ejemplo, uno entiende y sabe de que hay productos que son de muy buena calidad. Por ejemplo, los zapatos chilenos. Los zapatos chilenos son hechos de cuero, una confección que además está bien hecho. O sea, un zapato de cuero chileno, con buena suela, qué sé yo, que esto otro. Es fácil un zapato que tú lo puedes tener, 10, 15 años, digamos. Si uno lo cuida bien, ahí está el zapato. Impecable. Uno le va cambiando el taco, en el caso de las mujeres, la suela, y ya está. Pero un zapato es una inversión, un buen zapato. Pero aún así, un buen zapato no cuesta 700 lucas, ¿viste? Versus un polerón. Entonces, como, wow. Insisto, si la persona tiene el dinero y le encanta y puede pagarlo, maravilloso. Solo que de pronto, ¿qué tendría que tener ese polerón para pagar para que cueste 700,000 pesos? No sé, es la marca, quizá. Mira, hay varios comentarios acá sobre la marca Reserved, que es una tienda chilena que importa marcas que en el resto de Latinoamérica casi no se consiguen. Off-White, Balenciaga, por ejemplo, Palm Angel, son sus tres principales marcas, dice, todas asociadas a streetwear de lujo. Es ropa de calle, finalmente, son polerones, son jeans, ropa urbana, bonita, sin duda alguna. Me imagino que la confección tiene que ser muy especial, como te decía, porque, claro, son 700 lucas por un polerón. Ya vamos a avanzar nosotros en lo obvio.

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vamos a saludar a nuestros super auspiciadores que se van a quedar con nosotros durante esta mañana de super lunes. 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Bien, ya son las 9:38. Oye, varias cosas que contarles, como siempre acá en la radio. Estaba viendo hoy la pelea, tendría consecuencias. Adelantan 4 expulsados por escandaloso final de la UC versus Colo Colo. Que no puedan tener un partido en paz, oiga. Uy, qué desagradable cuando están con las peleas. Por eso es que esto aleja también la gente, cada vez se siente como... Es bien loco lo que pasa, pero es como, pucha, una sensación poco grata. Por eso cuando de repente dicen, oye, vamos a hacer un estadio acá, no, y todos se oponen con construcciones de estadio y cosas por el estilo, por razones obvias, digamos, porque van los hinchas. Y los hinchas, fuera que estuvieran tranquilitos ahí viendo sus partidos, ya, todo bien, ya, nos vamos. Terminó el partido, calabaza, calabaza, cada uno para su casa. Y hay algunos que pierdan o ganen, la mocha va igual. La destrucción va igual. Entonces es como, fome. Combos, empujones y agua lanzada. Planteles de UC y Colo Colo se pelearon en cancha tras el clásico. Mira qué estupidez más grande. Bueno, ahí está. Muy mal, pues. Si un equipo pierde, pierde. Si el otro gana, gana bien ahí. Habrán cosas medias raras. Siempre están, pero no pueden terminar en los golpes. No, por favor. Lamentable eso. Saludos para los del... Oye, saludos para los del Wanderito. Al Wander le fue increíblemente bien este fin de semana. Sí, un amigo me dice, mira, aprende. Mira cómo le fue al Wander. O sea que no, bien ahí. Felicidades para los hinchas de Wanderito, por cierto, que le fue súper bien el fin de semana. Oye, vamos a avanzar nosotros porque hay otras cosas que tenemos acá en pauta para ir conversando. Ya faltan 20 minutos para las 10.

Oye, ¿sabes qué? Estaba viendo por acá una nota que salió hace algunos días y que habla de que la Corte confirma la cancelación de matrícula a alumno con más de 40 anotaciones negativas en Curen y Lahue. Le dijeron, no, usted no puede seguir estudiando acá porque tiene 40 anotaciones negativas. Dice que lo expulsaron. La Corte de Apelaciones de Concepción rechazó el recurso de apelación presentado por una apoderada y confirmó la resolución que canceló la matrícula de estudiante que incurrió en múltiples faltas de carácter grave al reglamento escolar de un colegio en Curen y Lahue. Esto en la región del Biobío. El menor registraba más de 40 anotaciones negativas, incluido el porte de arma blanca. Bueno, en el fallo unánime, la sexta sala del Tribunal de Alzada descartó un actuar ilegal o arbitrario en la medida determinada por el colegio, acreditando que el colegio realizó diversas acciones de seguimiento y le brindó apoyo al estudiante. Y en ese contexto, entre agosto y octubre de 2025, se sostuvieron reuniones con los apoderados destinadas a monitorear su evolución conductual, adherencia al tratamiento farmacológico,

desempeño escolar, y en la resolución se argumentó que si bien el alumno podía presentar condiciones que configuren necesidades educativas especiales, eso no lo exime del deber de cumplir las normas de convivencia escolar contenidas en el reglamento interno del Colegio Particular Continental de Curanilahue. El derecho a la educación del estudiante debe necesariamente armonizarse con los derechos de los demás miembros de la comunidad escolar, se añade en el escrito. Mira, y tenía el chiquillo 40 anotaciones negativas. Y no eran anotaciones así como el estudiante no trae la tarea. No era ese tipo de anotaciones. No era estudiante no pone atención en clase. No. Eran cosas heavy. Mira, de hecho de ahí te vamos a contar parte de alguna de las anotaciones que tenía este estudiante y que finalmente significó que en el colegio le cancelaran la matrícula y le dijeran, no, usted no puede estudiar aquí, no se puede. Y claro, y a pesar de estas conductas, aquí lo que llama la atención son varias cosas. Primero, las denuncias y las anotaciones negativas eran de grueso calibre, digamos, no eran cosas livianitas. Se había llamado el apoderado y todo producto de esas conductas. Y aún así, teniendo todo ese historial, que estaba en conocimiento de los apoderados de este estudiante, aún así los papás hacen la demanda para demandar al colegio de por qué echaron a su hijo. Mira, ya de ahí seguimos hablando de esto. Yo no sé, ustedes pueden opinar también, si están de acuerdo, si no están de acuerdo, si les parece bien la idea, si era lo justo, lo necesario, que no, que el derecho superior del niño que tienen que estudiar. Mira, te escuchamos y te leemos como siempre en la radio.

contando el caso de este estudiante, que esto salió hace varios días en la radio, pero no lo habíamos conversado, fíjate. Y tenía que ver con este alumno de un colegio en Curanilahue, que tenía 40 anotaciones negativas y que finalmente el colegio decidió no renovarle la matrícula y decir, no, ¿sabe qué? No puede venir a clase. De hecho, ellos ya no lo habían aceptado este año. Pero, ¿por qué es noticia ahora? Porque, claro, los papás interpusieron ahí una demanda que porque cómo es posible que vayan a echar a su hijo si él tiene el derecho de estudiar en este establecimiento. Bueno, finalmente la corte dijo, confirmó la cancelación de la matrícula del alumno con más de 40 anotaciones negativas. La corte dijo, no, está bien nomás que lo hayan echado. Bueno, ¿de qué se trataban estas anotaciones negativas? Porque esa es la otra. De repente uno dice, uy, mi hijo tiene un montón de anotaciones, pero es porque se para, o porque interrumpe, o porque, no sé, pues no lleva los materiales, o porque se distrajo, conversa con el compañero. O sea, cosas que pasan, digamos, que ocurren de pronto, ¿no? Pero dentro de todo, no es. A ver, ¿es molesto? Sí, ese tipo de conductas, claro que sí, porque entorpecen, digamos, el resto de las clases. Pero si tú lo miras fríamente, tampoco es que sea tan terrible, por decirlo de alguna forma. Hay que mejorar, sí, todo el rato, por cierto. Pero no es tan terrible como estas 40 anotaciones negativas, porque la conducta que derivaron a la cancelación de la matrícula se detalla que el menor incurrió en el 2024 en episodios reiterados de especial gravedad, entre los cuales se destacan porte de arma blanca, iba con navaja al colegio, por ejemplo, en al menos dos oportunidades al interior del establecimiento, la agresión a un compañero que resultó con lesiones, la utilización de lenguaje obsceno, la ejecución de gestos de connotación sexual contra profesores y compañeras de curso. También se tomó en consideración las 42 anotaciones negativas que tuvo en el periodo anual y que evidencian una conducta persistente y retirada en el tiempo. El abogado recurrente, Emilio Assad, señaló que existen severas falencias y defectos a la hora de promover la integración, en particular de este alumno, dice, al sistema educacional. Al tratarse, dijo, de un estudiante con antecedentes médicos, con un trastorno del espectro autista e hiperactividad que lleva varios años en desarrollo. Al respecto, añadió que el colegio abordó la problemática más desde una óptica sancionatoria que de lo preventivo, dice, al no ser incorporado el estudiante al programa de integración escolar. Por su parte, el abogado del colegio, del Colegio Particular Continental de Curanilahue, Víctor Larcón, señaló que la sentencia se ajusta al criterio decretado en otros tribunales cuando el estudiante tiene algún diagnóstico médico. La decisión del establecimiento fue respaldada por la Superintendencia de Educación al concluir que la medida se ajustó a la disposición que regulan la materia, sin advertir infracción de carácter formativo ni vicios en la tramitación. Y también porque se pudo comprobar que el colegio utilizó todas las herramientas que tenía a mano para tratar de contener, de ayudar, de ¿qué hacemos con este estudiante? Ya, perfecto. Él estuvo años en el colegio. Entonces fueron años en el colegio donde además como te decía, llamaban al apoderado, ya, que esto, que esto, otro, que vamos a hacer esto, que esto. En fin. Al final, después de 40 anotaciones que eran de un carácter grave, muy grave, deciden que no sigan en el colegio. ¿Y por qué se sabe esto en mayo? Porque ahora recién ya la corte confirmó la cancelación de la matrícula de alumno con más de 40 anotaciones negativas en Curanilahue. Así es que eso, ¿está bien o no? ¿Qué opinan ustedes al respecto de esta decisión, queridos auditores? Por acá llegan varios comentarios ya en breve. Te leemos y te escuchamos.

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4: Nuevos antecedentes se conocieron durante los últimos días sobre la tragedia ocurrida en febrero pasado en Renca, donde 15 personas murieron tras la explosión de un camión de gasco. Un reportaje periodístico reveló que el semirremolque que llevaba la carga había presentado problemas anteriores con los frenos. El hecho se produjo en el punto donde se conecta la ruta 5 Norte con el eje General Velázquez de la autopista central, donde se generó el volcamiento de la máquina que trasladaba gas licuado de petróleo. El contenedor del elemento químico se vulneró a raíz del impacto, generando una reacción que quemó a decenas de personas en pocos segundos. Esto terminó con 15 muertos y varios lesionados, algunos de los cuales permanecen internados con gran parte de su cuerpo quemado. La Fiscalía Centro Norte lidera la investigación de lo ocurrido, mientras que familiares de las víctimas también impulsan acciones judiciales para buscar que la justicia establezca responsabilidades. Una de las querellas por cuasi delito de homicidio fue presentada por el ex fiscal Carlos Gajardo, quien representa a las familias de Luis Morales y Mario Parra, dos de las víctimas fatales. En declaraciones a TVN, señaló que, a nuestro juicio, Gasco no cumplió con las medidas suficientes, que, por una parte, sin un adecuado diseño de una matriz de riesgo y luego una implementación efectiva de medidas, de protocolos, de procedimientos para evitar que un accidente de esa magnitud sucediera. Vamos con noticias internacionales, porque el exmandatario de Bolivia, Evo Morales, sostuvo este domingo que el presidente Rodrigo Paz tiene solo dos caminos ante los conflictos con sectores que piden su renuncia: militarizar el país o llamar a elecciones en los próximos 90 días, algo que han pedido los seguidores del también líder cocalero. A Rodrigo Paz solo le quedan dos caminos: una decisión suicida como militarizar o finalmente cumplir la pacificación y transición con una elección en los próximos 90 días, como establece la Constitución, para evitar conflictos de muertos y heridos, escribió Morales en X. El ex gobernante consideró que la supuesta intromisión de Estados Unidos en asuntos internos de Bolivia a través del secretario de Estado Marco Rubio y de Fernando Cerimedo, ex asesor político, como el gobernante argentino Javier Milei, están llevando al fracaso a Paz, quien, según dijo, llegó a la presidencia de Bolivia por accidente. Exactamente, las 10 de la mañana con 5 minutos.
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Oye, estábamos contándote este caso que no lo habíamos conversado, la verdad, y que tiene que ver con que la Corte confirma la cancelación de matrícula a un alumno con más de 40 anotaciones negativas en Cura Nilagüe. Anotaciones de que van desde porte de armas en reiteradas ocasiones, porte de arma blanca, digamos, navajas y cosas así, agresiones graves también, alumnos, compañeros de curso, no sé, utilizar lenguaje ofensivo hacia profesores, hacia las compañeras de curso también. En fin, eran 42 anotaciones negativas de ese tipo. Y claro, al final el colegio dijo, no, nosotros no podemos seguir, no, este año su hijo no puede estudiar acá, se le cancela la matrícula, por todo lo que le estábamos contando. El colegio, entre otras cosas, cuando fueron legalmente, porque además los papás demandaron al colegio de que por qué echaron a su hijo. Entonces, claro, ellos que les decían, bueno, nosotros acá como pruebas tenemos esto, ha sido un comportamiento reiterado, él ha estado años en el colegio, hemos tratado de apoyar lo más que se puede, nos hemos juntado con los papás, con los equipos técnicos, a ver qué podemos hacer. Y que esto, que esto otro, todo lo que generalmente se hace, las conversaciones, de ver, bueno, cómo está el niño médicamente, en fin. Y no pasó nada de vuelta, pues. Y no había un cambio significativo en la conducta del estudiante. Entonces, finalmente el colegio dijo, no le vamos a renovar la matrícula. Los papás van, como te decía, entablan esta demanda en contra del colegio para que puedan dejar otra vez que el chico estudie en el colegio de Cura Nilagüe, pero la corte confirma la cancelación de la matrícula y dijeron, no, papitos, lo lamento, pero el colegio está en la razón. Y eso era, nosotros te conversábamos y te preguntábamos a ti qué te parece, y acá Andrés nos escribe y dice, en este caso desconozco en qué consistieron las conductas del joven que le impidieron ser objeto de muchas anotaciones negativas y que motivaron la expulsión, pero a priori se podría deducir la falta de compromiso de los padres, ¿no?, en modificar la conducta de su hijo y de tomar tal vez en forma seria la inminente medida expulsiva, ya que también vemos el derecho más que las obligaciones. Me imagino que hubo mérito suficiente para que la Corte acogiera y ratificara la sanción y sea un referente para que los padres y alumnos comprendan también que el actuar muy mal en los establecimientos de educación conlleva una sanción cierta. Mira, por acá también dice, buenos días, bio bio, ahí hay un problema que viene de la casa, nos dice nuestro auditor Pedro, y complica, dice, al resto del alumnado, así que bien echado nomás, comenta por acá.

creo que por ahí va su plática, ¿no? Es que el tema ahí no es el colegio, el problema viene de los papás. Mira, hay audios también, así que en breve te escuchamos en la radio.

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2: ...25 de mayo de 1946... ese día, en la prisión de La Santé, en París, fue ejecutado en la guillotina Marcel Petiot, un médico francés, asesino en serie. Petiot había nacido en 1897 al sureste de París. Un psiquiatra lo diagnosticó como enfermo mental en 1914 y fue expulsado de la escuela varias veces, pero completó su educación en un instituto especial en julio de 1915. Durante la Primera Guerra Mundial, Petiot se alistó como voluntario en el ejército francés, pero resultó herido y comenzó a mostrar más síntomas de colapso mental. Pese a esto, fue reincorporado al campo de batalla en 1918. Herido nuevamente, fue desmovilizado definitivamente y con una pensión por incapacidad. Después de la Primera Guerra Mundial, Marcel Petiot ingresó en el programa de educación para veteranos del conflicto y completó la escuela de medicina en 8 meses. Recibió su diploma en diciembre de 1921 y se mudó a la

0: comuna de Villeneuve-sur-Yonne, al sureste de París. Para ese momento, Petiot ya era usuario de narcóticos adictivos y trabajando allí, se ganó una reputación por sus prácticas médicas dudosas, como el suministro de narcóticos, abortos ilegales e incluso robo. La primera víctima de Petiot fue probablemente Louise Delaveau, la hija de un anciano paciente con quien había tenido un romance el año 1926 y que desapareció. Ese mismo año, Petiot se postuló para alcalde de la localidad y ganó. En ejercicio de sus funciones, malversó fondos públicos, por lo que fue suspendido en agosto de 1931. No obstante, solo 5 semanas después fue elegido concejal y en 1932 lo acusaron de robar energía eléctrica y perdió el cargo. Después, Marcel Petiot se fue a París. Allí captó clientes y se construyó una sólida reputación. No obstante, continuaron los rumores de abortos ilegales y recetas excesivas de medicamentos adictivos. En 1936 fue designado médico legista con autoridad para redactar certificados de defunción. Vino la Segunda Guerra Mundial y la ocupación alemana de Francia. Petiot afirmó posteriormente que durante ese periodo estuvo involucrado en actividades de la resistencia francesa. Incluso se atribuyó el desarrollo de armas secretas que asesinaban a los alemanes sin dejar evidencia. No pudo en todo caso aportar prueba alguna que apoyara esas declaraciones. La actividad más lucrativa de Petiot durante la ocupación fue su ruta de escape falsa. Decía tener medios para hacer salir de Francia a gente que era buscada por los nazis. Aseguraba que podía arreglarles un viaje a Argentina a cambio de 25.000 francos por persona. Ahora, una vez que los tenía bajo su control y ya habían pagado, les decía que el gobierno argentino exigía que debían ser vacunados y bajo esa excusa les inyectaba cianuro. Una vez muertos, se adueñaba de sus posesiones. Al comienzo, Petiot arrojaba los cadáveres al río Sena, pero luego comenzó a destruirlos sumergiéndolos en cal viva o incinerándolos. El año 1941, Marcel Petiot compró una casa en el número 21 de la calle Le Seur, en París, donde ordenó trabajos de importancia. Posteriormente se descubrió que en el sótano había equipado una cámara de gas y un pozo lleno de cal viva. El 11 de marzo de 1944, los bomberos llegaron a esa casa alertados por los vecinos que veían salir de la chimenea una grasienta humareda negra y un hedor insoportable. Se descubrió que el combustible que alimentaba las llamas era un montón de huesos de judíos. Se consiguió demostrar 24 muertes. Cuando llegó la policía, el doctor Marcel Petiot les dijo que eran los restos de colaboradores de nazis que habían sido asesinados por la resistencia francesa y confiados a su custodia para que se deshiciera de esos cadáveres. Cuando se constató que los fallecidos no tenían nada que ver con la ejecución de nazis, Petiot ya se había escapado en su bicicleta. En un minucioso registro de la casa se encontraron, además de los cadáveres, casi 150 kilos de tejido corporal humano calcinado y muchos otros cuerpos descomponiéndose en un pozo que contenía cal viva. Finalmente, Marcel Petiot fue detenido en noviembre de 1944. En abril de 1946, el jurado lo declaró culpable de 24 de las 27 acusaciones. Petiot fue condenado a morir en la guillotina y fue ejecutado ese 25 de mayo de 1946 en París, en la prisión de la Santé. Lejos de mostrarse asustado en el momento de su muerte, dijo con ironía a los testigos de la ejecución: "Caballeros, les ruego que no miren, no va a ser bonito".
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Bien, estábamos nosotros contando o platicándote más bien el caso de que la Corte confirma la cancelación de matrícula a alumno con más de 40 anotaciones negativas en Curanilahue. Anotaciones negativas que además eran por porte de armas, por ejemplo, de arma cortopunzante, por ejemplo, en este caso eran navajas que andaba trayendo el estudiante en varias oportunidades. No una, sino que varias veces lo pillaron y varias veces ahí va tu anotación, va la llamada al apoderado y todo eso. Y claro, entonces ya él llevaba años estudiando en el colegio y la verdad es que la conducta no cambiaba. Entonces, a medida que iba creciendo, se colocaba más complicado todavía. Así que finalmente, después de todas las conversaciones con los papás, qué sé yo, decidieron no renovar la matrícula y le dijeron, no, lo lamentamos, este año no puede estudiar con nosotros, de 2026. Y claro, finalmente los papás van a la justicia por esto y ¿qué dijo la justicia? En este caso la Corte dice que el colegio estaba en lo cierto, estaba tenía la razón y que, por tanto, nada que hacer, pues el colegio lo echó porque había antecedentes ahí. Bueno, ¿qué opinan nuestros auditores?

0: amores. Acá estaba leyendo, por ejemplo, a Omar, que dice buenos días, buena semana. La Corte debería también sugerir que los padres tomen atención psiquiátrica para aprender a educar un hijo. Porque ahí hay seguro falta de preocupación también en la crianza y en la corrección disciplinaria. Eso nos dice Omar por acá. También Mauricio dice, hola, quizás como en algunos casos de noticias nacionales a alguien lo echan por bueno, puede ser. Así es, los padres viven en un mundo paralelo. Saludos desde Liechtenstein, nos dice Mauricio. Hay audios también de nuestros auditores. ¿Te parece si los escuchamos? A ver, ¿qué opinan sobre esta haber echado a este alumno que tenía más de 40 anotaciones negativas?
1: ¿Sabe que ese término, los derechos superiores del niño, es una cuestión tan manoseada? Y da para este tipo de cosas, de impunidad de mocosos, que si es necesario matar a un compañero o a una profesora, como el caso de Calama, y nada les pasa, es como mirar para el lado. Si lo echaron, bueno, por algo será, o sea, llevar al colegio armas, ya eso es el colmo. Se oponen a la ley de revisión de las mochilas, habiendo antecedentes serios, prácticamente son verdaderos delincuentes. Como no les pasa nada, y después aparecen los papitos defendiendo al angelito, pucha, así que bien expulsado está.
2: Aquí yo creo que la cantidad de anotaciones negativas es lo de menos, sino es el calibre de las anotaciones, el por qué se les anotó. Entonces terminemos, acá es un pequeño delincuente que si no se le toma el toro por las astas, quizás qué puede pasar, quizás qué va a ser más adelante.
0: Ahí estaban algunos de los comentarios de los auditores con relación a este estudiante que después de más de 40 anotaciones lo echaron, anotaciones de grueso calibre, por cierto. Acá leía también auditores que dicen, hoy yo... Dice, yo siempre tuve más de 4 hojas completas y nunca me suspendieron o echaron. Ahora soy un profesional de oficio, dice John. Por acá también Matías dice, oye, yo todos los años estuve condicional en el colegio. Gracias a la tecnología hoy existen los niños TDAH, dice. Pero antes éramos los porfiados, desordenados y los que no entienden. Acá también Tami recuerda, en mi época era a la tercera anotación pa' afuera. Es que antes te echaban facilito de los colegios, pues hoy en día no. es más complejo, por ejemplo, no renovarle la matrícula a un estudiante, por ejemplo. Acá también Gerardo dice, al fin alguien me ganó. Yo un año tuve 4 páginas de anotaciones completas. Pero es que, ¿sabes lo que pasa? Es que ya... ¿Quién no tuvo anotaciones negativas alguna vez pero eran anotaciones por no llevar la tarea, porque habla mucho, pero cosas chicas en comparación con esto, que era mucho más grave, por cierto. Bueno, acá que dice Antonio, dice, si ya le habían llamado la atención 40 veces y en la casa no lo enderezaron, está bien nomás, pues, dice, ¿viste? Daniel dice, es que antes no existían los derechos del niño, nos dice entre comillas, Daniel. Claro, oye, vamos a avanzar, ¿te parece? Te seguimos leyendo y escuchando todo el rato en la Bio Bio.

16 minutos faltan para las 11 de la mañana. 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Bien, estábamos contando del caso de este estudiante que después de más de 40 anotaciones negativas, no le renuevan la matrícula en el colegio. Los papás van ahí hasta la justicia ahí para que dejen otra vez a su hijo dentro del colegio. Y la corte dijo, no, está bien nomás la decisión que tomó el colegio. Porque había precedentes, qué sé yo, el tema de las anotaciones eran por portar navajas, ponte tú, entonces, y cosas así. Y claro, pues eso estábamos conversando acá. Y, por ejemplo, Daniel dice, antes los profes te alineaban los chakras, ¿eh? Dice, si no resultaba, estaba la anotación. Y después, como último recurso, la anotación al apoderado. Y esa era la que te dolía. La citación al apoderado. Antes habían reuniones para entregar las notas. Y ya sabes qué pasaba si tenías rojos. Y la libretita y todo. Es verdad. Oye, por acá también nos escribe Antonio y dice, a mí me enderezaban a palos cuando me suspendían en el colegio. Yo era desordenado, dice Antonio. Por eso soy rebelde, porque el mundo me hizo así, porque nadie me ha tratado con amor, porque nadie me ha querido nunca a mí. Oh, pero mucho, Antonio, un besito. Acá Alejandro dice, buenos días, yo no entiendo cómo algunas personas pueden justificar lo injustificable. Es por eso que la sociedad está como está. A ese niño hay que caducarle la matrícula al tiro, dice, sin más preámbulo. Lo que pasa es que no se puede, pues. Y es por eso que los colegios tienen que tener como... tienen que hacer hartas cosas para evitar que un alumno, por ejemplo, para expulsar a alguien. Es muy, muy complicado. De hecho, ¿te acuerdas?

caso en donde unos niños chicos tenían un WhatsApp que amenazaban a la profesora con violarla incluso, ¿te acuerdas? Y salían, bueno, no pasó nada con esos chicos. Ellos siguen yendo al colegio, todo bien, porque después de toda la investigación que se hizo, dijeron ya, si no pasa nada, y que esto otro, y son palabras nomás de los chicos. Entonces, claro, en nuestros tiempos esas cosas eran impensadas, pero es la realidad que se vive. ¿A usted le pusieron anotaciones negativas cuando era chico, no? Porque efectivamente, antes también a uno lo llenaban de... Y había compañeros que estaban llenos de anotaciones negativas, hoja tras hoja. Es más, yo conocía compañeros que les tenían que colocar otra hoja de vida, porque ya la hoja estaba llena con sus anotaciones, tenían que colocar una extra. Vi la verdad. Te anotaban mucho cuando chico, ¿no? ¿No? ¿Tenía buen comportamiento? Mire, era ordenadito. Pero habían varios... Antes sí, pues te anotaban harto. Y llamaban el apoderado, era terrible. No, sí, uno lo pasaba mal, digamos, exactamente, te retaban en todos lados, pues, si te portabas mal en el colegio, te llegaba ahí tu corrección, y después en la casa igual. Entonces era como, o te portabas bien o te portabas bien. Bueno, vamos a avanzar, faltan 12 minutos para las 11 de la mañana.

0: ¿te parece si escuchamos los audios de nuestros auditores que estaban opinando sobre este estudiante que en Curanilahue tenía más de 40 anotaciones negativas y que al final el colegio le dijo, no señor, no le vamos a renovar la matrícula? Y después los papás fueron a la corte, que se dio a juicio con el colegio, y la corte dijo, lo lamento, el colegio tiene la razón. Mira, ¿qué opinas tú? Aquí están los auditores.
1: Esa señora que dice que ella tenía estas anotaciones, pero antiguamente esas anotaciones eran cosas simples. Nadie andaba con cuchillos ni hacía cosas tan terribles como ahora. Es diferente lo que pasa ahora de lo que pasaba en el pasado.
2: Pero yo creo que también hay que ver si tiene problemas conductuales, a lo mejor tiene un problema puntual, ¿cierto? Y también hay que partir de ese concepto, no llegar y tomar medidas drásticas. Es decir, hay que hacer una evaluación, ¿verdad? Porque también es marginal el sistema escolar. Tampoco no es correcto eso. Ya, porque los alumnos de repente no actúan porque quieren actuar, sino que hay algo que gatilla de repente eso. Y también yo creo que falta más compromiso de la unidad educativa, es decir, hay que hacer un trabajo de psicólogo, psicopedagogo, ¿cierto? Hay varios factores que inciden ahí. No es llegar y tomar medidas drásticas.
3: Hola, Sandra. Mira, yo cuando estaba en el colegio, el profesor tenía un libro para mí solito donde me anotaba todas las anotaciones negativas. Pero la diferencia es que las anotaciones mías no eran por andar con cuchillo, ni por andar insultando a profesores, y por andar amenazando a compañeros. Yo, las anotaciones mías eran, no sé, porque no llevaba con un trabajo, o porque me pillaba copiando en una rueda, o porque en la pizarra a veces dibujaba un... ¿cachai? Puras cuestiones así. Igual estaba condicionado, pero nunca me echaron.
0: Eran travesuras, eran otro tipo de cosas. Por ejemplo, acá Carlos dice, uy, yo era tan desordenado, pero tan desordenado que en el colegio, que al final mi mamita se iba conmigo al colegio porque seguro la llamaban. Era así como, ya, ¿para qué voy a esperar que me llamen para ir al colegio por la actitud de este chiquillo? Lo espero aquí. Cosa que mamita de Carlos, y la mamita ahí estaba lista. Saludos, dice, grande a mi colocolito. Ah, por eso, pues, Carlos, ¿ve? No, mentira, mentira. Besitos, Carlos. Oye, saludos para todos ustedes. Muchas gracias por ser parte de la plática matutina, oiga. 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Queridos auditores, sigan en sintonía porque tenemos noticias en breve, más compañía. Viene Cristian también, que después de Rapa Nui vuelve a tomar ahí la locución. Así es que te acompañamos en el Bio Bio.

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6: Preocupación existe en vecinos de Coyeco, en Valdivia, por el término del recorrido de la línea de microbuses número 5. Carlos López nos cuenta.
7: Sin recorrido se encuentra la línea 5 de microbuses en la ciudad de Valdivia, y que dentro de sus particularidades se tenía la conectividad entre el sector de Coyeco con el sector regional, donde justamente se encuentra el Hospital Base Valdivia, y era la única alternativa de transporte público de trasladar a los vecinos de Coyeco hasta el Hospital Base Valdivia. Así ha sido señalado por usuarios que han lamentado esta situación, sin perjuicio de que también tenían reproches de que la línea de microbuses número 5 pasaba cerca de 50, una hora aproximadamente, por la poca cantidad de máquinas que tenía. Ya eso era dificultoso, pero peor aún es quedar sin recorrido al respecto. Hicieron un llamado a las autoridades públicas al respecto para que se pueda gestionar o brindar el transporte público para el sector de Coyeco hacia al menos el Hospital Base Valdivia, y que ahora queda completamente finalizado por la ausencia de recorridos de la línea número 5 de Valdivia. Un tema que vamos a ampliar en Radiograma. 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
6: La PDI investiga el fallecimiento de un hombre tras ser aplastado por una retroexcavadora en San Felipe. Lucas Peña nos informa desde Radio Bio Bio en la región de Valparaíso.
8: Así es, ya podemos confirmar esta información. La concurrencia de la Brigada de Homicidios de la Policía de Investigaciones tras el fallecimiento de un hombre de 42 años de edad después de ser aplastado por una retroexcavadora. Los detalles que sabemos hasta el momento es que mientras se realizaban labores de construcción, esto en la calle Santiago Bueras, correspondiente al nuevo CESFAM de Curimón, un trabajador fue aplastado por esta maquinaria en circunstancias que transitaba al interior de estas obras que se encuentran en desarrollo. El conductor de la maquinaria no se habría percatado inicialmente de este hecho, siendo alertado minutos después, y es por esta razón que concurrió ambulancia, personal de carabineros y también el cuerpo de bomberos de la comuna de San Felipe. Sin embargo, se confirmó el fallecimiento de este hombre que fue aplastado por esta maquinaria, y además la detención del conductor de esta retroexcavadora. Y es por esta razón que también la fiscalía solicitó la concurrencia de la Brigada de Homicidios de la Policía de Investigaciones para obviamente hacer las respectivas diligencias en el contexto del fallecimiento de este hombre de 42 años de edad en la comuna de San Felipe. En la región de Valparaíso, Bio Bio, la radio.
6: Una lancha se volcó en Punta Tumbes y tres personas están desaparecidas. Oscar Valenzuela nos informa desde Radio Bio Bio en Concepción.
9: Claro, atención con esta información porque hay tres personas que se encuentran desaparecidas. Esto luego que se volteó.

0: Tiara, una embarcación en Tumbes. Esto es en Talcahuano. Hay un comunicado también por parte de la Capitanía de Puerto de San Vicente, donde dan cuenta que efectivamente recibieron esta información respecto del volcamiento de la lancha motor María Elena 2, así se llama esta lancha que se volteó. Esto ha ocurrido aproximadamente 12 millas náuticas al oeste de Punta Tumbes, con tres tripulantes a bordo, y de acuerdo a lo declarado en el zarpe de la embarcación, quienes actualmente se mantienen desaparecidos, tal como ya estábamos adelantando. De manera inmediata, también indica este comunicado, se dispuso el despliegue de unidades marítimas dependientes de la Capitanía de Puerto de Talcahuano, además de la lancha de servicios generales Concepción y una aeronave naval, sumándose también embarcaciones civiles que se encontraban en las cercanías del área de este incidente. Hay tres personas entonces que se mantienen desaparecidas luego que volteara la lancha motor María Elena aproximadamente a 12 millas náuticas al oeste de Punta Tumbes, con tres tripulantes a bordo. Reiteremos que se mantienen a esta hora desaparecidos en Talcahuano. 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
1: Exactamente, las 11 de la mañana con 7 minutos.
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pero muy buenos días. ¿Cómo les va? ¿Cómo están todos ustedes? Nosotros aquí, pero con mucha energía, partiendo este día lunes, 11:14 y acompañándote como siempre con noticias, música y temas de conversación, evidentemente, para que tú puedas participar también con nosotros en esta programación. Se notó la temperatura baja hoy en la mañana, me imagino, ¿cierto? 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Vamos a la música, luego algunos temas para conversar contigo.

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En nuestro país es el Día Nacional del Suplementeo. ¿Sabías aquello? Tú sabes que hay día para todo. Siempre hago este comentario, pero es real. O sea, hay día del gato, día del perro, día del completo, día del papá, de la mamá, del hijo, de lo que se nos ocurra, ¿cierto? Bueno, hoy es el Día del Suplementero. Y ¿te acuerdas de algún grito de algún suplementero? ¿Pasaba algún suplementero por tu casa, no? ¿Vendiendo el diario? ¿Cómo eran esos gritos? Todavía hay suplementeros que recorren, pero hace años que no escucho el grito del suplementero. No sé si por tu casa pasa algún suplementero y haga algún grito característico. No sé si he escuchado gente vendiendo otras cosas, pero no el grito del suplementero. Mira, vamos a recordar un poco de la gente que reparte el diario, el periódico, la revista, por qué se celebra hoy el Día del Suplementero, y te quiero invitar a que nos envíes el grito. ¿Te atreves o no? Y para hacerlo más entretenido, mira, si te atreves, te podrías ganar una entrada para el Dreams. Este fin de semana, el Dreams tiene los charros de Luchito y Rafael, ahí en la que se ven. Y también te podrías ganar una entrada para Piare con P, la comediante que estuvo en el Festival de Viña este verano, ¿cierto? Piare con P.

se va a estar presentando el viernes, el viernes 29 en el Dreams. Y el 30, el sábado 30, van a estar los charros de Luchito y Rafael. ¿Te atreves o no? Veamos. A ver quién tiene... Primero, ¿quién recuerda cómo se gritaba el diario cuando pasaban por tu casa? Si te atreves, nos envías un audio con el grito del suplementero y te podrías ganar una entradita. Maravilloso. Ya, mira, antes de seguir con eso, porque vamos a revisar también un poco de historia, porque se celebra el Día del Suplementero. 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Nos llegó un datito de uno de nuestros auditores. Paso a revisar de inmediato lo que nos comenta Javier a través de la plataforma de WhatsApp. Javier dice lo siguiente: buenos días, Biobio. Informo desde el sector Libertad en Valdivia que tenemos las luces encendidas hace dos semanas, más o menos, desde Gabriela Mistral con Mariano Latorre hacia Rubén Darío. Hemos llamado al contacto de alumbrado público y nadie contesta, dice. Hay como 10 luminarias encendidas. Eso es lo que nos comenta Javier. Gracias, Javier. Gracias por el dato. Vamos a intentar hacer el nexo, a ver si se resuelve durante el día ese inconveniente. Claro, es un gasto innecesario porque está bien que estén encendidas durante la noche. De hecho, cuando se apagan por algún motivo, empezamos ahí a reclamar porque aumenta la inseguridad, etc. Pero claro, cuando están encendidas de día, también uno se pregunta, ¿y quién paga la luz? ¿Por qué están encendidas? ¿Habrá algún desperfecto? ¿A alguien se le olvidó apretar el botoncito para apagar las luces? Yo entiendo que eso es automático. Pero bueno, lo vamos a conversar ahí con la gente de alumbrado público. 10 luminarias encendidas hace dos semanas más o menos. Sector Libertad. Dice Javier que esto es entre Gabriela Mistral con Mariano Latorre hacia Rubén Darío. Gracias a Javier. Ahí está nuestro WhatsApp también disponible para que podamos conocer datitos útiles como este. Y también esperando tu grito. Tu... A ver, atrévete, dale. Ofrece el diario. Recuerda a ese suplementero que pasaba por tu casa en algún momento ofreciendo revistas, diarios. Y te podrías llevar una entrada para el Dreams.

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0: 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Vamos a hacer un paréntesis, cambiamos de tema. Solo te anticipo que han llegado varios audios de suplementeros valdivianos. ¿Te atreves a vender diario, Diego Malverde, o no?
1: Mira, con el resfrío que ando, prefiero no forzar la voz.
0: No quieres gritar vendiendo diario.
1: No.
0: Oye, mira, paso. Contigo vamos a hablar de otro tema. Más de 40 infracciones cursaron equipos ante la Seremi de Transporte durante el fin de semana largo. ¿Dónde estaban? ¿De qué infracciones estamos hablando? Todo esto lo conocemos contigo, Diego.
1: Sí, para muchos fin de semana largo, para otros ahí el interferiado, nos tocó trabajar algunos el día viernes, pero varios también aprovecharon estos 4 días desde el miércoles en adelante, jueves libre, viernes, sábado y domingo, y recién volviendo al trabajo el día de hoy, lunes. Hubo un trabajo importante por parte de los fiscalizadores de la Seremi de Transportes, que, como tú decías, efectuaron más de 43 constatación de infracciones, y en total se concretaron 182 controles en la región de Los Ríos, principalmente a los buses interurbanos y también rurales.

0: De la región de Los Ríos. Los controles se concentraron en terminales de buses y también en las principales carreteras de la región. ¿Qué se pudo verificar? Entre otras cosas, se cursaron más de 20 citaciones por vehículos mal estacionados, que es uno de los aspectos que verifican los funcionarios de la Seremi de Transportes, que suelen andar con una chaqueta de color amarillo y con el logo de del Ministerio de Transportes en su espalda. 20 citaciones a conductores de vehículos por estar mal estacionados. También en los buses interurbanos se cursaron 7 infracciones por mantener bultos y equipaje sin su debida identificación. Sabemos que desde el año pasado, cuando uno viaja en un bus interprovincial, además de entregar los datos cuando compra el pasaje o bien con el asistente a bordo del bus, también ahora hay que ponerle etiqueta al equipaje que va en el maletero. Si uno lleva una maleta, en los buses, la mayoría de los auxiliares lo hacen, piden el nombre y se pone ahí también el número del asiento. Eso es para identificar rápidamente al portador de un equipaje con el asiento en el que va y con su nombre, para facilitar, por ejemplo, procedimientos de detenciones por tráfico de drogas, en fin. Así que se contactaron 7 infracciones por tripulaciones que no estaban haciendo esta parte de la pega, ¿no? Que es pedir los datos y anotarlos en el ticket del equipaje. También, de acuerdo a lo que dicen desde la Seremi de Transportes, se cursaron 5 citaciones por no contar con el grabado de la placa patente en vidrios. Además, en Río Bueno se cursaron 3 citaciones a buses rurales por cobrar una tarifa escolar superior al porcentaje legal establecido según el tramo. Estaban cobrando más a los estudiantes. Y también se realizaron 483 controles específicos para verificar en los pasajeros y en los tripulantes el uso del cinturón de seguridad en buses interurbanos. No solo el conductor de un bus interprovincial debe tener puesto el cinturón, también deben hacerlo todos los pasajeros, si no se exponen a multas. Y hay mucha gente que viaja en buses interurbanos y no se pone el cinturón. Y es súper importante en caso de algún accidente o alguna emergencia.
1: La única forma de excusarse y evitar la multa es que cuando lo fiscalicen se constate que el cinturón está en mal estado. Y ahí la infracción o la multa sería para la empresa, en este caso, por no tener el cinturón en buena calidad. Sin embargo, ahora la mayoría está en óptimas condiciones.
0: De hecho, ahora los buses más modernos traen cinturón de 3 puntas, porque cuando surgieron los cinturones eran muy parecidos al del avión, ¿no? Una cinta que salía desde del borde del asiento y se cruzaba y quedaba precisamente en la cintura, ¿no? Sí. Ahora son de 3 puntas, como el de un automóvil. Entonces, y se exige por ley, de hecho, que sean ahora los buses nuevos que ingresan a Chile deben traer cinturón de 3 puntas hace un par de años. Y es más cómodo, de hecho, porque a muchos les apretaba el cinturón, que era solo uno, ¿no? Solo una punta. Y en cambio este, que el mismo de un automóvil, es más cómodo cuando se reclina el asiento y todo, así que ya no hay excusas, de hecho, para dejar de usar el cinturón.
1: Incluso los buses que van, no sé, a Santiago, suelen tener adelante una pantallita y le indican al pasajero, estos son los asientos que no están usando el cinturón, o estos son los pasajeros más bien que no han hecho caso. Y otro dato, hay algunos que se molestan cuando son fiscalizados por fiscalizadores, valga la redundancia, del Ministerio de Transportes. Algunos dicen, pero ¿por qué él, si él es un civil y no es un carabinero? Pero por ley están facultados y no todos lo saben.
0: Es la autoridad competente, es como el símil, lo mismo ocurre con los inspectores municipales. ¿Por qué me fiscalizan? Bueno, tienen las competencias por ley, claro, en este caso en el transporte, para verificar este tipo de elementos. ¿Cómo se fiscaliza también que la tripulación haya cumplido con sus días de descanso, las 5 horas de conducción, en quién va al mando de la máquina? En fin, también pueden fiscalizar a los propios pasajeros.
1: Exacto. Y a los vehículos particulares, si usted va conduciendo su automóvil particular en cualquier carretera, centro urbano o rural, da lo mismo, y ve a estas personas con esta chaquetilla de color amarillo que dice Ministerio de Transportes, tiene por obligación que detener la marcha, como si fuera un carabinero. En algunas ocasiones están con un carabinero acompañados, pero si están solos también pueden fiscalizar a los autos
0: particulares. Aquí en Valdivia, en varias partes los he visto solos. Sí. Un vehículo de color blanco que tiene el logo de la Seremi y los funcionarios con su chaquetilla amarilla. En el caso de los buses, sí, igual es incómodo cuando de repente a las 3 de la mañana, sobre todo los controles del OS7 que suelen ser de madrugada, 3, 4 de la mañana, uno va en lo mejor del sueño y te prenden las luces, se sube el perrito, sube alguien a controlar, es incómodo. Pero es parte de la ley y hay que cumplirlo, nada más.
1: Así es. Gracias, Diego.
0: Bueno,
1: es parte del resultado de este fin de semana extenso, más largo de lo habitual. Fiscalizaciones que se hacen año a año.
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2: José Antonio Lemparte Vial fue un político, pero por sobre todo fue un empresario y sobre todo un patriota penquista. Había nacido, de hecho, en Concepción el año 1799. Con solo 13 años, Lemparte ingresó como cadete al regimiento Húsares de la Victoria. Combatió en Rancagua, después se exilió en Mendoza, para más tarde cruzar la cordillera como lugarteniente de Juan Gregorio de las Heras junto al Ejército Libertador. Después, José Antonio Lemparte Vial participó en las batallas de Chacabuco, de Quechereguas, en la actual ciudad de Molina, en la región del Maule, y en la batalla del Cerro Gavilán, actual Cerro Amarillo de Concepción. Después de esa batalla, José Antonio Lemparte, su padre y sus hermanos, Juan Manuel y Pedro, que eran también tenientes del Ejército Libertador, fueron apresados por las fuerzas realistas, o sea, por los españoles, y confinados a la isla Quiriquina. Se dice que en esa isla los presos fueron dejados a su suerte, y en medio de las batallas de independencia ni siquiera fueron alimentados. La desesperación los llevó a intentar huir, fabricando balsas con pedazos de tabla. Muchos murieron ahogados en estos intentos de fuga de la isla Quiriquina, entre ellos el padre de los Lemparte Vial, Gregorio, y también su hermano Pedro. José Antonio Lemparte y su hermano Juan Manuel

0: nadaron hasta la desembocadura del río Itata. Así fue la fuga, así de larga. Y allí fueron rescatados por un batallón del general Las Heras. El año 1831, José Antonio Lemparte fue diputado provincial y al año siguiente asumió como intendente de Concepción. Él era el intendente de la provincia cuando se produjo el terremoto del 20 de febrero de 1835. Terremoto y tsunami conocido con un solo nombre: La Ruina. Así de devastador fue. Y fue ese terremoto y tsunami el que determinó el traslado de la ciudad de Chillán a los terrenos que ocupa actualmente. Lemparte quería que Concepción también fuera trasladado al sector de Cosmito o Punta de Parra, pero el cabildo decidió que la ciudad fuera reedificada en el mismo lugar donde está todavía hoy día, el Valle de la Mocha. Lemparte fue el hombre de confianza de Diego Portales en Concepción, y cuando este fue asesinado, se retiró de la vida pública y se dedicó a los negocios, transportando carbón en la primera flota mercante de veleros que hizo el comercio de la costa de Chile y que él mismo creó junto a su hijo. También compró una de las minas de Lota, la que más tarde vendió a sus socios Matías Cousiño y Tomás Garland. En 1851, Lemparte apoyó la causa revolucionaria en contra de Manuel Montt, siendo derrotado y estuvo a punto de ser fusilado. Finalmente fue desterrado a Lima. José Antonio Lemparte Vial, en todo caso, pudo regresar a Chile y murió en Santiago en febrero de 1866.
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0: 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Vamos a las calles de Valdivia. Están realizando los últimos trabajos para habilitar la vereda ahí en la calle Yungay, afuera del MOP. ¿Te acuerdas que cuánto tiempo? Se lo vamos a preguntar a Carlos, pero yo asumo que cerca de 2 años que no se puede transitar por esa vereda frente al MOP. ¿Qué trabajos están haciendo? ¿Cómo te va, Carlos? ¿Tú estás ahí? Escuchamos a Carlos, pero Carlos no nos escucha. Se oye ahí el paso de los vehículos. Vamos a intentar tomar contacto con él nuevamente para que nos comente qué está ocurriendo. Pero efectivamente, ¿qué hay frente al MOP? Parece que está también cerca Saesa, está cerca Telsur o GTD. Como punto de referencia nada más, está por ahí cerquita. La Corte de Apelaciones, la Contraloría. Efectivamente, pues, en la calle Yungay. Por ahí vamos a retomar el contacto con Carlos López para saber qué está ocurriendo, por supuesto, porque los trabajos deberían estar avanzando para habilitar el tránsito para los peatones. Porque ¿qué hace la gente que transita por esa calle? Tiene que cruzar el frente. Ni siquiera hay un paso peatonal justo frente al MOP. En una de las esquinas hay que cruzar a la vereda de enfrente. A ver si podemos tomar contacto con Carlos. Carlos López, no sé si estamos en línea, Carlos.
1: Estamos en línea, efectivamente. Perfecto. En calle Yungay, afuera del Ministerio de Obras Públicas, en la ciudad de Valdivia, y en donde ya por cerca de 4 años está esta situación de la imposibilidad de que ciclistas, peatones, puedan transitar con normalidad por esta vereda. De hecho, hay una señalética que dice, en un letrero color naranjo, con letras negras, a peatones hacia el frente. Y es producto de las labores que se están realizando en la vereda, como consecuencia de que se entregara el terreno al MOP para que reanude trabajos en este sector. Recordemos que la Seremi de Obras Públicas estaba trabajando en la ampliación de su edificio y por hallazgos de significación patrimonial tuvieron que suspender las faenas y ya se está en condiciones de generar los rescates, pero eso también significa devolver el tránsito de peatones. Información ya confirmada por la Seremi de Obras Públicas es que durante esta semana se entrega el tránsito de peatones en este lugar. Repetimos, en la vereda de calle Yungay, en el Ministerio de Obras Públicas, hacia el edificio donde se encuentra el Servicio de Impuestos Internos. De momento las personas tienen que cruzar en el paso de cebra de Yungay con San Carlos o en Yungay con calle Arauco, porque es la posibilidad de tránsito seguro para peatones, al menos hasta esta semana, cuando ya finalicen los trabajos.
0: 4 años, me quedé corto, yo pensé que eran solo 2, o por ahí más o menos, como pasa el tiempo.
1: Sí, efectivamente, ha pasado el tiempo y también denota lo lento que significan la reanudación de obras de inversión y las tramitaciones que se tienen que efectuar. Y peor aún, cuando se ve la ciudadanía afectada. Por ejemplo, hace unos días atrás, unas semanas atrás, observamos cómo un adulto mayor con movilidad reducida esperó el transporte público, micro, ninguna le paró. Finalmente fue un taxista que de buena voluntad se acercó y lo llevó hasta el Hospital Base Valdivia. Actualmente las personas que requieren tomar micro, locomoción pública, lo están realizando en la esquina de las calles Yungay con San Carlos, justamente donde está el paso de cebra. Se espera que ya desde la otra semana la situación sea normal.
0: La vereda frente al MOP estuvo por todo este tiempo con un bloqueo, con unas planchas de madera, me imagino que era OCB. ¿Esas fueron retiradas ya?
1: Completamente retiradas esas planchas de OSB que ocupaban toda la vereda. Ya ahora uno advierte que esta se mantiene con

0: digamos, baldosas de concreto, y hacia el lado de la acera, donde está la línea amarilla de la acera que da con la calle, es color ladrillo, similar a la misma coloración que tiene la vereda en este sector de calle Yungay. Entre la vereda y el recinto MOP se estableció una malla metálica de 2 metros de altura aproximadamente, que es el límite entre el edificio o el recinto en realidad con la misma vereda. La Dirección de Arquitectura del Ministerio de Obras Públicas, de acuerdo a su unidad de comunicaciones, ha indicado que en esta semana el tránsito de peatones se devuelve.
1: Esa malla o reja de 2 metros que tú mencionas, me imagino que es para evitar que la gente caiga al vacío, porque hay un desnivel ahí importante.
0: Es muy importante efectivamente el desnivel que se evidencia. De hecho, es un similar a una especie de acantilado, bueno, digámoslo,
1: pero para que usted se imagine. ¿Tendrá unos 2 metros más o menos?
0: Mucho más, unos 4 metros, 3 metros y medio al menos.
1: Perfecto.
0: Entre la vereda y el hoyo que se hizo efectivamente a un costado del edificio de la Seremi de Obras Públicas.
1: De acuerdo. Carlos, muchas gracias.
0: Hasta un nuevo contacto. Buen día.
1: Buen día. Eso es lo que está ocurriendo ahí afuera del edificio del Ministerio de Obras Públicas, en la calle Yungay. Antecedentes que vamos a estar ampliando, evidentemente, más adelante.
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4: Iniciamos una nueva revisión de noticias. Más de 19 años de cárcel deberá cumplir un hombre por abuso sexual de menores. Nos cuenta más Diego Malverde.
5: De acuerdo a lo informado por la Fiscalía, el sujeto cometió en forma reiterada los delitos de abuso sexual en contra de dos niñas menores de 14 años, hijas de la pareja que tenía en ese momento. En el juicio prestaron declaración ambas víctimas, hoy mayores de edad, además de peritos y funcionarios policiales. Según se pudo establecer, los delitos ocurrían cuando el abusador quedaba solo con las menores debido a que la madre de ellas debía trabajar y estudiar. El sujeto actualmente se encuentra tras las rejas debido a que estaba cumpliendo la medida cautelar de prisión preventiva, y ahora con el juicio terminado, los jueces del Tribunal Oral de Valdivia han determinado esta sentencia que supera los 19 años de cárcel. 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
4: Es intensa la búsqueda de tres pescadores que están desaparecidos en Talcahuano luego de que volteara la embarcación en la que pescaban jibia. Nos cuenta más Óscar Valenzuela.
8: Sí, efectivamente, nos encontramos ya en la Gobernación Marítima de Talcahuano para dar cuenta de lo que está ocurriendo con esta embarcación, que recordemos volteó 13 millas hacia el oeste de lo que es Tumbes, en la comuna Puerto, donde además hay tres personas, hasta el momento, tres personas que es lo que se conoce estarían desaparecidas. Según la información que se maneja hasta este momento, se está buscando con otras embarcaciones por parte de la Armada. Hay también embarcaciones y una aeronave, un helicóptero que también estaría buscando estas personas desaparecidas. Hay bastante movimiento, como les contábamos, en la Gobernación Marítima de Talcahuano. Llegó el mismo alcalde de la comuna Puerto, Eduardo Saavedra, así como también familiares de las personas desaparecidas. Recordemos que se trata de la embarcación María Elena II, que según los registros zarpó desde San Vicente en la comuna de Talcahuano y que se le perdió rastro durante esta madrugada, durante esta mañana, y tendría al menos a tres personas. No se sabe en todo caso con certeza si efectivamente son tres personas las desaparecidas. Es algo que tiene que confirmar también la autoridad marítima. En Talcahuano, Bio Bio, la radio.
4: Un hombre fue asesinado tras una riña familiar ocurrida en Lota, en la región del Bio Bio. La información con José Manuel Lagos.
9: Hay más antecedentes respecto al homicidio registrado durante las últimas horas en la comuna de Lota, porque hay un hombre de 32 años detenido, acusado de golpear y dar muerte con un fierro a su cuñado, un hombre de 34 al interior de un domicilio en el sector Colcura de Lota. Homicidio, que tal como le informé a la radio, se registró en un inmueble ubicado en calle Balmaceda, pasada las 11 de la noche de ayer domingo. Un crimen que se habría dado en contexto de violencia intrafamiliar sufrido por una mujer, la que alertó a sus padres de la situación. Minutos más tarde llegó el hermano de la víctima, quien por causas que se investigan habría golpeado con un fierro en la cabeza a su cuñado. Este hombre de 34 años, la víctima fatal, fue identificado como Jorge Sánchez Soto, falleció producto de la gravedad de sus lesiones en el hospital de Lota. En tanto, el detenido, un hombre de 32 años, cuñado de la fatal víctima, pasará a control de detención en el juzgado de garantía local, y no se descarta que la fiscalía solicite ampliar la detención al existir diligencias pendientes en Lota Radio El Carbón.

0: Dejamos hasta acá la revisión de noticias cuando son exactamente las 12 horas con 7 minutos.
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0: 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A propósito de Cecinas Llanquihue, me imagino que más de alguno compró Cecinas Llanquihue para el día del completo, ¿o no? Durante el fin de semana. Filas para comprar completo. ¿Por qué ocurre eso? La psicología del humano. Podemos comer completo cualquier día del año. No es que justo ayer se le ocurrió a las panaderías vender el pan de completo, ¿no? Lo venden todo el año. Tampoco es que solo una vez al año se fabrican salchichas, ¿cierto? No, están ahí a disposición todo el año. Pero el día del completo, haciendo fila para conseguir un completo. Y el que no consiguió en un local donde lo dan listo, preparado, se fue al supermercado a comprar los insumos para preparar el completo en casa. ¿Por qué pasará eso? No lo sé. Yo al menos no tengo explicación. Ya, pero vamos a otro tema. 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Ya pues, no te olvides que estamos todavía recibiendo audios. Han llegado varios. Vamos a escuchar en un ratito más a quienes se atreven. Hoy se celebra el Día del Suplementero. Y estamos recibiendo audios con el típico grito del suplementero. Oye, mira, los suplementeros también pueden tener kioscos. De hecho, hay muchos suplementeros todavía en el país. Un saludo de paso a quienes nos sintonizan habitualmente. He caminado por el centro y me encuentro con varios kioscos que sintonizan BioBio. Así que de antemano hay un saludo en su día a la gente que está en el kiosco vendiendo revistas, diarios y muchas otras cosas más también. Pero a ellos también se les llama suplementeros, según lo que dice el Congreso Nacional. Pero además están los suplementeros que van puerta por puerta, casa por casa. Si te atreves, envíanos el grito típico del suplementero y te podrías llevar una entrada para el Dreams para este fin de semana. Han llegado varios, los vamos a escuchar en pocos minutos. Y vamos ahora a las calles de Valdivia para conversar con Sandra Gómez porque se vienen varias actividades para el Día de los Patrimonios. Y Sandra, como siempre, tiene buenos datos. Hola Sandra, ¿cómo te va?
1: ¡Extra, extra! Eso. Se viene el Día de los Patrimonios. Así era el grito del extra, extra, ¿te acuerdas?
0: Pero por supuesto.
1: No se pierda la noticia del momento. Bueno, vamos a conversar justamente, Cristian, como tú bien decías, de el fin de semana de los patrimonios. Y estoy aquí con Paulina Lobos. Ella es arquitecta de la Unidad Patrimonial de la Municipalidad de Valdivia y nos va a contar de una actividad súper entretenida que viene este fin de semana justamente en la biblioteca. ¿Cómo estás, Paulina? Y muchas gracias por conversar con nosotros.
2: Hola, buenos días, muchas gracias.
0: Hola, Paulina.

0: Contémosle a los auditores de la radio las actividades que tienen pensada en la biblioteca puntualmente este fin de semana por el Día de los Patrimonios.
1: Sí, queremos invitarles a todos los niños, niñas y adolescentes desde los 5 años a participar de una actividad este domingo 31 de mayo a las 11 de la mañana a buscar tesoros patrimoniales en la Biblioteca Pública Fray Camilo Enríquez.
0: Oye, buscar un tesoro, ¿de qué se trata esto? ¿Qué hacen los chicos? Cuéntanos los detalles, Paulina.
1: Ya, se trata de recorrer los rincones más ocultos de esta casona, que no sé si sabían, pero es de 1910, es decir, este año está cumpliendo 116 años. La casa tiene 3 pisos más un subterráneo, entonces vamos a hacer un recorrido y vamos a poder mostrar los objetos más interesantes que allí hoy día se encuentran, además de conocer todas las actividades que tienen los colegas de la CCM en la biblioteca.
0: Oye, bueno, esto está orientado para los más chicos, obviamente, pero en realidad es para toda la familia, ¿no? Porque es buscar un tesoro. Contémosle a los auditores cuáles son las pistas que les van dando, o sea, los entretelones de todo lo que esto significa, porque, Cristian, auditores, esto es muy simpático y es muy interactivo, porque la idea es que las familias y los niños vayan participando en este Día de los Patrimonios con la biblioteca el día domingo.
1: Así es para toda la familia. La actividad de la mañana es exclusivamente para niños, en donde van a tener este mapa con distintos acertijos y objetos que van a ir descubriendo. Algunas cosas interesantes son, por ejemplo, los diarios del terremoto, que hace poquitos días conmemoramos, diarios muy antiguos de 1960. Tenemos algunas esculturas y otros objetos de cómo eran antes las bibliotecas, porque no siempre fueron iguales. Y en la tarde, a las 3 de la tarde, tenemos un recorrido para adultos que ya habla más en detalle de los atributos arquitectónicos que le pueden interesar a toda la comunidad y los recientes proyectos de restauración que hemos hecho en la misma biblioteca. Cabe mencionar que se están cambiando las ventanas, se están restaurando las molduras de madera originales y son piezas en realidad de carpintería que ya no existen. Entonces yo creo que la actividad puede ser interesante realmente para toda la familia.
0: Claro, porque hay que hacer eso puntualmente, digamos, todas las molduras y eso hay que hacerlas, pero no las venden, pues son antiquísimas. Qué precioso todo, Paulina. Años anteriores también, o sea, la biblioteca siempre tiene puertas abiertas para los Días del Patrimonio y este año incorporan esta búsqueda del tesoro. Hay fotografías también incorporadas. ¿Cómo es ese juego de la foto?
1: Sí, que tú te imaginarás que una casa de 1910 no siempre fue biblioteca. Entonces hay fotos antiguas de la familia, de cómo se vivía en la ciudad hace 100 años y algunos otros datos interesantes también, como por ejemplo que el dueño de la familia Eti fue quien donó todas las palmeras que están en Picarte. Entonces son muchos antecedentes que en realidad son interesantes, no solo de la casa, sino de la historia de Valdivia. Y bueno, de la casa también vamos a poder subir al Altillo, que es una torrecita chiquitita que está en el cuarto piso y desde la que se ve muy, muy lejos.
0: Es preciosa la biblioteca municipal, Cristian, auditores, y esta es una alternativa para ir y conocerla y disfrutarla, para jugar también, pero para conocer un poco parte de la historia de Valdivia a través de los ojos de la biblioteca. Paulina, reiteremos el día y los horarios. Ah, y recordarles, por supuesto, que esto es totalmente gratuito.
1: Así es, a las 11 de la mañana, el domingo 31 de mayo, les esperamos en la Biblioteca Pública Fray Camilo Enríquez, ubicada en Picarte con Eti, para recorrer esta casona de 1910 que cumple 116 años y poder observar sus diferentes tesoros. Contarles que con los niños que completen este mapa de búsqueda del tesoro también les vamos a tener algunos regalitos relacionados con el patrimonio de la biblioteca, pero también con otros patrimonios de Valdivia que la municipalidad tutela, como por ejemplo la glorieta que está en la Plaza de la República o el mural que está en el Parque Zaval.
2: Sandra.
0: Ahí está la invitación, Cristian. Sí.
2: ¿Se va a repetir la actividad o no más adelante? Porque igual es entretenido, es una actividad distinta, que busquen un tesoro en una biblioteca, interactivo 100%. Debería llamar la atención a muchos. ¿Se pretende repetir o es una única ocasión solo para el Día de los Patrimonios?
1: Lo que pasa, claro, es que en el día, esto es en la conmemoración del Día Nacional de los Patrimonios que impulsa el Ministerio de Culturas, Artes y Patrimonio y que la municipalidad en conjunto con la CCM se adhiere, pero muy probablemente cuando terminemos las obras

0: De restauración vamos a hacer algunas actividades muy parecidas, pero esto es en la conmemoración nacional del Día de los Patrimonios.
1: Por ejemplo, el día domingo es solo a las 11 de la mañana, no es que si la gente, si la gente llega a las 12 igual podrá recorrer, pero no vivir, digamos, plenamente la búsqueda del tesoro.
0: Claro, va a estar abierta durante todo ese día, pero esta es una actividad focalizada de mediación con los niños y niñas y adolescentes, y que en el fondo van a estar profesionales hablando de las distintas características y atributos de la casa, pero también van a estar los trabajadores de la biblioteca mostrándonos cosas muy interesantes como los archivos, los muñecos de los cuentacuentos. Entonces es un día especial.
1: Oye, me encantó la idea también de poder ver, Cristian, los diarios de 1960, época en donde también tuvimos y sufrimos el tema del terremoto. Entonces igual hay ahí un legado histórico maravilloso.
0: Tal vez contarles un dato freak, que yo creo que todos conocemos al historiador Gabriel Guarda. Bueno, tenemos también algunos tesoros que Gabriel Guarda regaló a la ciudad de Valdivia en la biblioteca, y que ese día de manera inédita van a estar abiertos a la comunidad.
1: Maravilloso. Así que, Cristian, ahí está la invitación, auditores, para que puedan pegarse una vueltecita justamente por este Día de los Patrimonios a la Biblioteca Municipal y disfrutar de esta búsqueda del tesoro, y también la otra visita guiada, que es más tarde, a las 3 de la tarde, y que, como bien contabas, Paulina, es más orientada para contarte del ámbito arquitectónico y los arreglos que se han venido haciendo y los cambios también que ha venido teniendo la biblioteca. Muchísimas gracias, Paulina.
2: Sandra,
1: y invitemos rápidamente a los autores. ¿Sí? Cristian, sí, te escuchamos.
2: Para finalizar, me gustaría que le diéramos una pequeña ventaja a los auditores de BioBio. ¿Le podemos decir alguna pista, algo? No sé, algo que les sirva de antecedente para encontrar más rápido que el resto el tesoro. ¿O de qué estamos hablando el tesoro? ¿Qué sería? ¿Un libro? ¿Una escultura? Démosle algún datito sabroso, a ver.
1: Una pista,
2: claro.
0: Mira, son varios tesoros, esa es la verdad. Son varios tesoros y todos tienen una calidad histórica. Es decir, son objetos a lo largo de las distintas actividades que han ocurrido en la biblioteca, porque, mira, fue casa de la familia Ettig, ¿ya? Fue sede de la PDI, fue casa particular. Mira, es más, vamos a contarles que incluso un matrimonio ocurrió allí. ¿Se imaginaban que en la biblioteca podría haberse casado alguien?
2: Personalmente no. No tenía idea.
1: El piojo y la pulga.
0: Sí, es que, mira, han habido muchas donaciones de distintas familias a lo que fue esta recopilación de archivos que hicimos, porque también a lo mejor es interesante contarles que esta casa se está postulando para que sea patrimonio, porque actualmente no es monumento nacional y tiene todas las cualidades para hacerlo. Y en esa búsqueda llegaron muchos objetos y cosas que se donaron. Entonces por ahí va un poco la búsqueda de estos tesoros, que son más de uno.
1: Ah, mira, hay que estar atento entonces ahí a la jugada, Cristian, porque es mucha información y va a estar muy entretenido, por cierto.
2: Porque aún,
1: reiteremos los horarios.
2: Sí, repita los horarios.
0: El domingo 31 de mayo a las 11 de la mañana para niños, niñas y adolescentes, y a las 3 de la tarde para adultos, en la Biblioteca Pública Fray Camilo Enríquez de la Municipalidad de Valdivia y CCM.
2: Perfecto. Por acá un auditor nos envía una fotografía y nos recuerda que Federico Ettig fue bombero de la sexta compañía acá en Valdivia. Y nos envía incluso la fotografía.
0: ¡Ah, genial!
1: Así nuestros auditores son súper pro, Paulina.
2: Exacto.
1: Son súper pro. Bueno, ahí nosotros queremos agradecer a Paulina Lobos, arquitecta de la Unidad Patrimonial de la Municipalidad de Valdivia, que nos estuvo invitando a este panorama, Cristian, para este fin de semana de los patrimonios, el domingo en la Biblioteca Municipal.
2: Maravilloso. Un abrazo, muchas gracias.
1: Vale, chao.
2: Que estén bien.
0: Chao, los esperamos el domingo.
2: Nos vemos, chao, chao. Bien, seguimos avanzando nosotros con harto tema. Antes de ir a la próxima canción, si es que alcanzamos, ¿cierto? Sí, vamos a ir a la música. Te quiero recordar lo siguiente, porque nos acompaña hasta ahora siempre Top One. 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

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Día del suplementero, de eso estamos hablando, del suplementero. Ya llegaron varios saludos también, los hacemos extensivos. ¿Sabías tú que al suplementero antes se le llamaba canillita? Sí, antes de llamarse suplementero se le llamaba canillita. ¿Por qué? Porque había una película donde se mostraba a niños haciendo esa labor con ese oficio, vendiendo el diario en distintos lugares. Y el protagonista de esa película andaba con pantalón corto, tenía unas piernas muy, muy delgadas. Y evidentemente a esas personas con las piernas muy delgadas en esa época se les llamaba canillitas o canilla. Haciendo alusión al hueso, por supuesto, de la pierna. Y claro, como a esa persona, en esa película, su sobrenombre era

0: A todos los chilenos que vendían diarios en las calles, que cumplían la misma función, les decían de la misma manera, canilla o canillita. Mira, el Día del Suplementero acá en nuestro país se celebra cada 25 de mayo. Esta fecha fue instaurada oficialmente por el Congreso recién en el año 2015 para reconocer la labor de miles de trabajadores que históricamente se han dedicado a la venta de diarios, revistas o cualquier otro periódico impreso, ya sea en kioscos o en las calles, tocando puerta o gritando por la vereda. A ver, ¿cuál es el origen de esta fecha? El 25 de mayo se conmemora el nacimiento del primer suplementero en Chile en 1879, una publicación fundamental en la época para informar sobre la Guerra del Pacífico. Esto tiene también una tradición histórica porque los conocidos también como canillitas o diarieros han sido considerados un pilar clave en la difusión de las noticias y también de la cultura popular desde finales del siglo XIX. El oficio ha debido reinventarse frente a la digitalización, diversificando los productos que ofrecen en sus tradicionales kioscos. Ya no solo venden diarios y revistas. Tú vas por el kiosco en el centro de cualquier ciudad y encuentras de todo: golosinas, cigarrillos, etcétera. La lista es muy larga, ¿para qué la vamos a detallar? Pero se han tenido que adaptar para poder entonces sobrevivir con los kioscos. Si venden solo diarios y revistas, se irían rápidamente a la quiebra. Tendrían que cerrar obligatoriamente. Bueno, por eso se celebra cada 25 de mayo el Día Nacional del Suplementero acá en nuestro país. Y te preguntábamos, pues, ¿te atreves o no a ofrecer el diario como aquellos suplementeros? Y llegaron estos audios. Pon atención.
1: Algo así me acuerdo yo cuando era niño. Casero, caserita, lleve su diario, la estrella, la cuarta, las últimas, el mercurio, casero, caserita. Yo soy de Arica, así que allá se vendía la estrella de Arica. Y el mismo caballero, los días viernes, gritaba: la estrella, la cuarta, casero, no se olvide, bomba 4, la cuarta, lleve su bomba 4.
2: El diario. Llegó el diario. Llegó la aurora. Llegó el diario, señores. El correo.
3: Hola, buenos días. Algo así era el grito. Extra, extra, extra, viene llegando el Mercurio, la Nación, la Tercera, vecino, aquí viene el diario, extra, extra.
2: El diario.

0: que vendían las revistas y los diarios como en los años 70 más o menos, así que eso es lo que yo recuerdo, así que voy a intentar sacarlo más o menos parecido. Decía así: Rosita, véame Curio. Me encantaba.
1: Maravilloso, se merecen un aplauso, ¿cierto? Porque se atrevieron, no cualquiera da el grito del suplementero, ¿cierto? Hay que tener ahí ganas de participar también. Muchísimas gracias, un abrazo. Interesante la historia del suplementero y además una celebración que se viene realizando hace poco. Recién desde el año 2015. Digo hace poco porque el suplementero ha estado presente por mucho más tiempo acá en nuestro país, sin decir también todos los años que han pasado en el extranjero. No es una fecha así al voleo. 25 de mayo, para que saludes al suplementero, al que te vende el diario y la revista. Mira, me acordé de algo. Las laminitas también las venden ahí. Ahora que estamos en época de mundial, me imagino que en varios kioscos deben estar vendiendo las laminitas también para los álbums. Sí, pues, álbums del mundial. Ya, hagamos un cambio. Vamos al departamento de prensa porque la Corte Suprema ratificó el fallo que obligó al municipio de Lanco a indemnizar a una exfuncionaria, quien denunció presiones para participar en la campaña de reelección del alcalde Juan Rocha. El detalle lo entrega Nicolás Silva.
2: La denunciante fue contratada en noviembre del 2021 y en noviembre del 2024 fue notificada de que no le renovarían el contrato para el año siguiente, decisión que a su juicio fue infundada, y presentó una demanda de

0: tutela laboral que finalmente fue acogida por el juzgado de letras de Mariquina, que ordenó el pago de indemnizaciones que supera los 14 millones de pesos por daño moral y remuneraciones pendientes. De acuerdo al abogado denunciante Marcos Velázquez, el motivo del despido habría sido porque la funcionaria no participó en la campaña de reelección del alcalde socialista Juan Rocha. Un fallo que finalmente fue confirmado por la Corte de Apelaciones tras rechazar un recurso de nulidad presentado por la municipalidad, que ante esta situación también presentó un recurso de unificación de jurisprudencia en la Corte Suprema, y también el máximo tribunal del país declaró inadmisible esta acción legal. 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

0: 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Oye, ya que estamos hablando de los suplementeros, por acá nos estaba escribiendo Ramón, dice lo siguiente. Hola amigos, son de la Bio Bio. Soy vecino de una familia de hermanos que fueron suplementeros en Valdivia. Y aún quedan varios en el centro de la capital regional. Me refiero a los hermanos Morales, que eran de la población Beneficencia. Nos comenta por acá Ramón. Mira, maravilloso. Gracias Ramón por el recuerdo también de aquello. Y Mauricio nos dice lo siguiente. Recuerdo a un suplementero en Santiago, en la calle Huérfanos. Se iba sigilosamente atrás de las personas y les gritaba. Me estoy imaginando ese momento. El diario. Oye, llegaban a asaltarnos, dice Mauricio, las personas que iban caminando ahí en el centro de Santiago. Y se disfrazaba con smoking, incluso de presidente, con una banda tricolor. Mira, tenía estilo el hombre para vender el diario. Maravilloso. ¿Sabes qué? Como ya estamos terminando, nos vamos a quedar con un audio. Un audio de uno de nuestros auditores, Héctor. Héctor y su papá vendían el diario y esto nos cuentan. Escuchemos a Héctor.
1: Yo tengo una buena. Hola.
0: Hola.
1: Héctor. Es decir, yo cuando vendía el diario antes, allá en La Unión, me acuerdo, con mi papá, mi papá gritaba por un lado, los otros lados. Llegamos a la esquina y decíamos: ¡El diario! ¡Llegó el Mercurio! ¡La tercera, la última! ¡La bomba! Y así gritamos nosotros cuando estábamos allá, cuando vendía el diario con mi papá.
0: Maravilloso. Gracias por ese recuerdo, amigo Héctor. Un saludo también. Mira, lo dice en pasado, ya no es suplementero, pero igual merecido reconocimiento, ¿cierto? Por esa labor que muchos recuerdan. Muchísimas gracias por participar. Un abrazo a todos ustedes. Nos vamos a ir a la última canción de esta jornada antes de pasar a Radiograma con todas las informaciones de nuestro país y también del resto del mundo. Que estén bien, que tengan una buena tarde.

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9: Tres pescadores se encuentran desaparecidos tras volcar su embarcación en Talcahuano.
10: Son formalizados dos colombianos imputados del secuestro y homicidio de una persona quien fue decapitada y quemada en la Cuesta Zapata.
9: Más de 100 rifles de caza fueron robados de una tienda en la comuna de Recoleta.
10: Un hombre murió baleado a orillas del Mapocho en la comuna de Renca.
9: Fue detenido el fiscal regional de O'Higgins, Roberto Díaz, intentando ingresar droga al complejo penitenciario de Alto Hospicio.
10: Continúa el hermetismo en torno al primero informe de finanzas públicas de este gobierno. El Consejo Fiscal Autónomo ya anunció una sesión extraordinaria para mañana.
9: A una semana y con foco de recuperar el relato, el gobierno afina el mensaje presidencial que José Antonio Kast va a entregar en su primera cuenta pública. Y en el oficialismo las expectativas están sobre los nuevos compromisos.
10: La oposición exigió al gobierno revertir los recortes presupuestarios en salud y advirtió que estos ya estaban impactando hospitales y prestaciones públicas.
9: En estos momentos formalizan en el juzgado de garantía de Antofagasta al fundador de Procultura, Alberto Larraín, y la ex representante legal de esa fundación, María Constanza Gómez, por el delito de apropiación indebida.
10: En el ámbito internacional, Donald Trump declaró que las negociaciones de paz con Irán avanzan favorablemente.
9: El presidente de Bolivia anunció que reducirá la mitad su salario y el de sus ministros en medio de las protestas que exigen su renuncia.
10: El Papa León XIV presentó su primera encíclica dedicada a la protección de la dignidad humana ante la revolución de la inteligencia artificial.
9: En el deporte, un total de 4 jugadores de Universidad Católica y Colo-Colo serían sancionados por el Tribunal de Disciplina por la pelea tras el partido disputado ayer en el Claro Arena.
10: Desde las 4 de la tarde, la selección chilena que dirige Nicolás Córdoba inicia sus entrenamientos preparando los duelos amistosos ante Portugal y Congo.

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3: Buenas tardes, bienvenidos, gracias por acompañarnos. Iniciamos la revisión de las noticias. Esta es la edición del mediodía de Radiograma junto a Catherine Cubillos. Catherine, buenas tardes.
4: ¿Cómo estás, Nivaldo? Buenas tardes. Buenas tardes también a nuestros auditores, a todos quienes ya están con nosotros y que van a estar acompañándonos en esta revisión de las noticias. A esta hora siempre saludamos a todos ahí en las 43 estaciones de Biobío, la radio en todo el país, que están conectadas para informarse. También, por supuesto, quienes están en la plataforma digital, es biobiochile.cl, y por supuesto, quienes nos escuchan y nos ven a través de BioBio TV.
3: Vamos de inmediato con esta información que hemos estado informando oportunamente. Se trata del volcamiento de una lancha frente a las costas de Talcahuano. A esta hora se intensifica la búsqueda de sus tripulantes.
4: Vamos a la Capitanía de Puerto de Talcahuano y está una de nuestras unidades móviles en BioBio Concepción, Oscar Valenzuela, que nos actualiza todos estos datos. Hola, Oscar, buenas tardes.
5: Hola, ¿cómo están? Muy buenas tardes. Sí, nosotros estamos acá a las afueras de la Gobernación Marítima de Talcahuano, donde se está organizando todo lo que tiene que ver con esta búsqueda de estos pescadores que, recordemos, zozobraron durante la madrugada, todo indica. Ellos zarparon desde San Vicente, según la información que conocemos hasta el momento. Es una embarcación jiviera, al menos así está inscrita y a eso se dedicaba. Y según la información de la Armada, serían 3 las personas que habrían desaparecido. No obstante, el alcalde de Talcahuano, Eduardo Saavedra, entregaba la información que eran 5 las personas. Nosotros estamos acá con uno de los familiares. Gracias por acceder a conversar con la radio. Damián, tu apellido, por favor.
6: Neira Montero.
5: Damián, cuéntanos, ¿qué información manejan ustedes respecto de sus familiares hasta el momento?
6: Hasta el momento manejamos la información que aparecieron 4 personas, una de gravedad, 2 están estables y una fallecida. Y no sabemos la identidad todavía de las personas, así que estamos a la espera que nos den esa información. Ahora deberían, ya llegaron 2 personas, hay 2 personas que están arribando, que es la persona que falleció y la que viene grave, es lo que le informaron. Pero así estamos, en la incertidumbre de la espera de información, de que nos sigan dando información, nada más que eso.
5: Damián, cuéntanos, ¿cuántas personas iban en esta embarcación según lo que ustedes saben?
6: Bueno, yo lo que tenía entendido eran 4, por la información que manejamos, pero más allá no manejamos más información.
5: El SARPE que nosotros tenemos informado habría sido desde San Vicente.
6: Desde la bahía de San Vicente, sí, exactamente.
5: ¿Y a qué se dedicaba esta embarcación, Damián?
6: A la extracción de jibia.
5: Sí. Y según la información que ustedes tienen, en los próximos minutos deberían llegar las personas acá.
6: Exactamente. Bueno, en realidad las 2 personas, que una que viene grave y la otra persona que falleció.
5: Perfecto. Si nos pudiera reiterar, por favor, ¿cuál es el estado de las personas que van a llegar acá? Lo que les contaron hace solo minutos adentro, entiendo que los llamaron a una reunión.
6: Claro, las 2 personas que vienen en la embarcación, viene una fallecida y una grave, que va a pasar directamente al Hospital Naval.
5: ¿Al Hospital Naval directamente?
6: Directamente al Hospital Naval.
5: Y hay otras 2 personas que vienen con algunas otras complicaciones, pero aparentemente en buen estado.
6: En buen estado, esos fueron, ya llegaron, creo, y se fueron en ambulancia al hospital. Al Hospital Liguera, esa es la información que lo dieron.
5: Perfecto. Damián, no queremos molestarte mucho más. Muchas gracias, muy amable.
6: Gracias, hasta luego.
5: Bueno, ahí estaban entonces las palabras de Damián, uno de los familiares entonces de las personas que finalmente terminan hundiéndose en el mar acá frente a Talcahuano, más o menos a la altura de Tumbes, 12 millas hacia adentro, y entrega estos detalles, que hay una persona fallecida, hay otra persona que viene en riesgo vital, según la información que manejamos, y hay otras personas que ya habrían llegado para ser atendidas y que estarían medianamente en buen estado.

0: Esa es la información de último momento que se conoce. Recordemos que está pronosticado que en los próximos minutos también haya un punto de prensa por parte de la Armada para detallar también esta información. Se estaba buscando durante la madrugada bien temprano. Pasemos a escuchar las declaraciones de, atención, el alcalde de Talcahuano, que entregaba los siguientes antecedentes. Escuchemos la primera declaración del alcalde de Talcahuano, que entregaba algunos antecedentes previamente a lo que nosotros pudimos conversar con Damián, uno de los familiares acá en las afueras de la Gobernación Marítima de Talcahuano.
1: Hay tres lanchas desplegadas de la Armada de Chile, además está un helicóptero. Esta es una lancha que zarpó ayer al mediodía desde San Vicente con tripulantes, que hasta el minuto es algo que se está chequeando, que serían cinco de acuerdo a la información oficial, y eso es materia de lo que se está llevando adelante. Hoy día lo que esperamos en estos minutos, estas son horas cruciales.
0: Sí, horas cruciales es lo que se están viviendo justamente con las personas que vienen desde mar adentro hacia la costa, que deberían llegar acá a las dependencias de la Gobernación Marítima de Talcahuano. Ya lo escuchábamos con uno de los familiares que nos relataba cuál es la situación. Reiteremos que más temprano también hubo un comunicado por parte de la Autoridad Marítima que indicaba que eran tres las personas desaparecidas. Sin embargo, esta información se fue puliendo, se fue entregando también mayor información, y el alcalde de Talcahuano decía que eran cinco. Y claro, la Gobernación Marítima entrega la información de lo que ellos tenían, y tendrá que ser parte de la investigación, ¿verdad?, de tres personas registradas para esta embarcación. María Elena, dos. Esa es la información que manejamos hasta el momento. Y hay otra que no se sabe cómo llegó hasta ahí, pero que eventualmente se va a tener que aclarar una vez que ya se pueda primero dar cuenta de la salud de las personas que tienen que llegar. Reiteremos la información que nos entregaban también acá familiares. Ellos tuvieron una reunión previa con la Autoridad Marítima, con el Gobernador Marítimo. Estaba también el alcalde de Talcahuano, Eduardo Saavedra, y lo que podemos confirmar hasta el momento, según la versión de los familiares, es una persona fallecida, que fue encontrada fallecida, otra persona que viene en camino y que viene en riesgo vital, y hay otras dos personas que fueron encontradas y que estarían en buen estado, o aparentemente en buen estado. Esa es la información que se maneja respecto de esta embarcación, Nivaldo, Catherine.
2: Bien, Oscar, vamos a estar en contacto. Entonces, la última información es que habría un fallecido, otra persona grave, y estarían llegando a los centros asistenciales en cosa de minutos, ¿no es cierto?
0: Sí, de hecho, aproximadamente en unos 10-15 minutos más debería llegar una de estas lanchas patrulleras, ¿verdad?, hasta acá, hasta Talcahuano, con la persona que viene en riesgo vital. Y es eso lo que les relatábamos más temprano también, dando cuenta de esta ambulancia que llegó hasta este lugar, una ambulancia del Servicio de Salud de Talcahuano, donde justamente va a ser escoltada por carabineros. De hecho, lo que nosotros podemos ver, no se puede ver acá en la cámara, pero sí se puede ver que ahí, vamos a dar vuelta a la cámara, hay 12 vehículos de carabineros, así como también tres motos, y esos van a ser los vehículos que van a estar encargados de escoltar a la ambulancia para que se lleve a esta persona al recinto asistencial más cercano. Eso es la información que se maneja hasta ahora, pero resumiendo, el mismo resumen que hacías tú, Nivaldo: una persona fallecida, una persona en estado grave, en riesgo vital, y otras dos personas que estarían en buenas condiciones dentro de lo normal. Hay muchos familiares que han comenzado a llegar hasta acá, bastante movimiento también acá en las afueras de la Gobernación Marítima, pero estaremos nosotros actualizando la información una vez que haya ya detalles que pueda entregar la misma autoridad acá en la Gobernación Marítima de Talcahuano.
2: Gracias, Oscar.
0: Buenas tardes.
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4: 1:11 p.m.
5: Vamos con información policial. Hay dos ciudadanos colombianos que fueron detenidos por carabineros. Están imputados por los delitos de homicidio calificado y encubrimiento. Esto tras la muerte de una persona encontrada, cuyo cuerpo fue encontrado en la Cuesta Zapata.
2: Según las diligencias, en el crimen habrían participado más personas que se mantienen actualmente prófugas. Cristian Borkowski, buenas tardes.
6: Hola, muy buenas tardes. Sí, estamos acá en los juzgados de garantía de la localidad de Curacaví, donde aún no ha comenzado esta formalización de cargos. Se pensaba que esto iba a partir aproximadamente a las 11 de la mañana, y contra estos dos ciudadanos extranjeros de nacionalidad colombiana, que serían parte de quienes participaron, escuchen bien, en el homicidio de otro colombiano que resultó decapitado, maniatado y posteriormente quemado y encontrado cuando ardía en llamas el cuerpo en la Cuesta Zapata. Esto justamente muy cerca de acá de Curacaví. Recordemos un poco el hecho. Esto fue visto por un lugareño que acusó un principio.

0: de incendio forestal. Llegaron los bomberos hasta este sector de la Cuesta Zapata y encontraron el macabro hallazgo de esta persona que estaba decapitada, incluso con una lectura bíblica al costado del cuerpo que se estaba quemando. Toda una circunstancia que ha movilizado, por cierto, a todos los mecanismos investigativos del OS-9 de Carabineros para que pueda llegar al meollo del asunto, al punto cero, para poder detener a todas las personas que podrían haber participado. Entre ellos, estas dos personas, que son extranjeras, de nacionalidad colombiana, como lo decíamos, que están a puertas de ser formalizados aquí en los juzgados de garantía de la comuna de Curacaví. Nosotros estuvimos hablando esta mañana con la fiscal Gloria Guevara, Carmen Gloria Guevara, que es la que lleva el caso, destacó el trabajo de Carabineros, que dice que en poco más de un mes, recordemos que esto pasó el pasado 12 de abril de este año, y ahí señaló algunos detalles que incluso llegan a sonar escabrosos, producto del impacto que ellos, incluso como Ministerio Público, estamos hablando del equipo ECO, el equipo contra crimen organizado y homicidios, que señaló lo siguiente respecto a las primeras aristas de esta investigación.
1: Hay premeditación, pero hay ensañamiento porque se aumentó inhumanamente el dolor de la víctima, y así lo dice la autopsia. No solo la causa de muerte fue decapitación, que ya eso nos produce espanto, al menos acá en Chile, ¿cierto? Previo a la decapitación tuvo varias heridas cortopunzantes innecesarias, pero con el mayor desprecio a la vida.
0: Y es por eso que se van a tener en cuenta todas las medidas cautelares para ir en contra de estas dos personas, como por ejemplo la prisión preventiva, por el hecho de justamente lo que escuchaban de parte del Ministerio Público, la tortura que incluso hubo contra esta persona, que antes de fallecer la apuñalaron en reiteradas oportunidades antes de desmembrar su cuerpo. Una situación muy compleja que decía justamente la fiscal, no estamos acostumbrados en nuestro país a vivir circunstancias criminales de estas características. La otra persona, que no es la autora material de este homicidio, está detenida por encubrimiento porque, digamos, facilitó un vehículo de alquiler, un taxi. Este vehículo fue clave para poder dar con el paradero de estas dos personas que fueron detenidas en el sector de la comuna de Estación Central, en el barrio más conocido como La Pequeña Caracas, en un departamento donde no se produjo el homicidio, pero que correspondería al mismo edificio. Todas estas circunstancias también fueron dadas a conocer por Carabineros. ¿Por qué? Porque en todo este entretelón relacionado con tratar de aclarar esta situación policial, Carabineros señala que dentro de las hipótesis es que acá claramente hay un tema relacionado con el narcotráfico. Ahora van a escuchar ustedes al general Jaime Velasco, que es el jefe del OS-9 del Departamento de Investigación Criminal de Carabineros, que nos entregó la siguiente información.
2: En relación a la droga que mantenía uno de los imputados, la hipótesis principal podría estar vinculada como delito base el tráfico de droga, ejecutándose la detención de otras dos personas, dos individuos vinculados directamente, también de nacionalidad colombiana.
0: En la primera instancia había una especie de aclaratoria relacionada con cómo esta persona se contactó con quién iba a llevar el cuerpo. Recordemos que este cuerpo fue bajado de un departamento que está en condominio de altura y en Estación Central, en el mismo ascensor, en unas bolsas para tapar el cuerpo y también la cabeza, que por separado iba también descendiendo hasta el estacionamiento donde esperaba este taxi que finalmente fue descubierto. Nosotros estamos a puertas de que comience esta formalización de cargos contra estas dos personas imputadas por los delitos antes mencionados, pero claramente en una investigación que está recién comenzando, porque tanto Carabineros como el Ministerio Público han señalado que hay más personas involucradas, que sería cuestión de horas dar con su paradero. Desde la comuna de Curacaví, Bio Bio, la radio.
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7: Bien, continuamos ahora con lo siguiente, y es que a esta hora se desarrollan los funerales de la mujer asesinada mediante múltiples puñaladas mientras cuidaba la llamada casona de huéspedes junto a su esposo, esto en Coronel. El gobierno será

0: partícipe del proceso judicial mediante la presentación de una querella. Nos cuenta de esto a esta hora en vivo José Manuel Lagos de Radio El Carbón. José Manuel, ¿cómo te va? Buenas tardes. Bien, vamos a estar en cualquier momento entonces con José Manuel Lagos para que nos cuente detalles de la investigación también que se está llevando a cabo respecto de este caso. José Manuel, estamos contigo. Ahora sí, buenas tardes.
1: Sí, Hans, muy buenas tardes. Hace pocos instantes salió el cortejo fúnebre en dirección al cementerio Parque San Pedro de San Pedro de La Paz con los restos de Luisa Contreras Aguilera, de 65 años, esta mujer brutalmente asesinada con armas blancas por parte de un grupo de delincuentes que el pasado fin de semana ingresó hasta el sector de Maule, hasta la llamada casona de huéspedes, donde cuida junto a su esposo, un hombre de 72 años, esta tradicional casona, donde debido a las múltiples heridas provocadas con estas armas blancas, la mujer falleció en el mismo lugar. Un caso que sin duda ha causado conmoción pública, también la reacción de diversas autoridades durante el transcurso de los últimos días, y que hasta el momento, y pese a las diligencias, a los peritajes que ha desarrollado la brigada de homicidio, la policía de investigación en el laboratorio de criminalística, no se reportan personas detenidas. Y eso es lo que se sabe, que este grupo de delincuentes ingresó hasta la casona de huéspedes del sector Maule con la finalidad de cometer un robo. Estaban a rostro cubierto, estaban con ropas oscuras, sin embargo entraron derechamente a atacar a las víctimas, a esta pareja de cuidadores. No fue mucho lo que se sustrajo, vale decir, dinero en efectivo, también algunos un celular, billeteras y carteras. Se trata de un hecho que por ahora no tiene a personas detenidas, solo se sabe que este grupo de antisociales huyó en un vehículo color negro. Vamos a escuchar al CRM de Seguridad Pública de la región del Biobío, Richard Soto, quien en este caso anunció la presentación de una querella, vale decir, el gobierno será parte de este proceso judicial mediante la presentación de esta acción legal. Escuchamos.
2: El apoyo respecto a las víctimas, y para eso, ¿no es cierto?, la Subsecretaría de Prevención del Delito tiene un programa de apoyo a víctimas que fui personalmente para presentárselo a la familia, que por un lado le va a dar un apoyo en materia legal, en materia social y también en materia de salud mental. Así que en eso ya está funcionando, estamos trabajando con ellos y estamos viendo la posibilidad de querellarnos también con nuestro abogado.
1: La evaluación de poder presentar una querella, declaraciones entregadas durante esta mañana, pero finalmente se confirmó desde la misma CERMIA la presentación de esta querella criminal. También hubo reacciones por parte de la Asociación Regional de Municipalidades de la Región del Biobío. Su presidente, el alcalde de Hualquier, Ricardo Fuentes, se refirió a, en este caso, la inseguridad que se vive en la región del Biobío, un tema que ha estado al debe por parte del actual gobierno, indicó la autoridad local, pero también lamentando la brutalidad con la que actuaron estos delincuentes y el robo, que dicho sea de paso no fue significativo en cuanto a especies robadas. Escuchamos al presidente de la Asociación Regional de Municipalidades de la Región del Biobío.
3: Volvemos a insistir en que no hemos visto un plan de seguridad, por algo se fue también la ex ministra, y en definitiva siguen pasando estos hechos que de alguna u otra manera lo único que dejan al descubierto es que no tenemos protección y por lo tanto se dan los delincuentes como un recreo frente a estas situaciones. Esta situación ocurre, ¿cierto?, sin mayores explicaciones. Hubo un atentado contra el adulto mayor, después contra el esposo, no hubo un robo significativo tampoco.
1: Bueno, lo que también se está investigando en torno a este caso es la eventual huida de los delincuentes, teniendo en cuenta que durante las primeras horas de la mañana también se encontraron miguelitos esparcidos en la ruta 160 en el tramo que une a Coronel y Lota. Tendrá

0: no relación con lo sucedido horas antes en el sector de Maule. Eso se está también investigando por parte de las policías en torno a este robo con homicidio de una adulta mayor de 65 años en la comuna de Coronel, cuyo cortejo fúnebre avanza al sector o a la comuna, bien digo, de San Pedro de la Paz. En Coronel, Radio Carapaz.
1: Bien, vamos a retomar contacto con Óscar Valenzuela desde la comuna de Talcahuano, la región del Biobío, respecto de estos pescadores desaparecidos. Hay más detalles. Óscar Valenzuela, estamos contigo nuevamente.
2: Sí, a esta hora ya en un contacto previo les comentábamos que había hecho ingreso una ambulancia hasta el sector de la Gobernación Marítima, un patio interior que tiene, ¿verdad?, y que queda justo también a orilla de mar, y hemos visto como al menos dos pescadores que estaban siendo buscados en alta mar finalmente fueron encontrados y llegaron con vida acá y están siendo ya atendidos en una ambulancia del SAMU. Llegaron ellos caminando, ayudados también por personal de la Armada, un marino en cada costado de ellos, ¿verdad? Y también abrigados con una manta. Todo esto debido, bueno, a la noche, que tienen que haber pasado bastante frío y tendrán que recibir atención médica. Recordemos que estamos también a la espera de un punto de prensa por parte de la misma Gobernación Marítima, donde se va a entregar finalmente el saldo final con la búsqueda de estas personas, pero según la información que manejamos hasta el momento, información entregada por uno de los familiares de los pescadores, según lo que a ellos se les informó en una reunión previa que tuvieron, es que hay una persona fallecida, otra persona que está en estado de gravedad, en riesgo vital, y además estas otras dos personas que les estamos describiendo, que hace solo minutos ya llegaron acá a tierra firme, llegaron abrigados, se notaba que venían bastante compungidos debido a la situación que vivieron durante prácticamente toda la noche. Recordemos que ellos zarparon al mediodía de ayer desde San Vicente en Talcahuano y se perdió contacto con ellos y la búsqueda se activó durante esta madrugada, esta mañana, prácticamente con recursos de la Armada. Según lo que manejamos también es que en los próximos minutos también debería llegar a tierra firme la persona que lamentablemente falleció en este hundimiento y también la otra persona que viene en riesgo vital para ser llevada de inmediato a un recinto asistencial. Llegaron dos personas que fueron encontradas vivas entonces acá a Talcahuano en medio de este operativo importante que se realiza por parte de la Armada para poder rescatarlos luego que sobraran ellos aproximadamente a 13 millas náuticas hacia adentro del mar a la altura de Tumbes en Talcahuano. 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
1: Bueno, y un recurso de protección ingresaron comunidades mapuche ante la Corte de Apelaciones de Temuco por los recortes de presupuesto para el Fondo de Tierras y Agua que administra la Corporación Nacional para el Desarrollo Indígena, la CONADI. Tiene el detalle Carlos Martínez de Radio Bio Bio en Temuco.
4: La acción legal fue presentada por integrantes de varias comunidades mapuches de la Araucanía, agrupadas en la Coordinación Territorial Gualmapu, en contra del ministro de Hacienda, Jorge Quirós, y de la Corporación Nacional para el Desarrollo Indígena, CONADI, buscando se acoja una orden de no innovar y luego se deje sin efecto el recorte de 7.634 millones de pesos que afectarían la compra de tierras y derechos de agua para las comunidades indígenas del país. El abogado Lautaro Loncón, en representación de las comunidades, precisó que la decisión vulnera el convenio 169 de la OIT y la propia ley indígena, aseverando que para la referida modificación presupuestaria se debe efectuar una consulta indígena, considerando la grave afectación a los pueblos originarios.
5: En una región en donde existe una pobreza multidimensional de las comunidades indígenas y en donde existe una sequía enorme en verano, la gente no tiene agua, y además de eso tiene los conflictos territoriales, afecta el corazón del problema, agrava el corazón del problema. Esto es apagar sencillamente fuego con benzina, puesto que aquí hay un error, hay un error político de la autoridad y además de eso es ilegal.
4: Las comunidades, atendida a la urgencia del tema, confían en que la Corte acoja la orden de no innovar e impida que el referido recorte presupuestario se haga efectivo, al menos hasta que se pueda discutir el fondo del recurso de protección, sin perjuicio de advertir que prontamente llamarán a una movilización para visibilizar la situación que están denunciando. 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
3: Y en el juzgado de garantía de Antofagasta se está desarrollando la formalización del fundador de Procultura, Alberto Larraín, y la ex representante legal María Constanza Gómez por el delito de apropiación indebida. Se espera que la audiencia se extienda al menos por 3 días. Nos cuenta más detalles de esto Danilo Ormeño. Buenas tardes.
4: Muy buenas tardes. Efectivamente, a las 8:30 horas de esta mañana comenzó esta nueva audiencia de formalización en el marco del caso Procultura, aunque esta vez por un delito distinto al que ha marcado las primeras imputaciones que realizó el Ministerio Público en esta causa. Ahora, la Fiscalía está imputando a Larraín y también a Gómez apropiación indebida. Es una arista diferente a las investigaciones iniciales por fraude al fisco vinculadas, recordemos, a estos convenios suscritos entre la ONG, el Gobierno Regional de Antofagasta y el Ministerio de Vivienda. Escándalo que destapó una red de transferencias directas y millonarias sin ningún tipo de concurso público. Bueno, esta audiencia comenzó esta mañana, lo decíamos, en el juzgado de garantía de Antofagasta, donde el Ministerio Público expuso los antecedentes de formalización y se espera que podría extenderse esta audiencia hasta 3 jornadas más, considerando la cantidad de información que allí se está exponiendo. Desde la defensa de Carlos Larraín cuestionaron la nueva ofensiva que está llevando adelante el Ministerio Público y aseguran que estos hechos ya habían sido revisados en otras causas y descartaron la existencia, dijeron, de nuevos delitos. Así lo indicó a Radio Bio Bio el abogado defensor de Larraín, Cristian Arias.
5: Se acaba de escuchar la formalización, todavía queda la discusión de medidas cautelares y otros incidentes, entre ellos la incompetencia que vamos a plantear. Lo cierto es que el Ministerio Público ha hecho un giro en la imputación, ya no está sosteniendo ese esquema defraudatorio de fondos fiscales que sostuvo en Santiago con muy poco éxito.
4: Tanto el fundador de Procultura, Alberto Larraín, como la ex representante legal de esta ONG, María Constanza Gómez, ya habían sido formalizados previamente en esta causa, ocasión en la que el tribunal rechazó decretar la medida cautelar de prisión preventiva que había solicitado en su momento el Ministerio Público. Ahora el ente persecutor busca reimpulsar esta investigación con nuevos antecedentes para poder esclarecer el destino de los recursos transferidos a esta fundación en el marco del denominado caso convenios. Radio Bio Bio ha intentado en los últimos minutos también recoger alguna impresión preliminar del Ministerio Público, pero han decidido hablar recién cuando termine completamente la audiencia, o sea, eventualmente el miércoles.
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3: Bueno, ya una semana de la cuenta pública, el gobierno ya recibió los insumos de todas las carteras y afirma el mensaje presidencial que José Antonio Kast presentará ante el Congreso Nacional. En el oficialismo, las expectativas están puestas en los compromisos que asumirá el mandatario con miras a fortalecer el relato que el Ejecutivo busca reinstalar. Tiene detalles de esto Bárbara Payal. Buenas tardes.
6: Sí, ¿cómo están? Muy buenas tardes. Queda exactamente una semana para la primera cuenta pública del presidente José Antonio Kast ante el Salón de Honor del Congreso Nacional en Valparaíso, una instancia en la que el mandatario rendirá cuenta de su gestión hasta ahora, del cumplimiento de este plan denominado Desafío 90 y donde además se espera que anuncie nuevos compromisos para lo que resta de su administración. En la elaboración de este mensaje presidencial, el gobierno ya recibió insumos desde la División de Coordinación Interministerial y de cada una de las carteras. De hecho, durante el último Consejo de Gabinete realizado en el Palacio

0: autorización regulatoria y aprobación de varios proyectos a través del Comité de Ministros, iniciativas en educación como escuelas protegidas y también la denominada mega reforma en materia de economía y crecimiento especialmente. La senadora y presidenta de Renovación Nacional, Andrea Valladares, sostuvo que las falencias iniciales de gobierno ya se han ido subsanando y aseguró que el foco ahora estará puesto en los próximos compromisos para cumplir las promesas ante ya la ciudadanía.
1: Claramente teníamos un debe en seguridad y en comunicaciones y creo que el cambio y efectivamente la ciudadanía sí lo ha tomado, es positivo, muestra el liderazgo del presidente, efectivamente la cuenta pública el presidente va a tener y se va a poder concentrar en lo que viene para estos próximos 3 años y medio de gobierno.
0: El senador y presidente del Partido Republicano, Arturo Esquella, señaló que el eje del discurso presidencial estará centrado, por supuesto, en materia de seguridad y en cerrar una primera etapa ya de recuperación económica.
2: No tengo ninguna duda que el foco va a estar puesto en seguridad pública, en ir avanzando y quizás cerrando la primera gran etapa también en materia económica con el proyecto de reactivación, de reconstrucción nacional, hacerse cargo de las prioridades de los chilenos, de las crisis por las cuales atraviesa el país.
0: En sectores fuera del oficialismo, el jefe de bancada del Partido Nacional Libertario, Cristóbal Urruti Coechea, afirmó esperar que el presidente José Antonio Kast pueda explicar al país cómo recibió el gobierno tras la administración de Gabriel Boric.
3: No solamente deuda económica, sino que también las deudas de vivienda, deuda en seguridad, deudas hospitalarias, en fin. ¿Y cómo va a ser para poder revertir todo esto? Porque es una situación que es muy compleja, es muy difícil.
0: Sí, así a días de la primera cuenta pública, el presidente José Antonio Kast busca instalar las prioridades de su gobierno para la nueva y segunda etapa de su administración en medio de expectativas oficialistas por consolidar de una vez el relato del Ejecutivo y que no se cometan nuevos errores bajo el nuevo diseño implementado, Catherine Nibaldo.
4: Gracias, Bárbara.
0: Muy buenas tardes.
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0: Bien, vamos con un hecho policial ocurrido hace pocos instantes en la región metropolitana. Establecemos contacto con Rodrigo Pino. Rodrigo, adelante.
1: Sí, dábamos cuenta de este asalto que efectuó el fusil de carabineros. Está hablando hasta ahora el coronel Carrasco. Escuchemos su palabra.
2: Esa información que está levantando personal de la CIP como de actuaciones autónomas. Estamos levantando cámaras y estamos verificando hacia dónde huyeron estos tres antisociales.
1: ¿Cómo se encuentran los dos ladrones y qué intentaron robar al carabinero?
2: Bueno, ellos se encuentran con lesiones, ¿cierto? Obviamente fueron trasladados también a la posta central. Al momento se encuentran fuera de riesgo vital. Ambos delincuentes se encuentran lesionados en su parte baja, ¿cierto? De la cintura, uno en su pierna ingle, pierna costado derecho, y el otro en el muslo trasero costado derecho.
1: ¿Y el carabinero cómo se encuentra, perdón?
2: Él se encuentra bien, fuera de riesgo vital, solo mantiene laceraciones en su cuello.
1: ¿Usted venía a ser dentro de turno?
2: A él le intentan robar una pulsera de oro que llevaba en su muñeca costado derecho de su mano.
3: ¿Él estaba acompañado por compañeros, por familiares, por su hija?
2: Él se encontraba realizando compras con su grupo familiar. Obviamente también por todo el shock que conlleva esto, también fueron trasladados al hospital institucional.
1: No, ¿eran solamente estas cuatro personas o había más delincuentes?
2: Eran cinco personas por la versión del oficial de carabineros, quienes lo intentan abordar y sustraer la pulsera de oro que lleva en su mano derecha.
1: ¿Fue necesario en un momento dado la patrulla montada de carabineros? ¿Hubo algún tipo de disturbio después de que pasó esto?
2: No, se solicitó cooperación de todo el servicio que se encuentra acá apostado en el barrio México con la finalidad de resguardar el sitio del suceso.
1: Ahí está parte de la patal de coronel, teniente coronel Carrasco, que entrega detalles respecto a este procedimiento. En definitiva, este carabinero que venía acompañado de terceras personas iba a ser de turno en este sector de calle Esperanza con la Media, es abordado por cinco delincuentes, intenta robarle esta pulsera.

0: Oro, él se defiende, forcejea, hace uso de su arma de fuego, dispara en reiteradas ocasiones, hiriendo a estos dos asaltantes, protagonizando la huida también de otras tres personas. Estas dos delincuentes, lo señalaba Carabineros, se encuentran graves, pero fuera de riesgo vital. El Carabinero también con lesiones menos graves, pero de todas formas fue trasladado a un centro asistencial para contratar lesiones. Hay un corte importante de tránsito, ustedes dan cuenta, acá en el pleno centro de Santiago, a la Alameda, a la altura de Esperanza, muy cerca de lo que es el Portal Edwards y también muy cerca de lo que es el barrio Mex, muy cerca del límite entre Santiago y Estación Central. 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
1: Bueno, y el gobierno confirmó que la Araucanía ha presentado durante esta administración 6 querellas por atentados. En otra arista del conflicto mapuche, parlamentarios de la zona pidieron fiscalizar el funcionamiento del hospital donde trabajaba un integrante de la coordinadora Arauco Mayeco, que murió en un atentado frustrado. Nos informa desde Radio Bio Bio en Temuco, Rodrigo Aguilera.
2: Durante este año se han registrado 14 atentados en la región de la Araucanía. La mayoría se han perpetrado en la provincia de Malleco. De este total de hechos violentos, donde se ha atacado a personal de carabineros con armas de fuego, automáticas, donde también se han quemado camiones, camionetas, también se ha intentado dañar infraestructura crítica como torres de alta tensión con explosivos, el gobierno, tal como lo confirmó el Seremi de Seguridad de la Araucanía, Luis Calderón, ha presentado 6 querellas por estos hechos de atentados. Y 2 más se van a presentar en las próximas horas. Escuchemos.
3: En lo que va del gobierno, nosotros tenemos presentadas 6 querellas actualmente, de las cuales además se debieran sumar en las próximas horas o a más tardar 24 o 48 horas, 2 querellas más. Por los hechos del doctor Ocurio Agustín, todos los hechos ocurridos con anterioridad, esos tienen una querella presentada.
2: Respecto de lo ocurrido en la última semana, donde se registraron varias acciones violentas, incluso un integrante de la coordinadora Arauco Mayeco falleció cuando se intentaba perpetrar un atentado y resultó ser un psicólogo que trabajaba en el Hospital Intercultural de Maquehue, en la comuna de Padre Las Casas. El diputado de Evópoli por la región, Tomás Cas, ha señalado que ofició a Contraloría para que se investigue, se analice cómo se están manejando los recursos del Estado en este hospital y quiénes son las personas contratadas.
4: Oficio necesario a Contraloría para que nos dé respuesta. Creemos que si es que se constata que hay financiamiento a individuos que trabajan directo o indirectamente en el Estado con recursos públicos y que además a su vez participan de asociaciones terroristas, me parece de la más absoluta gravedad, y eso es lo que estamos solicitando averiguar.
2: Respecto de este último caso, se indicó que este antecedente del funcionario de la salud vinculado a la CAM es una situación de interés que está siendo investigada por la policía, principalmente por los equipos de inteligencia. Respecto al despliegue policial y militar, este se mantiene porque continúa la alerta ante eventuales atentados. En Temuco, Bio Bio, la radio.
1: Bien, a esta hora van a hablar desde la Capitanía de Puerto en Talcahuano por la situación de estos pescadores que estaban desaparecidos. Nos cuenta Óscar Valenzuela. Óscar, estamos contigo nuevamente.
5: Así está entregando declaraciones la capitán de puerto, Camila Ovalle. Pasemos a escuchar.
6: Serían 3 personas, de las cuales una de ellas, nosotros corroboramos el teléfono, nos comunicamos y era una persona que estaba en Leu. Y luego estas otras 2 personas son tripulantes que nos fueron declarados a la hora de zarpar. Por lo tanto, las tareas en un comienzo nos resultaron un poco complicadas respecto de tener claridad de la identidad de estas personas, pero las maniobras de búsqueda y salvamento y rescate siempre se efectuaron de manera inmediata, instantánea, desde el momento que tuvimos la información en nuestro conocimiento.
5: Capitano, para corroborar, si nos pudiera hacer un resumen finalmente de lo que tuvieron que realizar y cuántas son las personas rescatadas y la condición de cada una de ellas, por favor.
6: Bueno, en términos generales, el rescate contó con la participación de 3 unidades marítimas que se desplegaron, dentro de ellas todas con distintas características. Aparte, un ELO que acudió a las tareas aeroexploración, verificando desde área en el fondo el panorama de superficie, los puntos nosotros los contábamos, y esto permitió el rescate de 4 personas, 2 de ellas en buen estado, que ya están hoy día en el Hospital Higueras, recibieron los primeros auxilios de parte de las dotaciones navales que estaban en nuestras unidades. una tercera que se mantiene con un diagnóstico reservado y una cuarta que lamentablemente falleció.
7: Capitán, ¿está claro el motivo de por qué se hunde esta embarcación?

0: Todo eso es parte de una investigación que se va a realizar a contar de este momento, ya con la claridad de las personas que están finalmente a bordo. Es muy importante recordarles siempre el autocuidado. Para nosotros es fundamental la información que declaren los armadores y los patrones al momento de zarpar. Hoy día fue muy complejo tener claridad la identidad de las personas que finalmente estaban a bordo.
1: ¿Con ello vino una investigación?
0: Sí, nosotros ahora iniciamos una investigación sumaria administrativa.
1: ¿Y viene una multa también, una sanción por llevar?
0: Sí, ahí se evalúan en el fondo todas las responsabilidades y todas en el fondo las sanciones que vienen de la mano cuando ya tengamos la claridad de la información.
2: ¿El patrón estaba en la nave o estaban solo pescadores, trabajadores?
0: Lo que pasa es que es importante distinguir. El patrón, el que está a cargo de la embarcación en terreno, con sus tripulantes, con su dotación, y luego hay un armador que es finalmente también responsable con el patrón, pero que él se mantiene en tierra. Él también se constituyó aquí en la repartición dándonos información.
3: Capitán, ¿quién es la persona fallecida, capitán?
4: Hay una persona fallecida, ¿sería el capitán de la embarcación?
0: Esa información nosotros ya se la entregamos a la familia y vamos a esperar que terminemos las maniobras de rescate para tener ya la información formal.
4: ¿Cuál es el estado de las tres personas que fueron rescatadas con vida?
0: Hay dos personas que ya se encuentran en el hospital Higueras, que ya fueron evacuadas con la unidad
3: de mantenimiento. Bueno, parte entonces de las declaraciones de la capitán de puerto, ¿verdad?, Camila Ovalle, dando cuenta de lo que está pasando con estas personas, ¿verdad?, que fueron rescatadas. Finalmente, dos personas que fueron rescatadas con vida, en buen estado, otra persona que se encuentra en condición de gravedad y otra persona que fue rescatada fallecida desde el mar. 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
5: Continuamos ahora con lo siguiente. El ex fiscal regional de O'Higgins será formalizado en el tribunal de alto hospicio tras ser sorprendido ingresando drogas al recinto penal de esa comuna en el norte de nuestro país. Nos informa Cristian Núñez desde Radio Bio Bio en Iquique.
6: Ex fiscal de la región de O'Higgins, Roberto Díaz Quintanilla, fue detenido durante la jornada de este domingo en el complejo penitenciario de Alto Hospicio tras ser sorprendido intentando ingresar drogas al recinto penal de alta seguridad mientras llegaba hasta este lugar como visita, pues se trabaja como abogado privado de algunas personas que se encuentran privadas de libertad. De acuerdo a la información preliminar que publicó Canal 13, se trata de un procedimiento ocurrido durante la jornada de este día domingo, cuando personal de la guardia del control detectó un bulto de gran tamaño oculto en la chaqueta de este abogado. La funcionaria que realizó la revisión derivó inmediatamente al ex persecutor, al ex fiscal, a la guardia armada que se encuentra en la cárcel para efectuar el procedimiento correspondiente. Sería durante la inspección donde los funcionarios se encontraron 48 envoltorios de nylon transparente con sustancias color ocre y 10 envoltorios con sustancias blancas, además 103.000 pesos en dinero en efectivo. Díaz entregó además una botella de destilado, un envoltorio de cartón con sustancias y un teléfono celular. Según el pesaje preliminar realizado por personal especializado, la droga incautada corresponde a pasta base y clorhidrato de cocaína distribuidos en distintas muestras. Hasta ahora, la Fiscalía acá en la región de Tarapacá no ha entregado ninguna declaración al respecto. Sí sabemos que se va a realizar la audiencia de control de la detención y posterior formalización de cargos durante esta jornada del Tribunal de Alto Hospicio, cuestión que hasta ahora no ha ocurrido, de acuerdo a información que hemos estado reporteando. Es entonces la situación que ocurre con este ex fiscal de la región de O'Higgins, Roberto Díaz Quintanilla, quien fue descubierto ingresando drogas al recinto penal de Alto Hospicio. Información en desarrollo, en Iquique, Bio Bio, la radio.
5: Bueno, y hace instantes el ministro de Seguridad, Martín Arrau, entregó su primera vocería al mando de la cartera y en medio de la creciente expectativa por la presentación de un plan en la materia. Tiene más detalles de esto Francisca Cárez. Francisca, ¿cómo te va? Buenas tardes.
7: ¿Cómo están? Muy buenas tardes. Efectivamente, la expectativa estaba puesta acá en el Palacio de la Moneda y es que tras cumplir casi una semana ya en el cargo, se esperaba que el nuevo ministro de Seguridad Pública, Martín Arrau, entregara estos primeros lineamientos del cuestionado plan de seguridad del Ejecutivo. Esto luego, ya sabemos, de una semana difícil tras la polémica por la salida de la exministra Trinidad Steiner, quien incluso reconoció públicamente que el Ejecutivo no contaba contaba con un plan detallado en esta materia, lo que se contradecía con el plan que dijo el presidente José Antonio Kast, que sí tenían al llegar al Palacio de la Moneda. Y es que según lo que ya se había trabajado en Palacio, durante esta jornada debían conocerse los primeros ejes en esta hoja de ruta, que incluiría combate al crimen organizado, recuperación territorial, fortalecimiento policial, coordinación con los municipios y además la prevención del delito, entre varios otros puntos. Sin embargo, eso finalmente no ocurrió. Ustedes lo decían, hace pocos minutos fue esta primera vocería del ministro Arrau acá en el Palacio de la Moneda, en donde desde el propio equipo de su cartera detallaron antes de este supuesto anuncio que no habría ningún tipo de vocería respecto al plan de seguridad en sí mismo, sino que sobre lo que ha trabajado el ministro en estos primeros 6 días al mando del Ministerio de Seguridad. Pasemos a revisar qué fue lo que dijo el ministro Arrau en esta primera vocería acá en el Palacio de la Moneda y respecto también al plan de seguridad.
8: Esto está, nosotros evidentemente con los equipos estamos haciendo algunos ajustes, dependiendo del estilo de cada uno de los ministros, y evidentemente la próxima semana, después de la cuenta pública, estaremos conversando en profundidad, respondiendo todas las dudas de cada uno de estos planes.
7: También hubo un ambiente previo, acá hubo muchísimo movimiento también, gente, personeros del oficialismo que vinieron a reuniones con el Ejecutivo y que personalmente respaldaron la gestión y las expectativas que tienen por sobre el nuevo ministro de Seguridad, señalando que marca el inicio de una nueva etapa para el gobierno en el tan cuestionado programa de esa materia. El secretario general de la UDI, Juan Antonio Coloma, aseguró que la oposición está incómoda porque afirma que esta administración sí está impulsando cambios profundos, cambios concretos en esta área, y manifestó confianza en los anuncios que próximamente hará el presidente José Antonio Kast ya durante la cuenta pública.
4: A la oposición le duele que sea este gobierno, el gobierno del presidente Kast, el que de verdad está endureciendo la mano y va a empezar a cambiar la vida de los chilenos en materia de seguridad. Estamos muy confiados de los anuncios de la cuenta pública y muy confiados sobre todo de la gestión del ministro Arrau a cargo de la seguridad de nuestro país.
7: Oposición cuestionaron duramente que el Ejecutivo recién esté preparando una hoja de ruta en seguridad ya a casi 3 meses de haber iniciado el gobierno. Al respecto se refirió el diputado independiente del PPD, integrante también de la Comisión de Seguridad de la Cámara, Jaime Araya, quien afirmó que el hecho de que el plan sea presentado recién el 1 de junio confirma que el gobierno llegó hasta acá sin ningún plan de seguridad y emplazó al Ejecutivo a transparentar medidas concretas y plazos de cumplimiento.
9: Este gobierno llegó sin ningún plan de seguridad, 3 candidaturas presidenciales y sin plan de seguridad. Así que ojalá, junto con pedir disculpas a la ciudadanía por haber mentido, el presidente sea tremendamente claro cuáles son los principales ejes de este plan.
7: Importantes de esta vocería es que Arrau validó la actual política nacional de seguridad pública impulsada durante el gobierno del expresidente Gabriel Boric, asegurando que es suficiente y que trabajarán sobre esa base durante esta administración. Lo otro es lo que ya adelantaba en materia de seguridad, que el gobierno está trabajando en un paquete legislativo robusto en esta materia que será presentado durante la próxima semana post cuenta pública al Congreso Nacional, y ahí también van a entregar algunos lineamientos, principalmente los 7 ejes que ya se comentaban, y también responder a las preguntas que tengan los parlamentarios.
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5: Y las exportaciones de carne bovina de la región de los Lagos siguen al alza y consolidan al sur de Chile, con la provincia de Osorno a la cabeza como uno de los principales polos productivos del país. Tiene más detalles desde Radio Biobío en Osorno, Eduardo Palacio.
12: ProChile, institución del Ministerio de Relaciones Exteriores encargada de promover la oferta de bienes y servicios chilenos en el mundo a través de su director regional, Ricardo.

0: Eduardo Arregada remarca el posicionamiento de la provincia de Osorno en materia exportadora del rubro.
1: Las exportaciones regionales han crecido durante el primer trimestre entre enero y abril. Hay que destacar lo que ha pasado en la provincia de Osorno, que en el sector de carne aumentaron en 28 millones de dólares solamente entre enero y abril, lo que representa un 72% de crecimiento y solamente si consideráramos el mes de abril, casi un 64%. Considerando que hay varios mercados, no solamente China, sino también está creciendo Colombia, Canadá, Costa Rica y España.
0: El positivo escenario enfrenta una mayor demanda de ganado, pero no solo para las exportaciones, sino también para el abastecimiento interno. Esto atendiendo a las cifras de la Oficina de Estudios y Políticas Agrarias, ODEPA, que cuantificó en 261.000 toneladas de distintos cortes que abastecieron a Chile el año pasado, en contraste a los 168.000 producidas por ganaderos nacionales, donde los principales proveedores son Brasil, Paraguay y Argentina. Desde la Corporación de la Carne, su presidente Sergio Miller confirma acciones con ODEPA y el Ministerio de Agricultura para, por un lado, cuantificar cuánto ganado hay en Chile y, lo más importante, definir acciones para multiplicarlo.
2: Un estudio a nivel de desarrollo de masa ganadera con destacados profesionales de la Academia en Chile y estamos citados a través de ODEPA y el Ministerio de Agricultura para constituir la mesa ganadera que va a tomar ODEPA de nuevo, que estuvo muchos años paralizada, y ver cuáles son los temas que nos aprietan, entre ellos la baja en la cantidad de animales que hay en Chile, que vamos a ver cómo lo abordamos para subsanar esa situación.
0: A lo anterior se suma el trabajo del Programa Territorial Integrado de la Carne Bovina en los Lagos, impulsado por la Corporación del Fomento, que articula a productores, la industria y el sector público, con foco en fortalecer la masa ganadera regional, ampliar la cantidad productiva y preparar al sector para responder tanto a la demanda interna como las oportunidades de exportación. En Osorno, Bio Bio, la radio.
3: Y un año se cumple hoy del tornado que se registró en Puerto Varas. En su primer aniversario, los vecinos afectados recuerdan con nostalgia y algunos sin ayuda definitiva por la pérdida de sus casas o emprendimientos. Nos cuentan a esta hora en vivo desde Radio Bio Bio en Puerto Montt, Damaris Subiabre. Damaris, ¿cómo te va? Buenas tardes.
4: Buenas tardes, Hans, auditores. En efecto, estamos en Puerto Varas porque hemos conversado durante esta mañana con vecinos, principalmente del sector Los Alpes, que fue uno de los más afectados por el paso de un tornado clase 1 que atravesó la ciudad lacustre, dejando tras de sí varias viviendas afectadas, fueron decenas las que quedaron completamente destruidas, mientras que otras cientos de familias sufrieron afectaciones en sus casas, como que volaron techos, como que se desprendieron también árboles, entre otros. A un año de esta catástrofe, hay vecinos que sostienen que a la fecha no han recibido la ayuda suficiente por la afectación que vivieron en el tornado. Muchos de ellos son arrendatarios. Uno de los casos con quien pudimos hablar es Antonia Soto, que nos comentaba que la vivienda que arrendaba cercano al centro de Puerto Varas quedó completamente destruida y que no pudieron reflotar un emprendimiento que tenían en el lugar porque no eran propietarios del inmueble, sino arrendatarios.
5: Los propietarios fue muchos millones. Nosotros fue una pequeña parte por no ser propietarios. En verdad dejó mucho que decir a las personas quienes arrendábamos, porque fue angustiante, en verdad.
4: Y también está el caso de otra de las habitantes del sector Los Alpes, Ruth Cárdenas, quien nos comentó que por situaciones relacionadas con los permisos que entrega la Dirección de Obras Municipales, por la normativa y por el lugar donde ella vivía, no le van a poder reconstruir la casa, lo que implica que debe esperar que se le entregue un inmueble en un comité de vivienda en otra localidad de Puerto Varas, bastante alejado de la ciudad.
6: Una casa de emergencia en la cual todavía estoy viviendo. Servio me iba a construir esto, la casa, acá en el terreno, y no se pudo porque la DOM rechazó como el proyecto porque no había alcantarillado acá y se comenzaron a construir muchas casas dentro del mismo terreno. Entonces por eso a mí no me pudieron construir mis casas. Y ahora estoy esperando.
4: Lo que sí es transversal entre quienes fueron afectados por el paso del tornado es la angustia de recordar esta fecha, puesto que muchos

0: Muchos sostienen que incluso ayer en la tarde, como fue domingo, también el tornado y en algunos casos con fuertes vientos o con temporales que afectan a Puerto Varas, recuerdan el paso de este tornado que llevó la construcción de sus vidas, las edificaciones, pertenencias, pero que agradecen. Afortunadamente no dejó víctimas fatales. En Puerto Varas, Bio Bio, la radio.
1: Y luego de una semana de combate prácticamente contenido, se encuentra el incendio forestal de Alto Rahue en Antuco, siniestro que consumió 564 hectáreas de especie nativa, nos cuenta Mario Tapia de Radio Bio Bio en Los Ángeles.
2: Autoridades de CONAF y Delegación Presidencial Provincial de Bio Bio confirmaron a la radio que el incendio iniciado el pasado miércoles 20 de mayo y que provocó alerta y evacuación preventiva al inicio de la emergencia está contenido en sus flancos principales, ya que el fin de semana fue abordado vía aérea y terrestre, según lo relató a la radio el delegado presidencial provincial de Bio Bio, Juan Pablo Mellado.
3: Además, ya hubo descarga de dos aviones que están conteniendo las partes más importantes. También hay 4 kilómetros ya de manejados con skidder, donde se hicieron franjas para proteger construcciones y viviendas, así es que está bastante controlado. Se está quemando solo la parte inferior, el sotobosque, no han habido copas de árboles involucradas en este incendio.
2: En tanto, de CONAF, Provincial Bio Bio, se confirmó que el fuego destruyó 564 hectáreas de especie nativa y forestal y que se espera que en unas 24 horas más sí pueda iniciar la fase de control definitivo de las acciones, según señaló Álvaro González, director regional de CONAF.
4: Bueno, estamos trabajando con brigadas de CONAF, de CMPC, de Arauco, también hay apoyo de bomberos locales, construyendo líneas. Este incendio es en bosque nativo, principalmente el tipo forestal roble, raulí y coigüe. El incendio no es de copas, es un incendio de sotobosque o a nivel del suelo mayoritariamente.
2: Destacó además el trabajo de bomberos de Antuco, que hizo toda la labor complementaria preventiva de protección de viviendas cuando se registró el momento más álgido y complejo de la emergencia. En Los Ángeles, Bio Bio, la radio.
1: Bueno, y la muerte de tortugas ha provocado preocupación en Rapa Nui. Según la Armada, su deceso podría estar asociado al cambio climático y la contaminación del océano. La información la tiene Cristian Cerna.
5: En solo un mes, los isleños han encontrado 3 tortugas muertas y en lo que va del año ya contabilizan 5. Así lo confirmaron desde la Unidad de Investigación Marina de la Municipalidad de Rapa Nui. La última fue hallada muerta en un lugar conocido como Angapico y se trata de una tortuga verde llamada Maea, reconocida por los habitantes de la zona porque habitualmente tomaba sol en ese mismo lugar donde fue encontrada sin vida. Según el gobernador marítimo de Angaroa, Miguel Bravo, en el último ejemplar no se encontró evidencia de que haya sido golpeada por algún motor fuera de borda.
6: Pasa también, cierto, por efectivamente el cambio climático y por la contaminación también de los océanos, porque a veces, cierto, las tortugas consumen plástico o driza, cierto, que generan o que llegan, cierto, cercano al borde costero de la isla, como el microplástico, y que por supuesto le van a afectar la salud.
5: El coordinador del Consejo del Mar, Ludovic von Stucke, coincidió con el funcionario de la Armada y atribuyó la muerte de las tortugas al cambio climático, lo que está provocando marejadas mucho más intensas. Desde su punto de vista, como en la isla las bahías son muy pequeñas, las embarcaciones pesqueras deben ingresar más rápido de lo normal y en muchas ocasiones el capitán no logra advertir la presencia de las tortugas y las golpea de manera accidental. Según von Stucke, en el planeta existen 7 especies de tortugas marinas y 2 de ellas habitan en Rapa Nui.
7: Ya que Rapa Nui para las tortugas representa un lugar importante dentro de su desarrollo, porque muchas veces las tortugas vienen, se instalan en Rapa Nui, van creciendo hasta la etapa de madurez para poder reproducirse y ahí es donde se devuelven a su punto de origen.
5: Entre las 5 que han sido encontradas muertas, la última es una tortuga verde y las 4 anteriores son tortugas carey. 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

0: Un pescador falleció tras volcar la embarcación que había salido desde el puerto de San Vicente en Talcahuano. Uno se encuentra con diagnóstico reservado y otros dos se encuentran en buen estado. A esta hora son formalizados dos colombianos imputados por el secuestro y homicidio de una persona que fue decapitada y quemada en la Cuesta Zapata. Detienen al ex fiscal regional de O'Higgins, Roberto Díaz, intentando ingresar droga a la cárcel de Alto Hospicio. A una semana y con foco en recuperar el relato, el gobierno afina el mensaje presidencial que José Antonio Kast entregará en su primera cuenta pública. En el oficialismo, las expectativas están sobre los nuevos compromisos. Y la oposición exigió al gobierno revertir los recortes presupuestarios en salud y advirtió que estos ya estaban impactando hospitales y prestaciones públicas. Exactamente, 14 horas y 4 minutos.
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5: Más de 19 años de cárcel deberá cumplir un hombre por delitos de abuso sexual reiterado. Recientemente terminó el juicio oral en el que el sujeto fue declarado culpable por los hechos que afectaron a dos menores de edad. Las víctimas son hijas de quien en ese momento era pareja del sentenciado. De acuerdo a lo acreditado en el juicio, el sujeto cometía los abusos cuando quedaba solo con las menores porque su madre salía a trabajar y estudiar. La fiscal Mónica Palma entregó antecedentes sobre las edades de las víctimas.
6: Los hechos ocurrieron entre el 2012 y el 2014. El condenado ya era el padrastro de las dos niñas. Vivía en la misma casa que su conviviente, más o menos desde el mismo periodo. Las niñas, una tenía entre 5 a 7 años y la otra tenía entre 10 a 12 años, cuando ocurren los hechos.
5: Durante el juicio declararon ambas víctimas actualmente mayores de edad junto a peritos y funcionarios de la PDI. Con todos los antecedentes a la vista, los jueces del Tribunal de Juicio Oral determinaron la responsabilidad del acusado en los hechos, declarándolo culpable, por lo que deberá cumplir penas que superan los 19 años de cárcel. Previo al juicio, el abusador estaba cumpliendo la cautelar de prisión preventiva. La identidad del condenado y detalles específicos de los hechos no son dados a conocer para evitar la revictimización de quienes sufrieron los abusos.
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5: Terminó sus operaciones la línea de microbuses número 5 de Valdivia y vecinos exigen que retorne la conectividad entre los sectores Coyico y Regional. Estacionadas en la que ha sido su paradero casi al final de calle Balmaceda, están las máquinas que hacían el recorrido y era la única alternativa de transporte público mayor hacia el hospital base. Vecinos y usuarios de Coyico reconocieron que si bien sus frecuencias eran escasas, servían y esperan que esta conectividad se restablezca.
7: Incluso nosotros ahora que estamos en el sector Coyico necesitamos ir al sector regional y vamos a tener que tomar dos locomociones para poder ser efectivo la llegada allá.
8: Vale 600 pesos el pasaje, entonces para poder ir al hospital tenés que tomar dos micros. Si bien la 5 no pasaba muy seguido, pero sí te dejan en el hospital, entonces sirve.
9: Que lo vuelvan a habilitar porque en realidad funciona que haya una locomoción directa hacia allá.
10: Para la gente que ocupa la locomoción para el hospital.
11: Es imprescindible que nos coloquen máquinas para el regional.
5: Consultados por el tema desde la Secretaría Regional Ministerial de Transportes informaron que están al tanto de la situación y que consideran relevante anunciando una reunión con vecinos para abordar soluciones. La

0: La división señaló que están en coordinación directa con el nivel central de la División de Transporte Público Regional por alternativas operativas para buscar la conectividad de los usuarios afectados. Más de 40 infracciones se detectaron los fiscalizadores de la Seremi de Transportes durante el último fin de semana largo. Para muchos fueron 4 días de descanso desde el jueves al domingo y, como es habitual, hubo tiempo para salir a pasear o visitar a los seres queridos. Bajo ese contexto, equipos fiscalizadores de la Seremi de Transportes realizaron controles a vehículos particulares y buses en carreteras y terminales de la región. En total se realizaron 182 controles que permitieron cursar multas a 20 conductores por dejar sus vehículos mal estacionados, mientras que 7 buses interurbanos fueron multados porque sus tripulaciones no mantenían el equipaje del maletero con la identificación del pasajero al cual correspondían ni su número de asiento. Además, se detectaron 5 vehículos que no tenían el grabado de la placa patente en sus vidrios. En Río Bueno, 3 microbuses rurales fueron multados por cobrar una tarifa escolar mayor a la establecida por reglamento. Por otro lado, se realizaron 483 controles específicos para verificar el cumplimiento del uso del cinturón de seguridad en buses interurbanos. La radio intentó dialogar con el Seremi de Transportes Juan Pablo Alvarado respecto a este tema, pero hasta el cierre de esta nota no fue posible concretar una entrevista.
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0: La Corte Suprema confirmó el fallo que obliga al municipio de Lanco a indemnizar a una ex funcionaria quien denunció presiones para participar en la campaña de reelección del alcalde Juan Rocha. La denunciante fue contratada en noviembre del 2021 y ejerció diferentes funciones, entre ellas estuvo encargada de la Oficina Municipal de Información Laboral. Pero su vínculo con la Casa Edilicia terminó en 2024, cuando le notificaron que no le renovarían el contrato para el año siguiente, decisión que a su juicio fue infundada y presentó una demanda de tutela laboral. Esta acción fue acogida por el Juzgado de Letras de Mariquina, que ordenó el pago de indemnizaciones por más de 14 millones de pesos por daño moral y remuneraciones pendientes. El abogado denunciante Marcos Velázquez afirmó que el motivo del despido habría sido porque la funcionaria no participó en la campaña de reelección del alcalde Juan Rocha.
5: El despido estuvo ligada a la no participación de la funcionaria en las actividades de campaña del alcalde reelecto. Quienes se instruían y convocaban por el lenguaje que se usaba, no era una invitación, sino que era una orden para participar, señalando los lugares de encuentro, lo que era una verdadera coacción a los funcionarios para involucrarse en esa actividad.
0: La Municipalidad de Lanco presentó un recurso de nulidad para revertir el dictamen, cuestionando la figura de empleador que se atribuyó en el proceso judicial al indicar que se trata de una relación a contrata. Sin embargo, la acción fue rechazada en forma unánime. Los intentos del municipio continuaron en la Corte Suprema con la presentación de un recurso de unificación de jurisprudencia, pero fue declarado inadmisible por el máximo tribunal del país. La radio se contactó

0: con el alcalde de Lanco, Juan Rocha, para dialogar sobre el fallo judicial, pero se excusó de entregar un pronunciamiento hasta revisar la sentencia con su equipo jurídico.
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0: El sindicato de docentes de la Universidad Austral eligió nuevo directorio. El gremio determinó su nueva directiva, encabezada ahora por su presidenta Giovanna Casanova e integrada por el tesorero Sergio Argomedo, el secretario Leandro Ortiz y primera y segunda directora Daniela Olivares y Ana Venegas, respectivamente. En la elección participaron 374 personas de un total de 528 habilitadas para votar. El directorio fue elegido para el periodo 2026-2029. La presidenta del sindicato, que obtuvo el 51,34% de los votos, aseguró que los principales desafíos están en aspectos laborales y contractuales de los socios con la corporación.
2: Bueno, la negociación colectiva que se viene este año con la universidad, que nos corresponde entre los meses de agosto, septiembre más o menos, coordinación también como de los compromisos del contrato colectivo vigente para idealmente comenzar con todo en regla, sin retrasos en los cumplimientos por parte de la universidad, sobre todo ahora considerando el fin del plan de recuperación de la institución.
0: Casanova agregó que pretenden hacer un ordenamiento de la normativa interna sobre la acción y participación de los docentes dentro de la organización. Por otro lado, cumplido ya el plan de recuperación económica, esperan también el cumplimiento del pago pendiente del bono anual extraordinario correspondiente a enero, junto con evaluar las medidas que dejó el plan. También llamó a las autoridades del plantel a mantener el diálogo para alcanzar acuerdos.
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0: Hay más antecedentes respecto de la emergencia que se está dando en el sector de Tumbes, en la comuna de Talcahuano, con el volcamiento de una embarcación. Tomamos contacto de inmediato con una de nuestras unidades móviles, Oscar Valenzuela.
5: Gracias a Dios, por lo menos hasta el minuto hay dos pescadores que estarían en buenas condiciones, que ya estuvieron con su familia y fueron trasladados al hospital Higueras, pero se mantiene un pescador en riesgo vital, como señalaba usted, de acuerdo a lo que informó la capitán de puerto, la capitana Valle. Esperemos que esto evolucione de manera positiva y por supuesto enviamos el pésame a la familia del pescador que ya se informó su lamentable deceso.
6: Entendemos que aparentemente, o según la información que tenemos de último minuto, la persona que estaba grave falleció también, alcalde.
5: Sí, mire, esto acaba de ocurrir hace segundos. Vimos a la familia que entró, se está entregando la información oficial por parte de la Armada y lamentablemente serían dos los fallecidos en este naufragio que, insisto, nos devasta como comuna. Esto nos afecta mucho porque son personas de familia conocida del puerto. Yo particularmente tengo mucha relación con los pescadores artesanales de San Vicente. Estoy con su dirigente en este minuto, con amigos y familiares de los pescadores. Y le reitero, es una noticia lamentable.
6: Muchas gracias, alcalde.
5: Gracias.
6: Bueno, noticias de último minuto entonces que nos confirmaba el alcalde. De hecho, mientras estábamos conversando con él, nos llegó esta información respecto de la confirmación de un segundo pescador que murió en medio de este naufragio. Estamos viendo nosotros escenas de profundo dolor, de personas que salen llorando acá de la Gobernación Marítima de Talcahuano, una vez que se notificara también esta información, que ya estamos en condiciones de confirmar, lo decía el mismo alcalde, son dos las personas fallecidas y dos personas que fueron rescatadas con vida en este accidente marítimo que tendrá que ser investigado también por parte de las autoridades. En Talcahuano, Bío Bío, la radio.
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0: Vamos a otro tema. El proyecto del Parque Urbano de las Ánimas se encuentra en el estado del estudio de prefactibilidad que estaría próximo a concluir, restando solamente los deslindes del terreno. La iniciativa es parte del Plan Ciudades Justas impulsada por el Ministerio de Vivienda, cuyo objetivo es renovar la imagen del barrio ubicado al norte de Valdivia. En diciembre del 2024 comenzó el estudio de prefactibilidad del Parque Urbano de las Ánimas, etapa que continúa en ejecución y que estaría próxima a concluir, según el Seremi de Vivienda Cristian Arriagada. Sin embargo, la autoridad dijo que aún falta la definición de los deslindes del terreno, lo que se realizaría durante el próximo año.
1: Estamos justamente en el estudio de prefactibilidad, un proceso que debería tardar 239 días aproximadamente. Ya una etapa de estudio muy importante para poder ir avanzando, digamos, en lo que finalmente se espera. Inició en 2024, ¿cierto? Entonces deberíamos estar ya a puertas de finalizar. El punto está en que nos faltaría el tema de los deslindes, que estaría considerado ya para el próximo año.
0: La definición de los límites del parque requerirán un nuevo estudio, para lo cual necesitarán recursos adicionales que pedirán al gobierno regional. Una etapa que se ha trabajado en mesas técnicas con diversos organismos, como la Dirección de Obras Portuarias o la Municipalidad de Valdivia. El Seremi de Vivienda indicó que el estudio de prefactibilidad contempla 4 etapas: análisis, diagnóstico, planes de inversión y de gestión y rentabilidad social, culminando con la entrega final, la cual hasta el momento no tiene fecha definida. Al terminar el estudio, se podrá avanzar con las siguientes fases del proyecto, como la ejecución de los trabajos, buscando mejorar la imagen de las ánimas en un parque que es esperado por la comunidad, sobre todo para recuperar la playa que antes se ubicaba en el sector.
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0: La agrupación de taxis de Valdivia confirmó una reunión con el Seremi de Transportes para plantear necesidades del gremio. Carlos López, buenas tardes.
4: Buenas tardes. El encuentro está fijado a las 10 horas de mañana martes en dicha repartición de gobierno, como lo indicó el presidente de los taxistas, Abraham Ayala. El dirigente expresó que dentro de los puntos a tratar es mejorar el trámite para la compensación por el alza de los combustibles e instalar, además, estacionamientos en el centro de Valdivia.
5: Que nosotros estamos solicitando que se instalen mínimo 4 paraderos en el centro de Valdivia para poder los colegas estacionarse cuando quedan por el centro y no tienen dónde esperar. Lo otro es el asunto de la alza de combustible, de cómo se está tomando el poder ayudar una subvención a los taxistas, que ya se está otorgando, pero no todos han podido acceder al beneficio.
4: Agregó Ayala que también esperan claridad para el programa Renueva tu Taxi sobre la entrega de recursos, como también manifestar su preocupación por la desigualdad en fiscalizaciones entre taxis y los servicios de transporte de aplicación, quienes, según dijo, nadie los controla.
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0: Vamos a la política. La directiva nacional de la UDI llegará a Valdivia para encabezar un encuentro con militantes y dirigentes políticos. Nicolás Silva, buenas tardes.
6: Buenas tardes. Los representantes de la Unión Demócrata Independiente arribarán a la capital regional este martes para llevar a cabo el denominado Consejo Social, una instancia que servirá para conversar de políticas sociales en un encuentro que reunirá a diferentes personalidades de la tienda política entre militantes, dirigentes políticos y también autoridades regionales. El presidente regional de la UDI, Pedro Lamas, indicó que pasados los 100 días de gobierno se termina el concepto de gobierno de emergencia. La UDI quiere entregar propuestas sociales que recojan en estas instancias de encuentro con militantes para finalmente ser entregadas al presidente José Antonio Kast.
7: Nosotros estimamos que pasados los primeros 100 días de gobierno se termina este concepto de gobierno de emergencia y la UDI le quiere aportar al gobierno un documento con distintas políticas sociales, distintas medidas y miradas desde el partido. Y para eso la directiva nacional ha estado realizando una gira nacional visitando todas las regiones y este martes 26 corresponde a la región de Los Ríos.
6: Se trata de 2 convocatorias que se realizarán en el Club de la Unión este martes. La primera será a las 16:30 horas en un encuentro de mujeres que permitirá fortalecer su liderazgo en política, mientras que a las 18:30 horas será esta convocatoria abierta para militantes, autoridades regionales para conversar con la directiva nacional que estará compuesta acá en Valdivia.

0: presidida por el secretario general Juan Antonio Coloma, el prosecretario Felipe Valdovinos y la encargada de pioneras Pia Margarit, y además representantes de la Fundación Jaime Guzmán, porque según indicó Pedro Lamas, habrá una charla en el contexto de la conmemoración por el crimen del líder de la UDI, haciendo también un reconocimiento a 3 dirigentes del partido con una medalla que reconoce su trayectoria.
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2: Cerrando mayo con días agradables, aunque se vienen las precipitaciones dentro de las próximas jornadas, pero hoy lunes aún hay cielos mayormente despejados a lo largo de la región de Los Ríos, que ocurre con el termómetro. 18 de máxima se anuncian para este lunes en Valdivia, 16 en Corral. En La Unión y Río Bueno se espera una máxima de 18 grados, uno menos. 17 se proyectan en Futrono y Lago Ranco. En Payaco y Los Lagos el termómetro alcanzaría los 18 grados. 19 de máxima se anuncian para la ciudad de Panguipulli, 17 hacia el interior en el Tume, Choshuenco y Puerto Fuy. Lo mismo en Lanco, Mariquina y Mafil. Hasta aquí la edición de mediodía de Radiograma. Le hemos ofrecido exactamente 1 hora y 24 minutos de información independiente. Siga junto a la radio. 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
4: Las Ánimas quedó fuera de la Liga de Apertura tras perder en el cuarto juego contra Puerto Varas. Mientras que en el fútbol, Wanderers ganó ante San Luis en el partido de ida por la final del campeonato regional. Además, Deportes Valdivia y Municipal Paillaco se mantienen en la parte alta de la tabla de posiciones de la Tercera B. Comenzamos con las malas noticias en el básquetbol. A pesar del esfuerzo y del gran juego que presentó Las Ánimas a lo largo de la liga, este sábado cayó en el cuarto juego por la semifinal ante Puerto Varas. Ambos equipos estaban igualados en puntaje, por lo que el duelo fue decisivo, y a pesar de que en el primer cuarto los fantasmas iban liderando, el marcador se dio vuelta rápidamente favoreciendo al equipo lacustre. Ahora la final de la Conferencia Sur se disputará entre Español de Osorno y Puerto Varas, mientras que los equipos que quedaron en el camino ya comienzan a prepararse para la Liga de Clausura. Nos vamos al fútbol local. Este domingo arrancó la final de la categoría Super Senior del Campeonato Regional de Clubes de ANFA. En un partido marcado por la intensidad, Wanderers se impuso por 2-0 a San Luis. Eso sí, aún no hay nada definido, porque este fin de semana se realizará el partido de vuelta en el que todo puede pasar. Wanderers está un paso más cerca si es que mantiene su victoria, o bien San Luis podría dar vuelta el marcador y sorprender en el último partido. Y nos mantenemos en el fútbol, porque Deportes Valdivia se mantiene firme en la pelea por el ascenso, ubicando en el segundo lugar de la tabla de posiciones de la Tercera B por el sur. Lo anterior tras ganar en la séptima fecha a Gasparín FC por 3-0 en el Estadio Félix Gallardo. Y un segundo equipo que está dando que hablar es Municipal Paillaco, quien también se mantiene en la lucha por el ascenso luego de ganar ante Interconcepción por 2-1, triunfo que le permitió ubicarse en el quinto lugar de la tabla con 14 puntos.
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0: tardes.
1: Hola, Rodrigo.
2: Hola, ¿cómo están? Buenas tardes. Todavía estamos esperando que José Cabero suba el informe arbitral del día de ayer, el partido entre Colo-Colo y la Católica, básicamente por el tema de la pelea final. De todas maneras, ya es casi un hecho que va a haber al menos 4 jugadores que van a ser sancionados como si hubieran recibido una tarjeta roja. Entre ellos serían Vicente Bernedo, que es el que más creo yo va a recibir, más sanción va a recibir, porque la verdad es que fue uno de los protagonistas de esta pelea. Johan Valencia, parte de la Católica, y por parte de Colo-Colo, Joaquín Sosa y Javier Méndez, este uruguayo que no ha tenido posibilidades en la cancha, bueno, quería mostrarse, parece, en otra faceta. Lo concreto es que esto se viene a ratificar ya en minutos, porque es directamente el árbitro el que sube el informe a la web de la NFP, no pasa por la NFP, así que estamos esperando eso, pero es un hecho. Además, uno de los kinesiólogos de la Católica también habría tirado agua, y con esto habría encendido más, digamos, esta polémica pelea, y también sería sancionado. Así que vamos a estar muy atentos apenas esté. En tanto, Colo-Colo, la verdad es que a distancia mira a sus rivales, y la verdad es que tienen muchas chances, por lo menos en este torneo, después de que además se haya alejado bastante de otros que siempre son candidatos, como la propia Católica, que quedó a 10 puntos, y la U, que está a 13 y que tiene un partido pendiente. Saben que tienen buenas posibilidades en el torneo para titularse, y así lo dijo Arturo Vidal.
3: Nuestro objetivo desde que empezó el campeonato, lo hemos dicho, que es ganar el campeonato, ganar los 3 títulos si se puede, pero el equipo cada vez que juega sigue mejorando, sigue con el mismo hambre, los entrenamientos siguen siendo al máximo, así que los resultados están saliendo. Hay veces que no sale, pero este año están saliendo y esperamos seguir aumentando y ojalá a fin de año poder levantar alguna copa.
2: Y los hinchas no están contentos con el juego que está exhibiendo el conjunto de Colo-Colo, pero por lo menos está ganando y está sacando diferencias en la tabla. El que está preocupado sí es la Católica. Garnero, el técnico, reconoció que los afectó la derrota del día de ayer, sobre todo por la forma, porque prácticamente no pudieron hacer nada el segundo tiempo para revertir esta caída ahí en el Claro Arena con más de 18.000 personas de la Universidad Católica. Y lo que viene es el jueves. Ya tienen la mente y el foco puesto en el partido frente a Boca, que la verdad que tienen que pelearla, porque Boca ganándole va a querer clasificar y lo va a hacer así. Y además va a estar esperando lo que pase con Cruzeiro. Bueno, vamos a escuchar a Daniel Garnero, que adelantó así lo que será esta lucha frente a Boca Juniors.
4: Tenemos la posibilidad, que nos la ganamos nosotros, de que los 3 resultados, 2 nos favorecen. Así que vamos a ir a plantear el partido con los recaudos que tenemos que tener. Vamos a enfrentar a un gran equipo, pero nosotros tenemos con qué poder hacerle daño y iremos a ganarlo el juego.
2: Será la transmisión de la radio. Ese partido y también el de Coquimbo, que va a estar jugando el día de mañana en Uruguay contra Nacional, que ya está eliminado, y Coquimbo busca ser primero en su grupo. Selección chilena. Todavía tenemos selección chilena. ¿Se acuerdan, no? Nicolás Córdoba. Bueno, hay partidos amistosos que van a ser en Europa. Yo les recuerdo, el día sábado 6 de junio se va a jugar frente a Portugal, de Cristiano Ronaldo, a las 13:45 en Oeira, en la previa de un equipo que está bien aspectado para el Mundial. Y después jugamos el día martes 9 en España frente a la República del Congo. Esos son los partidos. El tema es que se hizo una lista, ya están los nominados. Y hoy a las 4 de la tarde van a empezar a trabajar en Juan Pinto Durán. ¿Cuál es la novedad? Que acaba de salir un comunicado donde se desconvoca a un jugador. No se explica por qué, pero se dice que ha liberado al jugador Matías Pérez, que iba a debutar en la selección chilena absoluta. Bueno, no va a estar, y en su reemplazo, yo me imagino que ya le avisaron, porque tiene que viajar bastante, Ignacio Saavedra, del Rubín Kazán de Rusia, lo va a reemplazar el volante. Es la novedad, recordando que hay jugadores interesantes como este volante derecho, que en realidad él dice que le gusta jugar como creador, que es hijo de madre chilena, que juega en Suiza y que fue campeón con el Thun. Estamos hablando de Nils Ramiro Reichmuth. Es una de las grandes novedades que va a tener esta práctica, además de los regresos, por ejemplo, de Iván Morales. Iván Morales vuelve después de 5 años a la selección, hizo 2 goles en Argentina. Y con eso lo llamaron. Eso basta hoy día para estar en la selección, lamentablemente. Así que, bueno, algunos de los nombres que van a estar preparando entonces estos duelos ya de la próxima semana.
5: Gracias, Rodrigo.
2: Buenas tardes.
1: Chao, Rodrigo.
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va, señor auditor? Muy buenas tardes, gracias, gracias. Nosotros seguimos nomás acompañándote en la Bio Bio, porque hay música, porque hay noticias, porque hay cosas que hay que platicar contigo. Así que qué rico saber que estás ahí con nosotros en este día lunes, el último de este mes de mayo, por cierto. Así que vamos disfrutando este día, señores, con un solcito agradable, todo bien. Ya te contábamos en la mañana, esta semana se viene... Se viene lluvias también, poquita, pero se viene de todas maneras. Así es que ahí vamos a estar nosotros también acompañándote con lluvia o sin lluvias. Igual nomás. Oiga, ya, un abrazo grande. Gracias y vamos con más música en la Bio Bio.

cuando las personas tienen perros y gatos dicen, ay, le falta puro hablar nomás a mi perrito y a mi gato, porque yo le entiendo todo y nosotros conversamos y mi perrito le falta puro hablar. Y fíjate que estaba viendo que China lanza un collar traductor para perros y gatos con un 95% de precisión. Usa inteligencia artificial. Ay, perdón. Dice, el aparato analiza ladridos, maullidos, emociones y lenguaje corporal para ayudar a los dueños a entender a sus mascotas. Pero uno entiende a su mascota igual. Porque, claro, como uno está ahí en el día a día, ya sabe la cara que te pone cuando quiere ir afuera, cuando quiere salir, cuando quiere comer, cuando, no sé, falta agua, cuando quiere hacer algo. Pero bueno, pero igual está entretenido esto. Fíjate que una startup tecnológica de China desarrolló un llamativo collar para mascotas impulsado por inteligencia artificial que promete traducir los sonidos y comportamientos de perros y gatos en mensajes entendibles para humanos. El aparato, creado por la compañía, por la empresa más bien MacChiori, se instala en el collar de las mascotas y analiza ladridos, maullidos, emociones y lenguaje corporal para ayudar a los dueños a interpretar lo que sus animales intentan comunicar. Según sus desarrolladores, el sistema funciona con millones de datos recopilados sobre comportamiento animal y alcanzaría una precisión cercana al 95% al momento de interpretar las señales de las mascotas. El proyecto rápidamente llamó la atención de las redes sociales y medios internacionales debido a la posibilidad de que la IA permita traducir con gran precisión estados de ánimo y necesidades de perros y gatos. ¡Mire! ¡Qué locura! Es raro eso igual. Ahora, si tu perro... ¿Tú tienes perro o gato? ¿Alguna mascotita? Pero si tú... Para los que tienen perros y gatos, hay personas que no tienen ni lo uno ni lo otro. Dicen, no, no tengo tiempo. Y ya está bien, porque realmente requieres tiempo y plata para, y cuidados para un perrito y un gatito. Bueno, pero para los que tienen mascotitas en su casa, si tu perro o tu gato pudiera hablar, ¿qué crees que te diría? Estaría todo el rato, te amo, te amo, te amo, te amo. Yo creo que estaría así si fuera perro. O tengo hambre, no sé, no me imagino qué más podría. ¿Qué crees que te diría tu perrito, oiga? Si usted le coloca ahí el collarcito. En la película Up había un collarcito que traducía, ¿se acuerdan? A los perritos. Ya, bueno, te lo dejo ahí. Vamos a avanzar otro poquito, de ahí te cuento más antecedentes sobre este invento.

collar, un dispositivo que se coloca en el collar de las mascotas y que te dice qué es lo que quiere. ¿Qué está pensando el perro? ¡Qué locura! Oye, estaba viendo el comercial de Petty Chat y dice, China lanza collar traductor de mascotas con 95% de precisión. Y claro, y la gente dijo, espérate. 95% de precisión según quién. ¿Dónde está el estudio científico? Que igual es interesante, o sea, se prenden las alarmas obviamente, porque cuando tú dices algo así, es porque claro, hay estudios que así lo avalan, digamos. Uno no puede decir, mira, tengo este producto con 99,9% de eficiencia. Ya, ok, pero hay estudios para corroborar que eso es así, pero o no, digamos. No se puede llegar y decir semejante barbaridad. Bueno, el tema es que ahí está y China lanzó este collar que, según ellos, tiene un 95% de precisión, usa inteligencia artificial y, claro, tú se lo colocas ahí en el collar del perrito y te da frases así como, déjame solo, y con vocecita así como amigable, vocecita de perro, po, ¿viste? ¿Cómo será la voz de un perro? Bueno, pero usted me entiende, nada robótico, sí, déjame en paz. No, es como más, déjame en paz, no sé, una cosa así, voz de perrito. Y, tengo hambre, quiero salir a jugar, y cosas así, y con voces súper tiernitas, así es que, ahí está. ¿Qué tal? Hay gente que lo encontró maravilloso y otro que dice, no, por favor, pero ¿hasta dónde hemos llegado? Acá, ¿qué nos dice? ¿Qué dice Miguel? Dice, hola, una idea sería desarrollar un collar análogo para bebés. Quiero pañales limpios. Tengo hambre. Me duele la guata. No es mucho, po. Un abrazo, dice por acá Miguel. Eso es una muy buena idea. Es más fácil para los cuidadores también saber cuando, particularmente cuando a un bebé le duele algo, por ejemplo. Pero aún así, viste que las guaguitas tienen llantos diferentes, entonces uno sabe cuando el llanto es por dolor, cuando es por hambre, porque se hizo pipí, porque hay que cambiarlo, porque son diferentes los llantos, sí. Bueno, pero ahí está, buena idea, querido Miguel, muchas gracias, pero ahí está el tema de el collar con inteligencia artificial, en donde ahora los perritos van a hablar, según ellos, 95% de eficiencia.

seguimos acompañándote en la radio. Estamos en la Bio Bio y yo te contaba que hay varias cosas que vamos a platicar durante esta tarde. De hecho, yo no sé si te enteraste que el Kino está hiper acumulado. Tiene mucha plata. ¡Ay, chiquillos, soñamos un ratito! 9.500 millones de pesos a repartir. ¡Qué maravilla! De hecho, ¿cuándo se reparte? ¿Cómo participar? Te lo voy a estar contando también ya en el próximo bloque. Nosotros nos vamos a preparar para ir a las noticias en breve. Pero ahí está, fecha, valor del boleto y todo lo que necesitas saber para que no te quedes fuera de este nuevo premio que se repartirá y que lo hará la Lotería de Concepción. Pero está súper acumulado, de hecho, son 9.500 millones de pesos a repartir esta semana. El 27, el miércoles, es un nuevo sorteo. Así es que ahí está, te paso el dato, por si acaso, si quieres comprarte ahí un quinito, participar, tentar la suerte, quién sabe. Oiga, vamos a avanzar nosotros en la radio.

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14: La UDI llamó al gobierno a fusionar 10 ministerios y reiteró el llamado al presidente Kast para que incluya el anuncio de la cuenta en la cuenta pública. Francisca Cárez tiene la información.
15: Justamente la UDI profundizó su propuesta para reducir los ministerios y ahora planteó fusionar 10 carteras en solo 4 grandes áreas del Estado. Fue el presidente de este partido, el diputado Guillermo Ramírez, junto a la jefa de bancada Flor Baize y el vicepresidente del gremialismo Eduardo Cretón, quienes propusieron unir Educación con Ciencias y Cultura, Interior con Sexpress y CGGOV, Vivienda con Bienes Nacionales y Minería con Energía. Desde la UDI aseguran que hoy existe una estructura estatal sobredimensionada, con funciones duplicadas y altos niveles de burocracia, por lo que insistieron en que el país necesita hoy un Estado más moderno y eficiente. Una ofensiva del gremialismo que surge luego de que la semana pasada pidieran al presidente José Antonio Kast aprovechar la próxima cuenta pública del 1 de junio para anunciar esta reforma que va en línea, tomando como ejemplo que actualmente ya existen ministros a cargo de más de una cartera. Además, se recordaron que el año pasado votaron en contra de las partidas presupuestarias de Sexpress y CGGOV, justamente para poder abrir este debate sobre una eventual fusión de los ministerios. 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
14: Se confirman las identidades de las personas fallecidas en el accidente marítimo frente a las costas de Talcahuano y además

0: La PDI se encuentra realizando diligencias a solicitud de la Fiscalía. Óscar Valenzuela nos informa desde Radio Bio Bio en Concepción.
1: Sí, porque hay información que hemos ido confirmando durante los últimos minutos. Lo primero es las identidades de las personas que murieron en este accidente marítimo, que recordemos ocurrió aproximadamente a 12 millas de mar adentro, teniendo como referencia Caleta Tumbes. ¿Quiénes son las personas fallecidas? Información que ya estamos en condiciones de confirmar. Se trata de Boris Ceballos Seguiel, así como también de Leonardo Muñoz Álvarez. Ellas son las dos personas fallecidas. También estamos en condiciones de confirmar que la Fiscalía ya está investigando este hecho y se solicitaron diligencias a la Policía de Investigaciones, específicamente a la Brigada de Homicidios. ¿Qué se está investigando? Se está investigando una eventual sobrecarga de esta embarcación. También de qué manera estaban trabajando estas personas, ya que según lo que hemos logrado confirmar en el reporteo, esta embarcación tenía personas que no estaban registradas en el SARPE, y también la Policía de Investigaciones tendrá por misión tomar declaraciones tanto a personas que participaron probablemente del rescate de estas personas, así como también de los dos sobrevivientes que, recordemos, se mantienen a esta hora siendo atendidos en el Hospital Las Higueras de Talcahuano. 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
0: Se investiga el hallazgo de un cuerpo flotando en el humedal Maule de Coronel. José Manuel Lagos nos informa.
2: Claro, porque se ha informado de manera preliminar por parte de la autoridad marítima respecto al hallazgo de un cuerpo flotando en el humedal Maule, cerca de la desembocadura que lleva el mismo nombre en la comuna de Coronel. Se trataría de una mujer fallecida cuyo cuerpo fue localizado en el humedal Maule, cerca de la desembocadura, flotando, y que de acuerdo a instrucciones del Ministerio Público se ordenaron diligencias a la Brigada de Homicidios de la Policía de Investigaciones. En el lugar se encuentra personal de la Capitanía de Puerto de Coronel, quienes realizaron las primeras pericias ya una vez en el lugar. Esto, reitero, por el hallazgo de un cuerpo flotando en el humedal Maule y que correspondería a una mujer fallecida en la comuna de Coronel. En Coronel, Radio El Carbón.
0: Exactamente, las 3 de la tarde con 7 minutos.
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Oye, ya, te estaba contando que este miércoles se sortea el Kino con 9.500 millones de pesos a repartir. ¡Ay, qué maravilla! Bueno, en las últimas horas, Lotería de Concepción realizó un nuevo sorteo del Kino para intentar repartir el histórico pozo de 10.600 millones. La cifra no era menor, ya que se trataba del monto más grande en la historia del cartón. Y esta semana el juego de azar se encamina a un nuevo sorteo que, según anuncian en el sitio web oficial, también estaría hiperacumulado. El proceso será el número 3232 para este miércoles 27 de mayo y el monto estimado a repartir entre todas las categorías y juegos adicionales de Kino llega a los 9.500 millones de pesos. Mira, el premio gordo es de 4.460 millones y de ahí vamos sumando los otros y por eso es que se dice que son 9.500 millones a repartir. Claro, ahí, pero si te ganas todos los puntitos, qué sé yo, todos del Kino, te llevas para la casa 4.460 millones. Ah, no, si no son los 9.600 millones, no quiero nada. No, pero es que es harta plata igual. Requino, 40 millones de pesos. Requetequino, 1.720 millones de pesos. Chao, jefe, 2 millones de pesos por 50 años. Oh, oye, qué entretenido. 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Super combo marraqueta, 1.000 millones de pesos. ¡Oh, qué maravilla! 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Ah, espérate, es la camioneta, que es una 4x2, más un año de combustible diésel, o su equivalente en 30 millones de pesos y un bono de 20 millones de pesos. Oye, que está bonito. Juguemos. Está muy bueno. Hay más, Club Kino, un bono de 1 millón de pesos. También hay premios al número de cartón. Hay un viaje madre-hijo al Caribe o su equivalente a los 4,5 millones de pesos. Uf, bueno, se puede jugar en línea también. Y por supuesto comprarse el cartón del Kino que, como te decía, se sortea este premio gordito este miércoles 27 de mayo, señoras y señores. Continuamos nosotros en la Bio Bio.

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Son las 3 de la tarde con 21 minutos. Oye, varias cosas estábamos platicando por acá. ¿Qué collares para que los perritos hablen? Que ahora ya se va a entender todo lo que dicen. ¿Qué el tema del quino? Oiga, que se juega este jueves con un... este miércoles con un tremendo pozo ahí. Están buenos los premios. Y por otro lado estaba viendo acá, consecuencias del frío y los virus respiratorios también afectan la salud de los ojos durante el otoño. Sí, porque las bacterias viajan por el aire y los globos oculares siempre están expuestos. Académica aconsejó reforzar la higiene de las manos. Aparte que, yo no sé si a ustedes les pasa, pero para la pandemia nos dimos cuenta de cuánto nos tocábamos la cara. Uno no se da cuenta, uno dice, no, una de las recomendaciones, no se coloque las manos en la cara. Y teníamos todo el tiempo las manos aquí, que uno se rasca el ojo, que te pica algo, que la nariz, que... Oye, nos falta. Uno no es consciente de eso. Está conversando y de repente en algún momento se toca algo en la cara. Pero ¿cuándo nos dimos cuenta? En pandemia. Porque estaba la instrucción de ojalá no se toque mucho la... No sé, por el tema de las mascarillas y todo, que uno andaba tocando todo. Entonces, extra higiene. Y uno decía, uy, ¿verdad? Estoy tocándome la cara, no me doy ni cuenta. Y bueno, el tema de los ojos es re complicado porque efectivamente siempre están expuestos. Y el tema del frío igual los afecta. Así que te vamos a contar qué es lo que dicen los expertos de cómo cuidar los ojitos en este otoño, casi invierno, en unos tips acá que te vamos a compartir en breve en la Bio Bio.

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Ya, son las 3:28 y mira, nosotros ya en la próxima media hora te vamos a estar dando unos tips acá re buenos de especialistas, porque en esta temporada del año, con el frío y todo, si uno que se te resecan los ojos, ¿te ha pasado? De repente tú vas a algún lugar con la calefacción ahí todo calentito, como que ¡fum! Se resecan los ojos. Bueno, no eres tú solamente, hay mucha gente que le pasa eso. Así que de ahí te vamos a contar qué dicen los expertos.

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3 de la tarde con 39 minutos. 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Bien, estábamos platicando sobre el frío, los virus respiratorios.

escritorios y cómo esto también afecta la salud de los ojos durante esta temporada, otoño e invierno, donde está mucho más seco el ambiente y llueve menos también, lo hemos visto acá. Y los ojos igual se resienten y uno no siempre los toma en cuenta. No solo estornudos y sus consecuencias respiratorias trae la caída de las temperaturas. A esto se añade el hecho evidente, pero del que no está tan en alerta uno, de que los ojos siempre están expuestos al aire helado y a ratos contaminado también por virus de diversa índole. El uso intensivo de calefacción reseca el ambiente, lo que reduce la humedad también de los ojitos. A esto se suma la menor ventilación en espacios cerrados y el aumento de virus. Así lo explicó el tecnólogo médico y académica de la Universidad Andrés Bello, Catherine Pavani, quien durante esta temporada observa cómo aumentan las consultas por conjuntivitis viral, síndrome del ojo seco y también la blefaritis, entre otras patologías. La profesional explicó que la calefacción reseca el ambiente y disminuye también la lubricación natural de los ojos, generando sensación de sequedad, ardor o picazón. Por su parte, el frío intenso puede causar lagrimeo, enrojecimiento e irritación, especialmente en personas más sensibles. Y para contrarrestar estos efectos, Pavani recomendó evitar la exposición directa al flujo de aire caliente y utilizar lágrimas artificiales, gotitas, si se experimenta sequedad ocular persistente. Mira, no sé si a usted le pasa eso. Hay lugar, aparte que también ocurre que de pronto hay lugares que están súper calefaccionados. También uno entra a algún lugar después de haber estado caminando ahí en el frío, qué sé yo, y llegas a un lugar súper, súper abrigado, muy calefaccionado, y es como... Sí, esos son los famosos cambios de temperatura que te dicen que son re complicados y que te puede enfermar finalmente. Y con los ojos, claro, ellos sufren porque uno se abriga. Si sientes frío, te colocas gorrito, que bufanda, que los guantes, la buena chaqueta, que pantalón, que primera capa, todo lo que tú quieras. Pero ¿y los ojos? Ahí están, pobrecitos. Bueno, de ahí te vamos a contar qué otras cosas también se puede hacer para cuidarlos en esta temporada en donde hace más frío, hay más calefacción también en los espacios cerrados y claro, esto termina afectando la salud de tus ojos.

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Oye, mira, estábamos hablando aquí de ojos y todo, que se resecan con el tema del invierno, con el frío, y que también lo pasan mal porque, claro, uno no los cuida mucho, la verdad, a menos que use lentes. ¿Viste? Entonces ahí, claro, cuando una persona usa lentes, va habitualmente al oftalmólogo, se hace exámenes, se preocupa de los lentes, o sea, ¿viste? Pero alguien que no, así nomás, po, ¿viste? Y están expuestos todo el tiempo los ojos al frío, a la calefacción, a los virus también. Entonces, por eso es que esta especialista dice que en medio de esta tormenta perfecta, para los globos oculares, los virus respiratorios viajan en total libertad por la atmósfera de la oficina, de la micro, de los restaurantes, y encuentra en las manos sucias un par de cómplices para continuar su propagación al rascarse sin ningún cuidado. Así empieza la conjuntivitis viral, una inflamación de la membrana que recubre el ojo y el interior de los párpados. Esta afección se presenta con ojos rojos, picazón, lagrimeo, sensación de arenilla, secreciones, y es altamente contagiosa. Es fundamental mantener una buena higiene, no tocarse los ojos y evitar compartir toallas, lentes, cosméticos, así lo advirtió Pavani, además de recalcar que frente a la aparición de estos síntomas, se debe consultar con un oftalmólogo para recibir el tratamiento adecuado y evitar complicaciones. Y también para reducir el riesgo de enfermedades oculares en medio del frío, la académica recomendó en primer lugar la más antigua y cumplidora forma de higienización chilena: ventilar diariamente los espacios cerrados, incluso con bajas temperaturas, al menos por unos minutos. No exponerse directamente a las corrientes de los climatizadores, es otra medida preventiva también. Además de usar lágrimas artificiales en caso de sentir sequedad. Lavarse las manos frecuentemente, en especial si se está resfriado o en contacto con personas enfermas, es otra buena práctica que debería permanecer desde la pandemia. Así como lo fue siempre llevar alcohol gel y mascarilla si tiene que, si está resfriado, por ejemplo. Y todo esto siempre bajo asesoría médica, lógicamente, pero sí. Es importante, de hecho, lavarse las manos es fundamental, porque uno inevitablemente te pica el ojo y uno... Y

jamás uno debiese de frotarse el ojo, por cierto. Hay gente que se rasca ahí, pero heavy. Y claro, le hace un daño ahí al ojo, a la estructura completa. Pero eso es básicamente ventilar, lavarse las manitos y no tocarse los ojos. Por favor, con las manos, por favor. Eso, oye, vamos a continuar nosotros. Hay más música, siempre la Bio Bio.

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Bien, nosotros tenemos varias cosas que platicar por acá. De hecho, claro, una vez estuvimos platicando de contándote más bien, reforzando la información del cuidado de los ojos en esta temporada. Dice, ojos rojos es la manifestación más evidente de la conjuntivitis viral. Dice, 2 a 3 semanas puede durar la conjuntivitis según Clínica Mayo y siempre, siempre consulta a un médico. Es que es terrible porque de repente se te inflama el ojo, te queda así como una papa, fíjese. Y aparte de eso, el tema de las secreciones. Entonces uno en la noche se va a acostar y después en la mañana amanece con el ojito pegado. Entonces es muy complejo y hay que limpiar y hay que saber hacer esa limpieza porque también hay una fórmula para hacerlo. Así es que así, y prevenir es mejor que lamentar. Por eso, manito siempre limpia, alcohol gel siempre hay que salva cuando uno no puede lavar. Siempre es mejor lavarse las manos con agua y jabón. Pero de pronto te encuentras que no estás circulando por ningún lugar donde puedas llegar rápidamente a tu casa a lavarte las manos, entonces el alcohol gel te salva de emergencia. Se va como una cosita y listo, salvado. No falta, igual salva mucho. Bien, nosotros vamos a continuar en la radio. En breve tenemos noticias en la Bio Bio.

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4: Bolivia ingresó este lunes a la cuarta semana de protestas de campesinos que exigen la renuncia del presidente del país, Rodrigo Paz, pese a los intentos fallidos del gobierno para dialogar. Las organizaciones que lideran las protestas, como los campesinos aymaras, la Central Obrera Boliviana y los seguidores del expresidente Evo Morales, volvieron a marchar esta jornada desde la ciudad vecina de El Alto hacia el centro de La Paz, la sede del gobierno y el legislativo. También hubo otras marchas que llegaron desde el sur y el norte de la ciudad, que pasaron por las calles aledañas a la Plaza Murillo, el centro del poder político boliviano, que está resguardado por policías antidisturbios y policías militares desde la semana pasada. Grupos de manifestantes intentaron forzar su ingreso a la Plaza Murillo, por lo que la policía lanzó gases lacrimógenos para dispersarlos. Las diligencias por el hallazgo del cadáver de una mujer flotando en el humedal al Boca Maule de Coronel. Vamos a tomar contacto a esta hora con José Manuel Lagos.
5: Continúan las diligencias para esclarecer las circunstancias en las que murió una mujer cuyo cuerpo se encontró en el humedal Boca Maule de la comuna de Coronel. Fue una persona que se desplazaba en bicicleta por el sector que avistó el cadáver flotando en dicho cuerpo de agua, esto cerca de la desembocadura de Maule, dando aviso inmediato a la policía. Hasta el sitio del suceso concurrieron carabineros, personal de la Capitanía de Puerto de Coronel, bomberos y seguridad municipal. El capitán de corbeta litoral, Osvaldo Cuadra, informó que con el apoyo de la primera compañía de bomberos de la comuna se retiró el cuerpo para sus posteriores peritajes. La fiscalía instruyó diligencias a la brigada de homicidios de la Policía de Investigaciones, quien quedó a cargo de las diligencias para esclarecer los hechos. Por Por ahora, el cuerpo no ha sido identificado en Lota, Radio El Carapón.
4: El motociclista resultó esta tarde gravemente herido tras protagonizar un accidente de tránsito a alta energía en la zona sur de Talca, casi con el límite con la comuna del Maule. Vamos a tomar contacto a esta hora con Miguel García.
6: Efectivamente, este grave accidente de tránsito a alta energía se registró hace poco rato acá, a la altura de la calle 26 Sur con 5 Poniente, límite entre la ciudad de Talca y la comuna de Maule, en donde se vieron involucrados un automóvil y un motociclista, los cuales impactaron a alta energía, resultando este último conductor del vehículo menor, y estaba azotando su cuerpo contra el suelo y sufriendo lesión y diversa consideración. A raíz de la gravedad de las heridas, fue necesario el trabajo de la unidad de rescate del cuerpo de bomberos de Talca, y posteriormente derivó a la víctima hasta el principal centro asistencial de la capital de la región del Maule. Carabinero de la Tenencia La Florida, como estamos viendo las imágenes, ya comienza a investigar las causas de este accidente que afortunadamente no dejó consecuencias fatales. Desde la zona sur de Talca, Pío Vivo, la radio.
4: Tres menores resultaron con lesiones leves y una mujer quedó grave tras un accidente en la ruta Laja-Yumbel. Mario Tapia nos informa desde Radio Bio Bio en Los Ángeles.
7: Tres menores con lesiones de carácter leve, según informó Carabineros, y una mujer adulta con lesiones de carácter grave por alcance, fue el resultado de una colisión entre una camioneta y un furgón escolar, hecho ocurrido en la ruta que une Yumbel con Laja, a la altura

0: Kilómetro 23, sector Misque. Allí, por circunstancias que aún se investigan, impactaron la camioneta y el furgón escolar, quedando tres menores lesionados de carácter leve, según se informó. Además, una mujer que estaba en el cruce y fue alcanzada por atropello y por alcance del propio accidente de tránsito de la camioneta y el furgón. Ella quedó con lesiones graves, según se indicó, y fue derivada a un centro asistencial. En el lugar, esto es en la ruta Q90, a la altura del kilómetro 23, aún trabaja Carabineros en la investigación de este accidente. 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
1: La brigada de homicidios se encuentra en la gobernación marítima de Talcahuano por los pescadores fallecidos tras el volcamiento de la embarcación. Carlos Morales nos cuenta más.
2: Porque a esta hora en las cercanías de la gobernación marítima está trabajando personal del servicio médico legal en conjunto con la brigada de homicidios de la policía de investigaciones. Hace pocos instantes la camioneta del servicio médico legal se acaba de posicionar al interior de donde se están realizando precisamente estas indagatorias, tal como lo muestra nuestra cámara, y por supuesto están realizando el personal especializado de la policía de investigaciones las pericias. Ya han sido tres las camionetas de la brigada de homicidios que han llegado hasta la comuna de Talcahuano. Recordemos a investigar las causas de esta de este accidente marítimo que ha ocurrido durante horas de la mañana, donde una embarcación volcó más temprano en las cercanías 12 millas náuticas a 12 millas náuticas de Tumbes. Esto es parte de lo que ocurre a esta hora en la comuna de Talcahuano. En el lugar Bio Bio, la radio.
1: Exactamente las 4 de la tarde con 6 minutos.
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Estaba viendo por acá que una estadística que dice que solo el 44% de los chilenos está satisfecho con la atención médica. Expertos llaman a transformar la salud. Es bien interesante esto, porque, bueno, depende también de las experiencias que uno haya tenido, porque de pronto uno utiliza el sistema público de salud con muy buen resultado, y otras veces hay experiencias que son negativas, como todo en la vida. ¿Usted está satisfecho con la atención médica que le han prestado? Estas son preguntas desde la experiencia de cada cual, porque como te decía, las situaciones pueden cambiar. De repente uno tuvo una mala experiencia y con eso dice, no, aquí es terrible porque te atienden súper mal, qué sé yo. Imagínate, el otro día te contábamos el caso de una persona en otra parte de Chile que había tenido una operación, que después tenía un montón de molestias y era porque, claro, se le había quedado una tijera dentro de la persona, que le había perforado el intestino, tuvieron que sacarle como 50 centímetros. Es un tema súper delicado. Seguramente si tú le preguntas a esa persona va a decir, mi experiencia pésima con la salud, versus otras personas que han tenido una experiencia muy buena. Depende de muchas circunstancias, pero te hacemos ahí la pregunta, tanto para el sistema público como el sistema privado también. Mira, el paciente no puede ser

0: seguir siendo un actor secundario dentro del sistema de salud. Esa fue una de las principales conclusiones que dejó la cuarta semana de la experiencia del paciente, organizada por la Universidad del Desarrollo y Farmoquímica del Pacífico, encuentro que reunió a más de 160 representantes del ecosistema de salud público, privado, académico y organizaciones de pacientes. La jornada realizada en la Facultad de Medicina Clínica Alemana, UDD, abordó los principales desafíos que enfrentan actualmente los pacientes en el acceso, tratamiento y seguimiento de sus necesidades de salud, además de analizar cómo distintos actores del sistema están impulsando una atención más humana y centrada en las personas. Durante la inauguración, la decana de la Facultad de Medicina Clínica Alemana, UDD, Marcela Castillo, enfatizó que la experiencia del paciente debe ser entendida como un eje estructural del sistema sanitario. No es un complemento del sistema de salud, es el corazón del cuidado. Hablar de experiencia al paciente es hablar de dignidad, de escucha, de empatía y de cómo las instituciones somos capaces, dice, de trabajar colaborativamente para construir una salud más humana, más integrada y más centrada en las personas, señaló. Mira, y también veía por acá que el director de la carrera de Química y Farmacia de la UDD, Heriberto García, destacó que el rol del medicamento también ha evolucionado. Dice, hoy el paciente está en el centro y el medicamento es un complemento de todo el sistema de salud. Si el medicamento no llega a la atención en el hospital o clínica, no sacamos nada con hacer una prescripción médica. El acceso a estos es parte de la buena experiencia del paciente, afirmó el especialista. Mira, y 44% de los chilenos está satisfecho con la atención médica. ¿Está usted satisfecho con la atención médica que recibe? ¿Le parece bien? ¿Le gusta su SFAM? ¿Le gusta su sistema de salud pública? ¿Cuál es su experiencia? ¿Buenas o malas? Porque también, insisto, depende de la experiencia de cada cual. Te escuchamos y te leemos como siempre en la radio. Tenemos información económica del momento. Vanessa Gajardo, tú nos cuentas.
1: Así es, en una carta dirigida al nuevo presidente del directorio de Codelco, Bernardo Fontaine, es que el antiguo presidente del directorio, Máximo Pacheco, presenta su renuncia como presidente de la sociedad conjunta Codelco SQM. Estamos hablando de Nova Andino Litio, que había sido designado por el expresidente Gabriel Boric hasta el año 2027. Hace solo minutos entonces, y a través de una carta dirigida al nuevo presidente del directorio de Codelco, Pacheco presenta su renuncia, despidiéndose, dice, y dándole todo su agradecimiento y reconocimiento a quienes participaron en este hermoso recorrido. Al expresidente Gabriel Boric por su confianza en Codelco y en mi gestión. Al equipo profesional multidisciplinario interno y externo, nacional e internacional que me acompañó, y especialmente a las directoras y directores que, al margen de visiones políticas, respaldaron este proyecto en forma exigente y sin vacilaciones. Llama la atención el último párrafo de esta carta, voy a leerlo textual. He seguido atentamente en estas últimas semanas la ofensiva que han llevado algunos sectores para demandar mi renuncia al cargo de director en Nova Andino Litio. Me asombra profundamente que lo que debería ser una actividad profesional imaginada en beneficio de la nación se transforme por cuestiones puramente partidistas en un campo de disputa míope y pequeño. El país debería estar siempre primero, pero veo que no todos lo entienden así. Para algunos, la reducida bandera política vale más que el interés nacional, y como no quiero motivar una odiosa controversia por el bien del país, de nuestro querido Codelco y de todo el valor que representa la magnífica empresa que hemos creado, he decidido presentarle mi renuncia indeclinable al cargo de director de Nova Andino Litio S.P.A. Le saluda atentamente, dice esta carta, Máximo Pacheco.
0: Vamos a seguir con información del momento ahora desde la Araucanía, porque un fallecido y varios lesionados por volcamiento de bus entre Freire y Villarrica. Carlos Martínez, tú nos cuentas.
2: Menos una persona fallecida, cuatro atrapadas y otras 35 con lesiones de diversa consideración, deja como saldo un accidente que hace pocos instantes involucra a un bus de transporte de pasajeros en la ruta entre Villarrica y Freire. Entre el sector del puente Yipen y el cruce Acunco, es el punto de referencia al momento en el que se registró este accidente. 7 ambulancias del SAMU van de camino al lugar

Más personal de bomberos y carabineros, pero insistimos, al momento se confirma una persona fallecida, otras cuatro atrapadas y 35 lesionadas tras volcar un bus en la ruta Freire-Villarrica. Estaremos ampliando en la Araucanía. 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

De la tarde con 22 minutos, usted sabe, todos los días estamos bien acompañados contigo, obviamente, y también a esta hora con Delicias Porteñas, que le da el toque dulce a cada tarde. ¡Qué rico! 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Señoras y señores, seguimos en vivo y en directo con todos ustedes. Estábamos conversando sobre esta investigación que hacen sobre la atención en el área de la salud. Y un 44% de los chilenos está satisfecho con la atención médica. Expertos llaman a transformar la salud. Más de 160 actores del sistema sanitario llamaron a avanzar hacia una salud más humana y centrada en los pacientes. Es bien interesante esto. Y bueno, desde la industria, el presidente de Farmoquímica del Pacífico, Vicente Astorga, apuntó a la necesidad de cambiar la lógica tradicional del sistema. Dice, debemos pasar de una lógica puramente asistencial, donde cada actor opera en su propio comportamiento y compartimento también, hacia una lógica de colaboración donde el sistema de salud funciona, dice, sacando el mayor provecho de cada eslabón de la cadena.

En la misma línea, Fabio Sánchez valoró el diálogo generado entre los distintos sectores. Dice, logramos sentarnos a la misma mesa y el compromiso unánime es que la colaboración sistémica es el camino hacia el futuro. Desde la academia, desde la sociedad civil, vimos un impulso maravilloso, dice, para democratizar la tecnología, y desde la industria, nuestro compromiso es mantener este nivel de diálogo abierto y permanecer con el Estado, comentó. Bueno, te hacemos la pregunta a ti, porque acá uno escucha como hartas palabras, qué sé yo, terminología, uy, qué lindo, qué lindo. Pero en la realidad, ahí, donde las papas queman, ¿usted está satisfecho con la atención en el área de salud? Insisto, esto depende de la experiencia de cada cual. Por eso es que, ¿qué es lo que a ti te ha pasado en el sistema de salud? ¿Estás contento? ¿Te gusta? Porque acá, cada cierto tiempo, hay que decirlo, los auditores nos llaman para decir, oye, estoy tan contenta con el lugar donde yo me atiendo, pero los chiquillos son buena onda, me atienden al tiro. En el de Collico, si no me equivoco, siempre le tiran flores a los chiquillos y dicen, no, súper bien, yo estoy súper contento, me atiendo ahí, todos los controles, los chicos, son un 7. Ahí hay una atención integral, por ejemplo. Se preocupan de su gente, digamos, y lo atienden bien, ahí con buen ánimo y todo. Bueno, no sé, te escuchamos y te leemos, aquí hay hartos comentarios, así es que de ahí vamos con esa información.

0: Tenemos información del momento. Nicolás Silva, tú nos cuentas.
1: La colisión entre dos vehículos moviliza a esta hora equipos de emergencia. Dos unidades de bomberos se dirigen a esta hora a la intersección de avenida Intendente Luis Endaman con Pedro Montt. Esto ha motivado la concurrencia de, como bien decíamos, dos unidades de bomberos quienes ya se dirigen hasta este lugar para atender este accidente de tránsito que involucra de momento a dos vehículos, y de momento tampoco se han indicado detalles respecto a si hay personas lesionadas, una información que estará entregándose oportunamente cuando lleguen los equipos de emergencia a raíz de este accidente de tránsito que, reiteramos, se produjo hace instantes en la intersección de Luis Daman con Avenida Pedro Montt acá en Valdivia. 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

Cristian, estamos en la radio, estábamos conversando nosotros acá sobre cómo evalúa usted la atención en el sistema de salud. Te lo preguntábamos porque estábamos leyendo justamente un artículo que habla acá de que solo el 44% de los chilenos está satisfecho con la atención médica. Expertos llaman a transformar la educación. Bien, ¿qué opinan los auditores? Mira, estaba leyendo acá a Mario que nos dice, no solo en el sistema es el sistema público, también depende del profesional que te atienda. En servicios particulares, al dar a conocer mis síntomas, se me han respondido cosas como, todas las personas de su edad están igual. En otra oportunidad, nos cuenta Mario, fui donde un profesional de prestigio, comillas, y no respondió a mi saludo. Me preguntó, ¿y qué quiere? Me preguntó, ¿qué quiere? Imagina, qué lata, oye. Y uno les paga, porque además, ya cada vez te atienden menos por Fonasa también. Entonces, todo particular. Sale un ojo en la cara, y además son fomes para atenderte alguno. Dice, no estuve más de 2 minutos y le pagué la consulta particular. Todo depende, dice, del tipo de persona que está detrás de un profesional. Saludo, nos dice Mario, que ha tenido malas experiencias, pero con el profesional puntualmente. Un poco empático, como fome, así como ya apúrese porque viene más gente después de usted. Rapidito, por favor. Antonio dice, acabo de llegar del CESFAN. Dice, me han cambiado de médico 5 veces y eso pasa a ser una mala experiencia, es incómodo. Empiezan a adivinar con el paciente cuál es la enfermedad, como para ir descartando, y te van recetando medicamento a ver qué funciona y qué no. Ahora con el último doctor, ya me atendí hace 1 año, ojalá no me lo cambien de nuevo, ya que se empieza de cero. El último doctor que me tocó, se ve que es preocupado por sus pacientes. Esa es la otra también, la

0: rotación. Porque claro, estás atendiendo con un doctor, entonces ya él te conoce, sabe tu todo, pues entonces ya ha ido trabajando juntos. Pero cuando te lo cambian otra vez, como, hola, ¿cómo está? ¿Cuál es su nombre? Y dice, ay, no, todo de nuevo. Es una lata. Gracias ahí, Antonio. Por acá igual nos escribe Lorena. ¿Qué nos dice Lorena? Dice, hola, yo me he atendido en niebla, un 7, dice. Excepto una chica del vacunatorio, dice. Un elefante en brazo. pesa. Dice, y en las ánimas he ido a vacunarme y súper bien. Sin ser dichado de sintonía, dice, pero muy correctas. Bueno, y hospitalizado en la clínica alemana y todo el pasado, y todo dice pasado apoyo. Dice, no, yo soy de Santiago, nos comenta acá Lorena. Y hay que decir que acá la atención es infinitamente mejor. Y respecto a médicos, nada malo que decir. Sí, debo destacar, siempre me atiendo en la alemana. No me ha tocado ningún semidios. Así que no ha tenido ninguna mala experiencia. Lorena dice, soy de Santiago. Y acá lejos atienden mucho mejor que en Santiago, nos comenta acá Lorena. Hay un audio también de una auditora, lo escuchamos, que comenta sobre las atenciones médicas.
1: Hola, ¿cómo estás, Sandra? Bueno, yo he tenido de dulce de agraza en ambos lugares. En octubre comencé con una molestia en la garganta y sistema público. Me dijeron que era una alergia, que se me iba a pasar. Bueno, no me dijeron más porque fui como 3 o 4 veces a la urgencia y siguiente al doctor en sí. Después tuve que ir en forma particular a un especialista y resulta que era síndrome cocalichoide. ¿Qué te parece? Desde octubre, aún en tratamiento, mi querida, pero tuve que recurrir a la segunda instancia, que es el sistema privado, para saber efectivamente lo que me estaba pasando. Estoy en tratamiento todavía, me quedan 2 meses más de tratamiento. Quedé con secuelas, con un asma tardía, tengo 61 años, y con una alergia severa que te morí. Pucha, lo he pasado súper mal con esta cuestión, fui mal diagnosticada, me dijo el especialista. Hubo una tremenda pérdida de tiempo de casi 4 meses en saber exactamente lo que me estaba pasando. Así es que, mal, pero igual me están ayudando, así es que súper, súper agradecida.
0: Ahí está, algunas experiencias de los auditores. Si usted, ¿cómo encuentra que lo atiendan en el sistema de salud? Bueno, de ahí te seguimos leyendo y escuchando. Porque vamos a ampliar la información sobre el accidente de tránsito en Valdivia. Nicolás Silva, tú nos cuentas.
2: Hay más antecedentes sobre esta colisión que se ha indicado y precisado que habría involucrado a 13 vehículos con una persona lesionada en el interior de en uno de estos automóviles involucrados en este accidente de tránsito que, recordemos, movilizó a diferentes unidades de emergencia hasta las esquinas de Luis Tamán Asenjo con Pedro Mont. Todo esto a raíz de esta colisión entre 3 vehículos que de momento habría dejado a una persona lesionada, quien está siendo atendida en estos momentos por equipos de emergencia. 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
1: ...25 de mayo de 1946... ese día, en la prisión de La Santé, en París, fue ejecutado en la guillotina Marcel Petiot, un médico francés, asesino en serie. Petiot había nacido en 1897 al sureste de París. Un psiquiatra lo diagnosticó como enfermo mental en 1914 y fue expulsado de la escuela varias veces, pero completó su educación en un instituto especial en julio de 1915. Durante la Primera Guerra Mundial, Petiot se alistó como voluntario en el ejército francés, pero resultó herido y comenzó a mostrar más síntomas de colapso mental. Pese a esto, fue reincorporado al campo de batalla en 1918. Herido nuevamente, fue desmovilizado definitivamente y con una pensión por incapacidad. Después de la Primera Guerra Mundial, Marcel Petiot ingresó en el programa de educación para veteranos del conflicto y completó la escuela de medicina en 8 meses. Recibió su diploma en diciembre de 1921 y se mudó a la comuna de Villeneuve-sur-Yon, al sureste de París. Para ese momento, Petiot ya era usuario de narcóticos adictivos y, trabajando allí, se ganó una reputación por sus prácticas médicas dudosas, como el suministro de narcóticos, abortos ilegales e incluso robo. La primera víctima de Petiot fue probablemente Louise Delaveau, la hija de un anciano paciente con quien había tenido un romance el año 1926 y que desapareció. Ese mismo año, Petiot se postuló para alcalde de la localidad y ganó. En ejercicio de sus funciones, malversó fondos públicos, por lo que fue suspendido en agosto de 1931. No obstante, solo 5 semanas después fue elegido concejal y en 1932 lo acusaron de robar energía eléctrica y perdió el cargo. Después, Marcel Petiot se fue a París. Allí captó clientes y se construyó una sólida reputación. No obstante, continuaron los rumores de abortos ilegales y recetas excesivas de medicamentos adictivos. En 1936 fue designado médico legista con autoridad para redactar certificados de defunción. Vino la Segunda Guerra Mundial y la ocupación alemana de Francia. Petiot afirmó posteriormente que durante ese periodo estuvo involucrado en actividades de la resistencia francesa. Incluso se atribuyó el desarrollo de armas secretas que asesinaban a los alemanes sin dejar evidencia. No pudo en todo caso aportar prueba alguna que apoyara esas declaraciones. La actividad más lucrativa de Petiot durante la ocupación fue su ruta de escape falsa. Decía tener medios para hacer salir de Francia a gente que era buscada por los nazis. Aseguraba que podía arreglarles un viaje a Argentina a cambio de 25.000 francos por persona. Ahora, una vez que los tenía bajo su control y ya habían pagado, les decía que el gobierno argentino exigía que debían ser vacunados y bajo esa excusa les inyectaba cianuro. Una vez muertos, se adueñaba de sus posesiones. Al comienzo, Petiot arrojaba los cadáveres al río Sena, pero luego comenzó a destruirlos sumergiéndolos en cal viva o incinerándolos. El año 1941, Marcel Petiot compró una

0: casa, en el número 21 de la calle Le Sœur, en París, donde ordenó trabajos de importancia. Posteriormente se descubrió que en el sótano había equipado una cámara de gas y un pozo lleno de cal viva. El 11 de marzo de 1944, los bomberos llegaron a esa casa alertados por los vecinos que veían salir de la chimenea una grasienta humareda negra y un hedor insoportable. Se descubrió que el combustible que alimentaba las llamas era un montón de huesos de judíos. Se consiguió demostrar 24 muertes. Cuando llegó la policía, el doctor Marcel Petiot les dijo que eran los restos de colaboradores de nazis que habían sido asesinados por la resistencia francesa y confiados a su custodia para que se deshiciera de esos cadáveres. Cuando se constató que los fallecidos no tenían nada que ver con la ejecución de nazis, Petiot ya se había escapado en su bicicleta. En un minucioso registro de la casa se encontraron, además de los cadáveres, casi 150 kilos de tejido corporal humano calcinado y muchos otros cuerpos descomponiéndose en un pozo que contenía cal viva. Finalmente, Marcel Petiot fue detenido en noviembre de 1944. En abril de 1946, el jurado lo declaró culpable de 24 de las 27 acusaciones. Petiot fue condenado a morir en la guillotina y fue ejecutado ese 25 de mayo de 1946 en París, en la prisión de la Santé. Lejos de mostrarse asustado en el momento de su muerte, dijo con ironía a los testigos de la ejecución: "Caballeros, les ruego que no miren, no va a ser bonito".
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0: estuvimos preguntando a nuestros auditores cómo evalúan ustedes la atención médica que han recibido. Y mira, ¿te parece si cerramos con estos dos audios de nuestros auditores que comentan lo siguiente? A ver.
1: Buenas tardes, señorita. A mí me operaron de la cadera derecha. Me colocaron una prótesis completa en la cadera derecha hace 2 meses. Y eso fue por el...

0: del sistema GES. Y al final, como no había cupo en el hospital de Valdivia donde me iban a operar, me operaron en la clínica de Puerto Vara, una clínica particular en Puerto Vara, y costo cero. Me atendieron muy bien el traumatólogo que me operó, el cirujano, y hoy en día estoy haciendo mis quines acá en el Cefam de Lago Ranco. Igual el kinesiólogo don Cristian, una persona súper amable, súper atenta, y me ha tratado muy bien el hombre, muy bien. Yo soy una persona ya adulto mayor, tengo 69 años, pero como le digo, me cambió la vida completamente. Hoy día puedo caminar sin bastones, sin muletas, que antes tenía que andar con mis bastones para no caerme.
1: Sobre el tema de la salud y la atención, mire, esto depende mucho de las personas y de los profesionales. Siempre en el sistema público va a hacer falta más cantidad de gente que pueda atender y que atienda bien. Lo que pasa ahí es un poco de falta de regular o fiscalizar un poco algunas personas que trabajan bastante bien y otras personas que no hacen bien su pega, como en todos lados. Pero en general la atención es muy buena, sobre todo aquí en Valdivia. Ahora lo encuentro insólito de que se esté promulgando o tratando de promulgar recortes al sistema de salud a nivel nacional. Yo creo que ahí hay un problema grave, gravísimo, de parte de los políticos, de la gente que corta el queque, digamos, pero es algo que no tendría que estar ni siquiera en tabla eso.
2: Gracias a todos los que estuvieron opinando. Oiga, nosotros cortamos, editamos harto los audios, ¿verdad? Porque de repente son historias largas que nos encantan, pero dejamos lo medular, eso sí, para que no se sientan, porque en la mañana un auditor me decía, hoy, ¿por qué me cortaron mi audio? Y decía, oye, amiguito, pero no es por censura, es porque, o si no, no alcanzan a salir todos nuestros auditores al aire. Así que eso es. Ya, oye, gracias a todos los que estuvieron ahí opinando. 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Sigue en sintonía, tenemos noticias, hay más compañía las 24 horas.
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3: Mañana continúa la formalización de Alberto Larraín. La noticia a esta hora la entrega Danilo Ormeño.
4: Sí, efectivamente fue suspendida por hoy la audiencia de formalización que se estaba desarrollando en el Juzgado de Garantía de Antofagasta en contra del fundador de la Fundación Procultura, Alberto Larraín, quien está siendo formalizada durante esta jornada junto a la ex representante legal de esta propia ONG en el marco del caso Fundaciones, pero por una arista distinta a la que se inició esta indagatoria por parte del Ministerio Público, ahora por apropiación indebida. La defensa de Alberto Larraín ha solicitado durante esta jornada la incompetencia del tribunal, lo que finalmente se va a resolver mañana en una audiencia que va a comenzar bien temprano en esta segunda jornada entonces de formalización de Alberto Larraín y también sus socias en la ONG Fundación Procultura. Bio Bio, la radio.
3: El Comité de Auditoría levantó alertas e instruyó investigaciones. Desde La Moneda nos informa a esta hora Bárbara Paillal.
5: Sí, ya lo comentábamos anteriormente, luego de que sesionara una vez más el Comité de Auditoría y Revisión Fiscal, la subsecretaria de las Express, Constanza Castillo, dio cuenta de nuevos hallazgos y en particular de tres nuevas alertas que fueron levantados con la recopilación de antecedentes que comprenden el periodo 2022 a marzo del 2026. En particular, 3.200 millones en pagos postergados, deuda traspasada desde el gobierno anterior de Gabriel Boric a la actual de José Antonio Kast, equivalentes a casi un 1% del Producto Interno Bruto. La segunda alerta en el uso recurrente de la compra ágil y trato directo, más de 3.000 millones de dólares en compra ágil, y también una tercera alerta a nivel de licencias médicas, 150 millones de dólares sin recuperar por licencias médicas. De esta forma, el Ejecutivo va a iniciar investigaciones en cuatro reparticiones del Estado: Junaef, Cernamec, Prodemu, la Subsecretaría de Transportes y también ANIT bajo el Ministerio de Ciencia, Tecnología, Conocimiento e Innovación. Primeros resultados y acciones también que emprende entonces el Comité de Auditoría y Revisión Fiscal al Estado. 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
3: Investigan muerte de hombre apuñalado en Tirúa. Daniel Roa nos cuenta más.
8: La Brigada de Homicidio de la Policía de Investigaciones busca dar con el autor del crimen ocurrido la noche del 21 de mayo. Fue pasada las 23:40 horas que un hombre de 35 años de edad ingresó con una herida por arma blanca al CEFAM de Tirúa, lugar en que, pese a los esfuerzos médicos y la gravedad de las lesiones, perdió la vida. Según datos recabados por la radio, una letal herida penetrante en su brazo izquierdo le causó la muerte a esta persona identificada como Fabián Guentelao Rodríguez. A raíz del deceso, la Fiscalía instruyó diligencias a la Brigada de Homicidios y en la CRIM de la Policía de Investigaciones. Las indagaciones permitirán establecer la dinámica y las circunstancias en que se produjo este asesinato. Al mismo tiempo, se trabaja para dar con el paradero de él o los autores de este hecho de sangre. En la provincia de Arauco, Bio Bio, la radio.
3: Sobrecarga y clima habría causado accidente marítimo fatal. Vamos a tomar contacto a esta hora con Radio Bio Bio en Concepción. Carlos Morales, tú nos cuentas.
4: Claro, porque la Policía de Investigaciones confirmó que son dos las líneas investigativas que se manejan hasta el minuto. La primera se trataría de una sobrecarga de esta lancha pesquera y la segunda, a raíz de las condiciones a la hora del zarpe de esta embarcación que...

0: Recordemos, terminó volcada a 12 millas náuticas del sector de Tumbes, en Talcahuano. Esas son las dos líneas investigativas que está trabajando y que está investigando por el minuto la Policía de Investigaciones. También han confirmado que se van a entrevistar durante horas de la tarde con las dos personas sobrevivientes de esta embarcación para poder determinar a ciencia cierta qué fue lo que ocurrió y por qué terminó volcando esta embarcación durante horas de la mañana. Reiteramos entonces, lo cierto es que hasta el minuto se trabajan esas dos líneas investigativas, tanto la sobrecarga de la barca como también las condiciones climáticas. En Talcahuano, Bio Bio, la radio.
1: Exactamente, las 5 de la tarde con 6 minutos.
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Clásico de Sandro, iniciamos un nuevo bloque aquí en la radio, 5 de la tarde con 12 minutitos y los seguimos acompañando con buena música, datitos de interés y siempre la información a través de las señales de Bio Bio. Abrazos afectuosos a quienes siguen ahí, a quienes llevan camino a casa, finalizando la primera jornada laboral de esta semanita. El último lunes del mes de mayo estamos viviendo por estos lados con temperaturas bien agradables y con un cielo azul que se ve bien bonito. Inusual en mayo tener tantos días bonitos, pero se nos vienen las precipitaciones dentro de poco. Así que a los que nos gusta el sol, a disfrutar que podemos ver cielo azul y esos rayitos que tal vez no calientan tanto, pero levanta el ánimo de alguna manera poder observar estos rayitos de sol. ¿Saben quién más nos acompaña? 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

0: contacto de inmediato con Radio Bio Bio en Santiago. Habla a esta hora de la tarde el ministro de Hacienda, Jorge Quirós, por el informe de finanzas públicas. Escuchemos las declaraciones del secretario de Estado.
1: El informe de finanzas públicas de este primer trimestre prevé un déficit de 2,4 puntos del PIB, que es un esfuerzo respecto del 2,9 que más verosímilmente debe haber sido el déficit proyectado para este año. Ahora, ¿por qué digo la predicción pasiva? Porque existe la predicción activa, que es con las nuevas medidas que vamos a seguir tomando en el curso del año y que van a verse reflejados en nuestro decreto fiscal a ser publicado el 9 de junio. Y tenemos la expectativa de que en ese decreto fiscal podamos mostrar para este año una cifra de déficit menor al 2,4 que hoy día refleja el informe de finanzas públicas. Eso es lo más relevante en esa materia. O sea, resumiendo, el número que se previó el año pasado de 1,8 resulta inverosímil. Ya se veía que era inverosímil en marzo de este año. Se confirma la inverosimilitud. Se identifican los gastos e ingresos que... gastos subestimados, ingresos sobreestimados. Llegamos a un número de 2,9. Respecto a ese número de 2,9, se está haciendo un esfuerzo. Y por eso nuestra predicción, en base al esfuerzo que ya se ha hecho, los números que tenemos en la mano, se prevé un déficit de 2,4. Ese déficit de 2,4 no es el que va a estar en nuestro decreto fiscal, que va a buscar una meta más ambiciosa que aquella. Esa es la noticia número uno. La noticia número dos es un poquito más compleja, porque una cosa es proyectar gastos e ingresos y discrepar o no de la verosimilitud, pero supuesto, alguien por dicho no, yo pensaba que era un supuesto razonable. Bueno, nunca fue razonable no incorporar el reajuste del sector público, ¿no? Pero bueno, hay una latitud en ello. Pero donde no hay latitud es en la aritmética. O sea, cuando ustedes tienen ingresos y gastos, la consecuencia es un déficit, y la consecuencia del déficit, con una fórmula, debe salir la deuda. Por lo tanto, hay una consistencia que tiene que ver en la deuda futura respecto a los déficits que se proyectan a futuro. Y lo que hemos detectado, y esto está señalado en el informe de finanzas públicas, el cuadro número 6, si mal no me equivoco, le voy a echar una miradita, hemos detectado una inconsistencia de alguna relevancia, relativamente sustantiva, en la proyección de la deuda que había, de la deuda futura que había en el informe de finanzas públicas del cuarto trimestre del año pasado. No es que la deuda del año pasado haya estado mal medida, no, es que las proyecciones de deuda a futuro, basadas en las proyecciones de déficit a futuro que hacían ese informe, no son consistentes con esos déficits. Y el cálculo es bien sencillo, y está en el cuadro, por eso pusimos el cuadro 6, que es muy didáctico. Lo que vemos en ese cuadro es que cuando ustedes comparan el índice del informe de finanzas públicas del tercer trimestre del 25 con el cuarto trimestre del 25, ven un aumento en los déficits proyectados en el periodo 26-30 del orden de 13 billones de pesos. Pero eso no se refleja en un aumento de deuda proyectada. La deuda proyectada, habiendo subido los déficits en 13 billones de pesos, la deuda proyectada sube solo en 3, algo billones de pesos, y por lo tanto quedan debiendo 9 billones de pesos. Y eso lo que termina señalando es que lo que se dijo en esa oportunidad, en el sentido de que la deuda se la había logrado estabilizar, no es el caso. Y en el informe de finanzas públicas se reconoce esa realidad. Nosotros queremos destacar acá un punto. Para nosotros, un activo tan importante como lograr los números de déficit y lograr los números de deuda, un activo fiscal muy fundamental es la credibilidad. La credibilidad de nuestras instituciones, que sean respetadas, que cuando se dice algo sea algo certero. Se podrá a veces diferir en cuanto a cómo se proyectan las cosas, pero tiene una base técnica y creíble. Y por lo tanto nosotros hemos reflejado acá la realidad como es, las cosas son como son. Alguien dijo por ahí, creo que fue Aristóteles, las cosas son como son, puede ser. Pero esta es la realidad. y en esta realidad tenemos que trabajar, pero esta inconsistencia nos llamó poderosamente la atención y por lo tanto se ha instruido también una investigación interna de carácter administrativo para determinar cómo fue que ocurrió aquello, y quién fue el responsable y determinar si esto fue un error o hay otro tipo de elemento, y sobre todo nosotros mirando hacia adelante, nos interesa mirar hacia adelante, y hacia adelante claramente hay procedimientos al interior de la dirección que deben ser reforzados, circuitos que deben ser rechequeados. No puede ser que alguien comete un error o pone un dato y no tiene un rechequeo. Así que eso es algo que está por verse. Lo de la investigación y las responsabilidades no es mi interés, no me interesa, no nos interesa mayormente. Hay que ver, eso sí, un proceso administrativo. Tendría que tener los responsables, si es que responsables, y tendrían que tener las sanciones en la sede judicial que corresponda. Pero ahora lo que nos interesa en este minuto es ver hacia adelante. Y hacia adelante lo que tenemos es un desafío fiscal que confirma nuestros esfuerzos que hemos estado haciendo este año y los que vamos a seguir haciendo, tanto en materia de gastos como de ingresos. Y confirma que tenemos que mantener este norte hacia adelante y seguir controlando la situación y mantener la perseverancia en esta materia, y también al mismo tiempo empujar el crecimiento, que como hemos dicho antes es nuestra única salida hacia la estabilidad fiscal y también crecimiento económico. Eso.
0: Son las palabras del ministro de Hacienda, Jorge Quirós, entregando esta vocería tras el informe de finanzas públicas que ha sido revelado y que detecta, entre otras cosas, alerta de un riesgo fiscal por más de 9.200 millones de dólares correspondientes a la administración del expresidente Gabriel

0: Boric. Es por ello que, entre otras cosas, se ha instruido a abrir investigaciones a 4 organismos públicos: JUNAEB, el Ministerio de la Mujer, el Ministerio de Transportes y también la Agencia Nacional de Investigación y Desarrollo, la ANID. Todo esto tras el trabajo que se ha efectuado por parte del Ministerio de Hacienda y cuyos resultados estaba entregando recientemente el ministro Jorge Quirós. Detalles que, por supuesto, vamos a estar revisando próximamente en la edición vespertina de Radiograma.
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del mismo nombre. Desde allá, Mario siempre nos manda lindas postales y hoy no es la excepción. Un lindo día por allá, por esa hermosa zona de la región de Los Ríos. Una fotaza que nos envía, una postal, parece pintura, parece una acuarela, querido Mario. Oye, se ve el sol desapareciendo entre los cerros, en la mitad de la imagen el lago, calmo como una taza de leche, y los árboles que coronan esta linda imagen que nos envía nuestro amigo Mario desde el sector de Iligua, allá en la comuna de Lago Ranco. Si ustedes no conocen y pueden ir, se pueden ir a dar una vueltecita al fin de semana, a tomar el auto, ir con la familia a recorrer por esos lados. Realmente es muy, muy, muy bonito. Y desde allá nos escucha nuestro amigo Mario, que como cada jornada está en sintonía de la radio. Gracias por esa linda postal, querido amigo. Que sea una linda tarde allá en compañía de los suyos. ¿Sabe qué me imagino con esto? Porque me manda la imagen, la postal que él tiene desde su casa. Me lo imagino calentito a orilla de la estufa leña, friendo algo rico, por supuesto, y con las teteras hirviendo ahí desde su casa, mirando esta linda postal. Así que muy, muy bonito. Gracias por estar ahí en sintonía. 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Seguimos, más música para ti.

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2: Francisca Javiera Carrera Verdugo, doña Javiera Carrera, la patriota, la revolucionaria se llamaba, Francisca Javiera Eudoxia Rudecinda Carmen de los Dolores de la Carrera y Verdugo, y nació en Santiago en 1781. Ella recibió la educación normal de todas las niñas de su condición social, o sea, una educación centrada, como se decía entonces, en las labores propias del sexo, es decir, cuestiones domésticas, religión, buenos modales, lectura y escritura. Pero, según cuenta Vicente Grecia en su libro Mujeres de la Independencia, apenas de 25 años ya era Javiera uno de los brazos de la conspiración libertadora. Su casa, la casa de Javiera Carrera, fue el hogar de la revolución. Allí se concentraron, buscando abrigo, todos los hombres y todas las ideas de la época. Allí fermentaban las cabezas y tomaba cuerpo y bríos la revolución, cuenta Grecia. Javiera Carrera estuvo casada dos veces. Primero con Manuel de la Lastra, de quien enviudó el año 1800, y después con Pedro Díaz de Valdés, asesor de la Capitanía General. El año 1811, cuando llegó a Chile desde España José Miguel, el más caudillo de los hermanos Carrera, la revolución dividió las opiniones del pueblo. Por un lado estaban los que gobernaban desde siempre, la denominada familia Larraín y sus seguidores. Y por el otro estaban los Carrera, y José Miguel quería la independencia total e inmediata. La independencia ya. La que comandaba ese bando era Javiera, quien además de esconder a soldados en su casa, se encargaba de recibir durante las noches las carretas cargadas de armas para repartirlas en la ciudad. Se dice que entre esa facción de revolucionarios usaron la frase «Viva la Panchita», por Francisca, que era su primer nombre, como contraseña. Fue Francisca Javiera Carrera Verdugo quien diseñó y confeccionó la primera bandera que tuvo Chile, la bandera de la llamada Patria Vieja, que fue izada por primera vez el 4 de julio de 1812 en el banquete que ofreció el cónsul de Estados Unidos, Joel Poinsett, para celebrar el aniversario de la independencia estadounidense. Una bandera que además tenía un escudo. Ojo con ese escudo. Tenía dos figuras humanas, dos figuras de mapuches. La relación que tuvo Javiera Carrera con Bernardo O'Higgins fue siempre crítica. Lo apodó el Guacho Riquelme por su condición de hijo ilegítimo. A su vez, ella era apodada La Jaiba por O'Higgins y sus seguidores. Tampoco Javiera Carrera disimulaba el rencor que sentía hacia San Martín, Pueyrredón, Godoy Cruz, los Larraín y la Logia Lautaro, acusándolos de ser los causantes de la caída política, social y económica de su familia. El año 1814, y cuando España reconquistó Chile, Javiera se exilió con sus hermanos en Argentina, vivió en Mendoza y Buenos Aires. Siguió involucrándose en la política, y mientras sus hermanos fueron fusilados, ella fue desterrada y luego recluida en un convento de la capital de Argentina. Finalmente consiguió su libertad y se trasladó a Montevideo. Ella juró no volver a Chile mientras Bernardo O'Higgins estuviese en el mando. Y así, recién en 1824, cuando O'Higgins partió al destierro, a Lima, ella se embarcó hacia Valparaíso, tras 10 años de ausencia. Llegó a Chile y se retiró a su hacienda del Monte, y solo salió para sepultar los restos de sus hermanos, repatriados el año 1828. Javiera Carrera, la patriota, murió en agosto del año 1862.
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0: 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Hay una manifestación en calle General Lagos desde el lugar. Nos cuenta los detalles, Cristian Serna.
1: En paro se encuentran los estudiantes de medicina de la Universidad San Sebastián, sede Valdivia. Se encuentran en este momento en una manifestación en la calle General Lagos, en el frontis de esta casa de estudios. Pasemos a escuchar en directo lo que está ocurriendo en este instante en las puertas de la Universidad San Sebastián. Incertidumbre en internados para el año 2027, lo que equivale a la práctica profesional en este caso que se debe realizar en 2 años. Están también solicitando tener claridad respecto de qué ocurrirá con el espacio de Surmédica, una definición clara e idealmente por escrito en lo que están solicitando, además de una preparación óptima para enfrentar esta prueba EUNACOM que les permite posteriormente conseguir una especialidad en la carrera de medicina. Son solo parte de las peticiones que están realizando los estudiantes, quienes aseguran se han reunido en 2 ocasiones con la universidad, pero no han obtenido una respuesta satisfactoria para ellos. Según los voceros de esta casa de estudios, específicamente de la carrera de medicina, se les ha indicado por parte de la universidad que no dialogarán con ellos mientras se encuentren en movilización. Un paro que hasta este momento es de carácter indefinido y que busca algunas mejoras en su carrera, en este caso medicina. La manifestación continúa y se debería mantener al menos por unos 10, 15 minutos más aquí en el acceso a la Universidad San Sebastián. Son estudiantes entonces de la carrera de medicina que se encuentran en movilización, específicamente un paro exigiendo mejoras en su carrera. En el lugar, Bío,
0: Cristian,
1: en la radio.
0: ¿Hay afectación al tránsito por General Lagos?
1: No, ninguna manifestación o afectación más bien al tránsito, porque cuando el semáforo se pone en rojo, se manifiestan, cruzan lienzos, pero cuando vuelve el semáforo a verde, todos los vehículos pueden seguir circulando sin ningún inconveniente.
0: Cristian Serna, desde el exterior de la Universidad San Sebastián, con la manifestación de estudiantes de medicina.
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avanzando esta tarde y nosotros seguimos junto a ti aquí en la radio en esta tarde de día lunes. Oye, perros callejeros sabemos hay en muchas partes. Donde uno vaya, de repente se ve algún perrito que está echadito afuera de una puerta, apoyado en una muralla, intentando buscar comida en alguna parte. De repente hay perros que entran a las propiedades, en fin. ¿Saben dónde hay muchos perros abandonados? En el desierto de Atacama, pues. En el norte de nuestro país. Y existe una persona animalista que está intentando rescatar a estos perros que están abandonados en el desierto de Atacama, de tremenda extensión, ¿no? Casi tres regiones que abarca el desierto de Atacama, pero existen zonas donde están más concentrados. Y vamos a conocer la historia de Florencia Buti, quien se identifica como profundamente perruna y convirtió su amor por los perros en una labor 24/7. Hago un poquito de todo, me dedico al marketing, al comercio electrónico, los negocios digitales, porque a mí me gusta estar en movimiento, afirmó en conversación con BioBio Chile. Además, también tengo servicios de paseos caninos, niñera de perritos, porque me encantan. De chica he tenido una conexión con los perritos, afirma Florencia, sobre cómo empezó a gestarse su amor perruno. Como siempre fui media rescatista, me los llevaba a la casa, les daba alimentos y a veces les encontraba un lugar. Desde el 2021 estoy constantemente rescatando. Y ahí he hecho un hogar temporal porque me los traigo, los llevo a esterilizar, los encuentro en una familia y también me he quedado ya con 6 perros rescatados. Y este año Florencia descubrió que en el desierto de Atacama, a unos 15 minutos de Iquique aproximadamente, existe un vertedero clandestino muy grande en dirección a la localidad de Caleta Buena. En este sitio eriazo, en medio de la nada, en medio del desierto, hay más de 100 perros abandonados, comentó, y está iniciando un trabajo para poder rescatarlos. Tremenda labor, ¿no? Imagínense, 100 perros para rescatarlos, trasladarlos, buscarles un hogar, alimentarlos, esterilizar, en fin, todo lo que significa. Les sigo contando más detalles en breve aquí en la radio.

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6: Actualizamos la condición de los incendios forestales en la zona precordillerana del Bio Bio. Los detalles con Mario Tapia de Radio Bio Bio, Los Ángeles.
7: Pese a que la CONAF ya destinó que está contenido el incendio de Alto Rucúe, en Antuco, provincia de Bío Bío, la situación es distinta, o un tanto distinta, en Quilaileo. Esto es en la comuna de Santa Bárbara, sector precordillano, también esta provincia del Bío Bío, debido a que el incendio aún está activo y presenta un avance de 314 hectáreas de bosque nativo, una cantidad no menor, según indicó CONAF, respecto al daño que está haciendo este incendio en Santa Bárbara, pero de avance mínimo ahora. Solamente se ha podido acceder vía aérea a este lugar durante la jornada de hoy para poder contenerlo definitivamente. Ya dijimos que el incendio de Alto Rucúe, en Alto Antuco, está contenido después de una semana de combate. En Los Ángeles, Bio Bio, la radio.
6: Hay más detalles del fatal volcamiento de un bus en la Araucanía. Carlos Martínez nos amplía.
8: El accidente ocurrió aquí a la altura del kilómetro 14 de la ruta entre Freire y Villarrica, sector Ayipén. Un bus de la empresa Jack, que había salido más temprano desde Pucón con destino a Temuco, por causas que se investigan, volcó al costado derecho, quedando recostado sobre el techo de la máquina que trasladaba aproximadamente 35 personas, una de las cuales falleció a consecuencia de este accidente. Otras cuatro quedaron atrapadas y el resto ha sido derivado a diversos centros asistenciales tras la atención que en este lugar, con el sistema triage, le brindó personal del SAMU de varias ciudades que se movilizó hasta este sitio. 8 ambulancias llegaron para auxiliar a los lesionados. El tránsito en la ruta Freire-Villarrica está suspendido en ambos sentidos a esta hora, lo que debería demorar por varias horas más porque vienen los peritajes de la CIAT y hay que sacar el bus del lugar en el que quedó para poder también rescatar el cuerpo de la persona fallecida, que sería una pasajera, de acuerdo a la información preliminar. En el lugar, kilómetro 14 de la ruta Freire-Villarrica, Bio Bio, la radio.
6: En el ámbito internacional, las elevadas temperaturas que se registran en buena parte de Europa, superiores a las habituales en mayo, han obligado a las autoridades de varios países a decretar alertas por calor y a extremar las precauciones para evitar incendios forestales. En el Reino Unido, este lunes se ha alcanzado la temperatura más alta en el mes de mayo, 33,5 grados marcados en las inmediaciones del aeropuerto londinense de Heathrow, cifra que supera los 32,8 grados registrados en 1922. Las autoridades meteorológicas calculan que los termómetros podrían llegar hasta los 35 grados. La Oficina Meteorológica Británica sitúa las temperaturas más altas en las próximas horas en el centro y sur de Inglaterra, especialmente en el área de Londres y en Gales. Hasta aquí el boletín de noticias a las 18:30 horas, la edición vespertina de Radiograma.
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6:12. Hoy el fin de semana se nos movió el piso por acá. Hubo un sismo. Poca gente lo sintió. Al menos yo no percibí nada. ¿Lo sintió ya usted o no? No, nada, tampoco. Fue en la noche. Y, oye, ¿por qué le hablo de un sismo ahora? Porque se ha percibido un sismo, pero esta vez en el norte de nuestro país y bastante fuerte, ¿eh? 6,9 su magnitud en el norte grande de nuestro país, afectando las regiones de Arica, Tarapacá, Antofagasta y Atacama, es decir, claro, el norte grande. De acuerdo a la información que ha entregado recientemente el Centro Sismológico Nacional, el temblor tuvo un lugar o tuvo ubicación 12 kilómetros al sur de Calama. El movimiento ocurrió a las 17:52 y tuvo una profundidad de 94 kilómetros. De acuerdo a lo que se ha reportado por parte de Senapred, se están evaluando la afectación a personas y daños a infraestructura y servicios básicos. 6,9 se percibe, sí o sí. Inevitable, ¿no? Incluso uno durmiendo se podría despertar con un temblor magnitud 6,9. Vamos a estar muy atentos, por supuesto, a los detalles que puedan entregar los organismos correspondientes, como el Centro Sismológico Nacional, para ver si hay alguna variación de la magnitud, y también lo que informe Senapred, también con la red de corresponsales de Biobío en el norte del país, para conocer más antecedentes respecto de este fuerte sismo que se ha registrado en el norte grande, afectando al menos 4 regiones: Arica, Tarapacá, Antofagasta y Atacama. Sabemos que hay mucha gente que es de Valdivia, que es de la región y que trabaja en las mineras en el norte del país, por lo tanto les entregamos la información también para que puedan ahí tener los antecedentes respecto de este movimiento que se ha sentido, este movimiento sísmico que se ha percibido en el norte grande a las 17:52. Los antecedentes preliminares del Centro Sismológico Nacional de la Universidad de Chile sitúan en una magnitud 6,9 este fuerte temblor que se ha sentido en el norte de nuestro país, con epicentro 12 kilómetros al sur de Calama.

a esta hora de la tarde el WhatsApp. Pilar nos comenta respecto de este fuerte temblor que se ha sentido en el norte de nuestro país. Nos dice, hola, sí, bien fuerte. Recién hablé con mi hija que trabaja en Calama, en las mineras. Dice que fue bastante fuerte, a pesar de que ella ya está acostumbrada a los sismos, se asustó. Qué bueno, Pilar, que hayas podido contactarte con tu hija. Sabemos que cuando existe algún temblor, a veces se saturan las líneas telefónicas, colapsa también la red de internet, en fin, pero sí, bastante fuerte el movimiento telúrico que se ha sentido allá en el norte de nuestro país, en cuatro regiones al menos: Arica, Tarapacá, Antofagasta y Atacama, magnitud 6,9, de acuerdo a lo que reporta el Centro Sismológico Nacional de la Universidad de Chile. Vamos a estar revisando detalles, por supuesto, en la edición vespertina de Radiograma, que se viene dentro de muy poquito. Pero qué bueno, querida amiga Pilar, que lograste tomar contacto con tu hija. Esperamos que esté bien y que, bueno, allá se tomen todos los resguardos correspondientes. Harta gente que trabaja desde el sur, se van a trabajar a las mineras en distintos cargos, en fin, sabemos que hay mucha minera en el norte grande de nuestro país. Ánimo para todos ustedes, les llevamos también la información si es que ustedes no han logrado contactarse con sus familiares, ojalá lo puedan hacer pronto. ¡Atención! 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

Oye, hablando del norte y este temblor, antes les estábamos contando de otra cosa en el norte grande, allá en el desierto de Atacama, en la región de Tarapacá, cerca de Iquique. Florencia, esta mujer que está intentando rescatar a 100 perros que están abandonados en un basural a un par de kilómetros de Iquique. Y está ahí haciendo toda una campaña para poder recolectar los insumos, la logística y el dinero que se requiere para poder rescatar a 100 perros, trasladarlos, tenerles en un lugar que sea adecuado, en condiciones higiénicas, sanitarias, en fin. Así que todo el detalle lo puedes revisar ahí en nuestro sitio web biobiochile.cl, en la sección de tendencias, para conocer el trabajo que está realizando Florencia Buti, esta joven que está intentando rescatar 100 perros desde un basural allá en el norte de nuestro país, en la ciudad de Iquique. Ciudad que es muy bonita, tiene lugares turísticos muy lindos, pero de harto contraste también. Cuando uno sube hacia Alto Hospicio y también se traslada hacia el interior, se ve mucha pobreza y también mucha acumulación de basura, toneladas de ropa, de hecho, de lo que hemos hablado aquí en la radio, que llega ahí a la Sofre, a la zona franca, y que termina como basura en el desierto. Y está también esta otra situación, los perros abandonados que está intentando rescatar Florencia Buti, esta joven que está efectuando este trabajo allá en el norte de nuestro país. 6:25, cerramos bloque con la música de Macha y el bloque depresivo.

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3: Hace instantes se ha percibido un fuerte movimiento telúrico de 6,7 grados de magnitud, de acuerdo a la medición preliminar, con epicentro en Calama.
4: El ministro de Hacienda, Jorge Quirós, denunció inconsistencias en los cálculos del gobierno de Gabriel Boric, asegurando que la deuda pública sería 10.500 millones de dólares superior a la proyectada 2030.
5: Hemos detectado una inconsistencia en la proyección de la deuda que había, la deuda futura, que había en el informe de finanzas públicas del cuarto trimestre del año pasado.
3: Previamente, el Ejecutivo entregó su tercer informe de auditoría al Estado, identificando un riesgo fiscal de más de 9.000 millones de dólares, por lo que instruyó investigaciones en cuatro reparticiones.
6: Donde existan errores, deberán corregirse. Y donde existan antecedentes e irregularidades, estos serán investigados hasta las últimas consecuencias.
4: En medio de fuertes presiones, Máximo Pacheco presentó su renuncia al directorio de Novandino Litio.
7: La reducida bandería política vale más que el interés nacional. Y como no quiero motivar una odiosa controversia, he decidido presentar mi renuncia.
3: La oposición pidió una conversación de verdad con La Moneda y comprometió entregar una propuesta en el debate por la Ley de Reconstrucción Nacional.
8: Vamos a ingresar una suma urgencia que tiene una discusión original de 15 días.
9: ¿Acaso no le gustó su ánimo dialogante al ministro Quirós?
10: Queremos llegar a acuerdo, pero tenemos que ver apertura.
4: En su primera vocería, el ministro Martín Arrau afirmó que el gobierno mantendrá la política nacional de seguridad pública de la administración Boric como base para enfrentar la crisis delictual.
11: Y nosotros creemos que esa política es suficiente, es amplia, da espacio para ciertos planes que se puedan implementar en el futuro. Y por tanto, vamos a operar bajo esa política que hoy día está vigente y que le quedan más de 5 años de funcionar.
3: Con miras a recuperar el relato y proyectar nuevos compromisos, el gobierno afina el mensaje presidencial que José Antonio Kast va a presentar en su primera cuenta pública.
12: Y también habrán, obviamente, anuncios para dar esperanza a los chilenos.
13: Efectivamente, la cuenta pública, el presidente se va a poder concentrar en lo que viene para estos próximos 3 años y medio. Bien.
4: Los partidos de oposición exigieron una cuenta pública sin datos falsos y llamaron al mandatario a reconocer dificultades de su administración.
14: Ojalá podamos tener una cuenta pública sin datos falsos, sin contradicciones.
15: Yo esperaría, digamos, que el presidente dé cuenta de las dificultades que tiene que abordar, incluyendo su obligado cambio de gabinete.
3: Hasta el miércoles se va a extender la formalización contra el psiquiatra Alberto Larraín y Constanza Gómez en el caso de la Fundación Procultura. Se les imputan 6 delitos de apropiación indebida.
16: Se acaba de escuchar la formalización, todavía queda la discusión de medidas cautelares y otros incidentes, entre ellos la incompetencia que vamos a plantear.
4: La Policía de Investigaciones desarticuló en Antofagasta una organización criminal que pretendía cometer el mayor robo de la historia mediante un túnel de 15 metros para sustraer 40 mil millones de pesos.
17: Estuvieron desde marzo estudiando este tema. Ya desde prácticamente de abril hasta esta fecha, ellos estuvieron haciendo este trabajo de perforación del túnel para llegar a la bóveda donde ellos querían ingresar.
3: En noticias del exterior, Donald Trump declaró que las negociaciones de paz con Irán avanzan favorablemente, al tiempo que aseguró que Irán nunca obtendrá un arma nuclear.
4: El presidente de Bolivia afirmó que hará respetar la constitución frente a los sectores que piden su renuncia con bloqueos de carreteras.
3: El Papa León XIV presentó su primera encíclica dedicada a la protección de la dignidad humana ante la revolución de la inteligencia artificial.
4: En el deporte, al no ser considerado en Boca Juniors, Colo Colo busca el regreso de Carlos Palacios para el mercado de invierno.
18: O sea, el otro día estuve hablando con Carlos porque siempre hablo con los jugadores y con los exjugadores para saber cómo están. Y nosotros el tema de los refuerzos lo vamos a ver una vez que tengamos ya superados los 2 partidos que nos quedan por delante.
3: El entrenador de la selección chilena, Nicolás Córdoba, convocó al volante del Rubí Kazán, Ignacio Saavedra, en reemplazo del defensa Matías Pérez para enfrentar a Portugal y a República Democrática del Congo.
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0: sector sur de Calama, tirado al sector Villascotán, Villacaspana. Estamos con una señora acá, en medio de la oscuridad. ¿Cuál es su nombre?
1: Jenny.
0: ¿Cuánto?
1: Jenny Gallardo.
0: Señora Jenny, cuéntenos cómo sintió este fuerte movimiento.
1: Demasiado fuerte. Dicen que fue grado 6-7, pero yo
0: 6-9.
1: Yo creo que fue como grado 8.
0: Ya.
1: Porque se sintió muy fuerte y muy largo.
0: ¿En su casa pasó algo, no?
1: Sí, se cayeron un florero, una lámpara se cayó, pero ninguna otra cosa. Lo bueno es que nuestras vidas está bien.
0: ¿Y su familia cómo reaccionó su familia?
1: Ah, con susto, obviamente.
0: Ya.
1: Sí, con demasiado susto y con temor que vuelva la réplica. Claro, pero siempre hay que estar preparado, por ejemplo, como siempre dicen, que con la mochila, con la linterna, qué sé yo, hay que estar preparado, porque en cualquier momento, y esto lo habían anunciado hace mucho tiempo atrás.
0: Sí, efectivamente.
1: ¿Ah?
0: Ya, muchas gracias.
1: Ya,
0: ¿Tranquilidad, no?
1: Sí, es tranquilidad lo más de la población.
0: Y estamos con la señora Pamela Flores, que es la encargada de un establecimiento comercial. Señora Pamela, me imagino que su local se sintió afectado, ¿cayeron cosas?
2: Sí, bastantes cosas se cayeron. Recién tomando el ritmo, se cortó la luz, así que también me perjudica el hecho porque no se puede vender.
0: Efectivamente, aquí ya, como estamos hablando, está todo oscuro, ya casi la gente no está saliendo a la calle a comprar, pero usted está bien, su familia, ¿todo bien?
2: Todo bien, gracias a Dios, solamente el material nomás que se cayeron, se quebraron algunas cosas, solamente eso.
0: Muy gentil, bueno, esa es la realidad que estamos viviendo aquí en Calama, después de este movimiento tan fuerte de 6.9 que afectó a Calama. Muchas gracias, Bio La Radio.
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4: Porque esto es prácticamente un terremoto de Calama, ¿no es cierto? 6.9 grados, en cualquier país sería un desastre. Afortunadamente, Chile tiene normas de construcción antisísmicas que funcionan. Hay otro terremoto, que es un terremoto económico a partir de lo señalado en el día de hoy, que pinta un panorama hacia el futuro mucho más oscuro, con una deuda mayor, con sobreestimaciones de ingreso grandes, subestimaciones de gasto también, o sea, el peor de los escenarios, digamos, en cuanto a cómo las curvas, digamos, se van distanciando, ¿no? Entre lo que ingresa y lo que se gasta, lo que estaba comprometido y las estimaciones para ello.
5: ¿Alguien se puede equivocar? Sí. Pero cuando alguien se equivoca sistemáticamente, como ocurrió con el gobierno anterior, porque se equivocó 4 veces, hizo 4 leyes de presupuesto, confeccionó. Usted sabe que los presupuestos se calculan ingresos y gastos, y en los 4 se equivocó señalando que el Estado iba a tener más plata de la que finalmente obtuvo. El gasto no se limitó, siguió subiendo, porque estimaban que los ingresos siempre iban a ser superiores a los que finalmente se obtuvieron. Y se estimaba que la elección se iba a aprender finalmente. No se aprendió. Yo quiero recordar que en el primer año de Gabriel Boric, con la ley de presupuesto del gobierno anterior, o sea, de Piñera, el Estado chileno tuvo superávit. Pero después con Marcel 1, año 1, año 2, año 3, año, el último año fue de grado, él hizo la ley de presupuesto.
4: Claro,
5: yo creo que
4: los últimos 3 meses, sí.
5: Sí, pero podría haberla modificado, podría haber hecho algo, pero a ver, es Marcel también que tiene mucho que ver con eso. Todo se vino abajo. Yo quiero recordar que el gobierno de Boric pretendía un crecimiento promedio de 3.5. Alcanzó un 1.9, por ahí. Un desastre en términos de crecimiento, en términos de ahorro, en términos de inversión, en términos de deuda. Se planteaba, y este era el objetivo, que la deuda estructural, el déficit estructural al último año iba a ser de 1.1. Y llegó al 3.55%, 6.76, pero exactamente 3.55. La cifra es sideral. A lo mejor alguien que no sabe tanto de economía podrá decir entre 1 y 3.55.
4: Como se dice en la encuesta, no está en el margen de error.
5: No, a ver, estos son cifras gigantescas. Y yo me pregunto qué responsabilidad hay acá. ¿Quiénes son los responsables? El Estado chileno viene gastándose mucho tiempo más de lo que recibe. Pero ahora se les pasó la mano. De verdad, es una cuestión impresionante. ¿Y qué se ha dicho por parte de todos los economistas? Yo creo que en esto, Nivaldo, hay una especie de consenso que Chile no debiera pasar una relación de deuda PIB del 45%.

0: la va a pasar. La mala noticia es que esto es irrefrenable.
1: La mala noticia que se ha dado a conocer, hay dos, ¿no es cierto? En primer lugar, auditoría, digamos, con algunas reparticiones con problemas severos en la rendición de sus cuentas y, por lo tanto, eventuales irregularidades. Eso, pero en lo macro, lo que ocurre es que el país va a tener una proyección de deuda pública mayor. ¿Por qué? Porque hay un error de algo así como 9,000 y tantos millones de dólares, ¿no es cierto? Casi 10,000 millones de dólares, y que, por lo tanto, ese delta, esa cifra, no estaba incorporada, y el panorama futuro, por lo tanto, es mucho más cuesta arriba de lo que ya se había dicho que iba a ser cuesta arriba.
0: Y también porque hay, yo diría, algunos dirán pillería, otros dirán esta cosa chica de la letra chica, pero resulta que en la ley de presupuesto este año no se incorporó el reajuste del sector público. Cuando lo normal es que una ley de presupuesto es también una proyección de gasto y una proyección de ingresos. No se incorporó y, por lo tanto, ya este año venía con una carga muy importante. Negociaron después y lo negociaron adrede después, justamente para no incorporarlo. Y no lo incorporaron. Entonces, ya venía el asunto cargado y ahora tenemos este panorama en que, ojo, se están anunciando investigaciones por parte del ministro Jorge Quirós.
1: A pesar de que el ministro Quirós dijo que lo más importante no son esas investigaciones, porque el panorama que se avizora es tan complejo que va a tener que dedicarse efectivamente al futuro. ¿Qué significa eso? ¿Más recorte? ¿Ahorrar más? ¿Cómo? ¿De qué manera? Y esto se da además, bueno, yo creo que usted le pone más presión todavía al proyecto de ley de reconstrucción nacional, obviamente.
0: El ministro Quirós dijo 0,3 parejo bajar el gasto público en las distintas reparticiones. Se alegó, se discutió, algunos aceptaron, otros fue un poco menos. Pero ese 0,3% de disminución del gasto público significa que hasta ahora el ahorro es prácticamente 0,4%. 0,4 puntos. Nada, casi, con respecto a la posibilidad de equilibrar las cuentas públicas y equiparar la ingreso y gasto, lo que demuestra el enorme y profundo problema en el que está el país.
1: Yo creo que también es importante sincerar cuánto se está pagando solo en intereses de deuda ya.
0: Estamos cerca de los 4.500 millones de dólares al año.
1: Al año.
0: A ver, veamos la cifra, para que usted compare. ¿Cuánta plata ganó Codelco el año pasado solo en el tema cobre? En cobre, ¿cuánto ganó? ¿Cuáles fueron las utilidades de Codelco?
1: 388 millones de dólares.
0: Nosotros solo en intereses estamos pagando cerca de 4.500 millones de dólares. Para que ustedes se den cuenta que se necesitan varios Codelco para pagar solo los intereses de la deuda. Y por eso el alza del precio del cobre extraordinaria que hemos tenido no se nota en la economía chilena debido a los profundos problemas económicos y desequilibrios que estamos enfrentando. Vamos a ver qué es lo que ocurre, pero aquí va a haber, Nivaldo, muchísimas reacciones.
1: Oye, entre otros, el cobre, $6.14 hoy día. O sea, una brutalidad.
0: Ya. Tremendo.
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5: Hace solo minutos, equipos de emergencias fueron requeridos en la esquina de calle Los Lingues con Los Helechos en Isla Teja, como punto de referencia afuera del supermercado Teja Market, por la caída de una mujer que en primera instancia quedó con pérdida de conocimiento, pero con el paso de los minutos recuperó la conciencia. Sin embargo, se ha requerido la presencia de bomberos, también del SAMU, a raíz de esta situación. Reiteramos, la caída de una mujer en la calle, en la esquina de Los Lingues con Los Helechos, afuera del supermercado Teja Market, en ese sector de la ciudad de Valdivia, lo que ha movilizado hace minutos a personal del SAMU y también equipos de bomberos. Revisamos también otras informaciones policiales que han ocurrido durante esta jornada en la región de Los Ríos. Nos vamos a Panguipulli. Carabineros de esa comuna detuvieron a 2 adultos por desacato de una orden judicial y conducción temeraria de vehículo motorizado. Ambos fueron puestos a disposición de la justicia. De Panguipulli nos vamos a Río Bueno, porque en esa comuna fueron detenidos en flagrancia, es decir, pocos instantes después de cometer el delito, 2 individuos que mantienen un amplio prontuario policial y que realizaron diversos hurtos en locales comerciales en el centro de Río Bueno, quienes pasaron a la audiencia de control de detención en el juzgado de garantía de esa comuna. Y por otro lado, les contamos que en Valdivia, funcionarios de la subcomisaría Oscar Cristi detuvieron a 3 personas prófugas de la justicia que mantenían órdenes de aprehensión vigentes por amenazas, tráfico de drogas y también desacato. Todos cuentan con prontuario policial.
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6: Vamos a hablar de lo que adelantamos en causa y efecto, que tiene que ver con lo que dijo el Ministerio de Hacienda, que ha instruido una investigación tras detectar un error metodológico en el cálculo de la deuda pública que ascendería a más de 10.000 millones de dólares. El error.
7: A ver, habló de errores aritméticos e inconsistencias técnicas.
6: El ministro Jorge Quirós.
7: Exactamente. Y que por lo tanto Chile tiene una deuda mayor, tiene un gran déficit, y que la proyección de la deuda va a superar la relación con el PIB, deuda PIB del 45%, podría llegar al 46%.
6: Vamos a ver esto con Vanessa Gajardo, pero ya está en línea, porque tenemos en línea justamente al ministro de Hacienda, Jorge Quirós. Ministro, gracias por atender el llamado a la radio, buenas tardes.
8: ¿Qué tal? ¿Cómo estás? Tomás, Nivaldo.
7: Hola, ministro, aquí está Vanessa Gajardo también en el estudio, y quisiéramos preguntarle si está este déficit que se anuncia, es un déficit que le va a costar muchísimo más a usted equiparar las cuentas públicas, porque nos llamó la atención que lo que ha hecho hasta ahora está lejísimo para alcanzar cierto equilibrio fiscal en Chile. ¿Esto aleja la meta del equilibrio fiscal que usted se fijó?
8: A ver, vamos por parte, Tomás. El número, nosotros partimos de un primer análisis que es que indica que la verdad es que el déficit que debió haberse proyectado verosímilmente, con la verdad fiscal, debió haber sido del orden de 2,9 puntos del PIB y no de 1,8, que fue lo que proyectó el IFP del cuarto trimestre del año pasado. ¿Sí? Ahora, eso no tiene mucha novedad, porque recordemos que la ejecución presupuestaria a marzo este año ya era 2,8 de 17 puntos del PIB, ¿sí? Así que ahí no hay

0: se logra bajo el sol, y nosotros lo que hemos hecho hasta ahora nos lleva del 2,9 al 2,4, ¿sí? Y ese 2,4 es la proyección que ponemos en el índice de finanzas públicas para el resto del año, pero que es una proyección pasiva, o sea, sin todavía incluir las otras medidas que vamos a estar tomando el resto del año, ¿sí? Yo espero, y eso va a quedar reflejado en el decreto fiscal, y yo espero que en nuestro decreto fiscal tengamos un número obviamente menor que el 2,4. Ahora, ¿nos aleja un poco más? ¿Nos impone una meta más exigente? Por supuesto que sí. ¿Qué tan más exigente es en materia de déficit? Es básicamente un punto el PIB más de lo que se proyectó. Siempre pensamos que iba a ser un poco más que el 1,8, así que tampoco todo es sorpresa. Así que por ahí tenemos un tema, ¿sí? Hay un segundo tema que es un poco más complejo, que es la inconsistencia de las predicciones de deuda. Pero estamos pensando que tenemos un plan que va operando ordenadamente, no solo por el gasto, Tomás, también por los ingresos, ¿eh? Así que no quiero minimizar el trabajo que queda por delante. Obviamente que se hace más pesado. Vamos a tener que estudiar de nuevo la meta final que nos pusimos para el 2030, pero estamos en eso.
1: Ministro, está bien, a ver, no es lo proyectado, espera que haya una actividad que compense esto, pero ¿en qué plazo de tiempo este golpe puede, o este escenario puede modificarse, que la ciudadanía lo sienta? ¿Cuánto puede demorar esto de que el ciudadano sienta que la eventual reactivación, los recortes, le signifique una mejor calidad de vida?
0: A ver, son dos cosas que van secuenciales, no secuenciales, pero son distintas, digamos. Una cosa es el reordenamiento de las cuentas públicas, ¿sí? Que es algo que vamos a hacerla durante todos los 4 años, digamos, ¿eh? Hay un ajuste importante al comienzo, que son 6.000 millones, que lo mantenemos, ¿eh? Pero después se mantiene la austeridad, porque la única manera de arreglar esto definitivamente es que hacer que el gasto público crezca menos de lo que crece el producto, ¿sí? Eso es tema número uno. Lo otro que va totalmente en paralelo, es la reactivación, ¿sí? Y la reactivación tiene varios elementos, tiene elementos tanto de decretos, reglamentarios, de gestión y de ley, ¿eh? Y le menciono, por ejemplo, lo que hemos estado haciendo en tema de reunir y convocar al Comité de Ministros, que ha aprobado a la fecha 9.000 millones de dólares y que están todos trabados, ¿eh? Le menciono, por ejemplo, lo que está haciéndose en el Ministerio de Vivienda con la nueva Ordenanza General de Urbanismo y Construcción, que va a permitir reactivar la construcción a costos más bajos. Mencionamos también, por ejemplo, lo que estamos haciendo desde luego en el proyecto de ley de reconstrucción, que va a devolver competitividad tributaria, va a eliminar el IVA por 12 meses. Entonces estamos viendo que de aquí a fin de año debiésemos tener una reactivación que se comience a sentir, principalmente por el lado de la construcción. Lo normal es que en Chile, si usted se cobre y se mantiene en estos niveles, venga eventualmente acompañado por una reactivación del sector construcción, que no se ha podido producir porque es un stock muy grande, de vivienda muy cara, y que usted no puede comprar, pero las cosas van avanzando en esa dirección, pensamos que va a venir. Hay otras cosas que están haciéndose en otras agencias, que son independientes, pero que también colaboran en ese sentido. Está con eso toda la normativa que se está reestudiando y reanalizando en la Comisión de Mercado Financiero. Es algo que no nos compete a nosotros directamente como Hacienda, porque es independiente, pero que esperamos que a mediano plazo se traduzca en mayores facilidades de crédito hipotecario. ¿Sí?
2: Ministro, ¿cómo está? Muy buenas tardes. Lo saluda Vanessa Gajardo acá en el estudio. Quisiera hacerle una pregunta, porque dentro de lo positivo que se puede destacar, ¿no?, de este informe, y usted lo decía, está que se disminuye el déficit para este año 2026 a un 2,4%. Pero usted decía que el 9 de junio el decreto de política fiscal va a ser mucho más ambicioso. Decía hoy en este punto de prensa en la tarde. Pero por ahí va mi pregunta, porque esto también va de la mano con la discusión que se está dando en torno a los recortes de gasto público. Necesariamente, con esta herencia, con este nuevo panorama, con estas cifras ya un poco más claras de las finanzas del país, ¿se tocan lo que son los beneficios sociales?
0: A ver, voy a reiterarlo, y qué bueno su pregunta. Los beneficios sociales no se tocan, ¿eh? Lo que vamos a hacer siempre es que hay temas de eficiencia de gasto que vamos a abordar, y hay temas de fraude social que también vamos a abordar, porque una cosa es el beneficio social

0: y el necesario gasto social que tiene que implementarlo, y otra cosa es el fraude social que existe y está bastante extendido. Así que eso no ocurre. Ahora también hay medidas por el lado de los ingresos, esto es muy relevante de señalar, ¿sí? Y nosotros en este informe de finanzas públicas nos apegamos estrictamente a la normativa, y esto es algo que se olvida un poco, pero una de las cosas que queremos recuperar es la credibilidad, y la credibilidad pasa por ser conservador y apegarse a la normativa. ¿Qué dice la normativa y la ley de responsabilidad fiscal? Dice que estos informes deben reflejar los datos y los supuestos que hay disponibles. Entonces, por ejemplo, hay ciertos temas que nosotros pensamos hacer durante el año que yo no los puedo reflejar acá. Eso tengo que reflejarlo más bien en el decreto fiscal, que es una intención y un objetivo de lo que vamos a hacer con nuestras acciones, ¿sí? Y eso toca no solo a gastos, sino que también a ingresos. Te pongo como ejemplo. Lo que hemos recuperado, por ejemplo, en temas de CAE, CAE que no se pagaba y que lo estamos cobrando a la gente que tenía capacidad de pagar y no estaba pagando, hoy día, a la fecha, hemos recuperado 50 millones de dólares, que es más que todo lo que se recuperó el año pasado, ¿no? Pero en todo el año ascendió a 25 millones de dólares, ¿sí? Ahora, nosotros pensamos que esto lo vamos a terminar de estructurar y va a significar una recaudación en el año de 300 millones de dólares. Pero como estamos terminando de formular el sistema de pago y las negociaciones, etcétera, no lo pusimos en nuestra predicción, ¿te fijas? Y así hay varios otros ejemplos más. Por eso es que pensamos que lo que vamos a mostrar el 9 de junio es un número más ambicioso, desde luego, el 2,4.
1: Ministro, más allá de lo que usted dice de la reactivación, no cabe la menor duda que Chile estaba viviendo con oxígeno. O sea, cuando se gasta más de lo que se recibe, eso es. Y lo venimos haciendo hace muchos años, pero resulta que la cuenta corriente empieza a terminarse, porque no existe más. Entonces, hay que hacer recortes, hay que apretar el cinturón. Viene la austeridad, usted usó esa palabra, austeridad.
0: Sí, claro. Sí, claro.
1: Y claro, pero resulta que eso significa también enfriar la economía. No estoy diciendo que no haya que hacerlo, porque alguien tiene que hacerlo, pero la economía se va a enfriar y las personas van a sufrir. Mi pregunta es si usted cree que la gente le va a creer a usted en el sentido de que hay que apretarse el cinturón, gastar menos para pasar este chaparrón.
0: A ver, Tomás, el que tiene que gastar menos no es la gente, sino que el Estado de Chile, ¿sí? Y el Estado de Chile va a gastar menos, vamos a controlar la expansión de gasto, que como usted bien decía, hace muchos años que estamos con oxígeno, en 16 de los últimos 18 años hemos tenido déficit estructural, pero no nos olvidemos, Tomás, y también le dijo con él a través por su intermedio a los que están escuchando, que lo que determina la demanda agregada, o sea, el gasto de toda la economía, ¿sí? No es solo el gasto público, sino que también el consumo privado, y muy importante, la inversión, ¿ok? Y nosotros en esta materia creo que tenemos noticias extraordinariamente buenas, porque lo que estamos viendo es entrada de muchos nuevos proyectos, los proyectos que entraron a evaluación departamental en el primer trimestre de este año es un récord histórico, y lo que hemos seguido aprobando en el Comité de Ministros también es un récord histórico, y por lo tanto, por la vía de la inversión, vamos a tener un impacto en la demanda agregada, que es el gasto de toda la economía, que empuja todo el resto del carro, y que exactamente más que compensa el efecto del ajuste de gasto público.
2: Ministro, para reiterar, ¿es posible entonces, usted dice que el ahorro no lo van a hacer las personas, sino el Estado? ¿Es posible que el Estado pueda ahorrar sin recortar beneficios o programas sociales?
0: Definitivamente. Le reitero que mi primer ejemplo es el CAE mismo, que lo que era en realidad el CAE es un beneficio social, ¿sí? Y el CAE hay que mantenerlo, un préstamo contingente, un beneficio social, pero no es un beneficio social no pagarlo de vuelta, sobre todo si uno gana más de 1,5 millones de pesos al mes. La suma total, Tomás, de gente, las deudas, o sea, en los créditos no cobrados por parte del Estado de Chile a personas que ganan todos los meses más de 1,5 millones de pesos al mes y que deben el CAE, suman 800 millones de dólares. 70.000 personas.
1: Ministro, si una empresa presenta su balance y los balances están errados, lo pueden llevar a los tribunales, el Estado, ¿no?

0: le puede cobrar, si es que pagó menos impuestos, unas multas enormes. Usted sabe todo eso. Todos lo sabemos, de hecho. Sí. Ahora estamos hablando de las cuentas del Estado, no de una empresa. Mi pregunta es, ¿qué investigación va a haber acá? ¿Qué denuncias ante las autoridades van a haber acá? ¿Y qué tipo de denuncias? ¿Administrativas solamente? ¿También penales? ¿De qué tipo?
1: A ver, déjeme explicar algo, Tomás, para que quede muy, muy claro, ¿ya? Nuestro sistema de responsabilidad fiscal tiene dos métricas, ¿sí? Una métrica es el déficit estructural y efectivo de cada año, ¿sí? Y otra métrica es la deuda, ¿sí? Y cuando se hace el informe de finanzas públicas, por obligación hay que proyectar la deuda a futuro, igual que los déficits a futuro, ¿ya? Entonces yo quiero dejar muy claro acá lo siguiente. El cierre del año 2025 es un cierre coherente con lo que muestran las cifras oficiales, excepto por algunos temas nuestros que hemos señalado, que estimamos que hubo gastos que debieron haber sido devengados el año pasado y no lo fueron, ¿sí? Pero ese es un cierre que en el grueso está correcto, ¿ya? Lo que hemos levantado la voz sobre inconsistencias son las proyecciones de deudas futuras que siempre tiene que hacer el Instituto de Finanzas Públicas, y que nosotros en este punto hemos notado y advertimos una inconsistencia en la proyección de deuda a futuro, porque la deuda a futuro va creciendo con los déficits, ¿no es cierto?, que se proyectan. Entonces yo tomaba los déficits que se proyectaban en el cierre del informe de finanzas públicas del cuarto trimestre del 25 y de las deudas los déficits hacia adelante, llega a unas deudas que están, a nuestro juicio, calculadas, o sea, son inconsistentes con ese número. O sea, la deuda, en el fondo, para ser consistente con los propios números que se publicaron, de proyecciones de déficit, debió haber sido mayor. ¿Cuánto mayor? Del orden de, hacia el año 2030, unos 9 billones de pesos más alta, 9 billones de millones. Ahora, esa situación, que repito, es la proyección futura, no es el cierre del año pasado, ¿sí? Esa proyección nos pareció inconsistente y la empezaron a investigar, y a raíz de eso se inició una investigación administrativa interna para determinar responsabilidad, ¿sí? Y también descubrir por qué se produjo esa inconsistencia, qué procedimiento falló y qué responsabilidad puede haber, ¿sí?
0: Ministro, ¿esto es solo administrativo?
1: Es solo administrativo, parte de modo administrativo, y cuando termine esta investigación veremos si termina en lo administrativo o continúa en otro lugar. Eso ya es otro tema.
0: La verdad es que, para terminar, llama la atención, porque lo que usted dice es que la deuda era X, pero la proyección de la deuda es la que estaba equivocada, ¿no es cierto?
1: Sí.
0: Pero eso es como de primer año. Por eso me llama la atención, ¿o no?
1: Sí, a mí también me llama la atención, por eso tengo que empezar a investigar.
0: Porque es como evidente el error. Es como una cosa simple.
1: Sí, efectivamente es una cosa muy llamativa y la forma que llama la atención, y hay un cuadro en el informe de finanzas públicas, que es el cuadro 6, ¿sí? Lo puede ver usted mismo. Lo que se ve ahí es lo siguiente. Tomamos el informe del tercer trimestre del 25 y lo comparamos con el cuarto trimestre del 25, ¿sí? Ambos de la administración anterior. Del tercer al cuarto trimestre hay un incremento muy grande de los déficits proyectados, porque efectivamente al final del 25 empezó a ser muy evidente que los déficits que había eran mucho mayores, ¿sí? Entonces uno hace un cálculo muy simple, uno suma todos los déficits proyectados, ¿sí? El año en el informe del cuarto trimestre, y suman como algo más de 10 billones de pesos, ¿sí? Entonces uno después compara la deuda, o sea, el déficit proyectado de aquí al 2030, ¿ya? Y uno compara la deuda que proyectaba el informe del tercer trimestre con la deuda que se proyectaba en el informe del cuarto trimestre, y uno dice, bueno, si el cuarto trimestre se proyectaban 10 billones de pesos más de déficit futuros, por lo menos la deuda hacia el 2030 debió haber sido del orden de 10 billones de pesos más.

0: y resulta que no es del orden de 10 millones de pesos más, perdón, eran 13 millones de pesos más. No es del orden de 13 millones de pesos más, sino que es del orden de 10 billones de pesos más. Hay cerca de 10 billones, entre 9 y 10 billones de pesos de deuda y resultan no consistentes con los déficits del Estado. ¿Sí? Para eso se trabaja después en detalle, porque no es tan simple como ir del déficit a la deuda, pero era muy llamativo eso, y eso fue lo que nos hizo mirar esto con mucha más detención. Y cuando hacíamos nuestros cálculos de deuda futura, no nos calzaban los números, y vemos que en el cuarto trimestre del 2025 se hace un cálculo que a nuestro juicio es inconsistente de predicción de deuda futura, y en tal sentido lo que se señala ahí, o se señaló en esa época, que se había logrado la estabilidad de la deuda, etcétera, no es correcto, ¿no?
1: O sea, era falso.
0: Sí.
1: Muchas gracias, ministro.
2: Gracias, ministro. Gracias por esta entrevista.
1: Muchas gracias.
0: Ya, pues, que esté muy bien.
2: Igualmente. Gracias. El ministro de Hacienda, Jorge Quirós, con lo que probablemente no va a ser el tema del día, sino el tema de la semana, que vamos a desmenuzar con Vanessa Gajardo.
3: ¿Cómo están? Buenas tardes. Lo decía el ministro esta tarde en el punto de prensa que dio ante Atino 120, es lo que es, decía él, citando Aristóteles, y efectivamente en economía los números hablan por sí solos. 174 páginas tiene este, el primer informe de finanzas públicas de la administración del presidente José Antonio Kast, y que en resumen lo que viene a hacer un poco es corregir las cifras de lo que fue el último informe de finanzas públicas, pero de la administración pasada. Ya lo decía el ministro, no proyecciones erradas. Es decir, los cálculos de la dirección de presupuesto que lideraba en ese minuto Javiera Martínez, y que aun cuando esa administración ya terminó, los errores de cálculo siguen pasando la cuenta. Esa bola de nieve que fue creciendo hoy recae sobre esta administración, y por ende el panorama es complejo porque hacia adelante puede modificar lo que son las proyecciones de crecimiento del PIB, la deuda, los ingresos, el gasto, solo por nombrar algunos. Pero vamos al detalle de lo que señala este informe. Presenta un sinceramiento más bien en tres dimensiones fundamentales: ingresos, que fueron sobreestimados, gastos, que no fueron reconocidos, y una trayectoria de la deuda que contenía errores importantes de consistencia. Los ingresos efectivos proyectados para 2026, todo esto de acuerdo al último informe de la administración Gabriel Boric. Los ingresos proyectados se fijaban en un 21,7% del PIB. Esto representa una reducción respecto de lo que era el informe anterior, que hablaba de un 22% del PIB. Esta caída responde principalmente a dos factores: menor recaudación por la aclamada ley de cumplimiento de obligaciones tributarias, que decía que se iba a recaudar, cierto, un 0,7%, y finalmente recaudó apenas un 0,1%, y también una debilidad en los ingresos tributarios no mineros. El segundo punto es que el gasto proyectado para 2026, de acuerdo a este nuevo informe, asciende a 24,1% del PIB, 0,3 puntos porcentuales por encima de lo que proyectaba el informe de la administración pasada. Eso por presiones de gasto que fueron heredadas también de la administración anterior y las medidas que se tuvieron que tomar en torno, ¿no?, a la crisis en Medio Oriente y el precio en el alza de los combustibles. Pero aquí está lo más grave y de lo que hablaba en extenso el ministro Jorge Quirós. El informe de finanzas públicas del cuarto trimestre de 2025 contenía un error de consistencia importante. El balance proyectado acumulaba un deterioro de 13,5 billones de pesos entre 2026 al año 2030. Pero la deuda, la proyección de la deuda futura, solo aumentaba en 3,9 billones de pesos en este mismo periodo. Es decir, y vamos a escuchar las palabras del titular, no era coherente.
4: No son consistentes con esos déficits. Ven un aumento en los déficits proyectados en el periodo 26-30 del orden de 13 billones de pesos, pero eso no se refleja en un aumento de deuda proyectada. Sube solo en 3, algo billones de pesos y por lo tanto quedan debiendo 9 billones de pesos.
3: Ahora bien, con todo, las nuevas proyecciones que hace en general, proyecciones pasivas, decía el ministro, muy importante recordar que estamos en medio de la discusión del plan de reconstrucción nacional y todo el impacto económico que podría tener esa batería de medidas en materia económica. Las nuevas proyecciones de este informe sitúan que en el año 2028 se superaría lo que es el umbral prudente de

0: deuda del 45% y llegaríamos a un 45,4%. En ese sentido, Cristian Lecaros, académico de la Universidad de Chile y CEO de Inversión Fácil, explicó en qué se traduce esto en términos simples para la ciudadanía.
1: Una eventual rebaja del rating soberano de Chile encarece todo el financiamiento del país, desde los bonos del fisco hasta las tasas de crédito hipotecario, de consumo, y esto finalmente una cadena que llega directamente al bolsillo de todas las familias y los planes de inversión de las empresas.
0: De ahí entonces que se pone en jaque y no la pregunta que se le hacía al ministro Jorge Quiroz respecto de una de las metas que se fijaron incluso en tiempos de campaña presidencial, llegar a este anhelado déficit cero hacia el año 2030 al término de su administración. ¿Es posible o no? Aún así, dijo Jorge Quiroz, son las acciones correctivas que se están tomando, que se van a seguir tomando en el transcurso de este año, lo que va a finalmente poder delimitar si esa meta se cumple o no, como ha proyectado el Ejecutivo. Dentro de lo que se puede destacar como positivo, y positivo entre comillas, porque aún así corresponde a déficit, lo que es justamente esa proyección, el déficit para 2026 sería menor.
2: Y por lo tanto, nuestro informe de finanzas públicas de este primer trimestre prevé un déficit de 2,4 puntos del PIB, que es un esfuerzo respecto del 2,9 que más verosímilmente debe haber sido el déficit proyectado para este año.
0: De hecho, el ministro lo sincera, si las medidas correctivas adoptadas por esta administración, el balance efectivo, es decir, el déficit efectivo para 2026, habría llegado a un 2,9% del PIB y estructural un 4,1%. Gracias a estas acciones implementadas, las cifras se reducen al 2,4% este año y estructural a un 3,7% respectivamente. ¿Cuáles son estas medidas? Las nombraba él rápidamente, tiene que ver con el ajuste de algunos presupuestos en servicios, mayor recaudación por concepto, ¿cierto?, de esta instrucción que le hace el Ministerio de Hacienda a la Tesorería General de la República en torno a lo que tiene que ver con los cobros del CAE. Con todo esto, Nicolás Román, académico de la Facultad de Ciencias Económicas y Empresariales de la Universidad de los Andes, apuntó a que esta meta del déficit cero no es imposible, pero ya el tema de los recortes presupuestarios se vuelve algo de carácter estructural.
3: Desde el punto de vista del presupuesto nominal, no es viable pensar que pudiera haber una disminución. Lo que sí pudiera haber son aumentos nominales en los próximos años en porcentajes menores al crecimiento.
0: Ahora, importante recalcar que el ministro lo comprometía en más de una oportunidad, dijo que efectivamente el Estado puede crecer sin que necesariamente se toquen los beneficios sociales a propósito del ajuste de cinturón que debe hacerse. Lo comentamos también en la mañana, esto tiene un componente político importante, probablemente podría cambiar el tono de la discusión ahora en el debate legislativo a propósito del plan de reconstrucción nacional. Otras cosas que podemos comentar es que si bien en el titular no se señala que sea a propósito de este informe, el Consejo Fiscal Autónomo sitúa una sesión extraordinaria para mañana a las 4:30 p.m. Sería interesante preguntarle justamente al Consejo si estaban estas irregularidades, ¿no?, en el informe del cuarto trimestre de la administración del presidente Gabriel Boric. ¿Se pasó por alto esto? ¿Fue algo que no se había visto, digamos? Porque por supuesto que esto se conoce a propósito de la investigación que lidera el Ministerio de Hacienda, pero también es importante.
4: Claro, la pregunta es si las inconsistencias no eran tan evidentes como para que el Consejo Fiscal Autónomo no las detectara.
0: Claro, porque en el fondo, y eso es muy importante acá, la proyección de la deuda futura es lo que está errado, porque es inconsistente, completamente inconsistente, con lo que eran las proyecciones justamente del déficit a 2030. No cuadraban en el fondo.
5: Uno podría decir varias cosas, ¿eh? La primera, ese asunto de que gastos del año 2025 se habían postergado para el año 2026, la denuncia se había hecho. Uh-huh. Es decir, que cargaron y por lo tanto alteraron las cuentas nacionales del año pasado, justamente postergando el pago hasta este año.
4: No, eso pero, un dato así menor, ¿no es cierto? Un bono de Navidad, colegio, profesores, auxiliares, lo pagaron en marzo.
5: Claro. Postergaron todo esto, como se postergó el reajuste del sector público.
0: Sí.
5: No estaba en la ley de presupuesto, son cosas, a ver, yo diría que pasaron cosas muy graves. Uno podría decir grotescas, pero graves, ya. Y lo segundo, hace rato que el país viene desfinanciado. Y aquí hay responsabilidad de los parlamentarios, porque cada gasto cada ley.

0: que origina gastos viene con un informe financiero. ¿Dónde está esa gente? ¿Quiénes son? Y el informe financiero se ha transformado en una especie de checklist, ¿no? Está el informe, un papel que dice cualquier cosa. Pero ¿quién sanciona a las personas que se equivocan en forma gruesa? Nadie. Todo gasto en Chile debe estar financiado. Es mentira. Por ley, ¿eh? Es mentira. Entonces también aquí hay un sistema que está atentando contra esto. Y para qué decir el gobierno anterior con respecto a estas cifras que son tremendas. Ahora, sostuvieron la directora de presupuesto permanentemente pese a los errores reiterados. También está eso. Pero, ¿sabes qué? Para terminar, la reactivación económica se va a demorar si es que ocurre. Para que una inversión rinda frutos, se demora mucho. Todo este, si es que esto resulta, este periodo de menos gasto, de restricciones, si cuando el Estado gasta menos, hay menos circulante, hay menos dinero. Uh-huh. Si el Estado cuando gasta menos, compra menos. Bueno, esta restricción, que va a ser una restricción económica, ¿cuánto va a afectar en el crecimiento? Porque lo va a afectar.
1: Y hay una estimación preliminar. Este informe señala, con estas cifras a la vista, que al año 2030 el crecimiento sería del 2,3%.
0: Miserable.
1: Eso sin pensar que se va a aprobar, digamos, el plan de reconstrucción.
0: Miserable, el país muy lastrado. ¿Cuánto van a sufrir? Van a afectar a las personas, si las personas son afectadas, no es solamente el Estado. ¿Y qué otra alternativa hay si no se hace, además? ¿Hay alternativa? ¿Alguien presenta una alternativa? O sea,
2: lo que ha dicho el ministro de Hacienda es que ellos están adelantando que lo hacen ahora, porque si no, un gobierno en 4 o 8 años más, del signo que sea, se va a encontrar con una situación más grave y el chancacazo, claro, va a ser peor, casi pidiéndole ayuda al Fondo Monetario Internacional.
0: Y para ser justo, con el Consejo Fiscal Autónomo, ¿qué palabra usó el Consejo Fiscal Autónomo reiteradamente bajo el gobierno anterior? La palabra que las cuentas públicas estaban bajo estrés. Se decía, se advertía, se les pedía disminuir el gasto y nunca lo hicieron. Bueno, aquí están las consecuencias. Y finalmente alguien tendrá que hacerlo, aunque pague costos políticos, porque esa es la otra. Tú no lo haces, no pagas costos políticos. Sigues gastando y endeudándote. Bueno, alguien tendrá que pagar costos políticos por todo esto. Vamos a ver qué reaccionáis de las antiguas autoridades, ¿eh? ¿Y quién va a hacer esta investigación administrativa? Que esa es la otra. Y una pregunta más, Vanessa. La Contraloría tendrá algo que decir al respecto, ¿no?
1: Tiene.
0: ¿Por qué? A ver, ¿y por qué hago esta pregunta, Aníbaldo? Porque la Contraloría tiene dos funciones. El control de legalidad de los actos del gobierno, la toma de razón. Pero tiene también el control financiero del Estado. Eso también lo tiene. ¿Qué va a hacer Dorothy Pérez con respecto a esto?
1: Yo creo que ese punto es importante porque hay que recordar que hoy en paralelo se realizó una pauta de prensa a propósito de este Comité de Auditoría Central, ¿no? Que fue liderada por la subsecretaria de la SECPRES, y ahí se detectaron otras inconsistencias importantes que no tiene que ver con lo que estábamos discutiendo ahora del informe de finanzas públicas, pero está estrechamente relacionado. Irregularidades por 9.200 millones de dólares que dicen que no necesariamente, son fraude, pero sí son patrones de errores de cálculo, de mal gasto de los recursos públicos reiterados. Y ahí la subsecretaria fue muy enfática. Dijo, esta información se va a remitir a la Contraloría General de la República, al Consejo de Defensa del Estado y al Ministerio Público, según corresponda. O sea, yo creo que acá hay otros flancos abiertos.
2: Claro, y recordemos, ahí está el Ministerio de Educación, el Ministerio de la Mujer, el Ministerio de Transporte y Telecomunicaciones, el Ministerio de Ciencia.
1: Sí.
2: Con reparticiones de esos ministerios, no estamos hablando del ministerio, de reparticiones o programas de ese ministerio.
0: Gracias, Vanessa.
1: Buenas tardes.
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11: Seguimos revisando noticias en la radio. Una persona fallecida y más de 30 lesionados dejó el volcamiento de un bus de la empresa Jack en la ruta Freire Villarrica en la Araucanía. Vamos hasta esa zona. Tienen los detalles hasta ahora Carlos Martínez de Radio Bio Bio en Temuco. Buenas tardes, Carlos.
12: Hola, Amparo, auditores, muy buenas tardes. Estamos a esta hora a la altura del kilómetro 12 de la ruta entre Freire y Villarrica, muy cerca del puente Ayipén, en una recta que hay en este lugar. Por causas que se investigan, pasadas las 4 de esta tarde, un bus de la empresa Jack, que había salido a las 14 horas desde Pucón, se salió de la calzada y cayó a una profunda cuneta que está al costado de la ruta, quedando recostado sobre su costado derecho y parte del techo, casi volcado de campana. Este bus traía 32 personas a bordo, una de las cuales, que en principio se ha logrado establecer sería una mujer, falleció a consecuencia de este accidente. Las restantes personas fueron atendidas por equipos de urgencia, 4 de ellas estuvieron atrapadas, fueron rescatadas por equipos de bomberos de Villarrica, Pitrufquén y Freire, que llegaron hasta este lugar. 8 ambulancias del SAMU movilizadas de diversas ciudades con equipos avanzados para atender la treintena de lesionados que dejó este accidente. Una situación que obligó a activar un vasto operativo e interrumpir aún hasta esta hora la ruta entre el enlace a Cunco y el sector del puente Ayipén. La ruta Fray Francisco Valdés Ubercazó es la que está interrumpida porque hace poco rato llegó el servicio médico legal y también está haciendo las pericias la CIAT de Carabineros. Vamos a escuchar también al comisario de Carabineros de Pitrufquén, unidad que está a cargo de este sector, quien se refirió justamente a este accidente una vez que arribó el personal policial, el mayor Mauricio Rodríguez.
13: Un bus de transporte pasajero que venía de Pucón, Villarrica, en dirección hacia Temuco, y lamentablemente tenemos una persona fallecida que aún no mantenemos cuál es la identificación de o la persona que lamentablemente falleció. ¿Sería un pasajero o una pasajera? Que venía dirección hacia Temuco.
12: La pesada máquina cayó sobre esta persona que hasta ahora no ha podido ratificarse al 100% si es hombre o mujer. Se habla de una mujer, pero está el trabajo de los peritos en este instante en pleno desarrollo. Nosotros estamos a unos 500 metros del lugar exacto porque se nos ha pedido justamente retirarnos para las pericias que está practicando la CIAT según dispuso el Ministerio Público. Insistir que el tránsito entre Freire y Villarrica está suspendido a la altura del cruce Radal o cruce Cunco, como se le conoce, una vez que se sale desde la ruta 5 hacia Freire y Villarrica, allí está suspendido el tránsito. A esta hora algunos vehículos que están en la zona intermedia han continuado su desplazamiento, de hecho incluso pasó un bus que tenía como destino la ciudad de Pucón, debería haber estado allá a las 4 de la tarde, pero quedó aquí atrapado y tuvo que retroceder varios kilómetros para poder encontrar un espacio en el cual girar y devolverse hacia la ruta principal y hacer este desvío a través de la ruta hacia Cunco y retornar cerca del puente Ayipén y de allí continuar hacia Villarrica. Lo mismo está ocurriendo en sentido contrario, de Villarrica hacia Freire. El tránsito está absolutamente interrumpido y se debería mantener esto por al menos las próximas 2 horas, de acuerdo a lo que hemos precisado en este lugar, cuando la temperatura está descendiendo bruscamente en medio de la oscuridad.

0: absoluta que hay ahora en este lugar. Solo se divisan las balizas de los vehículos de carabineros y de los del servicio médico legal que están operando en este sector luego de este accidente que, insistimos, por el volcamiento de un bus de la empresa Jack, que dejó una persona fallecida y una treintena de lesionados que fueron derivados a hospitales de Pitufquén, Complejo Asistencial Padre Las Casas, Hospital de Villarrica y al Hospital de Temuco. En el lugar, Bío Bío, la radio.
1: Dos pescadores muertos por asfixia por sumersión y dos sobrevivientes fue el saldo del volcamiento de una embarcación artesanal en las costas de Talcahuano. La Fiscalía y la Brigada de Homicidios quedaron a cargo de las pericias para aclarar el hecho. Una de las hipótesis que se baraja es un exceso de carga de la nave menor. Los detalles los tiene Oscar Valenzuela de Radio Bío Bío en Concepción.
2: Una embarcación menor que pescaba jibia y que había zarpado desde el puerto de San Vicente en Talcahuano volcó a 12 millas mar adentro a la altura de Tumbes, dejando como saldo dos personas muertas y otras dos que lograron sobrevivir y que se mantienen recibiendo atención en el hospital Las Higueras de la comuna Puerto. En primera instancia se habló de 13, luego de 5 personas, pero eran 4 los que iban en la nave artesanal. Fue la capitán de puerto de Talcahuano, Camila Ovalle, quien entregó detalles sobre cómo recibieron la información y el trabajo que realizaron para rescatar a la personas.
3: Que a las 8:01 minutos de la mañana recibimos la información de que la lancha motor María Elena II había sufrido aparentemente un volcamiento de manera inmediata y a los 7 minutos próximos zarpó una lancha servicio de rescate que acudió al sector verificando y constituyéndose en el área.
2: A pesar de la rápida acción de la Armada, ante el aviso que se dio desde la misma embarcación que se hundía, hubo dos víctimas fatales, Boris Ceballos Seguiel y Leonardo Muñoz Álvarez. El alcalde de Talcahuano, Eduardo Saavedra, entregó más antecedentes.
4: Sí, lamentablemente la Armada de Chile confirmó el deceso del segundo tripulante que venía en condiciones de riesgo vital. Las familias, la gran mayoría de estos pescadores son de acá, de Talcahuano. Una lancha que, recordemos, zarpó desde San Vicente ayer a las 12 del día y hoy a las 7:29 horas de la mañana se da la alerta por parte del patrón de pesca, del capitán, de que se estaban hundiendo.
2: Son dos las hipótesis que se barajan, entre ellas las condiciones climáticas, específicamente el frío y el viento. Fue el comisario de la Brigada de Homicidios de la PDI, Cristóbal Ramírez, quien dijo que no se puede descartar un exceso de carga.
5: Es una de las hipótesis que las está trabajando, de lo antecedente que se baraja, no obstante que para obtener un resultado preciso respecto a esta situación es necesario contar con el resultado de las pericias que se están realizando. Se está trabajando junto al personal de la Armada para eventualmente generar ahí un rastreo, a ver si se pueden obtener mayores evidencias del lugar donde fue encontrada la nave.
2: Será de relevancia el testimonio que puedan entregar los dos sobrevivientes de esta tragedia para conocer lo que ocurrió y también el peritaje a los restos de la embarcación. Todo esto con el fin de aclarar esta tragedia que una vez más enluta a la región del Biobío.
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0: la Araucanía se está investigando los nexos de un integrante de la coordinadora Arauco Mayeco, la CAM, que murió en un atentado frustrado y que trabajaba en un hospital intercultural. Mientras el Centro de Salud entregó un comunicado después de 6 días, parlamentarios solicitaron a la Contraloría investigar la relación entre recursos públicos y contrataciones. Los informa de Radio Bio Bio en Temuco, Rodrigo Aguilera.
1: El psicólogo Álvaro Quinchinao Hueche murió atropellado por un camión forestal. La coordinadora Arauco Mayeco lo reivindicó como un huaychafe que cayó en una acción de resistencia y sabotaje contra la industria forestal. Quinchinao era el responsable del programa de salud mental del Hospital Intercultural Maquehue, centro de salud que recibe recursos del Ministerio de Salud y que tiene convenios con universidades de la región. El seremi de seguridad Luis Calderón confirmó que la vinculación del integrante de la CAM con un centro de salud despertó una alerta y que esa es una arista de investigación.
2: Claramente que nos despierta una alerta y una arista no menor y ha sido objeto de análisis si vamos a tomar esa arista, no nosotros como funcionarios públicos y encargados de seguridad o la delegación, por ejemplo, sino que a través de nuestras informaciones más reservadas y las coordinaciones institucionales que estamos llevando a cabo.
1: Respecto de este caso, y después de 6 días, el hospital, a través de la Asociación Mapuche Maquehue Pelales, entregó un comunicado donde lamentan lo que ocurrió y señalan que el psicólogo trabajaba en este recinto de salud desde noviembre del año 2023 y agregan que siempre cumplió con su trabajo, pero que no pueden ser responsables por lo que hacía fuera de su horario laboral. El diputado de Evópoli por la región, Tomás Kass, pidió que la Contraloría investigue el uso de recursos públicos y las contrataciones en el Hospital Intercultural.
3: Creemos que si es que se constata que hay financiamiento a individuos que trabajan directo e indirectamente en el Estado con recursos públicos y que además a su vez participan de asociaciones terroristas, me parece de la más absoluta gravedad, y eso es lo que estamos solicitando averiguar.
1: Durante este año se han registrado 14 atentados en la Araucanía, 9 durante el gobierno de José Antonio Kass. El seremi de seguridad confirmó que se han presentado 6 querellas.
2: En lo que va del gobierno, nosotros tenemos presentadas 6 querellas actualmente, de las cuales además se debieran sumar en las próximas horas 2 querellas más, por los hechos del doctor Ocurio Agustín.
1: La muerte de un funcionario de la salud en un atentado frustrado de la CAM abrió una arista de investigación en el gobierno, los equipos de inteligencia y la fiscalía. En Temuco, Bio Bio, la radio.
4: La muerte de tortugas ha provocado preocupación en Rapa Nui. Según la Armada, su deceso podría estar asociado al cambio climático y la contaminación del océano. La información la tiene Cristian Cerna.
5: En solo un mes, los isleños han encontrado 3 tortugas muertas y en lo que va del año ya contabilizan 5. Así lo confirmaron desde la Unidad de Investigación Marina de la Municipalidad de Rapa Nui. La última fue hallada muerta en un lugar conocido como Angapico y se trata de una tortuga verde llamada Maea, reconocida por los habitantes de la zona porque habitualmente tomaba sol en ese mismo lugar donde fue encontrada sin vida. Según el gobernador marítimo de Angaroa, Miguel Bravo, en el último ejemplar no se encontró evidencia de que haya sido golpeada por algún motor fuera de borda.
6: Pasa también, cierto, por efectivamente el cambio climático y por la contaminación también de los océanos, porque a veces, cierto, las tortugas consumen plástico o drisa, cierto, que generan o que llegan, cierto, cercano al borde costero de la isla, como el microplástico, y que por supuesto le van a afectar la salud.
5: El coordinador del Consejo del Mar, Ludovic von Stucki, coincidió con el funcionario de la Armada y atribuyó la muerte de las tortugas al cambio climático, lo que está provocando marejadas mucho más intensas. Desde su punto de vista, como en la isla las bahías son muy pequeñas, las embarcaciones pesqueras deben ingresar más rápido de lo normal y en muchas ocasiones el capitán no logra advertir la presencia de las tortugas y las golpea de manera accidental. Según von Stucki, en el planeta existen 7 especies de tortugas marinas y 2 de ellas habitan en Rapa Nui.
7: Ya que Rapa Nui para las tortugas representa un lugar importante dentro de su desarrollo, porque muchas veces las tortugas vienen, se instalan en Rapa Nui, van creciendo hasta la etapa de madurez para poder reproducirse y ahí es donde se devuelven a su punto de origen.
5: Entre las 5 que han sido encontradas muertas, la última es una tortuga verde y las 4 anteriores son tortugas carey.

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1: Autoridades de CONAF y Delegación Presidencial Provincial de Bio Bio confirmaron a la radio que el incendio iniciado el pasado miércoles 20 de mayo y que provocó alerta y evacuación preventiva al inicio de la emergencia está contenido en sus flancos principales, ya que el fin de semana fue abordado vía aérea y terrestre, según lo relató a la radio el delegado presidencial provincial de Bio Bio, Juan Pablo Mellado.
2: Además, ya hubo descarga de dos aviones que están conteniendo las partes más importantes. También hay 4 kilómetros ya de manejados con skidder, donde se hicieron franjas para proteger construcciones y viviendas, así es que está bastante controlado. Se está quemando solo la parte inferior del sotobosque, no han habido copas de árboles involucradas en este incendio.
1: En tanto, de CONAF Provincial Bio Bio se confirmó que el fuego destruyó 564 hectáreas de especie nativa y forestal y que se espera que en unas 24 horas más sí pueda iniciar la fase de control definitivo de las acciones, según señaló Álvaro González, director regional de CONAF.
3: Bueno, estamos trabajando con brigadas de CONAF, de CMPC, de Arauco, también hay apoyo de bomberos locales, construyendo líneas. Este incendio es en bosque nativo, principalmente el tipo forestal roble, raulí y coihue. El incendio no es de copas, es un incendio de sotobosque o a nivel del suelo mayoritariamente.
1: Se destacó además el trabajo de bomberos de Antuco, que hizo toda la labor complementaria preventiva de protección de viviendas cuando se registró el momento más álgido y complejo de la emergencia. 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
13: Contamos oportunamente, se produjo un sismo telúrico en el norte de nuestro país, exactamente a las 17:52, con una magnitud de 6,9, con un epicentro a 20 kilómetros al noreste de Calama, con una profundidad de 114 kilómetros. Hay muchísimas personas sin energía eléctrica en la región de Antofagasta y principalmente en Calama, donde en estos instantes hay 27.045 clientes sin energía eléctrica. Bio Bio, la radio, en estos instantes está transmitiendo con sus equipos de emergencia en la ciudad de Calama.
14: Con muchas réplicas, ¿ah? 4,3, 4,2, 3,9, 3,4, 3,4, 3, 2,7, 2,9, 2,8, 2,5, 2,7, la última a las 18:57.
13: Y ahora estamos en contacto con Ricardo Munizagas, el director regional de Senapred de la región de Antofagasta. Muy buenas tardes.
15: Hola, ¿cómo estás? Buenas tardes.
13: Buenas tardes. Muchas gracias por atender el llamado Bio Bio.
14: Ricardo, ¿cómo está la situación? Panorama general, ¿qué información han podido recabar?
15: Bueno, estamos todos desplegados ahora en las principales comunas donde estuvo este sismo, que esto afecta actualmente a la comuna de Calama.

0: San Pedro de Atacama, Ollagüe y también algo a las colindantes que serían de Sierra Gorda y María Elena. Los principales eventos han dado por rodamiento y deslizamiento de material en algunas rutas donde hay algunas interrupciones de camino, y ahí se están haciendo los controles por parte personal de Vialidad, Carabineros y otros organismos. Y también obviamente lo que ya, bueno, ya ha salido, digamos, en los medios, lo que es el corte de energía eléctrica para la ciudad de Calama y también un corte de agua potable. En general se han hecho todos los monitoreos, los centros de asistencia médica están normales, también la infraestructura crítica, y ahora se sigue haciendo, digamos, el levantamiento de las viviendas, especialmente para los pueblos de Alto Loa, donde ahí obviamente la construcción es mucho más antigua, así que ahí también hubo algunas afectaciones menores. ¿Sí? Pero sí no tenemos afectación a las personas y digamos, mantenemos, digamos, esta operación.
1: Ricardo, usted habla de que corte de agua, eso es más, es grave. ¿Hay algún plazo para su restitución? ¿Qué fue lo que lo provocó?
0: Afortunadamente es una línea que sufrió una ruptura producto del sismo, desde una matriz de alimentación, que se encuentra ahora la empresa sanitaria realizando los trabajos en conjunto con la fiscalización ahí de los organismos técnicos. Pero debería ser reparada, digamos, durante las próximas horas. Y no obstante, ya se activaron los suministros alternativos, tanto para entrega de agua embotellada y también camión de aljibe.
1: Lo otro, las faenas mineras. ¿Hay reporte de las faenas mineras? ¿Qué ocurrió? Sabemos que se suspendieron por razones de seguridad. ¿Hay alguna situación en particular? Nos hablaban, por ejemplo, de Sierra Gorda, tengo entendido, ¿no?
2: De Sierra Gorda, sí, mira. Y sí, a ver, lo escuchamos.
0: Sí, bueno, tenemos nosotros acá un protocolo de la red de empresas de gran minería. Activaron todos sus protocolos. Si hubieron alguna afectación en zonas productivas, donde ellos detienen las operaciones para hacer el chequeo, y obviamente suspendieron sus labores. Pero por lo general no tuvieron ninguna afectación a personas. Sí, para temas productivos detienen y hasta que puedan reponer, digamos, las mismas instalaciones. Ya sea por chancadores o plantas de munición, ahí esos tuvieron algunas afectaciones ahí por deslizamiento material.
2: Entendemos que hubo una evacuación de Chuquicamata subterránea. ¿La evacuación se realizó sin inconveniente?
0: No, sin inconveniente, ningún problema en la evacuación subterránea. Activaron de manera oportuna sus protocolos y obviamente dado que es un sismo, tienen que hacer el chequeo de la estructura interna, así que no se actuó bien, evacuaron, no tenemos ningún reporte hasta el minuto. Ahí está Cernación también con minería realizando el levantamiento final.
2: O sea, ¿podríamos decir que hasta el momento no hay daño a personas ni a bienes materiales?
0: Exacto. Afortunadamente el sismo sí fue importante. Se sintió en toda la región, fue de duración, ¿no? Tal como lo mencionaron ustedes, tenemos varias réplicas, pero por lo menos a la infraestructura crítica, a los centros asistenciales, personas, así como toda la red en general, no ha tenido mayor afectación. Sí, ahora estamos enfocados en lo que son los cortes de suministro, especialmente para la ciudad de Calama.
1: ¿Y alguna localidad aislada por rodado?
0: No, sí hay interrupción de camino, especialmente hacia San Pedro de Atacama. En la ruta que los conecta, ahí hay unos rodados más o menos de importancia, pero se están haciendo los trabajos ahora, están llegando las maquinarias para poder hacer ese movimiento. No obstante, no está cortada la ruta, sino que se hace un desvío ahí provisorio hasta que se puedan retirar este material.
2: ¿Hay algún antecedente que permita informar en qué momento se va a restablecer el suministro eléctrico en Calama?
0: No, ahora no podría dar esa información porque depende de la línea de conexión hacia el alimentador principal, así que ahí no podría darte ese dato.
2: Ricardo, muchísimas gracias por este contacto
1: con Bio Bio. Ricardo.
0: No, por ustedes, pues, muchas gracias.
1: Muy bien, Ricardo Munizaga, director regional del Senapred Antofagasta.
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5: $150,000 y especies personales de la víctima fue el botín robado por los delincuentes que mataron con múltiples puñaladas a una adulta mayor, quien junto a su esposo cuidaba la llamada casona de huéspedes en Coronel.
6: Este lunes fueron los funerales de la mujer asesinada y sus familiares exigen que el presidente se haga cargo de la inseguridad que atraviesa la comuna y el país. Nos cuenta José Manuel Lagos de Radio El Carbón de Lota.
7: Al ser consultados, los familiares de Isabel Contreras Aguilera, la mujer de 65 años, brutalmente asesinada con arma blanca al interior de la también denominada Casa Schweiger en Coronel, respecto a las especies que mantendrían al interior del inmueble, coinciden en que sus padres, cuidadores del predio, mantenían especies electrónicas y personales, además de dinero en efectivo para el día a día, descartando la existencia de una caja fuerte o pertenencia.

0: creencias de valor, y es por ello que cuesta entender el ensañamiento con el que actuaron los asesinos de la adulta mayor, ya que los antecedentes que manejan las víctimas indirectas del robo con homicidio registrado la noche del viernes es que los delincuentes, hasta el momento prófugos, robaron pertenencias personales de la fallecida y dinero en efectivo que no superaba los 150 mil pesos.
1: Yo creo que andaban buscando dinero. Que eso era lo que ellos querían, dinero en efectivo. Porque, por lo que sé, especies como tele y esas cosas no sacaron del lugar. No sabemos nada de quién pudo haber sido ni nada todavía. Sí, llevaron como 150 mil pesos. Y bueno, y todas las cosas de mi abuela, su teléfono, su cartera, su billetera.
0: Del sobreviviente al ataque con arma blanca, el esposo de la mujer asesinada, de 72 años, quien también cuidaba la casona emplazada en el sector Maule, este se mantiene en estado de shock. La familia exige al presidente José Antonio Kast que se haga parte de la inseguridad que vive el país, dada la crueldad con la que actuaron los victimarios.
2: En shock, con heridas cortopunzantes en la cabeza, en las manos, en la espalda. En estos momentos tiene las manos inmóviles, está todo vendado. Él ha sido un sobreviviente de esta situación. Lo destrozaron a la familia. Aquí en Coronel se ha desatado la delincuencia. Nosotros pedimos justicia, que el presidente se haga cargo de esta situación, porque él lo prometió a toda la comuna y a todo el país, que aquí en Chile ya no iba a haber más delincuencia.
0: Desde el gobierno, a través del Ministerio de Seguridad Pública, anunciaron la presentación de una querella, y más allá del descenso en la cifra de homicidios a igual fecha del año pasado, su titular, Martina Rau, indicó que la no existencia de estos delitos es algo inalcanzable.
3: Por eso reafirmamos que la seguridad es el rol primario del Estado. Por supuesto que la no existencia de delitos como eso es algo inalcanzable, pero tenemos que seguir trabajando para reducir no solamente las cifras, como ha ido pasando, sino que también mejorar la percepción de seguridad o de inseguridad.
0: Este lunes fueron los funerales de la mujer asesinada y la investigación se desarrolla bajo total hermetismo.
4: Bueno, y precisamente el ministro de Seguridad, Martina Rau, anunció que mantendrá la Política Nacional de Seguridad Pública de la administración anterior para enfrentar la delincuencia y el crimen organizado.
5: Rau además se reunió esta jornada con el exministro Luis Cordero y adelantó un paquete legislativo robusto en la materia. Los detalles con Francisca Cares.
6: En su sexto día como ministro de Seguridad, Martina Rau dejó claro el estilo que buscará imprimirle a la cartera. Y es que mientras en Teatinos 220 continúan trabajando intensamente en los 7 ejes del nuevo plan de seguridad que el gobierno del presidente José Antonio Kast presentará durante la próxima cuenta pública, el nuevo secretario de Estado optó por dar una señal de continuidad institucional más que de ruptura. En su primera vocería desde La Moneda, a Rau sorprendió al validar la actual Política Nacional de Seguridad Pública impulsada durante la administración del expresidente Gabriel Boric, asegurando que esta es suficiente y que el Ejecutivo trabajará sobre esa base. El nuevo titular descartó que el gobierno parta desde cero en esta materia y defendió la institucionalidad actualmente vigente.
7: Y nosotros creemos que esa política es suficiente, es amplia, da espacio para ciertos planes que se puedan implementar en el futuro y por tanto vamos a operar bajo esa política que hoy día está vigente y que le quedan más de 5 años de funcionamiento.
6: Declaraciones que rápidamente hicieron ruido en la oposición, especialmente porque durante toda la campaña presidencial, el entonces candidato Kast cuestionó duramente la estrategia de seguridad impulsada por el gobierno anterior. Al respecto se refirió el diputado del Frente Amplio e integrante de la Comisión de Inteligencia, Jorge Brito.
8: No deja de llamar la atención cómo el gobierno pasó de decir que no tenía un plan a reconocer la Política Nacional de Seguridad del presidente Boric, a la que cuestionó durante toda la campaña y que ahora quiere mantener.
6: Pero desde el Partido Republicano salieron a respaldar los dichos de su ministro. El timonel de la colectividad del senador Arturo Esquella sostuvo que en materias como seguridad deben existir políticas de Estado de largo plazo, aunque con un sello propio del actual gobierno.
9: No sacamos nada con que cada 4 años se esté entrando, digamos, con una mirada totalmente distinta. Es muy interesante saber cuáles son los focos que se pusieron en la administración pasada y a ellos dotarlos de un sello específico.
6: Durante esta tarde, el ministro sostuvo una reunión de trabajo con el ex titular de seguridad, Luis Cordero, cita que según fuentes de la radio fue valorada positivamente por la ex autoridad, asegurando que ambos comparten una mirada similar en materia de gestión e institucionalidad para enfrentar la crisis de seguridad. Todo esto mientras el gobierno prepara un paquete legislativo robusto en la materia, el que será presentado durante los próximos días y posteriormente detallado tras la cuenta pública.
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9: La oposición endureció sus críticas al gobierno, sumando salud como otro de los ejes centrales de su ofensiva por los recortes en el sector.
10: En paralelo, los partidos acusaron al Ejecutivo de acelerar la tramitación de la ley miscelánea para llegar con avances a la cuenta pública. Tiene los detalles Gabriela Piña.
11: A días de la cuenta pública del 1 de junio, la oposición continúa afinando su estrategia para enfrentar al gobierno, apuntando a un relato en común frente a las principales preocupaciones ciudadanas. Pese a que las críticas han estado en la agenda de seguridad, hoy los partidos progresistas sumaron la salud como otro elemento de disputa. Junto a los gremios del sector, los partidos cuestionaron los recortes presupuestarios y advirtieron el impacto de los ajustes en el sistema. La presidenta del Partido Socialista, Paulina Bodanovic, exigió revertir los recortes, señalando que los efectos son visibles en distintos centros de salud.
12: Con cifras bastante importantes y con una indolencia de parte del ministro de Hacienda, que ha acuñado una máxima que yo creo que es digna de estudio, que es hacer más con menos.
11: Las críticas aparecen en medio de la discusión del proyecto de reconstrucción nacional y a pocos días de la cuenta pública. En este escenario, la oposición acusó al gobierno de intentar acelerar la tramitación legislativa para llegar con avances concretos a esa fecha, incluso impulsando una discusión exprés. La presidenta del Frente Amplio, Constanza Martínez, afirmó que esperan una cuenta pública sin datos falsos ni contradicciones.
13: Esperamos que en aquellas medidas en las que plantearon que iban a tener un liderazgo sobresaliente, como es el caso de seguridad o economía o empleo, tengan realmente un plan.
11: Por su parte, el timonel del Partido Comunista, Lautaro Carmona, afirmó esperar que el presidente reconozca en la rendición las dificultades que ha enfrentado la administración, incluyendo el reciente cambio de gabinete.
14: Yo esperaría, digamos, que el presidente dé cuenta de las dificultades que tiene que abordar, incluyendo su obligado cambio de gabinete.
11: El tono de las declaraciones también quedó reflejado en una minuta interna de la oposición, donde se advirtió que el escenario político previo a la cuenta pública está marcado por el deterioro de las expectativas ciudadanas en materias como seguridad, economía, empleo y salud. En esa línea, el documento al que tuvo acceso la radio plantea que la oposición debe ofrecer una ruta creíble frente al malestar ciudadano y no limitarse únicamente a criticar al gobierno.
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9: Las exportaciones de carne bovina de la región de Los Lagos siguen al alza y consolidan al sur de Chile con la provincia de Osorno a la cabeza como uno de los principales polos productivos del país.
10: Sin embargo, el escenario desafía el aumento de la masa ganadera ante una mayor demanda y también por la alta dependencia de las importaciones para abastecer el mercado interno. Los detalles de Radio Bio Bio en Osorno con Eduardo Palacios.
15: ProChile, institución del Ministerio de Relaciones Exteriores.

0: encargada de promover la oferta de bienes y servicios chilenos en el mundo a través de su director regional, Ricardo Arregada, remarca el posicionamiento de la provincia de Osorno en materia exportadora del rubro.
1: Las exportaciones regionales han crecido durante el primer trimestre entre enero y abril. Hay que destacar lo que ha pasado en la provincia de Osorno, que en el sector de carne aumentaron en 28 millones de dólares solamente entre enero y abril, lo que representa un 72% de crecimiento, y solamente si consideráramos el mes de abril, casi un 64%. Considerando que hay varios mercados, no solamente China, sino también está creciendo Colombia, Canadá, Costa Rica y España.
0: El positivo escenario enfrenta una mayor demanda de ganado, pero no solo para las exportaciones, sino también para el abastecimiento interno. Esto atendiendo a las cifras de la Oficina de Estudios y Políticas Agrarias, ODEPA, que cuantificó en 261 mil toneladas de distintos cortes que abastecieron a Chile el año pasado, en contraste a los 168 mil producidas por ganaderos nacionales, donde los principales proveedores son Brasil, Paraguay y Argentina. Desde la Corporación de la Carne, su presidente Sergio Biller confirma acciones con ODEPA y el Ministerio de Agricultura para, por un lado, cuantificar cuánto ganado hay en Chile y, lo más importante, definir acciones para multiplicarlo.
2: Un estudio a nivel de desarrollo de masa ganadera con destacados profesionales de la Academia en Chile, y estamos citados a través de ODEPA y el Ministerio de Agricultura para constituir la mesa ganadera que va a tomar ODEPA de nuevo, que estuvo muchos años paralizada, y ver cuáles son los temas que nos aprietan, entre ellos la baja en la cantidad de animales que hay en Chile, que vamos a ver cómo lo abordamos para subsanar esa situación.
0: A lo anterior se suma el trabajo del Programa Territorial Integrado de la Carne Bovina en los Lagos, impulsado por la Corporación del Fomento, que articula a productores, la industria y el sector público, con foco en fortalecer la masa ganadera regional, ampliar la cantidad productiva y preparar al sector para responder tanto a la demanda interna como a las oportunidades de exportación. En Osorno, Bio Bio, la radio.
3: Pescadores de Calbuco protestaron reclamando por el bajo precio de la reineta y acusando la llegada de la flota de la región del Biobío al territorio de los Lagos. Los detalles los tiene Robinson Cárdenas desde Radio Biobío en Puerto Montt.
4: En alerta están los pescadores artesanales, ya que el costo de venta por kilo de reineta ha bajado a 2.000 pesos, habiéndose mantenido en 2.500, algo que se provoca, aseguran, por debilidades en las fiscalizaciones, ya que las embarcaciones de la zona centro-sur estarían llegando incluso hasta Aysén. El presidente de la Federación de Pescadores de Calbuco, Marcelo Soto, relató que cuando el producto llega a la región del Biobío, se genera una caída en el precio al comercializarla.
5: Lo que pasa es que el precio estaba a 2.500 pesos, pero bajó considerablemente al llegar o empezar a llegar estas embarcaciones ya de zona de pesca desde nuestra región a su región, bajando considerablemente los precios a 2.000 pesos. De hecho, ahora ni siquiera tenemos un precio para vender. Nuestra flota en este minuto no está vendiendo la pesca. Y eso es grave, y eso es producto obviamente de que esta flota entra a nuestra región. En el verano ellos tienen el pescado en su zona, nosotros no lo tenemos, ellos pescan libremente en su región.
4: La flota en la zona es emergente, concentrada entre Dalcahue y Calbuco, con 180 embarcaciones que operan constantemente, de las cuales dependen además unas 500 familias con actividades conexas, lo que provoca un golpe a la economía. Los dirigentes piden mayor control de las autoridades, mientras desde el Ministerio de Economía aseguraron que no abordarán el tema, ya que se trata, a juicio del organismo, de un conflicto entre privados. En Puerto Montt, Bio Bio, la radio.
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8: Un fuerte sismo de magnitud 6,9 se percibió en el norte grande del país.
3: El titular de Hacienda, Jorge Quiroz, denunció inconsistencias en los cálculos del gobierno de Gabriel Boric respecto de la deuda pública a 2030.
8: El ministro Martín Arrau afirmó que el gobierno mantendrá la política nacional de seguridad pública de la administración Boric como base para enfrentar la crisis delictual.
3: Con miras a recuperar el relato y proyectar nuevos compromisos, el gobierno afina el mensaje presidencial que José Antonio Kast presentará en su primera cuenta pública.
8: Hasta el miércoles se extenderá la formalización contra el psiquiatra Alberto Larraín y Constanza Gómez en el caso Procultura.
3: La Policía de Investigaciones desarticuló en Antofagasta una organización criminal que pretendía cometer el mayor robo de la historia mediante un túnel de 15 metros para sustraer 40 mil millones de pesos.
9: Comienza una nueva ruta.